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6: ¿Qué tal? Les saluda Citlali Sáenz. Bienvenidos a este despacho informativo. El gobernador de Texas, Greg Abbott, firmó una orden con la que buscan combatir el llamado turismo de maternidad, una medida que se suma a los esfuerzos de líderes republicanos para limitar el alcance de la ciudadanía por nacimiento en Estados Unidos. ¿Pero realmente esta es una práctica común en Texas? ¿Cuál es el impacto que podría tener en las familias de inmigrantes? Abraham Espinosa, director del Departamento de Educación de Familias y Estudiantes, conocida como FIEL, habla sobre el impacto de esta orden que emitió Greg Abbott.
7: Sentimos que realmente es otra táctica usando básicamente o culpando a la comunidad inmigrante sobre cosas que realmente no están pasando. En realidad, a lo mejor no voy a negar el 100% que en otros lugares o en otras partes de la Unión Americana sí a lo mejor se ha descubierto que ha habido agencias que han promovido el turismo de nacimiento. Pero nosotros mismos aquí en Houston y en Texas y en otras partes no hemos visto realmente que es un problema que se está propagando al nivel como los legisladores republicanos dicen.
6: Abraham Espinosa asegura que aunque no pueden descartar que existan agencias que promuevan este tipo de servicios en otros estados, no hay evidencia de que sea una práctica extendida en Texas.
7: Sabemos que está pasando, pero no es una epidemia que básicamente se pueda culpar que todas las personas que están aplicando para la residencia están cometiendo fraude. Es lo mismo con este tipo de problema. O sea, sí a lo mejor existe, pero en realidad sentimos que es más una táctica de asustar.
6: Afirma que muchas familias inmigrantes perciben este tipo de medidas como un nuevo ataque contra su comunidad.
7: O una táctica de como echar en mala luz a la comunidad inmigrante, de nuevo atacar a los nacimientos de niños americanos que nacen de papás inmigrantes indocumentados. Eso ya se trató de hacer con lo que pasó con la Corte Suprema, que la Corte Suprema falló en contra de el presidente y su régimen.
6: Además, recuerda que ninguna mujer embarazada puede ser privada de atención médica de emergencia por su estatus migratorio. Escuchemos a Abraham Espinosa.
7: ¿Le van a negar el cuidado médico a las mujeres embarazadas si son indocumentadas? Eso es en contra de la ley. O sea, ahorita, como funciona en el estado, no te puede negar servicios médicos solo, que lo quieren hacer, pero al momento no ha pasado ninguna legislación que lo deje. Inclusive serían muchas violaciones de derechos humanos de negarle la asistencia médica a alguien solo por ser indocumentados. Entonces, sentí como pasó con lo de la aborción, o sea, no empezaron a usar maneras de básicamente de tratar de limitar los derechos de una manera extracurricular para que todavía básicamente ellos propagar su agenda.
6: Para Abraham Espinosa, el verdadero objetivo de estas políticas es restringir los derechos de los hijos de padres indocumentados a tener la ciudadanía. Escuchemos.
7: Que ahorita la razón por la cual ahora se está escuchando mucho de esa palabra de nacimiento turístico es porque ellos quieren como negarle la ciudadanía de una manera u otra, negarle la ciudadanía a niños nacidos de padres indocumentados.
6: También sostiene que algunos políticos recurren a este tipo de propuestas para obtener rédito político en torno al tema migratorio.
7: El fiscal general que ahorita está corriendo para el Senado del lado de republicanos, o sea, y ya tiene un patrón de usando su poder como fiscal general y usando las cortes para conseguir o extender su agenda. De las demandas que ha hecho, muchas de ellas, la mayoría de ellas no tienen base legal, es más como acción política.
6: Finalmente, Abraham Espinosa hace un llamado a las mujeres embarazadas que enfrenten obstáculos para recibir atención médica a denunciar cualquier abuso. dice que la organización Fiel está lista para brindar orientación y acompañamiento.
7: Cualquier tipo de negación de cuidado, especialmente materno o natal, que nos tienen que dejar saber. Si empiezan a negarle la asistencia a las mujeres embarazadas indocumentadas y empieza eso a pasar, pues obviamente nosotros, aparte de tratar de guiar a las personas a cómo conseguir el cuidado que necesitan, en un punto a lo mejor va a tener que haber acción legal.
6: Y es así como llegamos al final de este servicio informativo. Soy Citlali Sáenz. Cuídense mucho. Hasta pronto.
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Saludos, ya dimos inicio a esta nueva edición de Todo a Pulmón. Estas son dos horas de rock alternativo. Este programa se produce desde los estudios de Radio Bilingüe en Fresno, California, para todo el mundo a través de la red de estaciones afiliadas de Radio Bilingüe. Búscanos y sintoniza desde la página web radiobilingüe.org o también con las aplicaciones Tuning Radio o Radio Garden en tu teléfono inteligente. Bienvenidos, mi nombre es José Morán y esta noche tenemos nuevamente una tercia de estrenos. Esta noche tenemos al mexicano Siddhartha, que nos presenta Radio Nostalgia. Desde Chile nos llega Francisca Valenzuela con su disco Maldita. Y desde Argentina, un nuevo disco de reversiones, atemporal se llama esta nueva producción. Si tienes alguna petición para la selección de esta noche, síguenos en Playlist, ahí nos encuentras en Instagram o por Facebook. Y esta noche también estaremos haciendo un recordatorio, recordemos a cuatro músicos que fallecieron recientemente. Vamos a recordar a Claudio El Pato Strunz, un histórico baterista de la banda Hermética y Malón y un referente del heavy metal argentino. También a Javier Martín del Campo, fundador de la Revolución de Emiliano Zapata. A Felipe Lipe, él fue bajista y fundador de la banda Tequila. Y también a Daniel Melingo, un ícono de culto del rock argentino. Estos cuatro artistas han fallecido en el último mes y no les hemos hecho un pequeño tributo en este programa. Así que estarán sonando temas de su autoría y pues también hay colaboraciones que han hecho también estos artistas. Pero esta noche ya la iniciamos con La Portuaria, banda de rock argentina creada en el 89 por el cantante, guitarrista y compositor Diego Frenkel, junto al bajista y compositor Cristian Basso, sumando luego al proyecto a Víctor Vinograd en batería y al percusionista afro-brasileño Eliezer Frita Santos. Desde sus inicios, su música escapaba a los modelos tradicionales del rock en Argentina. Se trataba de música fundamentalmente rítmica que exploraba y se nutría de los colores y sonidos de la música del mundo. La variedad rítmica y trímica siempre fue parte de la propuesta de la banda. Desarrollaron un novedoso sonido de crisol musical, incorporando ritmos hispanos y sobre una base fuertemente influenciada por el R&B, el funk y el jazz. Han editado 10 discos, constituyendo una presencia importante en la escena musical argentina desde sus comienzos en adelante. Por aquí escuchaste algo que viene de su último disco titulado La Vida en la Tierra. Amor Artificial, el tema con el que abren esta producción, fue el tema que te presentamos. Y pues nos quedamos por la Argentina y nos vamos con Él Mató a un Policía Motorizado. De su disco Super Terror, vamos con el tema Voy a Disparar al Aire. 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
2: El cuidado prenatal es clave para que la mujer tenga un embarazo y un parto saludable. En las visitas prenatales se detectan y controlan riesgos que puedan resultar en complicaciones e incluso en la muerte. La doctora Carolina Reyes, experta en atender embarazos de alto riesgo, señala las tres principales causas de muerte materna.
3: Uno es problemas con el corazón o la presión. Eso es uno de los más riesgosos problemas. Segundo, la hemorragia, especialmente durante el embarazo. Y el tercero es infección. Por eso es para nosotros muy importante mantener el cuidado con su doctor o partera durante el embarazo para tratar de reducir los problemas que pueden ocurrir primariamente en el tiempo del parto.
2: Aunque la mayoría de los embarazos y partos son saludables y sin complicaciones, mantener bajo control enfermedades crónicas como la diabetes y la alta presión ayuda a controlar los riesgos. Un mensaje de la serie Creciendo con Apoyo,

Por ahí escuchaste, esto fue Guille Galván, su disco debut. Este es el guitarrista, letrista de Vetusta Morla, y pues debuta con este disco que lleva por nombre Nadie, con ese nombre Vive Aquí, su disco debut. Hay un coche ardiendo, fue el tema que te presentamos de Guillermo Guille Galván. Anterior de Guille escuchaste el proyecto Galavera, este dúo musical oriundo de Valencia, España. Está formado por Raúl Tamarit y Vanessa Juan. Por ahí las acompaña también David Garcinski, un colaborador frecuente para estas producciones. Por aquí escuchaste de el disco que lleva por nombre El Viento, un EP de 5 temas que lanzó la agrupación en el 2023. Ese día salió El Sol, fue el tema que te presentamos de Galavera. Y bueno, tenemos 3 estrenos esta noche. Y vamos a darle ya a uno de ellos y nos vamos primeramente con Jorge Siddhartha González Ibarra, oriundo de Guadalajara, conocido artísticamente simplemente como Siddhartha, músico, productor, compositor y cantante mexicano de indie, rock, folk rock y pop alternativo. Después de su EP Miel de Azar del 2024, este tapatío nos fue desmenuzando lo que ahora es Radio Nostalgia. Radio Nostalgia es un recorrido por distintos mundos, épocas y atmósferas. A lo largo de las 10 canciones que contiene el álbum, Siddhartha construye una fusión de géneros inesperada, entrelazando con gran sutileza sonidos de raíces hispanas, latinoamericanas y mexicanas, con la electrónica, el indie rock, sin perder la identidad musical que ha definido su trayectoria. En un momento donde las tendencias suelen marcar el rumbo de buena parte de la música, Radio Nostalgia apuesta por hacer una propuesta que mira hacia adelante, sin renunciar a la sensibilidad de otras épocas. Es un álbum con vocación de vanguardia, pero al mismo tiempo accesible, cercano y atemporal. Para dar vida a esta producción, Siddhartha volvió a reunirse con un equipo de músicos y productores con quienes ha construido parte importante de su sonido a lo largo de los años: Didi Gutman, Alejandro Pérez y Raúl Velázquez. El resultado es una de las obras más completas y ambiciosas de su discografía hasta ahora. En las letras, la pluma de Siddhartha conduce al oyente por un viaje de introspección, reflexión, esperanza, amor y euforia, mientras que la producción envuelve a cada canción en una atmósfera retrofuturista que observa el pasado desde la perspectiva del presente. Un disco para escucharlo de principio a fin. Vamos con el tema Pedacito de mi Corazón. Esto es todo. A pulmón, esto es música, arte latina, aquí a través de Radio Bilingüe.

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Eso fue Austin TV, esta banda mexicana de post-rock y rock instrumental formada en el año 2001 en la Ciudad de México. Se han caracterizado por el concepto de tu cara no importa, importas tú, con el que la agrupación ha buscado animar al público a no prestar atención a la apariencia, sino fijarse en el interior. Por ello, sus integrantes han mantenido sus rostros en anonimato, hasta haciendo uso de máscaras. Y pues esta banda que ha estado de gira, la iniciaron el pasado junio, anduvieron por toda Europa, recorrieron Madrid, Barcelona, Valencia, también estuvieron ahí por Inglaterra, en Brighton, en Birmingham, también pasaron por Belgrade, en Bristol, Londres, París, Bordeaux, Marsella, Geneva, Salzburg, en Praga, en fin. También se brincaron el charco y llegaron acá a Estados Unidos, pasaron ahí por Indianápolis, en Chicago. Acá a la costa oeste llegaron a Portland, llegaron a San Francisco, llegaron aquí a Fresno, California, también estuvieron en Pomona, finalizaron en Los Ángeles, California el pasado 8 de agosto y luego se emprenden otra gira bastante ambiciosa por todo México, bueno, no por todo México, pero tienen 40 fechas que estarán visitando México desde Texcoco, Pachuca, la Ciudad de México, Cancún, Mérida, también estarán en Morelia, en Toluca, en Celaya, en Colima. Busquen ahí las fechas de Austin TV, su gira MA, la gira MA Tour de Austin TV. Por aquí escuchaste de su penúltimo disco que lleva por nombre Rizoma, de La Orquídea y la Avispa fue el tema que te presentamos de esta banda, una de mis bandas favoritas. Y pues bueno, vámonos con otro estreno de esta noche. Nos vamos con Francisca Valenzuela Méndez, cantante, compositor e instrumentista chilena de pop rock, considerada una de las cantantes revelación chilenas del 2006, fecha también de su lanzamiento de su disco, de su sencillo debut, Peces. Hasta la fecha ha lanzado 6 álbumes de estudio. La cantautora chilena condensa todos los sentimientos posibles de su primer año como madre primeriza, con una crudeza desgarradora en su 7º álbum, Maldita. Este disco nace desde una experiencia profundamente íntima, la maternidad y el posparto, un trabajo crudo, vulnerable y sin concesiones, en el que el artista explora la rabia, el agotamiento, el miedo, la ternura y las contradicciones que atraviesan este proceso, alejándose de cualquier visión idealizada o performática de la maternidad. Producido junto a Francisco Victoria, la obra se mueve entre el pop alternativo, la oscuridad electrónica y el piano que caracteriza gran parte de su imaginario musical. Grabado en el estudio que el artista tiene en su casa de Santiago de Chile, Valenzuela explica que creó este trabajo con el objetivo de comprender y conectar con el proceso, con el hecho de que estoy aprendiendo a ser madre y al mismo tiempo aprendiendo a seguir siendo yo, todo a la vez y todo por primera vez, una experiencia con lo que muchas madres primerizas podrían identificarse. Este álbum es la casa en la que estaba atrapada, afirma Valenzuela. Es el viaje de ver cómo tu realidad se desmorona y el proceso de volver a reconstruirse. Lo hice durante el posparto, con el pelo recogido de cualquier manera, una sudadera manchada de leche materna y probablemente también de vómito de bebé. Entre siestas, biberones y cambios de pañal, grabé todo el disco junto a mi productor y gran amigo Francisco, que venía a mi casa y trabajaba con infinita paciencia, adaptándose a mis horarios caóticos. Es un álbum muy crudo y muy orgánico. 12 temas que incluyen este material. Vamos con el tema Soy tu fan. 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

Eso fue Chio San, la tecladista de Austin TV, en su proyecto alterno. El disco lleva por nombre, ¿cuál fue? Oninorauta, Lanzar al Fuego fue el tema que te presentamos de ella. Por ahí participa también el bajista Rata de Austin TV, Chio San. Búsquenla por ahí, también sacamos ese material mientras nos visitaban Fresno para que no lo rayaran, para que nos dirán su autógrafo en esas producciones que tenemos de estos grupos que seguimos, ya tenemos muchos años siguiéndolos como músicos. Chio San, Lanzar al Fuego fue el tema. Y pues anterior de eso fue Francisca Valenzuela, Soy Tu Fan, Maldita, busquen ese disco, 12 temas, contiene esta nueva producción de Francisco, un manifiesto de lo que es el embarazo y el posparto. Ser madre primeriza de Francisca Valenzuela. Estuvo por acá por Fresno también hace unos cuantos años, así que también la he visto que sigue andando de gira acá por Estados Unidos, búsquenla. Y bueno, vamos con otro proyecto que también son un par de integrantes de Austin TV. Esta banda lleva por nombre Desmemoriados, esta banda compuesta por miembros no populares de bandas medianamente populares, dice la reseña de aquí que tienen en su Bandcamp. Como Austin TV, Vicente Gallo y Canseco. Este proyecto empezó a finales del 2016 como un proyecto meramente catártico. En el 2017 grabaron su primer disco. Vamos a escuchar de ese disco homónimo, esto es El Paseo. 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
9: ¿Qué tal? Les saluda Citlali Sáenz. Bienvenidos a este despacho informativo. El gobernador de Texas, Greg Abbott, firmó una orden con la que buscan combatir el llamado turismo de maternidad, una medida que se suma a los esfuerzos de líderes republicanos para limitar el alcance de la ciudadanía por nacimiento en Estados Unidos. ¿Pero realmente esta es una práctica común en Texas? ¿Cuál es el impacto que podría tener en las familias de inmigrantes? Abraham Espinosa, director del Departamento de Educación de Familias y Estudiantes, conocida como FIEL, habla sobre el impacto de esta orden que emitió Greg Abbott.
10: Sentimos que realmente es otra táctica usando básicamente o culpando a la comunidad inmigrante sobre cosas que realmente no están pasando. En realidad, a lo mejor no voy a negar el 100% que en otros lugares o en otras partes de la Unión Americana, y a lo mejor se ha descubierto que ha habido agencias que han promovido el turismo de nacimiento, pero nosotros mismos aquí en Houston y en Texas y en otras partes no hemos visto realmente que es un problema que se está propagando a nivel como a los legisladores republicanos dicen.
9: Abraham Espinosa asegura que aunque no pueden descartar que existan agencias que promuevan este tipo de servicios en otros estados, no hay evidencia de que sea una práctica extendida en Texas.
10: Sabemos que está pasando, pero no es una epidemia que básicamente se pueda culpar que todas las personas que están aplicando para la residencia están cometiendo fraude. Es lo mismo con este tipo de problema. O sea, sí a lo mejor existe, pero en realidad sentimos que es más una táctica de asustar.
9: Afirma que muchas familias inmigrantes perciben este tipo de medidas como un nuevo ataque contra su comunidad.
10: O una táctica de como echar en mala luz a la comunidad inmigrante, de nuevo atacar a los nacimientos de niños americanos que nacen de papás inmigrantes indocumentados. Eso ya se trató de hacer con lo que pasó con la Corte Suprema, que la Corte Suprema falló en contra de el presidente y su régimen.
9: Además, recuerda que ninguna mujer embarazada puede ser privada de atención médica de emergencia por su estatus migratorio. Escuchemos a Abraham Espinosa.
10: ¿Le van a negar el cuidado médico a las mujeres embarazadas si son indocumentadas? Eso es en contra de la ley. O sea, ahorita, como funciona en el estado, no te puede negar servicios médicos solo porque lo quieren hacer, pero al momento no ha pasado ninguna legislación que lo deje. Inclusive serían muchas violaciones de derechos humanos de negarle la asistencia médica a alguien solo por ser indocumentados. Entonces, sentí como pasó con lo de la aborción, o sea, no empezaron a usar maneras de tratar de limitar los derechos de una manera extracurricular para que todavía básicamente ellos propagar su agenda.
9: Para Abraham Espinosa, el verdadero objetivo de estas políticas es restringir los derechos de los hijos de padres indocumentados a tener la ciudadanía. Escuchemos.
10: Que ahorita la razón por la cual ahora se está escuchando mucho de esa palabra de nacimiento turístico es porque ellos quieren como negarle la ciudadanía de una manera u otra, negarle la ciudadanía a niños nacidos de padres indocumentados.
9: También sostiene que algunos políticos recurren a este tipo de propuestas para obtener rédito político en torno al tema migratorio.
10: El fiscal general que ahorita está corriendo para el Senado del lado de republicanos, o sea, y ya tiene un patrón de usando su poder como fiscal general y usando las cortes para conseguir o extender su agenda. De las demandas que ha hecho, muchas de ellas, la mayoría de ellas no tienen base legal. Es más como acción política.
9: Finalmente, Abraham Espinosa hace un llamado a las mujeres embarazadas que enfrenten obstáculos para recibir atención médica a denunciar cualquier abuso. Dice que la organización FIEL está lista para brindar orientación y acompañamiento.
10: Cualquier tipo de negación de cuidado, especialmente materno o natal, que nos tienen que dejar saber. Si empiezan a negarle la asistencia a las mujeres embarazadas indocumentadas y empieza eso a pasar, pues obviamente nosotros, aparte de tratar de guiar a las personas a cómo conseguir el cuidado que necesitan, en un punto a lo mejor va a tener que haber acción legal.
9: Y es así como llegamos al final de este servicio informativo. Soy Citlali Sáenz. Cuídense mucho. Hasta pronto.
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Bienvenidos ya a la segunda hora. Esto es Todo a Pulmón. Esto es música alterlatina aquí a través de Radio Bilingüe. Mi nombre es José Morán. Nuevamente tenemos estrenos esta noche. Ya sonó un par de ellos. Ya sonó lo nuevo de Francisca Valenzuela. Un disco que lleva por nombre Maldita. Búsquenlo. Soy tu fan. Fue el tema que te presentamos de ella. El otro estreno fue del mexicano Siddhartha. Radio Nostalgia se llama esa producción. Pedacito de mi corazón fue el tema que te presentamos de este músico tapatío. También ha sonado música de La Portuaria, del Mato de un Policía Motorizado, Calavera, Guille Galván, Astin TV, Chio San, y finalizamos ese proyecto. Un par de los Astin TV participan en ese proyecto. Desmemoriado se llama. Su disco homónimo, El Paseo, fue el tema que te presentamos de ellos. Pero esta segunda hora ya lo iniciamos con Hermética, banda argentina de thrash metal, fundada en el 88 por Ricardo Iorio, tras la disolución de B8, considerada como una de las agrupaciones más notorias del género en Latinoamérica y a su vez como el grupo insignia y fundamental del heavy metal argentino. Y pues estábamos al principio del programa, mencioné que esta noche también teníamos de algo, un homenaje a cuatro músicos que han fallecido en los últimos días, en las últimas semanas. Uno de ellos fue Claudio Pato Strands, uno de los bateristas más importantes de la escena del heavy metal argentino y miembro fundamental de la formación clásica de Hermética. Él falleció el lunes 20 de julio a sus 59 años. Esta noticia generó conmoción entre sus colegas, que rápidamente comenzaron a despedirlo en redes sociales y a destacar su enorme legado dentro de la música pesada, por todos los buenos momentos compartidos, los kilómetros recorridos juntos. Queda la música, buen viaje, escribieron en las redes sociales oficiales de Malón, una banda que él también fundó. Él nació un 11 de noviembre del 66 en La Tablada, bajo el nombre de Claudio Marcelo Zurita. Inició su carrera en la década de los 80s y dio sus primeros pasos en grupos como Henkel, antes de convertirse en una de las figuras más respetadas de la batería metalera. En Strongs se incorporó a Hermética en 1991 y formó parte de la etapa más recordada de la banda, liderada por Ricardo Iorio. Durante esos años participó en la grabación de discos emblemáticos como Ácido Argentino y Víctimas del Vaciamiento, dos obras fundamentales para entender la historia del metal en la Argentina, su potencia detrás de los parches y en su dominio del doble bombo, lo transformaron en una referencia para varias generaciones de músicos. Tras la separación de Hermética en el 95, fundó Malón junto a Claudio O'Connor, Antonio Romano y Carlos Cuadrado, un proyecto que rápidamente se convirtió en una de las bandas más importantes del género. Con esa formación editó trabajos como Espíritu Combativo y Justicia o Resistencia. A lo largo de su trayectoria, Strands participó en algunos de los momentos más importantes del heavy metal nacional. Con Hermética llegó a tocar en repetidas ocasiones en el Estadio Obras Sanitarias y fue parte de festivales históricos como el Monsters of Rock, donde compartió cartel con bandas internacionales de la talla de Black Sabbath, Slayer o Kiss. Además de su trabajo como músico, también tuvo un rol activo en el crecimiento de la escena independiente. Fue impulsor de espacios de ensayo como La Cueva, un lugar clave para el desarrollo de numerosos grupos del rock argentino. Y pues que en paz descanse Claudio El Pato Strands, uno de los bateristas y uno de los músicos que yo crecí. Yo era muy metalero al principio, cuando empecé a escuchar mucho el rock, y pues es una de mis bandas favoritas, ambas, Hermética y Malón. Por aquí escuchaste el tema que lleva por nombre Otro Día para Ser. Ese viene de ese disco, Víctimas del Vaciamiento, de Hermética. Y pues vamos, ahora vámonos con Malón, ahora nos vamos con su disco Espíritu Combativo. Vámonos con el tema Cancha de Lodo, y pues presten atención a la batería aquí de Claudio. 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

Y otro músico que también acaba de trascender es Felipe Lippe. Ariel Roth había anunciado el fallecimiento del bajista, uno de los cinco miembros de la formación original de la banda. El grupo publicó cuatro álbumes entre el 78 y 81 y popularizó canciones como Salta y Rock and Roll en la Plaza del Pueblo. Felipe Gutiérrez, conocido artísticamente como Felipe Lippe, falleció a los 68 años el pasado 4 de agosto. El músico fue el bajista y uno de los fundadores de Tequila, una de las bandas que impulsaron el rock en español durante los primeros años de la transición. Ariel Roth, guitarrista y antiguo compañero de Lippe, comunicó la noticia a través de su perfil de Instagram. Felipe, Julián, Manolo, qué tristeza, escribió al recordar los años en que el grupo ensayaba en el barrio madrileño de La Concepción. Tequila nació en Madrid en 1976. Su formación más conocida incluía a Alejo Estivel como cantante, Ariel Roth y Julián Infante en las guitarras, y Felipe al bajo y Manolo Iglesias a la batería. La banda desarrolló su etapa principal entre el 77 y

83. Durante esos años publicó 4 discos. Canciones como Salta, Dime que me quieres y Rock and Roll en la Plaza del Pueblo convirtieron al grupo en un referente del rock español de finales de los 70s y principios de los 80s. Felipe, tras dejar su actividad profesional con el grupo, estudió psicología y colaboró con Proyecto Hombre. También mantuvo su vínculo con la música a través de diversos proyectos, e incluida la Felipe Lipe Tequila Band, con la que interpretaba parte del repertorio de la formación original. Posteriormente, el bajista participó en el documental Tequila, Sexo, Drogas y Rock and Roll, dirigida por Álvaro Longoria, y se centra en la historia, el éxito y los conflictos internos de la banda. Por aquí te dejamos ese tema, Tequila Nena, fue el tema que te presentamos, de un compilado que lleva por nombre Confidencial de la banda. Y bueno, vámonos con otro estreno de esta noche, y nos vamos con Árbol, esta banda de rock alternativo formada a finales del 94 en Morón, en la zona oeste del Gran Buenos Aires. Esta banda se caracteriza por sus letras coloridas y sencillas, por su particular juego de voces armoniosas y por mezclar varios ritmos e instrumentos, desde el rock, el punk, el hardcore, el rap, hasta el funk, el reggae, la música electrónica y el country. Jardín Frenético es su álbum debut, que llegó en 1996. Hongo del 2022, su último. Árbol nos presenta Temporal, un disco que resignifica su repertorio y reafirma su vigencia luego de 3 décadas de trayectoria. Árbol vuelve a mirar su historia con una propuesta diferente. La banda de rock alternativo lanzó a Temporal, unas canciones inoxidables, un álbum en el que reinterpreta algunas de sus composiciones más representativas de la carrera, con un sonido renovado, marcando por arreglos de cuerdas y vientos que le otorgan una nueva dimensión a un repertorio que ya forma parte del cancionero del rock argentino. Lejos de la potencia y la distorsión que caracterizaron gran parte de su trayectoria, el grupo apuesta esta vez por un formato más íntimo y envolvente. El resultado es un recorrido por clásicos como El Fantasma, Trenes, Camiones y Tractores, Pequeños Sueños, entre otras canciones que continúan vigentes y siguen conquistando a diferentes generaciones de oyentes. El disco fue grabado en noviembre del 25 en Casa Frida Studio y contó con la participación de destacados músicos invitados. Diego Velázquez estuvo a cargo del violín, la guitarra y los arreglos de cuerdas, acompañado por Joaquín Gutiérrez en la viola y Silvia Ana Murano en el violoncelo. En la sección de vientos participaron Andrés Reborati, responsable además de los arreglos, junto con Agustina Ferro en trombón y Daniel Mayor en la trompeta. Este álbum ya lo encuentras en todas las plataformas digitales. Vamos con uno de esos clásicos, vámonos con El Fantasma. Esto es todo. A pulmón, eso es música alternativa, aquí a través de Radio Bilingüe.

0: Los cambios que se dan en el cuerpo de la mujer durante el embarazo y después de dar a luz pueden causar en algunas la llamada depresión posparto. La doctora Carolina Reyes, una reconocida obstetra, explica.
1: Hay varios cambios en el embarazo. Hablamos sobre la energía que uno puede tener durante el embarazo. Un poquito más energía de lo que uno tiene cuando no está embarazada. Pero ya cuando tiene el parto, se le aplazó la placenta, ya no tiene esas hormonas y se siente más cansadita. Y si uno tiene riesgo de tener depresión, ese es el tiempo que es más riesgoso.
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El músico, cantante, compositor y poeta Daniel Melingo murió el pasado 30 de junio a sus 68 años. Su cuerpo fue hallado sin vida en el interior de su casa por su hijo Félix. Melingo padecía la enfermedad pulmonar EPOC y fue hallado sin vida en su domicilio en Buenos Aires. Melingo estaba a punto de publicar su nuevo álbum y presentarlo en un show a lo grande en el Teatro Coliseo, que iba a ser uno de los más importantes de su carrera. Sus últimas grabaciones fueron en colaboración con Andrés Cotter, revisando Chalamán, que había compuesto originalmente para Los Abuelos de la Nada. Nacido en Parque Patricios, se formó como clarinista y estudió música desde muy joven, antes de convertirse en un multiinstrumentista que dominó el saxofón, la guitarra y el clarinete. Tras acompañar al brasileño Milton Nascimento a fines de los años 70, se integró a la renovación del rock argentino como miembro de Los Abuelos de la Nada y como cofundador de Los Tres junto a Pipo Cipolatti. También formó parte de la banda de Charly García durante la etapa de Piano Bar. Melingo es autor de grandes canciones del rock nacional, como Chalamán de Los Abuelos de la Nada o Jugando Huya Huya y Cleopatra, la reina del twist de Los Twist. A partir de mediados de los años 90, dio un giro decisivo hacia el tango, pero desde una mirada contemporánea. Discos como Tangos Bajos, Santa Milonga, Maldito Tango, Liniera, y anda conformando su identidad artística, reconocida con galardones como el Premio Conex y el Premio Gardel. Antes de consolidarse como una figura central del tango, Melingo interpretó Lions in Love, el grupo que formó junto a Fernando Samalea, Gabriel Carambula y Roberto Pettinato, con el que publicó el único álbum de estudio de 1991 de fuerte impronta rockera. Más acá, en el tiempo participó del El Espitango, el proyecto impulsado por el pianista Julián Bat, que reversionó el repertorio de Luis Alberto Spinetta en clave tanguera. Además de su carrera musical, trabajó como actor, compositor para cine, gestor de proyectos escénicos. Eso fue lo de Daniel Melingo. Y aquí escuchaste un tema donde participa Daniel en el clarinete. En este tema, no sé si ahí lo escucharon, esto proviene del disco Los Pájaros de Vicentico. Las manos fue el tema que te presentamos. Y pues vamos con otra colaboración de Daniel Melingo. Aquí en este tema que les vamos a presentar es de la banda Los Espíritus, también argentinos. De su disco Sancocho Estéreo, Buscando la Luz, se llama este tema. Aquí también pueden apreciar su voz y también el clarinete de Daniel Melingo. Así que vamos con esto. 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Esto es música alternativa aquí a través de Radio Bilingüe.

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La Revolución de Emiliano Zapata, una agrupación musical mexicana surgida en Guadalajara, fue insignia del rock mexicano de los años 70 al colocar exitosamente en las listas de popularidad algunos éxitos de su país, Estados Unidos y en Europa, su canción Nasty Sex. Javier Martín del Campo, el músico de Guadalajara que fundó una de las bandas más perdurables del rock mexicano y permaneció en ella a través de todos los cambios de formación y reinvenciones a lo largo de más de 5 décadas, falleció a sus 75 años este pasado 29 de julio. Martín del Campo formó la Revolución de Emiliano Zapata en Guadalajara a finales de la década de los 60, en el seno del movimiento contracultural conocido como La Onda, tomando el nombre del grupo del lema revolucionario de Emiliano Zapata, Tierra y Libertad. Lo que comenzó como una afición para tocar en fiestas locales, creció rápidamente después de que la banda ganara un concurso telefónico en una emisora de radio local, lo que les valió una audición con una importante compañía discográfica. Firmaron con Polydor Records y se trasladaron a la Ciudad de México para iniciar su carrera discográfica. Su álbum debut de 1970 se convirtió en un fenómeno casi de la noche a la mañana. Su sencillo principal, Nasty Sex, escaló rápidamente en las listas de éxitos de México, Estados Unidos, el Reino Unido y Europa, y la sede central de Polydor envió a la banda 5 medallas en reconocimiento a las ventas internacionales del disco. El título sugerente de la canción suscitó críticas en aquel entonces por parte del escritor de La Onda, Permanides García, aunque su mensaje real, que instaba a las mujeres a optar por el amor frente a los encuentros casuales, fue un gran a medida malinterpretado en la polémica subsiguiente. ¿Por qué escuchaste de ese disco homónimo y ese gran éxito de esta banda mexicana? Y pues ya, nos despedimos recta final de todo a pulmón. 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La programación de música alterlatina que te ofrece Radio Bilingüe a través de todas las estaciones. Mi nombre es José Morán y nos vamos a despedir con el Tri de México, que está de gira acá por Estados Unidos. Chequen ahí las fechas en redes sociales y pues a la primera llamada que entre le regalamos unos boletitos para su presentación acá en el Rainbow Ballroom en Fresno, California, el próximo 13 de agosto. 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
6: Hola, ¿qué tal? Bienvenidas y bienvenidos a Línea Abierta en Radio Bilingüe, el primer y único programa de conversación y llamadas en español de la radio pública en Estados Unidos. Yo soy Chelis López, gracias por acompañarnos. Antes de irnos a los temas del día, y por si aún no lo sabe, Colombia despertó con un fuerte sismo de magnitud 7,4 a las 7:34 de la mañana. Con 3 días apenas en la presidencia, el mandatario de Colombia, Abelardo de la Espriella, informó que hay 111 muertos y 87 heridos a estas horas. Además, cuantiosos daños materiales, y es que se trata del terremoto más fuerte de la última década, por lo que ha declarado la emergencia nacional. Cali, Pereira, Manizales están entre las zonas más afectadas, con edificios colapsados, personas atrapadas y varios aeropuertos cerrados. Las labores de rescate, por supuesto, continúan entre la comunidad, la gente de a pie, y varios países ya han anunciado que enviarán ayuda. Vamos a seguir muy pendientes y, por supuesto, toda la solidaridad con Colombia y sus connacionales en Estados Unidos. Y entrando a los temas del día, hoy vamos a escuchar sobre el primer informe de la Comisión de la Verdad sobre Jeffrey Epstein en Nuevo México. El documento, basado en archivos del Departamento de Justicia y reportes periodísticos, ofrece pocos hallazgos nuevos, digamos. Pero al mismo tiempo, las autoridades estatales han demandado al gobierno federal para obtener los archivos completos y sin censura relacionados con el caso. Más adelante escuchará usted sobre el contenido de este primer informe y lo que busca realmente la Comisión de la Verdad. E iremos al estado de Washington, donde la representante demócrata Mary G. Pérez avanzó en las elecciones primarias y se prepara para enfrentar en noviembre al republicano John Brown, una contienda que podría tener consecuencias más allá del propio estado y que es seguida de cerquita por ambos partidos en su lucha por el control del Congreso. Y vamos a empezar con temas de salud mental. La falta de profesionales de salud mental sigue siendo un problema para muchas familias, especialmente en comunidades donde es difícil encontrar atención especializada. Y ante esta situación, la Fundación de la Asociación Psiquiátrica Americana está trabajando con iglesias, con mezquitas y otras comunidades de fe para ayudar a cerrar esta brecha. Lo que se quiere es capacitar a líderes religiosos para reconocer algunas de las señales de problemas de salud mental y, sobre todo, para orientar a las personas hacia la ayuda y los recursos que puedan necesitar. En lugares como el Bronx, esto en Nueva York, este esfuerzo ya está tomando forma con capacitación, recursos en inglés, recursos en español y la incorporación de profesionales de psiquiatría en clínicas que son de la comunidad. La idea es muy sencilla. Cuando la ayuda profesional no está ahí, al alcance de todas y todos, pues las instituciones de confianza de cada comunidad pueden convertirse en un enlace hacia la atención que muchas personas necesitan. Para hablar de este tema nos acompaña la doctora Rubí Castilla Puentes, miembro del Consejo de Comunicaciones de la Asociación Americana de Psiquiatría y fundadora de Warmi Mental Health en Cincinnati, Ohio. Gracias por acompañarnos, doctora Rubí.
7: Muchísimas gracias por la invitación.
6: A usted por estar aquí, doctora. Pues para empezar, háblenos de este rol o este papel que están adquiriendo y ya han adquirido algunos líderes religiosos en detectar, digamos, en etapa temprana los problemas de salud mental que pueden estar sucediendo y viviendo muchas de nuestras comunidades.
7: Sí, una de las cosas que tengo que hacer mucho énfasis es que desde hacía muchos años la Asociación Psiquiátrica Americana había estado tratando de incorporar toda la educación, todos los proyectos de psicoeducación, educando a las comunidades, a los abogados, a la gente de la policía, todos miembros, para que pudieran identificar cuando están al frente de alguien que tiene algún problema, alguna enfermedad mental, pudieran ser capaces de afrontar ese reto. Pero este es un esfuerzo que se ha hecho para a tratar de ayudar a cerrar esa brecha que hay entre la falta de acceso entre la comunidad hispana y en general otras comunidades, y el acceso a los servicios de salud mental. Entonces se identificó que había una necesidad. Una de las cosas que la organización, la Asociación Psiquiátrica Americana, la fundación que está patrocinando estos estos programas, identificó que hay gente, muchas comunidades dispuestas a ayudar, dispuestas a colaborar con la salud mental de los de la gente, de la comunidad, y que deberíamos como parte de la ayuda o deberíamos brindar esa ayuda, educarlos de tal forma que ellos puedan ayudar a identificar tempranamente los signos y síntomas de enfermedades psiquiátricas de sus feligreses, de la gente que ellos cuidan y que van a sus a las ceremonias religiosas y que están tan cerca, porque ellos, muchas de estas comunidades, están muy cerca a las personas y pueden tener mucho más acceso a esas personas, y a tratar de que ellos, las personas que están, que son los líderes de esas comunidades, sepan identificar y sepan referir esos pacientes cuando tengan una necesidad aguda, de un episodio agudo, lo puedan referir.
6: Y sobre esa capacitación que se les está dando para poder identificar esos problemas o situaciones, hablaremos enseguida. Nos dice usted, doctor, entonces, que efectivamente, las iglesias o los líderes de fe son aquellas personas a las que más se recurre, porque existe la confianza, porque hay una cercanía de la gente, ¿no? Existe la confianza, diría yo, pero cuando hablamos de la brecha que existe, doctora, ¿cómo lo traducimos a los problemas que tiene una familia de bajos ingresos, una familia que a lo mejor no está muy acostumbrada a ir a un psicólogo, a un psiquiatra, sabe que a lo mejor tiene angustia, ansiedad, problemas de salud mental, pero no sabe, como decimos coloquialmente hablando, de qué se trata, cómo se come? Háblenos de esos problemas y dificultades que tienen nuestra comunidad. Quizás es porque no tienen dinero, quizás, como digo, no existe la cultura de ir a atender la salud mental, o es a lo mejor el idioma. ¿Qué pasa?
7: Todo junto, muy bien. Es una reflexión que me da pie para hablarle de que es importante sacar a la psiquiatría y la psicología del ámbito solamente para referir a una persona que tenga una enfermedad grave. No, personas que tienen, están empezando sus síntomas, pueden ser identificados en las clínicas comunitarias. Nosotros, la institución, la Asociación Psiquiátrica Americana, ha estado muy cerca capacitando los profesionales de la salud que no son de salud mental, que por ejemplo los primary care physicians, los de family practitioners, los la gente que está a cargo de la salud en general. Y últimamente hemos estado también tratando de capacitar a los ginecólogos y los obstetras para que identifiquen tempranamente los síntomas de psicosis puerperal o depresión psicótica o depresión después del parto. Entonces lo que queremos realmente es sacar el estigma, como hay tanto estigma para ir al psicólogo, al psiquiatra. Entonces, si podemos hacer, capacitar a esas personas que los atienden de primera mano, que están al frente de ellos y que pueden tratar algunas enfermedades, depresiones moderadas o leves, que puedan requerir atención inmediata, prescripción, ellos pueden. Por eso es tan importante, y hemos sido muy, muy cuidadosos con esto. Las medicaciones psiquiátricas deben ser, las deben prescribir los médicos, la gente que ha sido capacitada para en medicina para saber los efectos secundarios, para identificar que el paciente, un paciente no tiene, por ejemplo, unos síntomas de depresión que están asociados o que son o que se confunden con, por ejemplo, una deficiencia de la tiroides. Y entonces hay muchos síntomas que son que no son específicos de psiquiatría, el cansancio, la fatiga, hay cosas que se pueden identificar y eso es lo que estamos tratando de hacer. Esa brecha que hay entre la también la salud física, la mental, tratar de crear puentes entre eso, y son las comunidades religiosas y también las clínicas comunitarias para ampliar ese acceso, para que la gente pueda tener acceso a una atención en salud mental inmediata.
6: A ver, ¿por qué no nos cuenta un poco, doctora, para las personas que nos escuchan y tienen la confianza en ese líder religioso, pero no saben si tenerle la confianza para contarles lo que están sintiendo, esos asuntos que tienen que ver con la salud mental? ¿Cómo se les capacita a los líderes religiosos, así concretamente, para que sepan escuchar, orientar, atender, sin diagnosticar ni intentar sustituir, como usted dice, por supuesto, a un especialista? Cuéntenos algunas de esas señales de alerta, por ejemplo, que un religioso, un líder religioso ya capacitado, puede reconocer cuando una persona está en necesidad de ayuda profesional.
7: Muy importante. Hay síntomas depresivos, por ejemplo. Les voy a brindar este ejemplo de un síntoma depresivo que va posiblemente a decirle al padre, yo estoy acostado, o al religioso, no me dan ganas de salir, quiero trabajar, pero no puedo, siento que hay algo como que no me deja salir adelante. Y queremos que ese religioso, ese líder, pueda saber qué es una depresión mayor, por ejemplo, o qué es un estado depresivo pasajero, de estado de ánimo. Esta educación se la hemos hecho a las comunidades también, tenemos proyectos en comunidades latinas donde capacitamos a los padres de familia, también a la gente de la comunidad, para que puedan identificar a sus hijos. Lo mismo hacemos con un poquito más de énfasis en estas líderes religiosos, en que ellos pueden tener más facilidad porque les confían quizá cosas más personales a ellos, y pueden establecer un contacto más cercano con ellos y ayudarlos a dirigirlos al sitio donde les pueden brindar la ayuda profesional, donde hay un profesional de salud mental, donde hay un psiquiatra, un psicólogo. Entonces estamos trabajando tejiendo esos puentes, haciendo que ellos conozcan los recursos que tenemos. La saludmental.org es una página electrónica que hemos creado con la Asociación Psiquiátrica Americana, y donde hay información de primera mano para los en español, y ahí hay se pueden utilizar unos recursos, pero lo que queremos es que las personas que estamos capacitando puedan dirigir fácilmente, que tengan un acceso más fácil a los recursos de salud mental, para que nos los puedan dirigir rápidamente.
6: Ahora, cuando hablamos de que hay recursos en español, hay servicios en español, es muy importante, pero por obvio que parezca, doctora Rubí Castilla Puentes, me gustaría que nos explique un poco más la importancia de contar con servicios de salud en español, por supuesto, pero también que sean culturalmente sensibles. Y yo siempre voy a recurrir y a aterrizar en este punto. Hay muchas personas que no solamente no hablan inglés, tampoco, o a lo mejor su español no es el mejor, pero hablan alguna lengua indígena, y que muchas veces pues se deja de lado. ¿Qué nos puede decir en ese sentido?
7: Muy importante ese punto, porque hemos estado viendo durante muchos años, hace como 4 años, y les voy a comentar esto que posiblemente les sirva para ilustrar un poquito de lo que me refiero y a lo que usted se refiere también. Hace como 4 años nos salimos de los consultorios y nos fuimos a entender un poco más afuera, no en los registros médicos, no en las bases de datos de salud, pero nos fuimos a buscar en las conversaciones digitales de los hispanos, de qué hablan cuando hablan de depresión, cómo se comunican entre ellos, qué dicen, a dónde van. Porque una de las preguntas que teníamos es por qué no piden ayuda a pesar, se cree falsamente, porque ese estudio, y tuvimos varios estudios, pero el primer estudio mostró que la gente así tenga seguro, los hispanos con buena capacidad adquisitiva tienen seguro, tienen posibilidad de acudir y no acuden tampoco. Y una de las cosas que descubrimos en medio de estas conversaciones digitales es que la comunidad hispana, a diferencia de otras comunidades de afroamericana, asiática, blanca, no creemos en la depresión como enfermedad, por ejemplo. No creemos que exista la depresión. Y nosotros sabemos que hay unos criterios muy importantes para la depresión mayor, y cuando se identifican esos criterios y se hace un diagnóstico correcto, se le puede brindar ayuda y tiene solución. En la comunidad hispana descubrimos, eso ya lo sabíamos del estigma, pero no sabíamos cómo era que ellos se comunicaban. Échele ganas, usted puede, mire que siga, haga todo el esfuerzo. Y resulta que la enfermedad depresiva es una enfermedad, tiene implicaciones no solamente de los neurotransmisores, sino también afecta el cuerpo, la salud mental, tiene una repercusión grande en problemas cardíacos, por ejemplo, eso ya se sabe, en los problemas metabólicos. Pacientes con glucosa elevada que están deprimidos, no se les controla bien la glucosa hasta que no se controle bien la depresión. Casos, por ejemplo, de esos, o pacientes con un infarto agudo de miocardio, si están deprimidos, los resultados a largo plazo, hay más mortalidad en esos pacientes que en los que no están deprimidos. Entonces, es muy importante tratar la depresión mayor. No estamos diciendo que hay que tratar un estado de ánimo triste, porque todos tenemos derecho a estar tristes, todos tenemos derecho a sentir tristeza por las circunstancias que estamos pasando, a sentir tristeza porque el mundo tiene unas cosas que nosotros no quisiéramos nunca ver, pero las estamos viendo, porque la situación de nuestra comunidad es difícil. Todos tenemos derecho a estar tristes por eso, y de eso no se trata la depresión mayor. Trastorno depresivo mayor es una enfermedad, y como tal hay que tratarla y hay que acudir a los sitios que donde les pueden brindar ayuda, y con los profesionales, y con los religiosos, y con los en las comunidades, en las clínicas comunitarias podemos dirigir a los pacientes y brindarles la atención rápida, que es lo que se necesita. Entonces, yo sí creo que es muy importante para la comunidad hispana, para los latinos, sobre todo, esa entender que la cultura nuestra, que nuestra cultura no está acostumbrada a esos a que se les diagnostique una enfermedad, y es es como una secuela en la familia cuando alguien se le diagnostica una enfermedad psiquiátrica. Eso es una tragedia. Resulta que no, que no, nosotros sabemos que una persona no es un diagnóstico. El diagnóstico no puede marcar la vida de esa persona, es un obstáculo, pero se puede solucionar, y tenemos muchos ejemplos, afortunadamente, de pacientes con enfermedades graves, psiquiátricas graves, que han podido hacer una vida completamente normal si son bien tratados y si reciben el tratamiento correcto.
8: Vamos a hablar de esos casos con, digamos, un alegre final o alegre proceso después de la breve pausa que tenemos que hacer, doctora Rubí Castilla Puentes. Vamos a hacerla y volvemos.
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8: Continuamos con más en esta edición de Línea Abierta y hablando sobre este trabajo, la alianza de la Fundación de la Asociación Psiquiátrica Americana con iglesias, mezquitas y otras comunidades de fe para poder ayudar y llevar los servicios de salud mental donde haga falta. La doctora Rubí Castilla Puentes es miembro del Consejo de Comunicaciones de esta asociación y fundadora de Warmi Mental Health en Cincinnati, Ohio. Antes de la pausa hablaba de, bueno, hay casos en donde felizmente se ha podido ayudar a atender la salud mental. Para cerrar la conversación, doctora, platíquenos brevemente sobre algún caso, alguna experiencia que ha tenido, por ejemplo, este modelo de colaboración. Sabemos que en el Bronx, en Nueva York, ya hay buenas historias donde han tenido éxito esta ayuda, esta alianza que están teniendo con organizaciones religiosas. Platíquenos.
7: Bueno, le podría contar muchísimos casos de éxito, porque afortunadamente hemos contado con no solamente con el apoyo de esas comunidades religiosas, de las personas que están a cargo de esas comunidades, pero también de personas receptivas que han aceptado las personas, los sacerdotes, los rabinos, les puedan ayudar. Entonces, por ejemplo, le voy a poner un ejemplo de una mamá con un trastorno depresivo mayor que fue y dijo, no, yo no tengo ganas de cuidar a mis hijos, he perdido el interés por las cosas que antes a mí me motivaban. Y se lo contó al sacerdote en una confesión. Le dijo, mire, yo ya no quiero nada con mi esposo, no quiero ayudar a mis hijos, no quiero nada, quiero acostarme, estar en la casa. Y el sacerdote le preguntó por cuánto tiempo lleva eso. Y entonces, con los criterios, con la educación que se había tenido el religioso, pudo identificar que esto no es pasajero, que esto... Y le dijo, bueno, cuántas semanas, y la señora llevaba más de 4 semanas, y los criterios son de 2 semanas consecutivas, y ella ya llevaba 4 semanas. Entonces, y solamente por la duración del episodio, él pudo rápidamente referir a esta mamá a los servicios que tenemos, la conexión con las clínicas comunitarias, y rápidamente empezó, primero con una psicoterapia, empezó y como no tuvo muy buen resultado, se le dio medicación y la señora pudo volver fácil a su hogar, tomar todo su vida como ella quería en poco tiempo, porque después de que ella había estado con esa situación sin hablarle al sacerdote, ella, después de que recibió el tratamiento, rápidamente los neurotransmisores y todas las cosas que en el cerebro se alteran con un trastorno depresivo mayor volvieron a su

0: Blanco, de comunicaciones de la Asociación Psiquiátrica Americana y fundadora de Warmi Mental Health, nos acompañó desde Cincinnati, Ohio. Muchísimas gracias, doctora Rubí, por habernos acompañado.
1: Bueno, muchas gracias. Muy amable.
0: Gracias a usted.
1: Muchas gracias por la invitación.
0: Gracias a usted, doctora Rubí. Vamos a seguir con más en esta edición de Línea Abierta y cerramos este asunto de la salud mental y el trabajo en alianza con sitios religiosos para irnos a otro tema también muy importante. Y vamos a poner los ojos en el estado de Washington, donde la representante demócrata Mary Glusenkamp Pérez logró avanzar a las elecciones generales de noviembre. Superó las primarias del tercer distrito congresional de Washington, que incluye los condados de Lewis, Pacific, Coblix, Clark, Skamania y otros, así como una pequeña parte del sur del condado de Thurston. Pérez, quien está buscando conservar su escaño en la Cámara de Representantes, ha enfrentado críticas de sectores progresistas dentro de su propio partido, como también de los republicanos. Y esto se debe a las posiciones independientes que tiene en temas como migración y otras políticas de la administración de Trump. En noviembre, Pérez se va a enfrentar al senador estatal republicano John Brown en una contienda que se considera clave para definir el control de la Cámara de Representantes de Estados Unidos. Así que para hablar del tema, le damos la bienvenida a Glicerio Zurita, organizador comunitario del condado de Clark en One America. Hoy nos acompaña desde Vancouver, en el estado de Washington. Gracias por estar en el programa, Glicerio. Bienvenido.
2: Hola, buenos días.
0: Buen día, Glicerio.
2: ¿Me oigo?
0: Gracias por... Sí. Gracias por acompañarnos, Glicerio. Pues para empezar, te pregunto si te sorprendieron el resultado de las primarias. ¿Qué mensaje crees que está enviando el electorado de ese distrito en el cual tú, entiendo, estás, con el resultado donde Mary Glusenkamp Pérez avanzó para las de noviembre?
2: Bueno, pues básicamente no me sorprendió particularmente, porque los votantes del suroeste de Washington han estado enviando pues un mensaje constante durante años. La gente está cansada de bastante ruido político y, bueno, está buscando como un liderazgo más práctico. Pues yo he sido organizador aquí en el estado, en el suroeste de Washington, por más de 12 años y lo que he escuchado en las puertas con las familias latinas, trabajadoras e inmigrantes, es que están enfocados en básicamente las mismas preguntas. ¿Puedo pagar mi renta? ¿Puedo mantener a mis hijos? ¿Puedo vivir en una comunidad segura? Los votantes están apoyando a los candidatos que creen que entienden estos desafíos de la vida diaria.
0: Y el asunto de, pues, ¿cómo le hago para seguir viviendo en Estados Unidos para que me alcance con el sueldo? Pues está no solamente en el estado de Washington, sino en muchos lugares del país, Glicerio. Ayúdanos a entender un poco más cómo es que Mary G. Pérez avanzó, además, o pese a las críticas que, como yo mencionaba, tiene dentro de su propio partido demócrata. Hemos dicho que se desenmarca, ¿no?, de los asuntos que tienen que ver con migración, con los derechos de las personas transgénero, el proyecto de ley de Trump también para reformar el sistema electoral, la ley SAFE. ¿Puedes explicarnos un poco más de detalle cuáles son esas posiciones que le han ganado tantas críticas a Mary Pérez?
2: Creo que la verdadera pregunta para las familias trabajadoras del Distrito Tercero, están incluyendo a las familias latinas e inmigrantes, no es quién ganó una discusión dentro de un partido político. Aquí la pregunta es, ¿quién les va a ayudar a construir un futuro más estable? Creo que muchos votantes miraron más allá de los debates entre partidos y se enfocaron en lo que importa en su vida diaria, uh-huh, estén o no de acuerdo con todas sus posiciones. Muchas personas se preguntan, ¿quién entiende las presiones que están viviendo las familias trabajadoras? Las conversaciones muchas veces tienen menos que ver con la lealtad de un partido o... Ellos están enfocados más en quién puede reducir los costos de vida, quién puede crear esas oportunidades económicas y una mejor calidad de vida. Entonces, creo que las familias se están preguntando más estas cuestiones. Cuando salgo a la calle y me preguntan a veces las personas que me conocen, hey, ¿dónde fuiste? Fui a comprar mi lonche. Lo primero que me preguntan, hey, ¿cuánto gastaste? Y pues les digo cierta cantidad de dinero, pero no lo hacen ellos por saber cuánto gasté, lo hacen más porque... Sí, gasté más del doble de lo que gastaba antes. Entonces, siempre esas preguntas están en la comunidad ahorita.
0: ¿Y qué dice ella propiamente sobre esto, de cómo ayudar a la gente que está tratando de estirar los dólares para el almuerzo, para la cena, y si tienen una familia, hijas e hijos, pues todavía es más la preocupación? ¿Qué es lo que exactamente dijo o ha hecho esta candidata ahora que va para no?

0: noviembre que ha logrado convencer a tantos votantes?
1: Pues en su campaña tiene ciertos issues. Invito a, los votantes que vayan a su campaña y miren como los issues. Uno de los temas son seguridad para las familias, pero también seguridad más allá de lo que está pasando localmente en South Washington. Creo que se está enfocando un poquito más en seguridad fronteriza y cuestiones así. Entonces, creo que los votantes de South Washington tendrían que hacer más esas, no preguntas, pero sí llevar el mensaje a la candidata y obtener respuestas también. Y esto tiene que ver no solo ahorita en elecciones, pero más allá de elecciones también, después de elecciones.
0: Y bueno, ahora, como dijimos al inicio, Glicerio, esta elección propiamente tiene los ojos puestos de mucha gente en todo el país. Hay mucho en juego y, por obvio que parezca, quiero que nos digas lo que está en juego para los demócratas si llegaran a perder ese escaño en la Cámara de Representantes.
1: Cualquier partido pues que quiera ganar la confianza de los votantes tiene que demostrar ahorita que pues puede hacer una vida mejor para todas las personas. La pregunta más importante no es solamente quién está ganando este escaño ahorita o quién lo está ocupando. La pregunta es si los funcionarios electos pueden realmente demostrar que están enfrentando el alto costo de vida, creando oportunidades para las personas trabajadoras o ayudando a las familias a alcanzar estabilidad y seguridad. El año pasado hemos tocado puertas y este año hemos seguido en las puertas y no ha habido otra cuestión que la gente, otro tema que haya salido más importante, aparte del tema de inmigración. Lo primero que sale es el costo de vida y la vivienda.
0: Uh-huh. Bueno, dile a nuestro auditorio, Glicerio, ¿por qué esta elección en este distrito, en un distrito del estado de Washington, tiene tanta importancia para todo el país?
1: Uh-huh. Déjeme. Yo creo que esta elección es muy importante porque básicamente en el estado de Washington es una comunidad donde viven diferentes tipos de personas. Tenemos las comunidades rurales, tenemos las comunidades donde existe la gente trabajadora, tenemos una población creciente de inmigrantes, tenemos gente que está trabajando en pequeños negocios. Entonces ahorita creo que esto refleja algo que también existe no solo aquí en South Washington, pero en todo el país. Entonces creo que esto es algo muy importante. Entonces, cualquier resultado de lo que pase ahorita aquí va a tener como un reflejo de lo que pueda pasar en otras partes del país ahorita. Y la comunidad, como les digo, está cansada ya de tanto juego político, y lo que busca ahorita, creo que lo único que buscaría la comunidad ahorita, todas esas comunidades que tienen diferentes perspectivas, es buscar como algo que les afecte a todos. Y ahorita creo que el tema es el costo de vida, no hay otra cosa. Y si la comunidad logra enfocarse en eso, creo que todas esas diferencias vendrían pues minimizándose, pero y traerían como una unificación en votantes, y podría tal vez como reflejarse en qué candidato pueda estar representándonos y pueda estar también creando esas soluciones reales.
0: Bien, pues vamos a hablar después de la pausa, Glicerio, si te parece, no solamente de Mary Glusenkamp Pérez, sino también de su contrincante para noviembre, el republicano John Brown. Antes hacemos una brevísima pausa.

0: Y continuamos con más en esta edición de Línea Abierta, y en estos minutos estamos platicando con Glicerio Zurita, organizador comunitario del condado de Clark en One America, que nos acompaña desde Vancouver en el estado de Washington, hablando del triunfo, ¿no? El avance de la representante demócrata Mary Glusenkamp Pérez, que logró, como dijimos, avanzar a las elecciones de noviembre, las elecciones generales, y lo que quiere, pues, es obviamente conservar su escaño en la Cámara de Representantes. Se va a enfrentar ahí al senador estatal republicano John Brown en esta contienda que, como hemos dicho, es clave para definir el control de la Cámara de Representantes de Estados Unidos. Y pues, Glicerio, cuéntanos, tú conoces bien ambos perfiles. ¿Cuáles son las cartas fuertes, digamos, que tiene John Brown, el representante, el contrincante republicano a quien se va a enfrentar en noviembre, para enfrentar a una congresista que ya ha demostrado esa capacidad, como lo hemos estado conversando, para atraer los votos de independientes y también de republicanos? Y a lo mejor aquí nos puedes adelantar un poquito qué tanto tuvo que ver el respaldo que Trump mantiene en ese distrito.
1: Bueno, pues el senador Brown tiene experiencia y relaciones establecidas en, pues, en todo el estado. Esos son recursos, pues, importantes, pero al final cada candidato será evaluado por si puede ofrecer una visión creíble para ayudar a las familias a salir adelante, reducir las presiones económicas y construir comunidades fuertes y saludables. Y bueno, la otra pregunta fue como el Trump, dijo Trump.
0: El peso que pudiera tener el presidente en ese distrito, ¿cómo puede influir, por ejemplo, en la próxima elección en noviembre, ¿no?
1: Básicamente, presidente Trump, pues sí tiene su influencia en sus votantes, pero creo que lo que va a definir esta elección va a ser básicamente más el costo de vida, que es algo principal que está afectando a básicamente muchas comunidades en el suroeste de Washington. Es el costo de vivienda, los alimentos, los salarios, la atención médica y el cuidado infantil. Eso es algo que afecta casi a todas las familias. Si nos vamos aquí en Vancouver y hablamos con las comunidades, son temas específicos, vivienda. Si nos vamos a Barura, es el costo de vida, que todo está subiendo, que las personas ya no tienen dinero para llenar sus trocas que manejan en esas áreas. So, la inmigración también es otro tema, la seguridad pública, y también hay otros temas que también van a ser parte de las conversaciones, pero todos están relacionados con solo una pregunta específica. ¿Pueden las familias vivir con seguridad, mantenerse saludables y crear oportunidades para sus hijos? Entonces, pues, en nuestras comunidades latinas inmigrantes, muchas personas están preocupadas por lo que podría significar el aumento de las medidas de control migratorio para ellos y sus seres queridos. Muchos tienen miedo incluso de salir al trabajo, de salir a hacer compras, porque no solo inmigrantes, pero sí también personas de color, porque ellos saben que somos como el target para que podamos ser parados y también, pues, deportados si hay una mal conjunción. Independientemente de las opiniones políticas de cada persona, la mayoría puede estar de acuerdo en que los niños deben de poder estudiar, de que nuestros hijos tengan el derecho también de ir a las universidades. Las familias deben poder planificar un futuro y, bueno, las comunidades deben tener acceso a información también clara y apoyo. Una de las elecciones que seguimos, aprendiendo es que el cambio real no comienza el día de las elecciones. Comienza cuando, pues, nos organizamos con nuestros vecinos, salimos a hablar con ellos y, bueno, también a los miembros de la comunidad empiezan a involucrarse y hablar de estos temas. Ahí comienza el cambio real, cuando empezamos a conversar de qué realmente nos está impactando. Y, bueno, como dije, las elecciones son importantes, pero el progreso ocurre cuando las comunidades permanecen involucradas y después de que se cuentan los votos, también siguen involucrados para asegurarse de que estos candidatos están pues cumpliendo con cosas reales de lo que ellos pues están hablando durante campañas.
0: Este asunto que has mencionado, Glicerio, en varias ocasiones, de obviamente el asunto de la economía, ¿no? De si les alcanza o no a la gente para vivir, que como yo te digo, bueno, creo que es un asunto nacional, pero también cuando pensamos en Washington, el estado de Washington, hemos hablado una y mil veces de cómo hay un movimiento muy fuerte en contra de los centros de detenciones en Washington, precisamente donde se han llevado a cabo muchísimas manifestaciones, incluso huelgas de hambre entre las y los detenidos. Y cuando yo te decía al principio, bueno, que tiene sus posiciones muy claras en asuntos de migración, me imagino que esto también es algo que está en la mente de las y los votantes, ¿no? Por algo, Mary Glusenkamp Pérez logró avanzar por la postura que tiene en cuestión migratoria. Y de eso quisiera que nos hables más, repito, Glicerio, porque hemos tenido muchos programas donde tenemos las voces de personas de la comunidad involucradas en decir, cierren los centros de detención, estas son las denuncias que hacemos, y que tiene que ver con dinero también, ¿no? ¿Quién se está llevando el dinero cuando estamos hablando de centros de detención y de los malestares de salud que causa de la persona que esté en los centros de detención y de sus familiares que están, pues como se dice también, con el alma en un hilo, Glicerio? Cuéntanos.
1: Pues sí, esto es un tema real que a nuestras comunidades pues básicamente nos está impactando, nos está desgarrando por dentro, y tenemos que ser conscientes también de que pues nuestras comunidades somos parte dentro de todo este ecosistema, básicamente inmigrantes también que pueden votar ahorita. Creo que las soluciones reales aquí sería también hablar de estos temas con todas las otras comunidades que están siendo impactadas por otros temas, como los antes mencionados. Ver cómo podemos crear soluciones reales, tener candidatos, personas que puedan, pues no comprometerse, pero sí tener un plan en cómo van a crear soluciones para estos temas, como es el tema inmigratorio, como es el tema de vivienda. Entonces, creo que esto dependerá de la capacidad de cómo también estos candidatos puedan enfocarse más en los resultados y no tanto en las promesas de campaña. Y también que las personas de diferentes como visiones o posiciones políticas puedan unirse alrededor de un objetivo común. Aquí en este caso, yo lo que algo fuerte, que si estoy mencionando vivienda y costo de vida, es porque es como el top que he escuchado en las comunidades ahorita, como enfocarse y unirse en este tema, y también hablar los otros temas como inmigración, que son muy importantes y están siendo impactadas específicamente en nuestras comunidades vulnerables. Y creo que esa es algo key, algo como llave, como clave aquí ahorita, que los líderes se mantengan enfocados en esas prioridades y que puedan construir pues un apoyo más amplio que pueda cubrir como a más personas, podría yo decir, en la comunidad.
0: Y pensando en lo que tendrían que tener en mente y cuál es el trabajo en el porvenir inmediato para noviembre, Glicerio, ¿qué tendría que hacer en este caso la demócrata Marije Pérez de ahora a noviembre para convertir este resultado de las primarias en una victoria nacional? ¿Qué te dicen la gente con la que platicas de la comunidad de su distrito, de uno de los lugares donde pues abarca su distrito, que es donde entiendo estás tú? ¿Qué tendría que hacer ella? ¿Qué esperan de aquí a noviembre?
1: Bueno, pues he escuchado muchas cuestiones de ambos partidos, pero creo que mi enfoque como organizador, lo que yo quiero mencionar es que ambos partidos necesitan pasar menos tiempo hablando de estas peleas partidistas en Washington D.C. y creo que ocupar un poquito más de su tiempo hablando de las realidades que enfrentan las familias aquí en nuestra casa, aquí en Vancouver, aquí en Southwest Washington. Los votantes quieren soluciones concretas, quieren saber cómo los líderes van a reducir los costos de vida, cómo van a fortalecer las oportunidades económicas, apoyar a los trabajadores, mantener seguras a las comunidades y ayudar a las familias a vivir pues saludables. La pregunta más importante en esta elección no es quién está ganando el debate político, es quién está ayudando a las familias a construir pues un futuro mejor para ellos.
0: Pues vamos a estar pendientes de aquí a noviembre. Falta mucho tiempo, aparentemente, Glicerio, y mucho puede suceder y se puede hacer. ¿Con qué quieres concluir, Glicerio? ¿Cuál es el mensaje o la reflexión final que tienes? Tenemos una gran audiencia en el estado de Washington que seguramente te está escuchando y está muy atenta y atento a lo que dices.
1: Claro. El mensaje final que quiero dar es simplemente pues unirnos a todas las comunidades, nosotros como inmigrantes latinos, con otras comunidades que están también siendo impactadas en el estado por ya sea otros temas, como mencioné antes, el costo de vida, vivienda, unirnos en algo específico que nos esté impactando a todos, porque aquí en este caso sería como crear una fuerza más grande que con inmigrantes y con otras personas que vivimos en el mismo área y crear un impacto a futuro. Y todo comienza con organización. Organización comienza en tu casa, comienza con tu vecino, comienza en tu vecindario. Entonces necesitamos salir y hablar de estos temas. Creo que por ahí es el paso número uno. Y después, pues, escuchar a estos candidatos, hacerles las preguntas correctas y dar seguimiento, si es que ganan, hacerlos que pues cumplan lo que dijeron en la mesa cuando los entrevistamos o hicimos las preguntas. Entonces, organización es básica.
0: Organización, y después, si es que llega a ganar en este caso Mary Glusenkamp Pérez, pues que gobierne obedeciendo, como dirían las y los zapatistas. Glicerio Zurita, organizador comunitario del condado de Clark en One America, gracias por habernos acompañado desde Vancouver en el estado de Washington. Hasta pronto, Glicerio.
1: Sí, muchas gracias. Adiós.
0: Gracias a ti. Hasta pronto. Y bueno, vamos a seguir con más. Tenemos otro tema para cerrar las conversaciones de hoy en Línea Abierta. Antes tenemos que hacer una pausa y volvemos.
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0: Y bueno, para seguir bien informadas e informados, vámonos con otro tema que será el que cierre esta edición de Línea Abierta y tiene que ver con Nuevo México. Y es que la Comisión de la Verdad sobre el caso Epstein en Nuevo México publicó su primer informe. Y el informe está basado en archivos del Departamento de Justicia y además reportes periodísticos con pocos hallazgos reveladores. Mi colega Gerardo Guzmán conversó con la representante demócrata Andrea Romero, quien encabeza la Comisión de la Verdad. El informe constituye el primer registro oficial del gobierno de Nuevo México sobre los más de 26 años de presencia del abusador sexual Jeffrey Epstein en Nuevo México. Escuchemos.
4: Legisladora Romero, gracias, muchas gracias por tomar la llamada. Thank you very much for taking the call. Thank you.
5: Yeah, of course, thank you.
4: Legisladora Romero, early this year, the New Mexico. Legisladora, a principios de este año, la Cámara de Representantes de Nuevo México aprobó por unanimidad una resolución para crear un subcomité especial para investigar posibles delitos cometidos en el antiguo rancho El Zorro de Jeffrey Epstein, situado en el norte de Nuevo México. Recientemente, la comisión publicó un informe preliminar. Usted ha señalado que no se trata de un reporte definitivo y que por el momento no contiene revelaciones de gran trascendencia. No obstante, considera que representa un avance importante. ¿Qué ha logrado este primer informe y qué conclusiones debería extraer el público de él?
0: Sí, gracias. Ha sido todo un recorrido. Llevamos algo más de 100 días analizando lo que ocurrió aquí en Nuevo México. El informe recoge realmente lo que no sabíamos, en formato narrativo y abarcando un periodo de más de 26 años durante los cuales Jeffrey Epstein estuvo en Nuevo México. Es el primer informe oficial del gobierno sobre este asunto, para el que, como sabes, se han revisado cientos, si no miles, de documentos documentos para llegar a este punto y disponer de un registro de lo que estaba ocurriendo en Nuevo México. No contábamos con ningún informe oficial antes de la publicación del nuestro, y disponer de un relato respaldado por el gobierno sobre lo que ocurrió es sumamente importante para nosotros, ya que constituye la base de la investigación en curso que seguimos llevando a cabo. Se trata en definitiva de garantizar que el público conozca nuestros puntos de partida y los fundamentos sobre los que nos apoyamos, y por supuesto, aún nos quedan personas a las que entrevistar e información que aún no tenemos.
5: Ahora, ¿por qué es tan importante investigar lo que pudo haber ocurrido en el Rancho del Zorro, y por qué considera apropiado que sea la legislatura y no solo las fuerzas del orden la que encabece esta iniciativa?
0: Porque sabemos que durante las décadas en las que estuvo actuando Nuevo México, hubo una serie de denuncias de delitos que no se investigaron en profundidad. Nadie acudió al rancho en el momento en que se presentaron esas denuncias. Y hemos estado investigando por qué se permitió que se produjeran estos fallos sistémicos en nuestro estado y quién debe rendir cuentas por ello, qué debemos modificar en nuestras leyes que le permitieron actuar y, por supuesto, cómo podríamos evitar que esto vuelva a suceder en nuestro estado y en el país.
5: Nuevo México también ha presentado una demanda contra el Departamento de Justicia para obtener acceso a los registros de la investigación. ¿Por qué fue necesaria la acción legal y cómo describiría la respuesta del Departamento de Justicia y su nivel de cooperación a lo largo de este proceso?
0: Estamos muy agradecidos al Departamento de Justicia de Nuevo México por haber abierto una causa penal y estar investigando los hechos que pueden ser objeto de enjuiciamiento en la actualidad. Estamos colaborando con ellos. Estamos elaborando un memorando de entendimiento para poder publicar información pública relacionada con el caso, pero también para seguir de cerca lo que están haciendo y no comprometer así ninguna posible acción judicial que tengan en marcha. Pero es importante que el público entienda lo que ha sucedido hasta ahora. Han pasado 7 años desde la muerte de Jeffrey Epstein mientras se encontraba bajo custodia, y como sabes, estamos intentando recoger los pedazos donde quiera que hayan caído, dado que ha habido tantos fallos a la hora de comprender esta historia, tanto por parte del gobierno como por parte del público, que realmente no ha logrado asimilarla. Pero sabiendo que hay posibles procesos judiciales en camino, queremos mantener eso y hacer saber al público que estamos trabajando juntos.
5: De hecho, el Departamento de Justicia declaró que había proporcionado algunos registros, pero que no podía divulgar otro material debido a las protecciones de privacidad. ¿Cómo responde usted a ese argumento?
0: Una vez más, no queremos poner en peligro ningún esfuerzo que realicen para llevar a cabo con éxito el enjuiciamiento de cualquier delito, pero también necesitamos cierta información para poder hacerla pública, y por desgracia, en este momento no se ha cumplido íntegramente su orden de comparecencia. No obstante, esperamos que cualquier información que se haya ocultado sirva para iniciar directamente los procesos judiciales, y estamos colaborando con ellos entre bastidores para asegurarnos de que todo lo que podamos hacer público lo hagamos.
5: Representante Romero, uno de los nombres que ha traído considerablemente atención pública es el del exgobernador de Nuevo México, Bill Richardson, quien aparece mencionado en múltiples ocasiones en documentos relacionados con Jeffrey Epstein. Sin especular más allá de las pruebas, ¿qué puede decirnos sobre las referencias al gobernador Richardson en la documentación que su comité ha examinado? ¿Es él o alguna persona vinculada a él objeto de su investigación?
0: De nuevo, se trata de un caso póstumo, así que sería muy difícil investigar a alguien y decir lo mismo de Jeffrey Epstein, ¿verdad? Estamos hablando de muchas personas que aparecen en este informe y que hoy en día ya han fallecido, a las que no podemos entrevistar. Se le menciona como presunto autor de abusos contra una de varias demandantes identificadas como Jane Doe que figuran en nuestro informe, y estamos intentando seguir la pista de la información. Sabemos que, de nuevo, los documentos muestran que visitó a Jeffrey Epstein en numerosas ocasiones fuera de Nuevo México. Así que solo estamos intentando seguir los hechos sobre en qué estaba involucrado cuando se reunía con él.
5: También se sabe que ustedes recibieron algunos reportes de que en los terrenos del rancho había cuerpos enterrados. ¿Qué nos puede decir al respecto?
0: Sabemos que se entregó al FBI una declaración documentada, una pista que indicaba que había cadáveres enterrados en el Rancho Zorro. Se trataba de acusaciones formuladas en 2019, pero que nunca llegaron a manos de nuestro entonces fiscal general. Él mismo ha declarado públicamente que esa pista nunca llegó a Nuevo México. Se quedó en manos del FBI. En este momento no podemos evaluar su credibilidad y, sin duda, querríamos investigar más a fondo este asunto. Por eso se puso en marcha la investigación penal. El hecho de que no dispusiéramos de esta información en Nuevo México y de que dejáramos en manos de las autoridades federales la tarea de facilitárnosla ha sido parte del problema, por el que no hemos podido llevar a cabo un proceso judicial a nivel local. Simplemente no conocemos el origen fundamental de esa pista. Y como sabes, seguimos intentando comprender por qué y cómo se presentó.
5: Dado que se trata de una investigación legislativa y de orden civil, su comité no puede presentar cargos penales ni procesar a nadie, ¿verdad?
0: Así es cierto. Pero esperamos que la legislación permita introducir cambios fundamentales tanto en el ámbito civil como en el penal, que puedan hacer justicia a las víctimas y al sistema judicial que ha fallado y ha permitido que se cometieran estos delitos.
5: Ahora bien, a lo largo de esta investigación, representante, las víctimas han ocupado un lugar central en muchas conversaciones. ¿Cómo ha interactuado el comité con las sobrevivientes y qué papel han desempeñado sus testimonios y experiencias en la configuración de la investigación hasta la fecha?
0: Pues de hecho, nuestra comisión se llama Comisión de la Verdad de las Supervivientes. Toda nuestra Comisión de la Verdad se creó pensando en las supervivientes, en aquellas que alzaron la voz para denunciar las injusticias que habían sufrido. Hemos estado en estrecho contacto con ellos, incluso antes de la publicación del informe. A las demandantes Jane Doe, de las que teníamos constancia, les facilitamos el informe antes de hacerlo público. Intentamos ser sensibles y comprender que esta información es difícil de leer cuando hablamos de maltrato infantil y abuso sexual. Por eso hemos intentado estar lo más cerca posible de ellas durante todo el proceso de creación de esta Comisión de la Verdad y conseguir realmente el tipo de resultados que les interesan, ya sea justicia, educación, el reconocimiento sistémico de los fallos, etcétera, formas en las que podamos arreglar este sistema. Hemos intentado acompañarlas en cada paso del camino.
5: A medida que continúa esta investigación, ¿qué mensaje le gustaría transmitir a los sobrevivientes, a los habitantes de Nuevo México y a cualquier persona que pueda tener información que ayude a su comité?
0: En primer lugar, si todavía hay supervivientes en Nuevo México, nos encantaría hablar con ustedes. Y por supuesto, estamos trabajando para hacer justicia a los supervivientes de todo el estado y de todo el país. Pueden visitarnos en el sitio de internet nmtruthcommission.com para ponerse en contacto con cualquiera de nosotros y, por supuesto, para que puedan aportar cualquier testimonio relacionado con este caso, ya sea de forma oficial o extraoficial, a la hora de hacer pública esta información. Para aquellos que entiendan que el público está tan interesado en esta historia debido al trato tan injusto que han recibido los supervivientes, estamos con ustedes. Estamos intentando corregir este sistema de injusticia que todos hemos tenido que soportar y asegurarnos de que el Estado de Derecho sea sólido y de que las instituciones en las que todos creemos funcionen para el bien de todos.
5: Tengo entendido que, según la resolución que permitió la formación del subcomité, su mandato actual vence el 31 de diciembre de este año, ¿no es así?
0: Así es correcto, sí.
5: ¿Cree que es suficiente para completar una investigación tan compleja?
0: Bueno, en estos momentos estamos haciendo todo lo posible, pero la verdad es que todos estamos muy ocupados con el plazo de este año debido a las elecciones. Todos y cada uno de nosotros tenemos que presentarnos a la reelección de esta comisión y tomar posesión de nuevo en enero. Por suerte, todos nos presentamos sin oposición. Esperamos que todo vaya sobre ruedas cuando reanudemos la sesión, y si necesitamos más tiempo para continuar con nuestra investigación, pediremos permiso al público para seguir adelante. Pero vamos a hacer todo lo posible por cumplir ese plazo este año. Depende en gran medida de cómo responda la gente a nuestras citaciones y de qué información podamos obtener. Eso nos permitirá ofrecer una explicación exhaustiva y un informe completo sobre lo que el público necesita saber.
5: Representative Andrea Romero, legisladora del Distrito 46 que abarca al Condado de Santa Fe. Muchas gracias por esta entrevista.
6: Thank you. Appreciate you so much. Thank you for covering the story.
0: Fue mi colega Gerardo Guzmán en conversación con la representante demócrata Andrea Romero, quien encabeza, como dijimos, la Comisión de la Verdad sobre el caso Epstein en Nuevo México y su primer informe. Pues así cerramos ya esta edición de Línea Abierta, un programa de Radio Bilingüe. 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María de Jesús Gómez está en los controles técnicos y es asociada de producción. Yossi Tiscareño Pereira es productora y Desiree Yepes coordina la producción. Samuel Orozco es el director de noticias. Yo soy Chelis López. Gracias. Hasta la próxima.

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3: Hola, ¿qué tal? Bienvenidas y bienvenidos a Línea Abierta en Radio Bilingüe, el primer y único programa de conversación y llamadas en español de la radio pública en Estados Unidos. Yo soy Chelis López, gracias por acompañarnos. Antes de irnos a los temas del día, y por si aún no lo sabe, Colombia despertó con un fuerte sismo de magnitud 7,4 a las 7:34 de la mañana. Con tres días apenas en la presidencia, el mandatario de Colombia, Abelardo de la Espriella, informó que hay 111 muertos y 87 heridos a estas horas. Además, cuantiosos daños materiales, y es que se trata del terremoto más fuerte de la última década, por lo que ha declarado la emergencia nacional. Cali, Pereira, Manizales están entre las zonas más afectadas, con edificios colapsados, personas atrapadas y varios aeropuertos cerrados. Las labores de rescate, por supuesto, continúan entre la comunidad, la gente de a pie, y varios países ya han anunciado que enviarán ayuda. Vamos a seguir muy pendientes y, por supuesto, toda la solidaridad con Colombia y sus connacionales en Estados Unidos. Y entrando a los temas del día, hoy vamos a escuchar sobre el primer informe de la Comisión de la Verdad sobre Jeffrey Epstein en Nuevo México. El documento, basado en archivos del Departamento de Justicia y reportes periodísticos, ofrece pocos hallazgos nuevos, digamos. Pero al mismo tiempo, las autoridades estatales han demandado al gobierno federal para obtener los archivos completos y sin censura relacionados con el caso. Más adelante escuchará usted sobre el contenido de este primer informe y lo que busca realmente la Comisión de la Verdad. E iremos al estado de Washington, donde la representante demócrata, Mary G. Pérez, avanzó en las elecciones primarias y se prepara para enfrentar en noviembre al republicano John Brown. Una contienda que podría tener consecuencias más allá del propio estado y que es seguida de cerquita por ambos partidos en su lucha por el control del Congreso. Y vamos a empezar con temas de salud mental. La falta de profesionales de salud mental sigue siendo un problema para muchas familias, especialmente en comunidades donde es difícil encontrar atención especializada. Y ante esta situación, la Fundación de la Asociación Psiquiátrica Americana está trabajando con iglesias, con mezquitas y otras comunidades de fe para ayudar a cerrar esta brecha. Lo que se quiere es capacitar a líderes religiosos para reconocer algunas de las señales de problemas de salud mental y, sobre todo, para orientar a las personas hacia la ayuda y los recursos que puedan necesitar. En lugares como el Bronx, esto en Nueva York, este esfuerzo ya está tomando forma con capacitación, recursos en inglés, recursos en español y la incorporación de profesionales de psiquiatría en clínicas que son de la comunidad. La idea es muy sencilla. Cuando la ayuda profesional no está ahí, al alcance de todas y todos, pues las instituciones de confianza de cada comunidad pueden convertirse en un enlace hacia la atención que muchas personas necesitan. Para hablar de este tema nos acompaña la doctora Rubí Castilla Puentes, miembro del Consejo de Comunicaciones de la Asociación Americana de Psiquiatría y fundadora de Warmy Mental Health en Cincinnati, Ohio. Gracias por acompañarnos, doctora Rubí.
4: Muchísimas gracias por la invitación.
3: A usted por estar aquí, doctora. Pues para empezar, háblenos de este rol o este papel que están adquiriendo y ya han adquirido algunos líderes religiosos en detectar, digamos, en etapa temprana los problemas de salud mental que pueden estar sucediendo y viviendo muchas de nuestras comunidades.
4: Sí, una de las cosas que tengo que hacer mucho énfasis es que desde hacía muchos años la Asociación Psiquiátrica Americana había estado tratando de incorporar toda la educación, todos los proyectos de psicoeducación, educando a las comunidades, a los abogados, a la gente de la policía, todos miembros, para que pudieran identificar cuando están al frente de alguien que tiene algún problema, alguna enfermedad mental, pudieran ser capaces de afrontar ese reto. Pero este es un esfuerzo que se ha hecho para tratar de ayudar a cerrar esa brecha que hay entre la falta de acceso entre la comunidad hispana y en general otras comunidades, y el acceso a los servicios de salud mental. Entonces se identificó que había una necesidad. Una de las cosas que la organización, la Asociación Psiquiátrica Americana, la fundación que está patrocinando estos estos programas, identificó que hay gente, muchas comunidades dispuestas a ayudar, dispuestas a colaborar con la salud mental de los de la gente, de la comunidad, y que deberíamos como parte de la ayuda, o deberíamos brindar esa ayuda, educarlos de tal forma que ellos puedan ayudar a identificar tempranamente los signos y síntomas de enfermedades psiquiátricas de sus feligreses, de la gente que ellos cuidan y que van a sus a las ceremonias religiosas y que están tan cerca, porque ellos, muchas de estas comunidades, están muy cerca a las personas y pueden tener mucho más acceso a esas personas, y a tratar de que ellos, las personas que están, que son los líderes de esas comunidades, sepan identificar y sepan referir esos pacientes cuando tengan una necesidad aguda, de un episodio agudo, lo puedan referir.
3: Y sobre esa capacitación que se les está dando para poder identificar esos problemas o situaciones, hablaremos enseguida. Nos dice usted, doctor, entonces, que efectivamente, las iglesias o los líderes de fe son aquellas personas a las que más se recurre, porque existe la confianza, porque hay una cercanía de la gente, ¿no? Existe la confianza, diría yo. Pero cuando hablamos de la brecha que existe, doctora, ¿cómo lo traducimos a los problemas que tiene una familia de bajos ingresos, una familia que a lo mejor no está muy acostumbrada a ir a un psicólogo, a un psiquiatra, sabe que a lo mejor tiene angustia, ansiedad, problemas de salud mental, pero no sabe, como decimos coloquialmente hablando, de qué se trata, cómo se come? Háblenos de esos problemas y dificultades que tienen nuestra comunidad. Quizás es porque no tienen dinero, quizás, como digo, no existe la cultura de ir a atender la salud mental, o es a lo mejor el idioma. ¿Qué pasa?
4: Todo junto, muy bien. Es una reflexión que me da pie para hablarle de que es importante sacar a la psiquiatría y la psicología del ámbito solamente para referir a una persona que tenga una enfermedad grave. No, personas que tienen, están empezando sus síntomas, pueden ser identificados en las clínicas comunitarias. Nosotros, la institución, la Asociación Psiquiátrica Americana, ha estado muy cerca capacitando los profesionales de la salud que no son de salud mental, que por ejemplo los primary care physicians, los de family practitioners, los la gente que está a cargo de la salud en general, y últimamente hemos estado también tratando de capacitar a los ginecólogos y los obstetras para que identifiquen tempranamente los síntomas de psicosis puerperal o depresión psicótica o depresión después del parto. Entonces lo que queremos realmente es sacar el estigma. Como hay tanto estigma para ir al psicólogo, al psiquiatra, entonces si podemos hacer, capacitar a esas personas que los atienden de primera mano, que están al frente de ellos y que pueden tratar algunas enfermedades, depresiones moderadas o leves, que puedan requerir atención inmediata, prescripción, ellos pueden. Por eso es tan importante, y hemos sido muy, muy cuidadosos con esto. Las medicaciones psiquiátricas deben ser, las deben prescribir los médicos, la gente que ha sido capacitada para en medicina para saber los efectos secundarios, para identificar que el paciente, un paciente no tiene, por ejemplo, unos síntomas de depresión que están asociados o que son o que se confunden con, por ejemplo, una deficiencia de la tiroides. Y entonces hay muchos síntomas que son que no son específicos de psiquiatría, el cansancio, la fatiga, hay cosas que se pueden identificar y eso es lo que estamos tratando de hacer. Esa brecha que hay entre la also, también la salud física, la mental, tratar de crear puentes entre eso, y son las comunidades religiosas y también las clínicas comunitarias para ampliar ese acceso, para que la gente pueda tener acceso a una atención de salud mental inmediata.
3: A ver, ¿por qué no nos cuenta un poco, doctora, para las personas que nos escuchan y tienen la confianza en ese líder religioso, pero no saben si tenerle la confianza para contarles lo que están sintiendo, esos asuntos que tienen que ver con la salud mental? ¿Cómo se les capacita a los líderes religiosos, así concretamente, para que sepan escuchar, orientar, atender, sin diagnosticar ni intentar sustituir, como usted dice, por supuesto, a un especialista? Cuéntenos algunas de esas señales de alerta, por ejemplo, que un religioso, un líder religioso ya capacitado, puede reconocer cuando una persona está en necesidad de ayuda profesional.
4: Muy importante. Hay cosas, hay síntomas depresivos, por ejemplo. Les voy a brindar este ejemplo de un síntoma depresivo que va posiblemente a decirle al padre: padre, yo estoy acostado, o al religioso, no me dan ganas de salir, estoy, quiero trabajar, pero no puedo, siento que hay algo como que no me deja salir adelante. Y queremos que ese religioso, ese líder, pueda saber qué es una depresión mayor, por ejemplo, o qué es un estado depresivo pasajero, de estado de ánimo. Esta educación se la hemos hecho a las comunidades también, tenemos proyectos en comunidades latinas donde capacitamos a los padres de familia, también a la gente de la comunidad, para que puedan identificar a sus hijos. Lo mismo hacemos con un poquito más de énfasis en estas líderes religiosos, en que ellos pueden tener más facilidad porque les confían quizá cosas más personales a ellos, y pueden establecer un contacto más cercano con ellos y ayudarlos a dirigirlos al sitio donde les pueden brindar la ayuda profesional, donde hay un profesional de salud mental, donde hay un psiquiatra, un psicólogo. Entonces estamos trabajando, tejiendo esos puentes, haciendo que ellos conozcan los recursos que tenemos. La saludmental.org es una página electrónica que hemos creado con la Asociación Psiquiátrica Americana, y donde hay información de primera mano para los en español, y ahí hay se pueden utilizar unos recursos, pero lo que queremos es que las personas que estamos capacitando puedan dirigir fácilmente, que tengan un acceso más fácil a los recursos de salud mental, para que nos los puedan dirigir rápidamente.
3: Ahora, cuando hablamos de que hay recursos en español, hay servicios en español, es muy importante, pero por obvio que parezca, doctora Rubí Castilla Puentes, me gustaría que nos explique un poco más la importancia de contar con servicios de salud en español, por supuesto, pero también que sean culturalmente sensibles. Y yo siempre voy a recurrir y a aterrizar en este punto. Hay muchas personas que no solamente no hablan inglés, tampoco, o a lo mejor su español no es el mejor, pero hablan alguna lengua indígena, y que muchas veces pues se deja de lado. ¿Qué nos puede decir en ese sentido?
4: Muy importante ese punto, porque hemos estado viendo durante muchos años, hace como 4 años, y les voy a comentar esto que posiblemente les sirva para ilustrar un poquito de lo que me refiero y a lo que usted se refiere también. Hace como 4 años nos salimos de los consultorios y nos fuimos a entender un poco más afuera, no en los registros médicos, no en las bases de datos de salud, pero nos fuimos a buscar en las conversaciones digitales de los hispanos, de qué hablan cuando hablan de depresión, cómo se comunican entre ellos, qué dicen, a dónde van. Porque una de las preguntas que teníamos es por qué no piden ayuda a pesar, se cree falsamente, porque ese estudio, y tuvimos varios estudios, pero el primer estudio mostró que la gente así tenga seguro, los hispanos con buena capacidad adquisitiva tienen seguro, tienen posibilidad de acudir y no acuden tampoco. Y una de las cosas que descubrimos en medio de estas conversaciones digitales es que la comunidad hispana, a diferencia de otras comunidades afroamericana, asiática, blanca, no creemos en la depresión como enfermedad, por ejemplo. No creemos que exista la depresión. Y nosotros sabemos que hay unos criterios muy importantes para la depresión mayor, y cuando se identifican esos criterios y se hace un diagnóstico correcto, se le puede brindar ayuda y tiene solución. En la comunidad hispana descubrimos, eso ya lo sabíamos, del estigma, pero no sabíamos cómo era que ellos se comunicaban. Échele ganas, usted puede, mire que siga, haga todo el esfuerzo. Y resulta que la enfermedad depresiva es una enfermedad, tiene implicaciones no solamente de los neurotransmisores, sino también afecta el cuerpo, la salud mental, tiene una repercusión grande en problemas cardíacos, por ejemplo, eso ya se sabe, en los problemas metabólicos. Pacientes con glucosa elevada que están deprimidos, no se les controla bien la glucosa hasta que no se controle bien la depresión. Casos, por ejemplo, de esos, o pacientes con un infarto agudo de miocardio, si están deprimidos, los resultados a largo plazo, hay más mortalidad en esos pacientes que en los que no están deprimidos. Entonces, es muy importante tratar la depresión mayor. No estamos diciendo que hay que tratar un estado de ánimo triste, porque todos tenemos derecho a estar tristes, todos tenemos derecho a sentir tristeza por las circunstancias que estamos pasando, a sentir tristeza porque el mundo tiene unas cosas que nosotros no quisiéramos nunca ver, pero las estamos viendo, porque la situación de nuestra comunidad es difícil. Todos tenemos derecho a estar tristes por eso, y de eso no se trata la depresión mayor. Trastorno depresivo mayor es una enfermedad, y como tal hay que tratarla y hay que acudir a los sitios que es donde les pueden brindar ayuda, y con los profesionales, y con los religiosos, y con los en las comunidades, en las clínicas comunitarias, podemos brindar, dirigir a los pacientes y brindarles la atención rápida, que es lo que se necesita. Entonces, bien, yo sí creo que es muy importante para la comunidad hispana, para los latinos, sobre todo, esa entender que la cultura nuestra, que nuestra cultura no está acostumbrada a esos a que se les diagnostique una enfermedad, y es es como una secuela en la familia cuando alguien se le diagnostica una enfermedad psiquiátrica. Eso es una tragedia. Resulta que no, que no, nosotros sabemos que una persona no es un diagnóstico. El diagnóstico no puede marcar la vida de esa persona, es un obstáculo, pero se puede solucionar, y tenemos muchos ejemplos, afortunadamente, de pacientes con enfermedades graves, psiquiátricas graves, que han podido hacer una vida completamente normal si son bien tratados y si reciben, sí, el tratamiento correcto.
3: Vamos a hablar de esos casos con, digamos, un alegre final o alegre proceso después de la breve pausa que tenemos que hacer, doctora Rubí Castilla Puentes. Vamos a hacerla y volvemos.
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3: Continuamos con más en esta edición de Línea Abierta y hablando sobre este trabajo, la alianza de la Fundación de la Asociación Psiquiátrica Americana con iglesias, mezquitas y otras comunidades de fe para poder ayudar a llevar los servicios de salud mental donde haga falta. La doctora Rubí Castilla Puentes es miembro del Consejo de Comunicaciones de esta asociación y fundadora de Warmi Mental Health en Cincinnati, Ohio. Antes de la pausa hablaba de, bueno, hay casos en donde felizmente se ha podido ayudar a atender la salud mental. Para cerrar la conversación, doctora, platique nos brevemente sobre algún caso, alguna experiencia que ha tenido, por ejemplo, este modelo de colaboración. Sabemos que en el Bronx, en Nueva York, ya hay buenas historias donde han tenido éxito esta ayuda, esta alianza que están teniendo con organizaciones religiosas. Platíquenos.
4: Bueno, le podría contar muchísimos casos de éxito, porque afortunadamente hemos contado con no solamente con el apoyo de esas comunidades religiosas, de las personas que están a cargo de esas comunidades, pero también de personas receptivas que han aceptado las personas, los sacerdotes, los rabinos, les puedan ayudar. Entonces, por ejemplo, le voy a poner un ejemplo de una mamá con un trastorno depresivo mayor que fue y dijo: no, yo no tengo ganas de cuidar a mis hijos, he perdido el interés por las cosas que antes a mí me motivaban. Y se lo contó al sacerdote en una confesión. Le dijo: mire, yo ya no quiero nada con mi esposo, no quiero ayudar a mis hijos, no quiero nada, quiero acostarme, estar en la casa. Y el sacerdote le preguntó por cuánto tiempo lleva eso. Y entonces, con los criterios, con la educación que había tenido el religioso, pudo identificar que esto no es pasajero, que esto... Y le dijo: bueno, ¿cuántas semanas? Y la señora llevaba más de 4 semanas. Y los criterios son de 2 semanas consecutivas, y ella ya llevaba 4 semanas. Entonces, y solamente por la duración del episodio, él pudo rápidamente referir a esta mamá a los servicios que tenemos, la conexión con las clínicas comunitarias, y rápidamente empezó, primero con una psicoterapia, empezó y como no tuvo muy buen resultado, se le dio medicación y la señora pudo volver fácil a su hogar, tomar todo su vida como ella quería en poco tiempo, porque después de que ella había estado con esa situación sin hablarle al sacerdote, uh-huh. Ella, después de que recibió el tratamiento, rápidamente los neurotransmisores y todas las cosas que en el cerebro se alteran con un trastorno depresivo mayor volvieron a su puesto, y volvió la motivación. Y ella entonces fue vocera en su comunidad de eso. Ella ahora habla y comunica eso que a ella le pasó, y ella dice cómo es este camino y cómo se puede aliviar un trastorno depresivo mayor.
3: Bien, bueno, pues ese es un ejemplo de cómo sí está funcionando esta alianza, este trabajo en conjunto. Muchas gracias por compartirlo, doctora Rubí Castilla. Pues en una confesión salió toda esta orientación que lleva a buen camino. Doctora Rubí Castilla Puentes es miembro del Consejo de Comunicaciones de la Asociación Psiquiátrica Americana y fundadora de Warmi Mental Health. Nos acompañó desde Cincinnati, Ohio. Muchísimas gracias, doctora Rubí, por habernos acompañado.
4: Bueno, muchas gracias. Muy amable.
3: Gracias a usted.
4: Muchas gracias por la invitación.
3: Gracias a usted, doctora Rubí. Vamos a seguir con más en esta edición de Línea Abierta y cerramos este asunto de la salud mental y el trabajo en alianza con sitios religiosos para irnos a otro tema también muy importante. Y vamos a poner los ojos en el estado de Washington, donde la representante demócrata Mary Glusenkamp Pérez logró avanzar a las elecciones generales de noviembre. Superó las primarias del tercer distrito congresional de Washington, que incluye los condados de Lewis, Pacific, Coblix, Clark, Skamania y otros, así como una pequeña parte del sur del condado de Thurston. Pérez, quien está buscando conservar su escaño en la Cámara de Representantes, ha enfrentado críticas de sectores progresistas dentro de su propio partido, como también de los republicanos. Y esto se debe a las posiciones independientes que tiene en temas como migración y otras políticas de la administración de Trump. En noviembre, Pérez se va a enfrentar al senador estatal republicano John Brown en una contienda que se considera clave para definir el control de la Cámara de Representantes de Estados Unidos. Así que para hablar del tema, le damos la bienvenida a Glicerio Zurita, organizador comunitario del condado de Clark en One America. Hoy nos acompaña desde Vancouver, en el estado de Washington. Gracias por estar en el programa, Glicerio. Bienvenido.
6: Hola, buenos días.
3: Buen día, Glicerio.
6: ¿Me
3: gracias
6: oigo?
3: Por... Sí, gracias por acompañarnos, Glicerio. Pues para empezar, te pregunto si te sorprendieron el resultado de las primarias. ¿Qué mensaje

0: renta, puedo mantener a mis hijos, puedo vivir en una comunidad segura. Los votantes están apoyando a los candidatos que creen que entienden estos desafíos de la vida diaria.
1: Y el asunto de, pues, ¿cómo le hago para seguir viviendo en Estados Unidos para que me alcance con el sueldo? Pues está no solamente en el estado de Washington, sino en muchos lugares del país, Glicerio. Ayúdanos a entender un poco más cómo es que Mary G. Pérez avanzó, además, o pese a las críticas que, como yo mencionaba, tiene dentro de su propio Partido Demócrata. Hemos dicho que se desenmarca, ¿no?, de los asuntos que tienen que ver con migración, con los derechos de las personas transgénero, el proyecto de ley de Trump también para reformar el sistema electoral, la ley SAFE. ¿Puedes explicarnos un poco más de detalle cuáles son esas posiciones que le han ganado tantas críticas a Mary Pérez?
0: Creo que la verdadera pregunta para las familias trabajadoras del Distrito Tercero están incluyendo a las familias latinas e inmigrantes, no es quién ganó una discusión dentro de un partido político. Aquí la pregunta es, ¿quién les va a ayudar a construir un futuro más estable? Creo que muchos votantes miraron más allá de los debates entre partidos y se enfocaron en lo que importa en su vida diaria, uh-huh. Estén o no de acuerdo con todas sus posiciones. Muchas personas se preguntan, ¿quién entiende las presiones que están viviendo las familias trabajadoras? Las conversaciones muchas veces tienen menos que ver con la lealtad de un partido o... Ellos están enfocados más en quién puede reducir los costos de vida, quién puede crear esas oportunidades económicas y una mejor calidad de vida. Entonces, creo que las familias se están preguntando más estas cuestiones. Cuando salgo a la calle y me preguntan a veces las personas que me conocen, hey, ¿dónde fuiste? Fui a comprar mi lonche. Lo primero que me preguntan, hey, ¿cuánto gastaste? Y pues les digo cierta cantidad de dinero, pero no lo hacen ellos por saber cuánto gasté, lo hacen más porque... Sí, gasté más del doble de lo que gastaba antes. Entonces, siempre esas preguntas están en la comunidad ahorita.
1: ¿Y qué dice ella propiamente sobre esto, de cómo ayudar a la gente que está tratando de estirar los dólares para el almuerzo, para la cena, y si tienen una familia, hijas e hijos, pues todavía es más la preocupación? ¿Qué es lo que exactamente dijo o ha hecho esta candidata ahora que va para noviembre que ha logrado convencer a tantos votantes?
0: Pues en su campaña tiene... ciertos issues. Invito a los votantes que vayan a su campaña y miren como los issues. Uno de los temas son seguridad para las familias, pero también seguridad más allá de lo que está pasando localmente en South Washington. Creo que se está enfocando un poquito más en seguridad fronteriza y cuestiones así. Entonces, creo que los votantes de South Washington tendrían que hacer más esas, no preguntas, pero sí llevar el mensaje a la candidata y obtener respuestas también. Y esto tiene que ver no solo ahorita en elecciones, pero más allá de elecciones también, después de elecciones.
1: Y bueno, ahora, como dijimos al inicio, Glicerio, esta elección propiamente tiene los ojos puestos de mucha gente en todo el país. Hay mucho en juego y, por obvio que parezca, quiero que nos digas lo que está en juego para los demócratas si llegaran a perder ese escaño en la Cámara de Representantes.
0: Cualquier partido pues que quiera ganar la confianza de los votantes tiene que demostrar ahorita que pues puede hacer una vida mejor para todas las personas. La pregunta más importante no es solamente quién está ganando este escaño ahorita o quién lo está ocupando. La pregunta es si los funcionarios electos pueden realmente demostrar que están enfrentando el alto costo de vida, creando oportunidades para las personas trabajadoras o ayudando a las familias a alcanzar estabilidad y seguridad. El año pasado hemos tocado puertas y este año hemos seguido en las puertas y no ha habido otra cuestión que la gente, otro tema que haya salido más importante, aparte del tema de inmigración, lo primero que sale es el costo de vida y la vivienda.
1: Bueno, dile a nuestro auditorio, Glicerio, ¿por qué esta elección en este distrito, en un distrito del estado de Washington, tiene tanta importancia para todo el país?
0: Yo creo que esta elección es muy importante porque básicamente en el estado de Washington es una comunidad que

0: donde viven diferentes tipos de personas. Tenemos las comunidades rurales, tenemos las comunidades donde existe la gente trabajadora, tenemos una población creciente de inmigrantes, tenemos gente que está trabajando en pequeños negocios. Entonces ahorita creo que esto refleja algo que también existe no solo aquí en San José, Washington, pero en todo el país. Entonces creo que esto es algo muy importante. Entonces cualquier resultado de lo que pase ahorita aquí va a tener como un reflejo de lo que pueda pasar en otras partes del país ahorita. Y la comunidad, como les digo, está cansada ya de tanto juego político, y lo que busca ahorita, creo que lo único que buscaría la comunidad ahorita, todas esas comunidades que tienen diferentes perspectivas, es buscar como algo que les afecte a todos. Y ahorita creo que el tema es el costo de vida, no hay otra cosa. Y si la comunidad logra enfocarse en eso, creo que todas esas diferencias vendrían pues minimizándose, pero y traerían como una unificación en votantes, y podría tal vez como reflejarse en qué candidato pueda estar representándonos y pueda estar también creando esas soluciones reales.
1: Bien, pues vamos a hablar después de la pausa, Glicerio, si te parece, no solamente de Mary Glusenkamp Pérez, sino también de su contrincante para noviembre, el republicano John Brown. Antes hacemos una brevísima pausa.

0: Y continuamos con más en esta edición de Línea Abierta, y en estos minutos estamos platicando con Glicerio Zurita, organizador comunitario del condado de Clark en One America, que nos acompaña desde Vancouver en el estado de Washington, hablando del triunfo, ¿no? El avance de la representante demócrata Mary Glusenkamp Pérez, que logró, como dijimos, avanzar a las elecciones de noviembre, las elecciones generales, y lo que quiere, pues, es obviamente conservar su escaño en la Cámara de Representantes. Se va a enfrentar ahí al senador estatal republicano John Brown en esta contienda que, como hemos dicho, es clave para definir el control de la Cámara de Representantes de Estados Unidos. Y pues, Glicerio, cuéntanos, tú conoces bien ambos perfiles, ¿cuáles son las cartas fuertes, digamos, que tiene John Brown, el representante, el contrincante republicano a quien se va a enfrentar en noviembre, para enfrentar a una congresista que ya ha demostrado esa capacidad, como lo hemos estado conversando, para atraer los votos de independientes y también de republicanos? Y a lo mejor aquí nos puedes adelantar un poquito qué tanto tuvo que ver el respaldo que Trump mantiene en ese distrito.
1: Bueno, pues el senador Brown tiene experiencia y relaciones establecidas en todo el estado. Esos son recursos, pues, importantes, pero al final cada candidato será evaluado por si puede ofrecer una visión creíble para ayudar a las familias a salir adelante, reducir las presiones económicas y construir comunidades fuertes y saludables. Y bueno, la otra pregunta fue como el Trump, dijo Trump.
0: El peso que pudiera tener el presidente en ese distrito, ¿cómo puede influir, por ejemplo, en la próxima elección en noviembre, ¿no?
1: Básicamente, presidente Trump, pues sí tiene su influencia en sus votantes, pero creo que lo que va a definir esta elección va a ser básicamente más el costo de vida, que es algo principal que está afectando a básicamente muchas comunidades en el suroeste de Washington. Es el costo de vivienda, los alimentos, los salarios, la atención médica y el cuidado infantil. Eso es algo que afecta casi a todas las familias. Si nos vamos aquí en Vancouver y hablamos con las comunidades, son temas específicos, vivienda. Si nos vamos a Barura, es el costo de vida, que todo está subiendo, que las personas ya no tienen dinero para llenar sus trocas que manejan en esas áreas. So, la inmigración también es otro tema, la seguridad pública, y también hay otros temas que también van a ser parte de las conversaciones, pero todos están relacionados con solo una pregunta específica. ¿Pueden las familias vivir con seguridad, mantenerse saludables y crear oportunidades para sus hijos? Entonces, pues, en nuestras comunidades latinas inmigrantes, muchas personas están preocupadas por lo que podría significar el aumento de las medidas de control migratorio para ellos y sus seres queridos. Muchos tienen miedo incluso de salir al trabajo, de salir a hacer compras, porque no solo inmigrantes, pero sí también personas de color, porque ellos saben que somos como el target para que podamos ser parados y también, pues, deportados si hay una malconfusión. Independientemente de las opiniones políticas de cada persona, la mayoría puede estar de acuerdo en que los niños deben de poder estudiar, de que nuestros hijos tengan el derecho también de ir a las universidades. Las familias deben poder planificar un futuro y, bueno, las comunidades deben tener acceso a información también clara y apoyo. Una de las elecciones que seguimos, aprendiendo es que el cambio real no comienza el día de las elecciones. Comienza cuando, pues, nos organizamos con nuestros vecinos, salimos a hablar con ellos y, bueno, también a los miembros de la comunidad empiezan a involucrarse y hablar de estos temas. Ahí comienza el cambio real, cuando empezamos a conversar de qué realmente nos está impactando. Y, bueno, como dije, las elecciones son importantes, pero el progreso durante ocurre cuando las comunidades permanecen involucradas y después de que se cuentan los votos, también siguen involucrados para asegurarse de que estos candidatos están cumpliendo con cosas reales de lo que ellos, pues, están hablando durante campañas.
0: Este asunto que has mencionado, Glicerio, en varias ocasiones, de obviamente el asunto de la economía, ¿no? De si les alcanza o no a la gente para vivir, que como yo te digo, bueno, creo que es un asunto nacional, pero también cuando pensamos en Washington, el estado de Washington, hemos hablado una y mil veces de cómo hay un movimiento muy fuerte en contra de los centros de detenciones en Washington, precisamente donde se han llevado a cabo muchísimas manifestaciones, incluso huelgas de hambre entre las y los detenidos. Y cuando yo te decía al principio, bueno, que tiene sus posiciones muy claras en asuntos de migración, me imagino que esto también es algo que está en la mente de las y los votantes, ¿no? Por algo, Mary Glusenkamp Pérez logró avanzar por la postura que tiene en cuestión migratoria. Y de eso quisiera que nos hables más, repito, Glicerio, porque hemos tenido muchos programas donde tenemos las voces de personas de la comunidad involucradas en decir, cierren los centros de detención, estas son las denuncias que hacemos, y que tiene que ver con dinero también, ¿no? ¿Quién se está llevando el dinero cuando estamos hablando de centros de detención y de los malestares de salud que causa de la persona que esté en los centros de detención y de sus familiares que están, pues como se dice también, con el alma en un hilo, Glicerio? Cuéntanos.
1: Pues sí, esto es un tema real que a nuestras comunidades pues básicamente nos está impactando, nos está desgarrando por dentro, y tenemos que ser conscientes también de que pues nuestras comunidades somos parte dentro de todo este ecosistema, básicamente inmigrantes también que pueden votar ahorita. Creo que las soluciones reales aquí sería también hablar de estos temas con todas las otras comunidades que están siendo impactadas por otros temas, como los antes mencionados. Ver cómo podemos crear soluciones reales, tener candidatos, personas que puedan, pues no comprometerse, pero sí tener un plan en cómo van a crear soluciones para estos temas, como es el tema inmigratorio, como es el tema de vivienda. Entonces, creo que esto dependerá de la capacidad de cómo también estos candidatos puedan enfocarse más en los resultados y no tanto en las promesas de campaña. Y también que las personas de diferentes como visiones o posiciones políticas puedan unirse alrededor de un objetivo común. Aquí en este caso, yo lo que algo fuerte, que si estoy mencionando vivienda y costo de vida, es porque es como el top que he escuchado en las comunidades ahorita, como enfocarse y unirse en este tema, y también hablar los otros temas como inmigración, que son muy importantes y están siendo impactadas específicamente a nuestras comunidades vulnerables. Y creo que esa es algo key, algo como llave, como clave aquí ahorita, que los líderes se mantengan enfocados en esas prioridades y que puedan construir pues un apoyo más amplio que pueda cubrir como a más personas, podría yo decir, en la comunidad.
0: Y pensando en lo que tendrían que tener en mente y cuál es el trabajo en el porvenir inmediato para noviembre, Glicerio, ¿qué tendría que hacer en este caso la demócrata Mary G. Pérez de ahora a noviembre para convertir este resultado de las primarias en una victoria nacional? ¿Qué te dicen la gente con la que platicas de la comunidad de su distrito, de uno de los lugares donde pues abarca su distrito, que es donde entiendo estás tú? ¿Qué tendría que hacer ella? ¿Qué esperan de aquí a noviembre?
1: Bueno, pues he escuchado muchas cuestiones de ambos partidos, pero creo que mi enfoque como organizador, lo que yo quiero mencionar es que ambos partidos necesitan pasar menos tiempo hablando de estas peleas partidistas en Washington D.C. y creo que ocupar un poquito más de su tiempo hablando de las realidades que enfrentan las familias aquí en nuestra casa, aquí en Vancouver, aquí en Southwest Washington. Los votantes quieren soluciones concretas, quieren saber cómo los líderes van a reducir los costos de vida, cómo van a fortalecer las oportunidades económicas, apoyar a los trabajadores, mantener seguras a las comunidades y ayudar a las familias a vivir pues saludables. La pregunta más importante en esta elección no es quién está ganando el debate político, es quién está ayudando a las familias a construir pues un futuro mejor para ellos.
0: Pues vamos a estar pendientes de aquí a noviembre. Falta mucho tiempo, aparentemente, Glicerio, y mucho puede suceder y se puede hacer. ¿Con qué quieres concluir, Glicerio? ¿Cuál es el mensaje o la reflexión final que tienes? Tenemos una gran audiencia en el estado de Washington que seguramente te está escuchando y está muy atenta y atento a lo que dices.
1: Claro. El mensaje final que quiero dar es simplemente pues unirnos a todas las comunidades, nosotros como inmigrantes latinos, con otras comunidades que están también siendo impactadas en el estado por ya sea otros temas, como mencioné antes, el costo de vida, vivienda, unirnos en algo específico que nos esté impactando a todos, porque aquí en este caso sería como crear una fuerza más grande que con inmigrantes y con otras personas que vivimos en el mismo área y crear un impacto a futuro. Y todo comienza con organización. Organización comienza en tu casa, comienza con tu vecino, comienza en tu vecindario. Entonces necesitamos salir y hablar de estos temas. Creo que por ahí es el paso número uno. Y después, pues, escuchar a estos candidatos, hacerles las preguntas correctas y dar seguimiento, si es que ganan, hacerlos que pues cumplan lo que dijeron en la mesa cuando los entrevistamos o hicimos las preguntas. Entonces, organización es básica.
0: Organización, y después, si es que llega a ganar en este caso Mary Glusem Campérez, pues que gobierne obedeciendo, como dirían las y los zapatistas. Glicerio Zurita, organizador comunitario del condado de Clark en One America, gracias por habernos acompañado desde Vancouver en el estado de Washington. Hasta pronto, Glicerio.
1: Sí, muchas gracias. Adiós.
0: Gracias a ti. Hasta pronto. Y bueno, vamos a seguir con más. Tenemos otro tema para cerrar las conversaciones de hoy en Línea Abierta. Antes, tenemos que hacer una pausa y volvemos.
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0: Y bueno, para seguir bien informadas e informados, vámonos con otro tema que será el que cierre esta edición de Línea Abierta y tiene que ver con Nuevo México. Y es que la Comisión de la Verdad sobre el caso Epstein en Nuevo México publicó su primer informe. Y el informe está basado en archivos del Departamento de Justicia y además reportes periodísticos con pocos hallazgos reveladores. Mi colega Gerardo Guzmán conversó con la representante demócrata Andrea Romero, quien encabeza la Comisión de la Verdad. El informe constituye el primer registro oficial del gobierno de Nuevo México sobre los más de 26 años de presencia del abusador sexual Jeffrey Epstein en Nuevo México. Escuchemos.
4: Legisladora Romero, gracias, muchas gracias por tomar la llamada. Thank you very much for taking the call. Thank you.
5: Yeah, of course. Thank you.
4: Legisladora Romero, early this year, the New Mexico legisladora, a principios de este año, la Cámara de Representantes de Nuevo México aprobó por unanimidad una resolución para crear un subcomité especial para investigar posibles delitos cometidos en el antiguo rancho El Zorro de Jeffrey Epstein, situado en el norte de Nuevo México. Recientemente, la comisión publicó un informe preliminar. Usted ha señalado que no se trata de un reporte definitivo y que por el momento no contiene revelaciones de gran trascendencia. No obstante, considera que representa un avance importante. ¿Qué ha logrado este primer informe y qué conclusiones debería extraer el público de él?
0: Sí, gracias. Ha sido todo un recorrido. Llevamos algo más de 100 días analizando lo que ocurrió aquí en Nuevo México. El informe recoge realmente lo que no sabíamos, en formato narrativo y abarcando un periodo de más de 26 años durante los cuales Jeffrey Epstein estuvo en Nuevo México. Es el primer informe oficial del gobierno sobre este asunto, para el que, como sabes, se han revisado cientos, si no miles, de documentos. documentos para llegar a este punto y disponer de un registro de lo que estaba ocurriendo en Nuevo México. No contábamos con ningún informe oficial antes de la publicación del nuestro, y disponer de un relato respaldado por el gobierno sobre lo que ocurrió es sumamente importante para nosotros, ya que constituye la base de la investigación en curso que seguimos llevando a cabo. Se trata en definitiva de garantizar que el público conozca nuestros puntos de partida y los fundamentos sobre los que nos apoyamos, y por supuesto, aún nos quedan personas a las que entrevistar e información que aún no tenemos.
5: Ahora, ¿por qué es tan importante investigar lo que pudo haber ocurrido en el Rancho del Zorro y por qué considera apropiado que sea la legislatura y no solo las fuerzas del orden la que encabece esta iniciativa?
0: Porque sabemos que durante las décadas en las que estuvo actuando Nuevo México, hubo una serie de denuncias de delitos que no se investigaron en profundidad. Nadie acudió al rancho en el momento en que se presentaron esas denuncias. Y hemos estado investigando por qué se permitió que se produjeran estos fallos sistémicos en nuestro estado y quién debe rendir cuentas por ello, qué debemos modificar en nuestras leyes que le permitieron actuar y, por supuesto, cómo podríamos evitar que esto vuelva a suceder en nuestro estado y en el país.
5: Nuevo México también ha presentado una demanda contra el Departamento de Justicia para obtener acceso a los registros de la investigación. ¿Por qué fue necesaria la acción legal y cómo describiría la respuesta del Departamento de Justicia y su nivel de cooperación a lo largo de este proceso?
0: Estamos muy agradecidos al Departamento de Justicia de Nuevo México por haber abierto una causa penal y estar investigando los hechos que pueden ser objeto de enjuiciamiento en la actualidad. Estamos colaborando con ellos. Estamos elaborando un memorando de entendimiento para poder publicar información pública relacionada con el caso, pero también para seguir de cerca lo que están haciendo y no comprometer así ninguna posible acción judicial que tengan en marcha. Pero es importante que el público entienda lo que ha sucedido hasta ahora. Han pasado 7 años desde la muerte de Jeffrey Epstein mientras se encontraba bajo custodia, y como sabes, estamos intentando recoger los pedazos donde quiera que hayan caído, dado que ha habido tantos fallos a la hora de comprender esta historia, tanto por parte del gobierno como por parte del público, que realmente no ha logrado asimilarla. Pero sabiendo que hay posibles procesos judiciales en camino, queremos mantener eso y hacer saber al público que estamos trabajando juntos.
5: De hecho, el Departamento de Justicia declaró que había proporcionado algunos registros, pero que no podía divulgar otro material debido a las protecciones de privacidad. ¿Cómo responde usted a ese argumento?
0: Una vez más, no queremos poner en peligro ningún esfuerzo que realicen para llevar a cabo con éxito el enjuiciamiento de cualquier delito, pero también necesitamos cierta información para poder hacerla pública, y por desgracia, en este momento no se ha cumplido íntegramente su orden de comparecencia. No obstante, esperamos que cualquier información que se haya ocultado sirva para iniciar directamente los procesos judiciales, y estamos colaborando con ellos entre bastidores para asegurarnos de que todo lo que podamos hacer público, lo hagamos.
5: Representante Romero, uno de los nombres que ha traído considerablemente atención pública es el del exgobernador de Nuevo México, Bill Richardson, quien aparece mencionado en múltiples ocasiones en documentos relacionados con Jeffrey Epstein. Sin especular más allá de las pruebas, ¿qué puede decirnos sobre las referencias al gobernador Richardson en la documentación que su comité ha examinado? ¿Es él o alguna persona vinculada a él objeto de su investigación?
0: De nuevo, se trata de un caso póstumo, así que sería muy difícil investigar a alguien y decir lo mismo de Jeffrey Epstein, ¿verdad? Estamos hablando de muchas personas que aparecen en este informe y que hoy en día ya han fallecido, a las que no podemos entrevistar. Se le menciona como presunto autor de abusos contra una de varias demandantes identificadas como Jane Doe que figuran en nuestro informe, y estamos intentando seguir la pista de la información. Sabemos que, de nuevo, los documentos muestran que visitó a Jeffrey Epstein en numerosas ocasiones fuera de Nuevo México. Así que solo estamos intentando seguir los hechos sobre en qué estaba involucrado cuando se reunía con él.
5: También se sabe que ustedes recibieron algunos reportes de que en los terrenos del rancho había cuerpos enterrados. ¿Qué nos puede decir al respecto?
0: Sabemos que se entregó al FBI una declaración documentada, una pista que indicaba que había cadáveres enterrados en el Rancho Zorro. Se trataba de acusaciones formuladas en 2019, pero que nunca llegaron a manos de nuestro entonces fiscal general. Él mismo ha declarado públicamente que esa pista nunca llegó a Nuevo México. Se quedó en manos del FBI. En este momento no podemos evaluar su credibilidad y, sin duda, querríamos investigar más a fondo este asunto. Por eso se puso en marcha la investigación penal. El hecho de que no dispusiéramos de esta información en Nuevo México y de que dejáramos en manos de las autoridades federales la tarea de facilitárnosla ha sido parte del problema, por el que no hemos podido llevar a cabo un proceso judicial a nivel local. Simplemente no conocemos el origen fundamental de esa pista. Y como sabes, seguimos intentando comprender por qué y cómo se presentó.
5: Dado que se trata de una investigación legislativa y de orden civil, su comité no puede presentar cargos penales ni procesar a nadie, ¿verdad?
0: Así es cierto. Pero esperamos que la legislación permita introducir cambios fundamentales tanto en el ámbito civil como en el penal, que puedan hacer justicia a las víctimas y al sistema judicial que ha fallado y ha permitido que se cometieran estos delitos.
5: Ahora bien, a lo largo de esta investigación, representante, las víctimas han ocupado un lugar central en muchas conversaciones. ¿Cómo ha interactuado el comité con las sobrevivientes y qué papel han desempeñado sus testimonios y experiencias en la configuración de la investigación hasta la fecha?
0: Pues de hecho, nuestra comisión se llama Comisión de la Verdad de las Supervivientes. Toda nuestra Comisión de la Verdad se creó pensando en las supervivientes, en aquellas que alzaron la voz para denunciar las injusticias que habían sufrido. Hemos estado en estrecho contacto con ellos, incluso antes de la publicación del informe. A las demandantes Jane Doe, de las que teníamos constancia, les facilitamos el informe antes de hacerlo público. Intentamos ser sensibles y comprender que esta información es difícil de leer cuando hablamos de maltrato infantil y abuso sexual. Por eso hemos intentado estar lo más cerca posible de ellas durante todo el proceso de creación de esta Comisión de la Verdad y conseguir realmente el tipo de resultados que les interesan, ya sea justicia, educación, el reconocimiento sistémico de los fallos, etcétera, formas en las que podamos arreglar este sistema. Hemos intentado acompañarlas en cada paso del camino.
5: A medida que continúa esta investigación, ¿qué mensaje le gustaría transmitir a los sobrevivientes, a los habitantes de Nuevo México y a cualquier persona que pueda tener información que ayude a su comité?
0: En primer lugar, si todavía hay supervivientes en Nuevo México, nos encantaría hablar con ustedes. Y por supuesto, estamos trabajando para hacer justicia a los supervivientes de todo el estado y de todo el país. Pueden visitarnos en el sitio de internet nmtruthcommission.com para ponerse en contacto con cualquiera de nosotros y, por supuesto, para que puedan aportar cualquier testimonio relacionado con este caso, ya sea de forma oficial o extraoficial, a la hora de hacer pública esta información. Para aquellos que entiendan que el público está tan interesado en esta historia debido al trato tan injusto que han recibido los supervivientes, estamos con ustedes. Estamos intentando corregir este sistema de injusticia que todos hemos tenido que soportar y asegurarnos de que el Estado de Derecho sea sólido y de que las instituciones en las que todos creemos funcionen para el bien de todos.
5: Tengo entendido que, según la resolución que permitió la formación del subcomité, su mandato actual vence el 31 de diciembre de este año, ¿no es así?
0: Así es correcto, sí.
5: ¿Cree que es suficiente para completar una investigación tan compleja?
6: Bueno, en estos momentos estamos haciendo todo lo posible, pero la verdad es que todos estamos muy ocupados con el plazo de este año debido a las elecciones. Todos y cada uno de nosotros tenemos que presentarnos a la reelección de esta comisión y tomar posesión de nuevo en enero. Por suerte, todos nos presentamos sin oposición. Esperamos que todo vaya sobre ruedas cuando reanudemos la sesión, y si necesitamos más tiempo para continuar con nuestra investigación, pediremos permiso al público para seguir adelante. Pero vamos a hacer todo lo posible por cumplir ese plazo este año. Depende en gran medida de cómo responda la gente a nuestras citaciones y de qué información podamos obtener. Eso nos permitirá ofrecer una explicación exhaustiva y un informe completo sobre lo que el público necesita saber.
4: Representative Andrea Romero, legisladora del Distrito 46 que abarca al Condado de Santa Fe. Muchas gracias por esta entrevista.
7: Thank you. Appreciate you so much. Thank you for covering the story.
0: Fue mi colega Gerardo Guzmán en conversación con la representante demócrata Andrea Romero, quien encabeza, como dijimos, la Comisión de la Verdad sobre el caso Epstein en Nuevo México y su primer informe. Pues así cerramos ya esta edición de Línea Abierta, un programa de Radio Bilingüe. 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María de Jesús Gómez está en los controles técnicos y es asociada de producción. Yositis Careño Pereira es productora y Desiree Yepes coordina la producción. Samuel Orozco es el director de noticias. Yo soy Chelis López. Gracias. Hasta la próxima.

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Esta noche nos acompaña por ahí otro de los fieles admiradores de los Relámpagos del Norte, aquel amigo que trajo estos LPs. Dijo, muéstraselos a la gente para que se curen. Aquí está uno, aquí está otro, y aquí está otro Relámpagos del Norte. Aquel amigo los trajo para que se los autografiaran, Ramón y Cornelio. Ahorita te los firman, maestro. Hay algo otras que faltan todavía por entregarles, de las que están solicitando también por ahí. Vamos a tratar de que todos sigan contentos, que son nuestros mejores deseos. Vamos a dedicarles esto, otra de las canciones de Relámpagos del Norte. Así es que avanzamos.

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0: Hola, ¿qué tal? Bienvenidas y bienvenidos a Línea Abierta en Radio Bilingüe, el primer y único programa de conversación y llamadas en español de la radio pública en Estados Unidos. Yo soy Chelis López, gracias por acompañarnos. Antes de irnos a los temas del día, y por si aún no lo sabe, Colombia despertó con un fuerte sismo de magnitud 7,4 a las 7:34 de la mañana. Con tres días apenas en la presidencia, el mandatario de Colombia, Abelardo de la Espriella, informó que hay 111 muertos y 87 heridos a estas horas. Además, cuantiosos daños materiales, y es que se trata del terremoto más fuerte de la última década, por lo que ha declarado la emergencia nacional. Cali, Pereira, Manizales están entre las zonas más afectadas, con edificios colapsados, personas atrapadas y varios aeropuertos cerrados. Las labores de rescate, por supuesto, continúan entre la comunidad, la gente de a pie, y varios países ya han anunciado que enviarán ayuda. Vamos a seguir muy pendientes y, por supuesto, toda la solidaridad con Colombia y sus connacionales en Estados Unidos. Y entrando a los temas del día, hoy vamos a escuchar sobre el primer informe de la Comisión de la Verdad sobre Jeffrey Epstein en Nuevo México. El documento, basado en archivos del Departamento de Justicia y reportes periodísticos, ofrece pocos hallazgos nuevos, digamos. Pero al mismo tiempo, las autoridades estatales han demandado al gobierno federal para obtener los archivos completos y sin censura relacionados con el caso. Más adelante escuchará usted sobre el contenido de este primer informe y lo que busca realmente la Comisión de la Verdad. E iremos al estado de Washington, donde la representante demócrata, Mary G. Pérez, avanzó en las elecciones primarias y se prepara para enfrentar en noviembre al republicano John Brown. Una contienda que podría tener consecuencias más allá del propio estado y que es seguida de cerquita por ambos partidos en su lucha por el control del Congreso. Y vamos a empezar con temas de salud mental. La falta de profesionales de salud mental sigue siendo un problema para muchas familias, especialmente en comunidades donde es difícil encontrar atención especializada. Y ante esta situación, la Fundación de la Asociación Psiquiátrica Americana está trabajando con iglesias, con mezquitas y otras comunidades de fe para ayudar a cerrar esta brecha. Lo que se quiere es capacitar a líderes religiosos para reconocer algunas de las señales de problemas de salud mental y, sobre todo, para orientar a las personas hacia la ayuda y los recursos que puedan necesitar. En lugares como el Bronx, esto en Nueva York, este esfuerzo ya está tomando forma con capacitación, recursos en inglés, recursos en español y la incorporación de profesionales de psiquiatría en clínicas que son de la comunidad. La idea es muy sencilla. Cuando la ayuda profesional no está ahí, al alcance de todas y todos, pues las instituciones de confianza de cada comunidad pueden convertirse en un enlace hacia la atención que muchas personas necesitan. Para hablar de este tema nos acompaña la doctora Rubí Castilla Puentes, miembro del Consejo de Comunicaciones de la Asociación Americana de Psiquiatría y fundadora de Warmi Mental Health en Cincinnati, Ohio. Gracias por acompañarnos, doctora Rubí.
1: Muchísimas gracias por la invitación.
0: A usted por estar aquí, doctora. Pues para empezar, háblenos de este rol o este papel que están adquiriendo y ya han adquirido algunos líderes religiosos en detectar, digamos, en etapa temprana los problemas de salud mental que pueden estar sucediendo y viviendo muchas de nuestras comunidades.
1: Sí, una de las cosas que tengo que hacer mucho énfasis es que desde hacía muchos años la Asociación Psiquiátrica Americana había estado tratando de incorporar toda la educación, todos los proyectos de psicoeducación, educando a las comunidades, a los abogados, a la gente de la policía, todos miembros, para que pudieran identificar cuando están al frente de alguien que tiene algún problema, alguna enfermedad mental, pudieran ser capaces de afrontar ese reto. Pero este es un esfuerzo que se ha hecho para tratar de ayudar a cerrar esa brecha que hay entre la falta de acceso entre la comunidad hispana y en general otras comunidades y el acceso a los servicios de salud mental. Entonces se identificó que había una necesidad. Una de las cosas que la organización, la Asociación Psiquiátrica Americana, la fundación que está patrocinando estos estos programas, identificó que hay gente, muchas comunidades dispuestas a ayudar, dispuestas a colaborar con la salud mental de los de la gente, de la comunidad, y que deberíamos, como parte de la ayuda, o deberíamos brindar esa ayuda, educarlos de tal forma que ellos puedan ayudar a identificar tempranamente los signos y síntomas de enfermedades psiquiátricas de sus feligreses, de la gente que ellos cuidan y que van a sus a las ceremonias religiosas y que están tan cerca, porque ellos, muchas de estas comunidades, están muy cerca a las personas y pueden tener mucho más acceso a esas personas, y a tratar de que ellos, las personas que están, que son los líderes de esas comunidades, sepan identificar y sepan referir esos pacientes cuando tengan una necesidad aguda, de un episodio agudo, lo puedan referir.
0: Y sobre esa capacitación que se les está dando para poder identificar esos problemas o situaciones, hablaremos enseguida. Nos dice usted, doctor, entonces, que efectivamente, las iglesias o los líderes de fe son aquellas personas a las que más se recurre, porque existe la confianza, porque hay una cercanía de la gente, ¿no? Existe la confianza, diría yo, pero cuando hablamos de la brecha que existe, doctora, ¿cómo lo traducimos a los problemas que tiene una familia de bajos ingresos, una familia que a lo mejor no está muy acostumbrada a ir a un psicólogo, a un psiquiatra, sabe que a lo mejor tiene angustia, ansiedad, problemas de salud mental, pero no sabe, como decimos coloquialmente hablando, de qué se trata, cómo se come? Háblenos de esos problemas y dificultades que tienen nuestra comunidad. Quizás es porque no tienen dinero, quizás, como digo, no existe la cultura de ir a atender la salud mental, o es a lo mejor el idioma. ¿Qué pasa?
1: Todo junto, muy bien. Es una reflexión que me da pie para hablarle de es importante sacar a la psiquiatría y la psicología del ámbito solamente para referir a una persona que tenga una enfermedad grave. No, personas que tienen, están empezando sus síntomas, pueden ser identificados en las clínicas comunitarias. Nosotros, la institución, la Asociación Psiquiátrica Americana, ha estado muy cerca capacitando los profesionales de la salud que no son de salud mental, que por ejemplo los primary care physicians, los de family practitioners, los la gente que está a cargo de la salud en general. Y últimamente hemos estado también tratando de capacitar a los ginecólogos y los obstetras para que identifiquen tempranamente los síntomas de psicosis puerperal o depresión psicótica o depresión después del parto. Entonces lo que queremos realmente es sacar el estigma, como hay tanto estigma para ir al psicólogo, al psiquiatra. Entonces, si podemos capacitar a esas personas que los atienden de primera mano, que están al frente de ellos y que pueden tratar algunas enfermedades, depresiones moderadas o leves, que puedan requerir atención inmediata, prescripción, ellos pueden. Por eso es tan importante, y hemos sido muy, muy cuidadosos con esto. Las medicaciones psiquiátricas deben ser, las deben prescribir los médicos, la gente que ha sido capacitada en medicina, para saber los efectos secundarios, para identificar que un paciente no tiene, por ejemplo, unos síntomas de depresión que están asociados se confunden con, por ejemplo, una deficiencia de la tiroides. Y entonces hay muchos síntomas que son que no son específicos de psiquiatría: el cansancio, la fatiga. Hay cosas que se pueden identificar, y eso es lo que estamos tratando de hacer. Esa brecha que hay entre también la salud física, la mental, tratar de crear puentes entre eso, y son las comunidades religiosas y también las clínicas comunitarias para ampliar ese acceso, para que la gente pueda tener acceso a una atención en salud mental inmediata.
0: A ver, ¿por qué no nos cuenta un poco, doctora, para las personas que nos escuchan y tienen la confianza en ese líder religioso, pero no saben si tenerle la confianza para contarles lo que están sintiendo, esos asuntos que tienen que ver con la salud mental? ¿Cómo se les capacita a los líderes religiosos, así concretamente, para que sepan escuchar, orientar, atender, sin diagnosticar ni intentar sustituir, como usted dice, por supuesto, a un especialista? Cuéntenos algunas de esas señales de alerta, por ejemplo, que un religioso, un líder religioso ya capacitado, puede reconocer cuando una persona está en necesidad de ayuda profesional.
1: Muy importante. Hay cosas, hay síntomas depresivos, por ejemplo. Les voy a brindar este ejemplo de un síntoma depresivo que va posiblemente a decirle al padre: padre, yo estoy acostado, o al religioso: no me dan ganas de salir, estoy, quiero trabajar, pero no puedo, siento que hay algo como que no me deja salir adelante. Y queremos que ese religioso, ese líder, pueda saber qué es una depresión mayor, por ejemplo, o qué es un estado depresivo pasajero, de estado de ánimo. Esta educación se la hemos hecho a las comunidades también, tenemos proyectos en comunidades latinas donde capacitamos a los padres de familia, también a la gente de la comunidad, para que puedan identificar a sus hijos. Lo mismo hacemos con un poquito más de énfasis en estas líderes religiosos, en que ellos pueden tener más facilidad porque les confían quizá cosas más personales a ellos, y pueden establecer un contacto más cercano con ellos y ayudarlos a dirigirlos al sitio donde les pueden brindar la ayuda profesional, donde hay un profesional de salud mental, donde hay un psiquiatra, un psicólogo. Entonces estamos trabajando, tejiendo esos puentes, haciendo que ellos conozcan los recursos que tenemos. La saludmental.org es una página electrónica que hemos creado con la Asociación Psiquiátrica Americana, y donde hay información de primera mano para los en español, y ahí hay se pueden utilizar unos recursos, pero lo que queremos es que las personas que estamos capacitando puedan dirigir fácilmente, que tengan un acceso más fácil a los recursos de salud mental, para que nos los puedan dirigir rápidamente.
0: Ahora, cuando hablamos de que hay recursos en español, hay servicios en español, es muy importante, pero por obvio que parezca, doctora Rubí Castilla Puentes, me gustaría que nos explique un poco más la importancia de contar con servicios de salud en español, por supuesto, pero también que sean culturalmente sensibles. Y yo siempre voy a recurrir y a aterrizar en este punto. Hay muchas personas que no solamente no hablan inglés, tampoco, o a lo mejor su español no es el mejor, pero hablan alguna lengua indígena, y que muchas veces pues se deja de lado. ¿Qué nos puede decir en ese sentido?
1: Muy importante ese punto, porque hemos estado viendo durante muchos años, hace como 4 años, y les voy a comentar esto que posiblemente les sirva para ilustrar un poquito de lo que me refiero y a lo que usted se refiere también. Hace como 4 años nos salimos de los consultorios y nos fuimos a entender un poco más afuera, no en los registros médicos, no en las bases de datos de salud, pero nos fuimos a buscar en las conversaciones digitales de los hispanos, de qué hablan cuando hablan de depresión, cómo se comunican entre ellos, qué dicen, a dónde van. Porque una de las preguntas que teníamos es por qué no piden ayuda. A pesar, se cree falsamente, porque ese estudio, y tuvimos varios estudios, pero el primer estudio mostró que la gente así tenga seguro. Los hispanos con buena capacidad adquisitiva tienen seguro, tienen posibilidad de acudir, y no acuden tampoco. Y una de las cosas que descubrimos en medio de estas conversaciones digitales es que la comunidad hispana, a diferencia de otras comunidades afroamericana, asiática, blanca, No creemos en la depresión como enfermedad, por ejemplo. No creemos que exista la depresión. Y nosotros sabemos que hay unos criterios muy importantes para la depresión mayor, y cuando se identifican esos criterios y se hace un diagnóstico correcto, se le puede brindar ayuda y tiene solución. En la comunidad hispana descubrimos, eso ya lo sabíamos del estigma, pero no sabíamos cómo era que ellos se comunicaban. Échele ganas, usted puede, mire que siga, haga todo el esfuerzo. Y resulta que la enfermedad depresiva es una enfermedad, tiene implicaciones no solamente de los neurotransmisores, sino también afecta el cuerpo, la salud mental tiene una repercusión grande en problemas cardíacos, por ejemplo, eso ya se sabe, en los problemas metabólicos. Pacientes con glucosa elevada que están deprimidos, no se les controla bien la glucosa hasta que no se controle bien la depresión. Casos, por ejemplo, de esos, o pacientes con un infarto agudo de miocardio, si están deprimidos, los resultados a largo plazo, hay más mortalidad en esos pacientes que en los que no están deprimidos. Entonces, es muy importante tratar la depresión mayor. No estamos diciendo que hay que tratar un estado de ánimo triste, porque todos tenemos derecho a estar tristes, todos tenemos derecho a sentir tristeza por las circunstancias que estamos pasando, a sentir tristeza porque el mundo tiene unas cosas que nosotros no quisiéramos nunca ver, pero las estamos viendo, porque la situación de nuestra comunidad es difícil. Todos tenemos derecho a estar tristes por eso, y de eso no se trata la depresión mayor. Trastorno depresivo mayor es una enfermedad, y como tal hay que tratarla y hay que acudir a los sitios que es donde les pueden brindar ayuda, y con los profesionales y con los religiosos y con los en las comunidades, en las clínicas comunitarias podemos brindar, dirigir a los pacientes y brindarles la atención rápida, que es lo que se necesita. Entonces, yo sí creo que es muy importante para la comunidad hispana, para los latinos, sobre todo, esa entender que la cultura nuestra, que nuestra cultura no está acostumbrada a esos a que se les diagnostique una enfermedad, y es es como una secuela en la familia cuando a alguien se le diagnostica una enfermedad psiquiátrica. Eso es una tragedia. Resulta que no, que no, nosotros sabemos que una persona no es un diagnóstico. El diagnóstico no puede marcar la vida de esa persona, es un obstáculo, pero se puede solucionar, y tenemos muchos ejemplos, afortunadamente, de pacientes con enfermedades graves, psiquiátricas graves, que han podido hacer una vida completamente normal si son bien tratados y si reciben el tratamiento correcto.
0: Vamos a hablar de esos casos con, digamos, un alegre final o alegre proceso después de la breve pausa que tenemos que hacer, doctora Rubí Castilla Puentes. Vamos a hacerla y volvemos.
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0: Continuamos con más en esta edición de Línea Abierta, y hablando sobre este trabajo, la alianza de la Fundación de la Asociación Psiquiátrica Americana con iglesias, mezquitas y otras comunidades de fe para poder ayudar a llevar los servicios de salud mental donde haga falta. La doctora Rubí Castilla Puentes es miembro del Consejo de Comunicaciones de esta asociación y fundadora de Warmi Mental Health en Cincinnati, Ohio. Antes de la pausa hablaba de, bueno, hay casos en donde felizmente se ha podido ayudar a atender la salud mental. Para cerrar la conversación, doctora, platíquenos brevemente sobre algún caso, alguna experiencia que ha tenido, por ejemplo, este modelo de colaboración. Sabemos que en el Bronx, en Nueva York, ya hay buenas historias donde han tenido éxito esta ayuda, esta alianza que están teniendo con organizaciones religiosas. Platíquenos.
1: Bueno, le podría contar muchísimos casos de éxito, porque afortunadamente hemos contado con no solamente con el apoyo de esas comunidades religiosas, de las personas que están a cargo de esas comunidades, pero también de personas receptivas que han aceptado las personas, los sacerdotes, los rabinos, les puedan ayudar. Entonces, por ejemplo, le voy a poner un ejemplo de una mamá con un trastorno depresivo mayor que fue y dijo: no, yo no tengo ganas de cuidar a mis hijos, he perdido el interés por las cosas que antes a mí me motivaban. Y se lo contó al sacerdote en una confesión. Le dijo: mire, yo ya no quiero nada con mi esposo, no quiero ayudar a mis hijos, no quiero nada, quiero acostarme, estar en la casa. Y el sacerdote le preguntó por cuánto tiempo lleva eso. Y entonces, con los criterios, con la educación que había tenido el religioso, pudo identificar que esto no es pasajero, que esto... Y le dijo: bueno, ¿cuántas semanas? Y la señora llevaba más de 4 semanas. Y los criterios son de 2 semanas consecutivas, y ella ya llevaba 4 semanas. Entonces, y solamente por la duración del episodio, él pudo rápidamente referir a esta mamá a los servicios que tenemos, la conexión con las clínicas comunitarias, y rápidamente empezó, primero con una psicoterapia, empezó a, y como no tuvo muy buen resultado, se le dio medicación y la señora pudo volver fácil a su hogar, tomar todo su vida como ella quería en poco tiempo, porque se... después de que ella había estado con esa situación sin hablarle al sacerdote, uh-huh. Ella, después de que recibió el tratamiento, rápidamente los neurotransmisores y todas las cosas que en el cerebro se alteran con un trastorno depresivo mayor volvieron a su puesto, y volvió la motivación. Y ella entonces fue vocera en su comunidad de eso. Ella ahora habla y comunica eso que a ella le pasó, y ella dice cómo es este camino y cómo se puede aliviar un trastorno depresivo mayor.
0: Bien, bueno, pues ese es un ejemplo de cómo sí está funcionando esta alianza, este trabajo en conjunto. Muchas gracias por compartirlo, doctora Rubí Castilla. Pues en una confesión salió toda esta orientación que lleva a buen camino. Doctora Rubí Castillo Puentes es miembro del Consejo de Comunicaciones de la Asociación Psiquiátrica Americana y fundadora de Warmi Mental Health. Nos acompañó desde Cincinnati, Ohio. Muchísimas gracias, doctora Rubí, por habernos acompañado.
1: Bueno, muchas gracias. Muy amable.
0: Gracias a usted.
1: Muchas gracias por la invitación.
0: Gracias a usted, doctora Rubí. Vamos a seguir con más en esta edición de Línea Abierta, y cerramos este asunto de la salud mental y el trabajo en alianza con sitios religiosos, para irnos a otro tema también muy importante. Y vamos a poner los ojos en el estado de Washington, donde la representante demócrata Mary Glusenkamp Pérez logró avanzar a las elecciones generales de noviembre. Superó las primarias del tercer distrito congresional de Washington, que incluye los condados de Lewis, Pacific, Coblix, Clark, Skamania y otros, así como una pequeña parte del sur del condado de Thurston. Pérez, quien está buscando conservar su escaño en la Cámara de Representantes, ha enfrentado críticas de sectores progresistas dentro de su propio partido, como también de los republicanos. Y esto se debe a las posiciones independientes que tiene en temas como migración y otras políticas de la administración de Trump. En noviembre, Pérez se va a enfrentar al senador estatal republicano John Brown en una contienda que se considera clave para definir el control de la Cámara de Representantes de Estados Unidos. Así que, para hablar del tema, le damos la bienvenida a Glicerio Zurita, organizador comunitario del condado de Clark en One America. Hoy nos acompaña desde Vancouver, en el estado de Washington. Gracias por estar en el programa, Glicerio. Bienvenido.
3: Hola, buenos días.
0: Buen día, Glicerio.
3: ¿Me oigo?
0: Gracias por... Sí, gracias por acompañarnos, Glicerio. Pues para empezar, te pregunto si te sorprendieron el resultado de las primarias. ¿Qué mensaje crees que está enviando el electorado de ese distrito en el cual tú, entiendo, estás, con el resultado donde Mary Glusenkamp Pérez avanzó para las de noviembre?
3: Bueno, pues básicamente no me sorprendió particularmente, porque los votantes del suroeste de Washington han estado enviando pues un mensaje constante durante años. La gente está cansada de bastante ruido político y, bueno, está buscando como un liderazgo más práctico. Pues yo he sido organizador aquí en el estado, en el suroeste de Washington, por más de 12 años, y y lo que he escuchado en las puertas con las familias latinas, trabajadoras e inmigrantes, es que están enfocados en básicamente las mismas preguntas. ¿Puedo pagar mi renta? ¿Puedo mantener a mis hijos? ¿Puedo vivir en una comunidad segura? Los votantes están apoyando a los candidatos que creen que entienden estos desafíos de la vida diaria.
0: Y el asunto de, pues, ¿cómo le hago para seguir viviendo en Estados Unidos para que me alcance con el sueldo? Pues está no solamente en el estado de Washington, sino en muchos lugares del país, Glicerio. Ayúdanos a entender un poco más cómo es que Mary G. Pérez avanzó, además, o pese a las críticas que, como yo mencionaba, tiene dentro de su propio Partido Demócrata. Hemos dicho que se desenmarca, ¿no?, de los asuntos que tienen que ver con migración, con los derechos de las personas transgénero, el proyecto de ley de Trump también para reformar el sistema electoral, la ley SAFE. ¿Puedes explicarnos un poco más de detalle cuáles son esas posiciones que le han ganado tantas críticas a Mary Pérez?
3: Creo que la verdadera pregunta para las familias trabajadoras del Distrito Tercero están incluyendo a las familias latinas e inmigrantes, no es quién ganó una discusión dentro de un partido político. Aquí la pregunta es, ¿quién les va a ayudar a construir un futuro más estable? Creo que muchos votantes miraron más allá de los debates entre partidos y se enfocaron en lo que importa en su vida diaria, uh-huh. Estén o no de acuerdo con todas sus posiciones. Muchas personas se preguntan, ¿quién entiende las presiones que están viviendo las familias trabajadoras? Las conversaciones muchas veces tienen menos que ver con la lealtad de un partido o... Ellos están enfocados más en quién puede reducir los costos de vida, quién puede crear esas oportunidades económicas y una mejor calidad de vida. Entonces, creo que las familias se están preguntando más estas cuestiones. Cuando salgo a la calle y me preguntan a veces las personas que me conocen, hey, ¿dónde fuiste? Fui a comprar mi lonche. Lo primero que me preguntan, hey, ¿cuánto gastaste? Y pues les digo cierta cantidad de dinero, pero no lo hacen ellos por saber cuánto gasté, lo hacen más porque... sí gasté más del doble de lo que gastaba antes. Entonces siempre es

0: pasando localmente en Southwest Washington, creo que se está enfocando un poquito más en seguridad fronteriza y cuestiones así. Entonces, creo que los votantes de Southwest Washington tendrían que hacer más esas, no preguntas, pero sí llevar el mensaje a la candidata y obtener respuestas también. Y esto tiene que ver no solo ahorita en elecciones, pero más allá de elecciones también, después de elecciones.
1: Y bueno, ahora, como dijimos al inicio, Glicerio, esta elección propiamente tiene los ojos puestos de mucha gente en todo el país. Hay mucho en juego y, por obvio que parezca, quiero que nos digas lo que está en juego para los demócratas si llegaran a perder ese escaño en la Cámara de Representantes.
0: Cualquier partido pues que quiera ganar la confianza de los votantes tiene que demostrar ahorita que pues puede hacer una vida mejor para todas las personas. La pregunta más importante no es solamente quién está ganando este escaño ahorita o quién lo está ocupando. La pregunta es si los funcionarios electos pueden realmente demostrar que están enfrentando el alto costo de vida, creando oportunidades para las personas trabajadoras o ayudando a las familias a alcanzar estabilidad y seguridad. El año pasado hemos tocado puertas y este año hemos seguido en las puertas y no ha habido otra cuestión otro tema que haya salido más importante, aparte del tema de inmigración. Lo primero que sale es el costo de vida y la vivienda.
1: Bueno, dile a nuestro auditorio, Glicerio, ¿por qué esta elección en este distrito, en un distrito del estado de Washington, tiene tanta importancia para todo el país?
0: Yo creo que esta elección es muy importante porque básicamente en el estado de Washington es una comunidad donde viven diferentes tipos de personas. Tenemos las comunidades rurales, tenemos las comunidades donde existe la gente trabajadora, tenemos una población creciente de inmigrantes, tenemos gente que está trabajando en pequeños negocios. Entonces ahorita creo que esto refleja algo que también existe no solo aquí en Southwest Washington, pero en todo el país. Entonces creo que esto es algo muy importante. Entonces, cualquier resultado de lo que pase ahorita aquí va a tener como un reflejo de lo que pueda pasar en otras partes del país ahorita. Y la comunidad, como les digo, está cansada ya de tanto juego político, y lo que busca ahorita, creo que lo único que buscaría la comunidad ahorita, todas esas comunidades que tienen diferentes perspectivas, es buscar como algo que les afecte a todos. Y ahorita creo que el tema es el costo de vida, no hay otra cosa. Y si la comunidad logra enfocarse en eso, creo que todas esas diferencias vendrían pues minimizándose, pero y traerían como una unificación en votantes, y podría tal vez como reflejarse en qué candidato pueda estar representándonos y pueda estar también creando esas soluciones reales.
1: Bien, pues vamos a hablar después de la pausa, Glicerio, si te parece, no solamente de Mary Glusenkamp Pérez, sino también de su contrincante para noviembre, el republicano John Brown. Antes hacemos una brevísima pausa.

0: Y continuamos con más en esta edición de Línea Abierta, y en estos minutos estamos platicando con Glicerio Zurita, organizador comunitario del condado de Clark en One America, que nos acompaña desde Vancouver en el estado de Washington, hablando del triunfo, ¿no? El avance de la representante demócrata Mary Glusenkamp Pérez, que logró, como dijimos, avanzar a las elecciones de noviembre, las elecciones generales, y lo que quiere, pues, es obviamente conservar su escaño en la Cámara de Representantes. Se va a enfrentar ahí al senador estatal republicano John Brown en esta contienda que, como hemos dicho, es clave para definir el control de la Cámara de Representantes de Estados Unidos. Y pues, Glicerio, cuéntanos, tú conoces bien ambos perfiles. ¿Cuáles son las cartas fuertes, digamos, que tiene John Brown, el representante, el contrincante republicano a quien se va a enfrentar en noviembre, para enfrentar a una congresista que ya ha demostrado esa capacidad, como lo hemos estado conversando, para atraer los votos de independientes y también de republicanos? Y a lo mejor aquí nos puedes adelantar un poquito qué tanto tuvo que ver el respaldo que Trump mantiene en ese distrito.
1: Bueno, pues el senador Brown tiene experiencia y relaciones establecidas en, pues, en todo el estado. Esos son recursos, pues, importantes, pero al final cada candidato será evaluado por si puede ofrecer una visión creíble para ayudar a las familias a salir adelante, reducir las presiones económicas y construir comunidades fuertes y saludables. Y bueno, la otra pregunta fue como el Trump, dijo Trump.
0: El peso que pudiera tener el presidente en ese distrito, cómo puede influir, por ejemplo, en la próxima elección en noviembre, ¿no?
1: Básicamente, presidente Trump, pues sí tiene su influencia en los sus votantes, pero creo que lo que va a definir esta elección va a ser básicamente más el costo de vida, que es algo principal que está afectando a básicamente muchas comunidades en el suroeste de Washington. Es el costo de vivienda, los alimentos, los salarios, la atención médica y el cuidado infantil. Eso es algo que afecta casi a todas las familias. Si nos vamos aquí en Vancouver y hablamos con las comunidades, son temas específicos, vivienda. Si nos vamos a Barura, es el costo de vida, que todo está subiendo, que las personas ya no tienen dinero para llenar sus trocas que manejan en esas áreas. So, la inmigración también es otro tema, la seguridad pública, y también hay otros temas que también van a ser parte de las conversaciones, pero todos están relacionados con solo una pregunta específica. ¿Pueden las familias vivir con seguridad, mantenerse saludables y crear oportunidades para sus hijos? Entonces, pues, en nuestras comunidades latinas inmigrantes, muchas personas están preocupadas por lo que podría significar el aumento de las medidas de control migratorio para ellos y sus seres queridos. Muchos tienen miedo incluso de salir al trabajo, de salir a hacer compras, porque no solo inmigrantes, pero sí también personas de color, porque ellos saben que somos como el target para que podamos ser parados y también, pues, deportados si hay una mal conjunción. Independientemente de las opiniones políticas de cada persona, la mayoría puede estar de acuerdo en que los niños deben de poder estudiar, de que nuestros hijos tengan el derecho también de ir a las universidades. Las familias deben poder planificar un futuro y, bueno, las comunidades deben tener acceso a información también clara y apoyo. Una de las lecciones que seguimos, aprendiendo es que el cambio real no comienza el día de las elecciones. Comienza cuando, pues, nos organizamos con nuestros vecinos, salimos a hablar con ellos y, bueno, también a los miembros de la comunidad empiezan a involucrarse y hablar de estos temas. Ahí comienza el cambio real, cuando empezamos a conversar de qué realmente nos está impactando. Y, bueno, como dije, las elecciones son importantes, pero el progreso ocurre cuando las comunidades permanecen involucradas y después de que se cuentan los votos, también siguen involucrados para asegurarse de que estos candidatos están pues cumpliendo con cosas reales de lo que ellos pues están hablando durante campañas.
0: Este asunto que has mencionado, Glicerio, en varias ocasiones, de obviamente el asunto de la economía, ¿no? De si les alcanza o no a la gente para vivir, que como yo te digo, bueno, creo que es un asunto nacional, pero también cuando pensamos en Washington, el estado de Washington, hemos hablado una y mil veces de cómo hay un movimiento muy fuerte en contra de los centros de detenciones en Washington, precisamente donde se han llevado a cabo muchísimas manifestaciones, incluso huelgas de hambre entre las y los detenidos. Y cuando yo te decía al principio, bueno, que tiene sus posiciones muy claras en asuntos de migración, me imagino que esto también es algo que está en la mente de las y los votantes, ¿no? Por algo, Mary Glusenkamp Pérez logró avanzar por la postura que tiene en cuestión migratoria. Y de eso quisiera que nos hables más, repito, Glicerio, porque hemos tenido muchos programas donde tenemos las voces de personas de la comunidad involucradas en decir, cierren los centros de detención, estas son las denuncias que hacemos, y que tiene que ver con dinero también, ¿no? ¿Quién se está llevando el dinero cuando estamos hablando de centros de detención y de los malestares de salud que causa de la persona que esté en los centros de detención y de sus familiares que están, pues como se dice, también con el alma en un hilo, Glicerio? Cuéntanos.
1: Pues sí, esto es un tema real que a nuestras comunidades pues básicamente nos está impactando, nos está desgarrando por dentro, y tenemos que ser conscientes también de que pues nuestras comunidades somos parte dentro de todo este ecosistema, básicamente inmigrantes también que pueden votar ahorita. Creo que las soluciones reales aquí sería también hablar de estos temas con todas las otras comunidades que están siendo impactadas por otros temas, como los antes mencionados. Ver cómo podemos crear soluciones reales, tener candidatos, personas que puedan, pues no comprometerse, pero sí tener un plan en cómo van a crear soluciones para estos temas, como es el tema inmigratorio, como es el tema de vivienda. Entonces, creo que esto dependerá de la capacidad de cómo también estos candidatos puedan enfocarse más en los resultados y no tanto en las promesas de campaña. Y también que las personas de diferentes como visiones o posiciones políticas puedan unirse alrededor de un objetivo común. Aquí en este caso, yo lo algo fuerte que si estoy mencionando vivienda y costo de vida es porque es como el top que he escuchado en las comunidades ahorita, como enfocarse y unirse en este tema, y también hablar los otros temas como inmigración, que son muy importantes y están siendo impactadas específicamente en nuestras comunidades vulnerables. Y creo que esa es algo key, algo como llave, como clave aquí ahorita, que los líderes se mantengan enfocados en esas prioridades y que puedan construir pues un apoyo más amplio que pueda cubrir como a más personas, podría yo decir, en la comunidad.
0: Y pensando en lo que tendrían que tener en mente y cuál es el trabajo en el porvenir inmediato para noviembre, Glicerio, ¿qué tendría que hacer en este caso la demócrata Marije Pérez de ahora a noviembre para convertir este resultado de las primarias en una victoria nacional? ¿Qué te dicen la gente con la que platicas de la comunidad de su distrito, de uno de los lugares donde pues abarca su distrito, que es donde entiendo estás tú? ¿Qué tendría que hacer ella? ¿Qué esperan de aquí a noviembre?
1: Bueno, pues he escuchado muchas cuestiones de ambos partidos, pero creo que mi enfoque como organizador, lo que yo quiero mencionar es que ambos partidos necesitan pasar menos tiempo hablando de estas peleas partidistas en Washington D.C. y creo que ocupar un poquito más de su tiempo hablando de las realidades que enfrentan las familias aquí en nuestra casa, aquí en Vancouver, aquí en Southwest Washington. Los votantes quieren soluciones concretas, quieren saber cómo los líderes van a reducir los costos de vida, cómo van a fortalecer las oportunidades económicas, apoyar a los trabajadores, mantener seguras a las comunidades y ayudar a las familias a vivir pues saludables. La pregunta más importante en esta elección no es quién está ganando el debate político, es quién está ayudando a las familias a construir pues un futuro mejor para ellos.
0: Pues vamos a estar pendientes de aquí a noviembre. Falta mucho tiempo, aparentemente, Glicerio, y mucho puede suceder y se puede hacer. ¿Con qué quieres concluir, Glicerio? ¿Cuál es el mensaje o la reflexión final que tienes? Tenemos una gran audiencia en el estado de Washington que seguramente te está escuchando y está muy atenta y atento a lo que dices.
1: Claro. El mensaje final que quiero dar es simplemente pues unirnos a todas las comunidades, nosotros como inmigrantes latinos, con otras comunidades que están también siendo impactadas en el estado por ya sea otros temas, como mencioné antes, el costo de vida, vivienda, unirnos en algo específico que nos esté impactando a todos, porque aquí en este caso sería como crear una fuerza más grande que con inmigrantes y con otras personas que vivimos en el mismo área y crear un impacto a futuro. Y todo comienza con organización. Organización comienza en tu casa, comienza con tu vecino, comienza en tu vecindario. Entonces necesitamos salir y hablar de estos temas. Creo que por ahí es el paso número uno. Y después, pues, escuchar a estos candidatos, hacerles las preguntas correctas y dar seguimiento, si es que ganan, hacerlos que pues cumplan lo que dijeron en la mesa cuando los entrevistamos o hicimos las preguntas. Entonces, organización es básica.
0: Organización, y después, si es que llega a ganar en este caso Mary Glusenkamp Pérez, pues que gobierne obedeciendo, como dirían las y los zapatistas. Glicerio Zurita, organizador comunitario del condado de Clark en One America, gracias por habernos acompañado desde Vancouver en el estado de Washington. Hasta pronto, Glicerio.
1: Sí, muchas gracias. Adiós.
0: Gracias a ti. Hasta pronto. Y bueno, vamos a seguir con más. Tenemos otro tema para cerrar las conversaciones de hoy en Línea Abierta. Antes, tenemos que hacer una pausa y volvemos.
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0: Y bueno, para seguir bien informadas e informados, vámonos con otro tema que será el que cierre esta edición de Línea Abierta y tiene que ver con Nuevo México. Y es que la Comisión de la Verdad sobre el caso Epstein en Nuevo México publicó su primer informe. Y el informe está basado en archivos del Departamento de Justicia y además reportes periodísticos con pocos hallazgos reveladores. Mi colega Gerardo Guzmán conversó con la representante demócrata Andrea Romero, quien encabeza la Comisión de la Verdad. El informe constituye el primer registro oficial del gobierno de Nuevo México sobre los más de 26 años de presencia del abusador sexual Jeffrey Epstein en Nuevo México. Escuchemos.
4: Legisladora Romero, gracias, muchas gracias por tomar la llamada. Thank you very much for taking the call. Legisladora Romero, early this year, the New Mexico Legisladora, a principios de este año, la Cámara de Representantes de Nuevo México aprobó por unanimidad una resolución para crear un subcomité especial para investigar posibles delitos cometidos en el antiguo rancho El Zorro de Jeffrey Epstein, situado en el norte de Nuevo México. Recientemente, la comisión publicó un informe preliminar. Usted ha señalado que no se trata de un reporte definitivo y que por el momento no contiene revelaciones de gran trascendencia. No obstante, considera que representa un avance importante. ¿Qué ha logrado este primer informe y qué conclusiones debería extraer el público de él?
0: Sí, gracias. Ha sido todo un recorrido. Llevamos algo más de 100 días analizando lo que ocurrió aquí en Nuevo México. El informe recoge realmente lo que no sabíamos, en formato narrativo y abarcando un periodo de más de 26 años durante los cuales Jeffrey Epstein estuvo en Nuevo México. Es el primer informe oficial del gobierno sobre este asunto, para el que, como sabes, se han revisado cientos, si no miles, de documentos. documentos para llegar a este punto y disponer de un registro de lo que estaba ocurriendo en Nuevo México. No contábamos con ningún informe oficial antes de la publicación del nuestro. Y disponer de un relato respaldado por el gobierno sobre lo que ocurrió es sumamente importante para nosotros, ya que constituye la base de la investigación en curso que seguimos llevando a cabo. Se trata en definitiva de garantizar que el público conozca nuestros puntos de partida y los fundamentos sobre los que nos apoyamos, y por supuesto, aún nos quedan personas a las que entrevistar e información que aún no tenemos.
5: Ahora, ¿por qué es tan importante investigar lo que pudo haber ocurrido en el Rancho del Zorro y por qué considera apropiado que sea la legislatura y no solo las fuerzas del orden la que encabece esta iniciativa?
0: Porque sabemos que durante las décadas en las que estuvo actuando Nuevo México, hubo una serie de denuncias de delitos que no se investigaron en profundidad. Nadie acudió al rancho en el momento en que se presentaron esas denuncias. Y hemos estado investigando por qué se permitió que se produjeran estos fallos sistémicos en nuestro estado y quién debe rendir cuentas por ello, qué debemos modificar en nuestras leyes que le permitieron actuar y, por supuesto, cómo podríamos evitar que esto vuelva a suceder en nuestro estado y en el país.
5: Nuevo México también ha presentado una demanda contra el Departamento de Justicia para obtener acceso a los registros de la investigación. ¿Por qué fue necesaria la acción legal y cómo describiría la respuesta del Departamento de Justicia y su nivel de cooperación a lo largo de este proceso?
0: Estamos muy agradecidos al Departamento de Justicia de Nuevo México por haber abierto una causa penal y estar investigando los hechos que pueden ser objeto de enjuiciamiento en la actualidad. Estamos colaborando con ellos. Estamos elaborando un memorando de entendimiento para poder publicar información pública relacionada con el caso, pero también para seguir de cerca lo que están haciendo y no comprometer así ninguna posible acción judicial que tengan en marcha. Pero es importante que el público entienda lo que ha sucedido hasta ahora. Han pasado 7 años desde la muerte de Jeffrey Epstein mientras se encontraba bajo custodia, y como sabes, estamos intentando recoger los pedazos donde quiera que hayan caído, dado que ha habido tantos fallos a la hora de comprender esta historia, tanto por parte del gobierno como por parte del público, que realmente no ha logrado asimilarla. Pero sabiendo que hay posibles procesos judiciales en camino, queremos mantener eso y hacer saber al público que estamos trabajando juntos.
5: De hecho, el Departamento de Justicia declaró que había proporcionado algunos registros, pero que no podía divulgar otro material debido a las protecciones de privacidad. ¿Cómo responde usted a ese argumento?
0: Una vez más, no queremos poner en peligro ningún esfuerzo que realicen para llevar a cabo con éxito el enjuiciamiento de cualquier delito. Pero también necesitamos cierta información para poder hacerla pública. Y por desgracia, en este momento no se ha cumplido íntegramente su orden de comparecencia. No obstante, esperamos que cualquier información que se haya ocultado sirva para iniciar directamente los procesos judiciales, y estamos colaborando con ellos entre bastidores para asegurarnos de que todo lo que podamos hacer público, lo hagamos.
5: Representante Romero, uno de los nombres que ha traído considerablemente atención pública es el del exgobernador de Nuevo México, Bill Richardson, quien aparece mencionado en múltiples ocasiones en documentos relacionados con Jeffrey Epstein. Sin especular más allá de las pruebas, ¿qué puede decirnos sobre las referencias al gobernador Richardson en la documentación que su comité ha examinado? ¿Es él o alguna persona vinculada a él objeto de su investigación?
0: De nuevo, se trata de un caso póstumo, así que sería muy difícil investigar a alguien y decir lo mismo de Jeffrey Epstein, ¿verdad? Estamos hablando de muchas personas que aparecen en este informe y que hoy en día ya han fallecido, a las que no podemos entrevistar. Se le menciona como presunto autor de abusos contra una de varias demandantes identificadas como Jane Doe que figuran en nuestro informe. Y estamos intentando seguir la pista de la información. Sabemos que, de nuevo, los documentos muestran que visitó a Jeffrey Epstein en numerosas ocasiones fuera de Nuevo México. Así que solo estamos intentando seguir los hechos sobre en qué estaba involucrado cuando se reunía con él.
5: También se sabe que ustedes recibieron algunos reportes de que en los terrenos del rancho había cuerpos enterrados. ¿Qué nos puede decir al respecto?
0: Sabemos que se entregó al FBI una declaración documentada, una pista que indicaba que había cadáveres enterrados en el Rancho Zorro. Se trataba de acusaciones formuladas en 2019, pero que nunca llegaron a manos de nuestro entonces fiscal general. Él mismo ha declarado públicamente que esa pista nunca llegó a Nuevo México. Se quedó en manos del FBI. En este momento no podemos evaluar su credibilidad y, sin duda, querríamos investigar más a fondo este asunto. Por eso se puso en marcha la investigación penal. El hecho de que no dispusiéramos de esta información en Nuevo México y de que dejáramos en manos de las autoridades federales la tarea de facilitárnosla ha sido parte del problema, por el que no hemos podido llevar a cabo un proceso judicial a nivel local. Simplemente no conocemos el origen fundamental de esa pista. Y como sabes, seguimos intentando comprender por qué y cómo se presentó.
5: Dado que se trata de una investigación legislativa y de orden civil, su comité no puede presentar cargos penales ni procesar a nadie, ¿verdad?
0: Así es cierto. Pero esperamos que la legislación permita introducir cambios fundamentales tanto en el ámbito civil como en el penal, que puedan hacer justicia a las víctimas y al sistema judicial que ha fallado y ha permitido que se cometieran estos delitos.
5: Ahora bien, a lo largo de esta investigación, representante, las víctimas han ocupado un lugar central en muchas conversaciones. ¿Cómo ha interactuado el comité con las sobrevivientes y qué papel han desempeñado sus testimonios y experiencias en la configuración de la investigación hasta la fecha?
0: Pues de hecho, nuestra comisión se llama Comisión de la Verdad de las Supervivientes. Toda nuestra Comisión de la Verdad se creó pensando en las supervivientes, en aquellas que alzaron la voz para denunciar las injusticias que habían sufrido. Hemos estado en estrecho contacto con ellos, incluso antes de la publicación del informe. A las demandantes Jane Doe, de las que teníamos constancia, les facilitamos el informe antes de hacerlo público. Intentamos ser sensibles y comprender que esta información es difícil de leer cuando hablamos de maltrato infantil y abuso sexual. Por eso hemos intentado estar lo más cerca posible de ellas durante todo el proceso de creación de esta Comisión de la Verdad y conseguir realmente el tipo de resultados que les interesan, ya sea justicia, educación, el reconocimiento sistémico de los fallos, etcétera, formas en las que podamos arreglar este sistema. Hemos intentado acompañarlas en cada paso del camino.
5: A medida que continúa esta investigación, ¿qué mensaje le gustaría transmitir a los sobrevivientes, a los habitantes de Nuevo México y a cualquier persona que pueda tener información que ayude a su comité?
0: En primer lugar, si todavía hay supervivientes en Nuevo México, nos encantaría hablar con ustedes. Y por supuesto, estamos trabajando para hacer justicia a los supervivientes de todo el estado y de todo el país. Pueden visitarnos en el sitio de internet nmtruthcommission.com para ponerse en contacto con cualquiera de nosotros y, por supuesto, para que puedan aportar cualquier testimonio relacionado con este caso, ya sea de forma oficial o extraoficial, a la hora de hacer pública esta información. Para aquellos que entiendan que el público está tan interesado en esta historia debido al trato tan injusto que han recibido los supervivientes, estamos con ustedes. Estamos intentando corregir este sistema de injusticia que todos hemos tenido que soportar y asegurarnos de que el Estado de Derecho sea sólido y de que las instituciones en las que todos creemos funcionen para el bien de todos.
5: Tengo entendido que, según la resolución que permitió la formación del subcomité, su mandato actual vence el 31 de diciembre de este año, ¿no es así?
0: Así es correcto, sí.
5: ¿Cree que es suficiente para completar una investigación tan compleja?
0: Bueno, en estos momentos estamos haciendo todo lo posible, pero la verdad es que todos estamos muy ocupados con el plazo de este año debido a las elecciones. Todos y cada uno de nosotros tenemos que presentarnos a la reelección de esta comisión y tomar posesión de nuevo en enero. Por suerte, todos nos presentamos sin oposición. Esperamos que todo vaya sobre ruedas cuando reanudemos la sesión, y si necesitamos más tiempo para continuar con nuestra investigación, pediremos permiso al público para seguir adelante. Pero vamos a hacer todo lo posible por cumplir ese plazo este año. Depende en gran medida de cómo responda la gente a nuestras citaciones y de qué información podamos obtener. Eso nos permitirá ofrecer una explicación exhaustiva y un informe completo sobre lo que el público necesita saber.
6: Representative Andrea Romero, legisladora del Distrito 46 que abarca al Condado de Santa Fe. Muchas gracias por esta entrevista.
7: Thank you. Appreciate you so much. Thank you for covering the story.
0: Fue mi colega Gerardo Guzmán en conversación con la representante demócrata Andrea Romero, quien encabeza, como dijimos, la Comisión de la Verdad sobre el caso Epstein en Nuevo México y su primer informe. Pues así cerramos ya esta edición de Línea Abierta, un programa de Radio Bilingüe. 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María de Jesús Gómez está en los controles técnicos y es asociada de producción. Yositis Careño Pereira es productora y Desiree Yepes coordina la producción. Samuel Orozco es el director de noticias. Yo soy Chelis López. Gracias. Hasta la próxima.

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8: ¿Qué tal? Les saluda Citlali Sáenz. Bienvenidos a este despacho informativo.
9: Ladies and gentlemen, it has come to my attention that some of you don't know the story of Luis Valdés.
8: La historia de Luis Valdés, considerado el padre del cine chicano, quedó plasmada en el premiado documental American Pachuco. Esta película, dirigida por el mexicoamericano David Alvarado, recorre la vida de Luis Valdés. Desde su tiempo en Delano, su vínculo con la huelga de Uva, también el nacimiento del teatro campesino, hasta sus grandes éxitos cinematográficos como Sud Sweet y La Bamba. David Alvarado, quien dirige este documental, dice que contar la historia de Luis Valdés no significa solamente hablar de un cineasta, es acercarse a un hombre cuya obra ayudó a cambiar la manera en que los mexicoamericanos podrían verse a sí mismos en el teatro, en el cine y también en la historia de los Estados Unidos.
10: Bueno, ya sabes, es una película sobre la vida de una persona, pero en realidad trata sobre la vida de un artista. Creo que la gente ha salido del cine sintiéndose empoderada, alegre y llena de fuerza porque es una película sobre un artista que transmitía un mensaje sobre el sentido de pertenencia en Estados Unidos. Y es que Luis Valdés ha vivido una vida increíble y hemos tenido la suerte de plasmarla y llevarla al cine.
8: Este documental busca también presentar a Luis Valdés a quienes quizá conocen sus películas, pero no necesariamente conocen al hombre que está detrás de ellas.
10: Es el chico que creció trabajando en el campo, en una familia de migrantes que viajaba de campamento en campamento y descubrió el poder de contar historias, el poder de su propia voz. En un mundo en el que le decían que no debía tener voz, él estaba convencido de que sí debía tenerla. Así que durante toda su juventud y los inicios de su adultez, se la pasó intentando y buscando formas de contar su historia y su versión de la historia de Estados Unidos.
8: El título de la película tampoco es casual. American Pachuco recupera una figura que forma parte de la historia de la comunidad mexicoamericana. El Pachuco, su estética, su identidad y el espíritu de resistencia que también marcó una época.
10: Lleva 60 años plasmando sus obras sobre el papel. Ahora tiene 86 años y 60 años de carrera, así que no podíamos incluirlo todo en un documental de 93 minutos. Por eso tuvimos que ser muy selectivos. Elegimos algunas de las obras clave que, en mi opinión, captan la imaginación de la gente.
8: David Alvarado explica qué encontró en Luis Valdés y por qué decidió llevar esta historia a la pantalla.
10: Pero lo que pasa es que él captó el espíritu que convirtió al Pachuco en un personaje tan importante de la historia de Estados Unidos. Eso demuestra que, generación tras generación, los chicanos han ido descubriendo sus propias identidades como estadounidenses, sin dejar de lado el orgullo por su herencia mexicana.
8: David Alvarado ha trabajado durante años en este proyecto y ahora explica por qué considera que este era el momento adecuado para llevar la historia de Valdés a una nueva generación.
10: He's 86. Bueno, él tiene 86 años y yo tengo otros amigos de esa edad. Esta es una etapa importante de la vida en la que uno busca comprender su legado. ¿Cómo te recordará el mundo? Pero también si llegáramos a perderlo, no podríamos hacerle las últimas preguntas sobre su vida. Así que era una oportunidad para plasmar su historia mientras aún estaba con nosotros.
8: Y desde nuestros archivos de Radio Bilingüe recuperamos también la voz del propio Luis Valdés, quien habla sobre el documental que cuenta su vida.
11: El público, cuando ya ve el documental, se da cuenta de la amplitud, en propitud se puede decir, del territorio. Estamos no solo hablando de una lucha laboral y de campesinos, sino que también de una lucha muy profunda en cuanto a el racismo y la lucha por un conocimiento cultural.
8: American Pachuco, la leyenda de Luis Valdés, se está proyectando en Fresno para contar la historia de un artista que ayudó a abrir las puertas del cine y el teatro a nuevas generaciones de mexicoamericanos. Todavía tiene oportunidad de verla. La película se presenta en el Maya Theater de Fresno, California. Este despacho es parte de la serie de Fresno con Amor y Arte, financiada en parte por The Kresge Foundation y el Fondo de la Medida P para la Expansión del Acceso a las Artes y la Cultura de la Ciudad de Fresno, administrado por el Fresno Arts Council. Y es así como llegamos al final de este servicio informativo. Soy Citlali Sáenz. Cuídense mucho. Hasta pronto.
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0: ¿Qué tal, amigos? Acabamos de escuchar al mariachi Los Toros, Bulls Right There, con El Diablo Suelto. Y también escuchamos Lucha de Giants, Lucha de Gigantes. De por ahí de Jalisco, el mariachi Rocco. Y también escuchamos Mi Tierra Mexicana, la voz de Alejandra Orozco. Good morning, amigos. Muy buenos días y bienvenidos al programa de Mañanitas con Mariachi, programa que se transmite lunes a viernes a esta hora de la mañana por los estudios de Radio Bilingüe en Fresno, California, con su servidor y amigo Samuel Rodríguez. Y bueno, damos inicio con nuestro viaje musical a través de las ondas radiales de Radio Bilingüe, Radio La Comunidad. Así que gracias por su amable sintonía. En este momento ya contamos con 15 minutos después de las 6 de la mañana. Hoy es martes, estamos aquí mirando el calendario 11 de agosto 2026, ya casi mitad del mes. Wow. And una mañana alegre y placentera, un poquito cálido, no muy caliente como en días pasados, pero se siente el calorcito. Así que más adelante de la programación tendremos el estado del tiempo a nivel local, estatal, nacional, internacional.
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¿Qué tal, amigos? Acabamos de escuchar a los generales, los Two Buddies, los dos reales, Tampico Hermoso y la Ley del Monte, Rosa Rosita de Castilla. Good morning, amigos. Buenos días. A esta hora de la mañana saludamos, bueno, a todos y cada uno de ustedes hasta donde se alcance a escuchar nuestra voz y nuestras ondas, ondas y notas musicales y radiales. Y así que continuamos con nuestro viaje musical de hoy día, Tuesday, martes, and un saludo para usted que no sabe dónde va. Oh, va rumbo a su trabajo, maneje con mucha precaución. All right, drive safely, my friend. And un saludo a los amigos que nos escuchan en el momento en Columbus, Nuevo México, KDUO 91.3, y también un saludo a los amigos en Williams, California, al norte del estado de California, muy lejos de Sacramento, que nos escuchan a través de KWMS 91.3 FM. Buenos días. Y también saludando a usted que nos escucha a través de la aplicación de Radio Bilingüe, iTunes Radio, el www.radiobilingüe.org. Gracias por acompañarnos. Y bueno, sí, ¿qué tenemos, Sam? What do we have next? En sí, vamos a nuestro segmento de calendario comunitario, donde su evento es noticia. That's right. Recuerde que su voz es importante para nosotros. Así que cuéntenos sobre sus próximos eventos e información comunitaria enviando su correo a mail@radiobilingüe.org con atención calendario comunitario. Okay, así que recuerde enviarlo con 2 semanas de anticipación. Hagamos comunidad juntos. All right, so let's see qué lo que tenemos de información. Okay, Fresno Arts Arts Council Art Hop Logo Contest es convocatorias abiertas para artistas, open calls for artists. Este es el concurso de logotipo de Art Hop 2027, 2027 Art Hop Logo Contest, el Consejo de las Artes de Fresno, Fresno Arts Council. FAC busca un artista local para crear el logotipo oficial de Art Hop del próximo año. Un diseño ganador recibirá un premio efectivo de $600 y se utilizará utilized en todos los materiales promocionales oficiales de Art Hop para el año 2027. Así que la participación en este concurso es gratuita y se invita a postularse a artistas de todas las edades radicados en el condado de Fresno. No olvide que la fecha límite es el viernes 11 de septiembre 2026 a las 11:59 p.m. Así que por favor revise los bases del concurso antes de inscribirse visitando, dice, nuestro sitio de website en fresnoartscouncil.org/opencallsforartists. Okay? And este es el sitio website para obtener más información para el concurso. And el concurso comenzó last week, la semana pasada, el viernes 7 de agosto. Y las entradas deben recibirse a más tardar desde el 11 de septiembre. Si tiene alguna pregunta o quiere más información, puede enviar un correo electrónico a sharon@fresnoartscouncil.org. Okay? sharon@fresnoartscouncil.org. .org. Si usted tiene alguna pregunta o quiere más detalles tocante este concurso de convocatorias abiertas para artistas, Open Calls for Artists, concurso de logotipo de Art Hub. Ok, muy bien. Y ya por último, The Veterans Network America 250 Celebration Lunch. Amigos, haga planes y anote la fecha en su calendario de este siguiente evento que patrocina The Veterans Network of Central San Joaquin Valley, la red de veteranos del Valle Central San Joaquin. Tendrán un evento de almuerzo en celebración del 250 aniversario de Estados Unidos, América. The Veterans Network of the Central Valley America 250th Celebration Lunch será el viernes 25 de septiembre al mediodía en el Black Bear Diner en Fresno. Dice, acompáñenos. El evento está abierto a toda la comunidad. Habrá oportunidades para establecer contactos, networking. También habrá excelente comida, rifas.

0: 25th at 12 noon at Black Bear Diner. And it's you can they're going to be having networking, great food, raffle prizes, and this is a free event, and everyone's cordially invited. 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All right, more details, you may call John at 559-231-0122, or you could also email him at john@vetnetusa.org. Bueno, amigos, todo lo que tenemos, I believe so, Sam, es todo lo que tenemos al momento. Yes, así que vamos... yeah, that's it. Sam, aquí mirando, mirando, yes, that's it. Esto es lo que tenemos al momento en nuestro segmento de calendario comunitario. Recuerde enviar la información de sus próximos eventos con al menos 2 semanas de anticipación a mail@radiobilingue.org, mail, M-A-I-L, @radiobilingue.org, bajo la atención de calendario comunitario. Así que muchas gracias por su atención. And y su fina sintonía. Regresamos con más en nuestra programación en Mañanitas con Mariachi.
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0: ¡Seguro, chiquitita!
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0: Ooh, there they go, el mariachi cobre, all the way from Tucson, Arizona, dice el corrido de Monterrey, pero Monterrey, Nuevo León, no California. El de la truquita colorada, muy alegre y contenta, porque dice, yo también conozco Monterrey, Nuevo León y Monterrey, California. I know you do, my friend. También escuchamos Viva Quien Sabe Querer, Javier Solís, soltera o divorciada, dice el dueto azteca, con el mariachi azteca, los acompañaron a ellos en esa grabación. Y bueno, vamos a continuar con más en nuestra programación, pero antes aquí tenemos, amigos, no olvide, hoy en el programa de edición extra a las 11 de la mañana, todo lo que usted debe saber sobre el tema va a ser cantantes del San Joaquín. Hoy día martes, talentosos músicos celebran el repertorio musical del Valle San Joaquín. Este programa transmitido originalmente el 10 de julio del 2025. Los artistas hablan sobre sus raíces culturales y las historias que, bueno, narran en sus canciones. Esta es edición extra, programa repetido, cantantes del San Joaquín. Luego a las 12 del mediodía, hora del Pacífico, línea abierta, su espacio de participación en esta edición de migración con los temas. El primer tema va a ser las víctimas de Delaney Hall. Segundo tema va a ser Stephanie Rodríguez, periodismo en la mira de ICE. El tercer tema va a ser fin del TPS para Haití. All right, así que si usted quiere participar en estas pláticas, simplemente marque el 1-800-345-4632 para que hable directamente y esté con sus preguntas o comentarios. O a lo mejor usted quiere dejar un mensaje de voz o texto y lo puede hacer en el número del WhatsApp 559-835-9235. 559-835-9235, el número del WhatsApp, para que deje su información, sus preguntas o comentarios en este número de WhatsApp, su voz, su texto, ¿ok? Muy bien, ya llegando 41 minutos después de la hora.
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Huey, Louis, Michael, Luis Miguel, México en la piel. Yep, y también escuchamos Piel, Canela y Cerca del Mar. Ahí está fresquito ahorita. Darnos va al rato. Marichi Tío es Cindy Shea. And continuamos con más nuestra programación. Y también queremos recordarles, amigos, que al momento nos encontramos todavía. Yes, sir, todavía hasta next week. Anotando toda la música en nuestra database. Así que estamos tratando de contestar todas sus llamadas e información lo más pronto posible por la vía telefónica, ya que nos encontramos muy ocupados al momento, ¿ok? Anotando toda esta música que usted ha estado escuchando desde la semana pasada, ya comenzamos el playlist, así que al momento nos encontramos muy ocupados. We're going to do our best to catch all your calls, requests, and dedications. Bueno, vamos a alcanzamos a agarrar unas aquí al momento, ¿ok? Vamos a ver. Un saludo para Antonio Martínez, quien hoy día se encuentra celebrando su cumpleaños. Happy birthday, parte de su hermano Roberto, que los saluda y felicita y nos escucha en la ciudad de Donde Mero, de Modesto, California. Por allá nos escuchan, dice, a través del 88.7 FM. Y dice, a veces captamos la señal SEM a través del www.radiobilingue.org. Ok, well, thank you, my friend. And hoy, esta mañana, si usted celebra el día de su cumpleaños, su aniversario matrimonial, celebrando algún evento en especial, la o lo felicitamos. Vamos a ver, hoy es martes y hoy es un martes muy especial de celebraciones. Queremos enviar un saludo cargado de muchísimo cariño, lots of love, infinitas bendiciones para la señora Becky Reyes. That's right, Becky Reyes, quien hoy día, martes 11 de agosto, se encuentra celebrando su cumpleaños. Nos llamó su hijo Eric Reyes y familia, and dice, junto con un gran grupo de amigos y amistades, dice, my dad too, Mr. Juvenal, and yours truly, Eric Reyes, y toda la familia, para desearles que pase un super día hoy y siempre. Happy birthday a esta gran este gran festejo. Nos unimos con mucho entusiasmo, dice Eric, Mr. Juvenal, aquí en Radio Bilingüe, y también sus amigos en Radio Bilingüe, deseándole una larga vida llena de salud, alegría y mucho amor. Muchas felicidades a la señora Becky Reyes, ya que hoy día se encuentra celebrando su cumpleaños. Una atención de parte de su hijo Eric and su papá, el señor Juvenal, and Juvenal, y demás amigos y amistades y familiares que los saluden y felicitan en este día. Y también de parte de sus amigos, of course, here at Radio Bilingüe. And vamos a ver qué tenemos. Yes, vamos a ver, aquí tenemos las mañanitas. I think we do. Yes, are you guys ready? Dice, I think we're ready. Okay. And y también aquí tenemos otra dedicatoria, saludando aquí también para Alberto. Yes, Alberto, ya que hoy este día se encuentra celebrando su cumpleaños. Aquí sí. Yes, aquí tenemos las mañanitas for each and every one of you.

0: Thank you much, dear lovely lady Sparks, Brea de Nuevo México. Yes, and dice, échale un cinco al piano, un quinto. Bueno, no, ya no es un cinco ni un quinto, échale $5. Ojo, paterror, sí, there you go. María Churro y Plata, las mañanitas. Así que si usted hoy día celebra el día de su cumpleaños, felicidades de parte de sus amigos en Radio Bilingüe. Happy birthday, la señora Becky. Wishing you the very best, de parte de toda la familia Reyes, amigos y amistades, and of course your friends here at Radio Bilingüe. Y mirando el reloj en cabina, yes, es momento de informarnos. Vamos con, how many minutes? 5 minutos de noticias en nuestra comunidad latina, noticiero latino. La fiesta continuará por la señal de su radio, así que siga disfrutando de las alegres notas del mariachi, nuestra segunda hora en Mañanitas con Mariachi. Así que regresamos en unos cuantos, 5 minutes, 5 minutos de noticiero latino en Radio Bilingüe. Hoy también queremos rápidamente informarles que a las 10 tenemos comunidad alerta desde Salinas, California, y 2 a 4, lo invitamos a que nos acompañe en Arriba el Norte.
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5: ¿Qué tal? Les saluda Citlali Sáenz. Bienvenidos a este despacho informativo.
6: Ladies and gentlemen, it has come to my attention that some of you don't know the story of Luis Valdés.
5: La historia de Luis Valdés, considerado el padre del cine chicano, quedó plasmada en el premiado documental American Pachuco. Esta película, dirigida por el mexicoamericano David Alvarado, recorre la vida de Luis Valdés. Desde su tiempo en Delano, su vínculo con la huelga de Uva, también el nacimiento del teatro campesino, hasta sus grandes éxitos cinematográficos como Sud Suite y La Bamba. David Alvarado, quien dirige este documental, dice que contar la historia de Luis Valdés no significa solamente hablar de un cineasta, es acercarse a un hombre cuya obra ayudó a cambiar la manera en que los mexicoamericanos podrían verse a sí mismos en el teatro, en el cine y también en la historia de los Estados Unidos.
7: Bueno, ya sabes, es una película sobre la vida de una persona, pero en realidad trata sobre la vida de un artista. Creo que la gente ha salido del cine sintiéndose empoderada, alegre, llena de fuerza, porque es una película sobre un artista que transmitía un mensaje sobre el sentido de pertenencia en Estados Unidos. Y es que Luis Valdés ha vivido una vida increíble y hemos tenido la suerte de plasmarla y llevarla al cine.
5: Este documental busca también presentar a Luis Valdés a quienes quizá conocen sus películas, pero no necesariamente conocen al hombre que está detrás de ellas.
7: Es el chico que creció trabajando en el campo, en una familia de migrantes que viajaba de campamento en campamento y descubrió el poder de contar historias, el poder de su propia voz. En un mundo en el que le decían que no debía tener voz, él estaba convencido de que sí debía tenerla. Así que durante toda su juventud y los inicios de su adultez, se la pasó intentando y buscando formas de contar su historia y su versión de la historia de Estados Unidos.
5: El título de la película tampoco es casual. American Pachuco recupera una figura que forma parte de la historia de la comunidad mexicoamericana. El Pachuco, su estética, su identidad y el espíritu de resistencia que también marcó una época.
7: Lleva 60 años plasmando sus obras sobre el papel. Ahora tiene 86 años y 60 años de carrera, así que no podíamos incluirlo todo en un documental de 93 minutos. Por eso tuvimos que ser muy selectivos. Elegimos algunas de las obras clave que, en mi opinión, captan la imaginación de la gente.
5: David Alvarado explica qué encontró en Luis Valdés y por qué decidió llevar esta historia a la pantalla.
7: Pero lo que pasa es que él captó el espíritu que convirtió al Pachuco en un personaje tan importante de la historia de Estados Unidos. Eso demuestra que, generación tras generación, los chicanos han ido descubriendo sus propias identidades como estadounidenses, sin dejar de lado el orgullo por su herencia mexicana.
5: David Alvarado ha trabajado durante años en este proyecto y ahora explica por qué considera que este era el momento adecuado para llevar la historia de Valdés a una nueva generación.
7: Bueno, él tiene 86 años y yo tengo otros amigos de esa edad. Esta es una etapa importante de la vida en la que uno busca comprender su legado. ¿Cómo te recordará el mundo? Pero también si llegáramos a perderlo, no podríamos hacerle las últimas preguntas sobre su vida. Así que era una oportunidad para plasmar su historia mientras aún estaba con nosotros.
5: Y desde nuestros archivos de Radio Bilingüe recuperamos también la voz del propio Luis Valdés, quien habla sobre el documental que cuenta su vida.
8: El público, cuando ya ve el documental, se da cuenta de la amplitud, en propitud se puede decir, del territorio. Estamos no solo hablando de una lucha laboral y de campesinos, sino que también de una lucha muy profunda en cuanto al racismo y la lucha por un conocimiento cultural.
5: American Pachuco, la leyenda de Luis Valdés, se está proyectando en Fresno para contar la historia de un artista que ayudó a abrir las puertas del cine y el teatro a nuevas generaciones de mexicoamericanos. Todavía tiene oportunidad de verla. La película se presenta en el Maya Theater de Fresno, California. Este despacho es parte de la serie De Fresno con Amor y Arte, financiada en parte por The Kresge Foundation y el Fondo de la Medida P para la Expansión del Acceso a las Artes y la Cultura de la Ciudad de Fresno, administrado por el Fresno Arts Council. Y es así como llegamos al final de este servicio informativo. Soy Citlali Sáenz. Cuídense mucho. Hasta pronto.
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0: Alrighty, cuando vivas conmigo, Juan, I have no idea, no sabemos si fueron las hermanas Huerta. Cuando vivas conmigo, también escuchamos al Indro Cidro López, Amorcito Consentido, el Mariachi Meco, Pepe Vía, Caperucita Roja. Good morning, amigos, buenos días, de costa a costa y de frontera a frontera. Un saludo muy especial a todos los que, bueno, nos sintonizan desde sus hogares y a los que van viajando por diferentes caminos y carreteras. Bienvenidos a Radio Bilingüe, muchas gracias. Muchas gracias, thank you por su amable sintonía. Bueno, aquí estoy mirando el reporte con respecto a los incendios en el estado de California. Cal Fire reporta para hoy martes 11 de agosto 2026. Los equipos de emergencia combaten varios incendios activos en California, destacando el Timber Fire en el condado de Monterrey, donde hasta el momento ha quemado más de 1,723 acres. El 5% de ese incendio se ha controlado, más 5%. Y nuevos reportes recientes de pequeños incendios en los condados de Los Ángeles y Orange County. And Timber County en el condado de Monterrey abarca 723 acres, y también hasta el momento el 5% de se ha controlado en ese incendio, esas lumbres de por allá en el condado de Monterrey. Timber Fire se mantiene activo cerca del corredor del Highway 1 con órdenes de evacuación vigentes. Luego se encuentra el Gann Fire en el condado de Calaveras, que ha quemado hasta ahorita 10,339 acres y alcanzó al momento, se ha controlado el 84% de contención, control, and, comenzando la transición hacia operaciones de recuperación y levantamiento de restricciones locales. Nuevos reportes, como ya mencionamos, Los Ángeles y Orange County se han reportado con la madrugada de hoy, martes, nuevos incendios e incidentes en fases inicial de evaluación en el sur de California. Si quiere más información, puede visitar el sitio, el website de Cal Fire en Cal Fire diagonal fire.gov, cal/fire.gov. Ahí usted va a encontrar bastante información con respecto a todos los incendios en el estado de California. Vamos a ver aquí, ya tenemos 15 después de la hora.
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esos fueron los Jokers de Mexicali con mariachi del buen amigo Andrés Rodríguez. And yes, cuando escuchamos Pajarito de la Sierra, Pajarito de la Sierra, también escuchamos Amparo Arvizu, No te vayas deteniendo, no te, esa es otra canción, No te vayas no te vayas ni te detengas en la canción Amparo Arvizu. También escuchamos Las Maquinitas, There You Go, yes, Corre el Viento un poquito fuerte, uh-huh. Héctor Montemayor, uh-huh. Bueno amigos, ya 25 después de las 7 de la mañana, bueno, buenos días, saludando a usted que nos acompaña en sus momentos. And, ¿qué tenemos por aquí? Tenemos, vamos a ver, un recordatorio, a reminder para ustedes. Amigos, recuerden que muchos estudiantes ya, bueno, están de regreso a sus estudios hoy este día. Well, actually, ya de la semana pasada, estudiantes de colegio, universidad, escuelas elementales, high schools y junior highs. Así que no olvide de conducir con cuidado, mucho cuidadito en las zonas escolares. Recuerde que protege a los estudiantes y padres voluntarios ahí que se encuentren dando los niños o los jóvenes cruzando las calles en la escuela. Respete los límites de velocidad reducidos y esté muy atento por la mañana y por la tarde cuando los niños cruzan la calle. And, otra cosa muy importante, reduzca la velocidad al entrar a una zona escolar. Esté atento a las señales de los padres voluntarios o guardias de cruce. No se use, yes, no use su teléfono celular mientras maneja cerca de las escuelas. Aparte, eso es contra la ley. All right, deténgase por completo cuando un autobús escolar tenga las luces rojas parpadeando, blinking, all right, stop. Sale con más tiempo de casa para evitar manejar con prisa, así que tenga mucho cuidado. They're back to school, drive safely in school zones, así que tenga mucho cuidadito, ya que ya los jóvenes ya se encuentran, ya muchos iniciaron sus estudios, algo otros al mediado de esta semana, algo otros next, en dos semanas, tal manera ya comenzó la escuela, the schools open again, así que mucho cuidadito. Vamos a continuar amigos, ya 27 después de la hora, aquí tenemos a Who We Have, Cornelio Reina, llegó 18,500 veces nomás. 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

0: Adiós.
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0: That's lovely, Linda. Linda Ronstadt, Canciones de mi Padre, La Cigarra. And también escuchamos el Mariachi Imperial de México, Popurrí Colima, y Beatriz Adriana, La Basurita. Good morning, amigos. Buenos días a usted que nos acompaña en estos momentos. Y bueno, saludando a usted que, ¿dónde me lo va? Oh, anda haciendo sus ejercicios, doing your morning exercise. Ok, mucho cuidadito. Ok, con el tráfico y el calorcito. Vamos a ver, aquí tenemos información. Amigos, no olvide, usted está cordialmente invitado al evento de la Guelaguetza. 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Habrá comida tradicional, artesanías, música regional, danzantes, bailes y mucho, mucho más. Un evento familiar. Para más detalles, usted puede llamar al 559-499-1178. Venga y celebre la Guelaguetza con nosotros. Este es un evento organizado por Frente Indígena de Organizaciones Binacionales y Centro Binacional para el Desarrollo Indígena Oaxaqueño. Este es un evento familiar, así que anote la fecha en su calendario, el domingo 27 de septiembre, 10 de la mañana, 4 de la tarde, la Guelaguetza en el Colegio de la Ciudad de Fresno, Fresno City College, que se encuentra ubicado en el 1101 East University Avenue en Fresno, California. 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

0: Well, thank you much there. Esa fue Alejandra, María Alejandra, el pajarío, Little Birdie Bird, and las hermanas Padilla, Palomita, puro flying bird. Luis Pérez Mesa, el artista del pueblo. Wow. All right. Y bueno, que mirando el ron que vino hoy, amigos, ya 7 para las 8 de la mañana. Tienes la cita, tiene que estar en cierto lugar. Y únicamente 7 y 10, 7 para las 8 de la mañana, hora del Pacífico. Y enseguida tenemos el estado del tiempo a nivel local, estatal, nacional e internacional. Weatherman dice que yes, va a continuar la temperatura en los tres dígitos, yes, así que azotando algunas áreas y regiones del estado de California, así como estados vecinos, y la calidad del aire no muy saludable en algunos condados a través del estado de California, así que mucho cuidado, no muy saludable para personas de tercera edad, niños o personas con problemas respiratorios o personas que laboran en el aire libre, al aire libre. All right. Les recordamos que tome bastante agua y no olvide su break, su quebradita en su trabajo. Use ropa suelta y ligera, sombrero, cachucha, untes de loción para la piel para proteger sus rayos del sol. Y recuerde que hay cooling centers, centros con aire acondicionado en su localidad cuando las temperaturas llegan arriba de los 105 grados o más. Para más información, usted puede llamar en su localidad al Centro de Parques y Recreaciones, su biblioteca, para saber el horario y lugares para estos centros de con aire acondicionado, cooling centers, ok. Muy bien, vamos a ver qué tenemos de temperatura por acá, Sam. We'll see what we got. La temperatura al norte del estado de California un poquito diferente. Mendocino 56, parcialmente soleado con temperatura 60. Crescent City 59, parcialmente soleado y corre viento con temperatura también 60. Laneville 67, soleado con temperatura 80. Santa Rosa 58, soleado, hazy, brumoso con temperatura en los 70. Williams, California 65, soleado con temperatura 90. En Salinas 61 grados, parcialmente soleado con temperatura 70. Hollister 60 grados, soleado con temperatura 70. Fort Bragg, California 57, soleado con temperatura 60. Y en Watsonville, nothing there. All right, llegando al estado de Oregon, Brookings, Oregon 62, parcialmente soleado y corre viento con temperatura 70. Merrill, Oregon 61 grados, soleado con temperatura en los 80. Huntington, Oregon 73, soleado con temperatura en los 90. Regresando al estado de California, el Valle Central, San Joaquín, para Modesto, 67 a esta hora. Patterson, nothing there. Oakdale, 66. Newman, 67 grados. Un día soleado y caluroso con temperatura entre 95 y los 100 grados. Vamos rumbo a la costa central. Santa María, 64. San Luis Obispo, 65. Paso Robles, 66. Soleado con temperatura unos 80. San Miguel, California, 67. Lompoc, 60. Bakersfield, California, 85, soleado y caliente, hoy está haciendo 104. Rumbo al Valle Antelope en Love Valley, let's see, soleado y caliente también de entre 95 y los 100 grados. Palmdale, 82 a esta hora. Lancaster, 83. Y de ahí nos vamos rumbo a Los Ángeles, California, 73 grados, soleado con temperatura en los 80. Blythe, California, good morning, Palo Verde Valley, KERU, 89 grados, soleado, parcialmente soleado con temperaturas entre 100 y 103. El Valle Imperial, el centro, vamos a ver, 89 grados, soleado y caliente, 103 a 105, wow, ok. Yuma, Arizona, 90 grados, parcialmente nublado con temperatura entre 100 y 102. Douglas, Arizona, 75, soleado con temperatura 90. Silver City, Nuevo México, 73, soleado con temperatura en los 80. Columbus, Nuevo México, 81 grados, soleado con temperatura en los 90. Let's see, mirando por acá, Alamosa, Colorado, 63, soleado con temperatura en los 80. Salt Lake City, Utah, 82, parcialmente soleado con temperatura en los 90. Buffalo, New York, 75, parcialmente soleado con temperatura en los 80. Llegando a Texas, el estado de Texas, Sierra Blanca, Texas, 79, soleado con temperatura en los 90. Presidio, Texas, 85, soleado con temperatura en los 90. Carrizo Springs, 85, y Crystal City, 85 grados también. Uvalde, Texas, 83, soleado con temperatura 90. Dilly, Texas, 86, Eagle Pass 85 en Roma, Texas 87, Río Grande City, Texas 88 grados al momento, soleado y corre viento con temperaturas entre 95 y los 100 grados hoy este día. Cruzando la frontera rápidamente, llegando a Ciudad Miguel Alemán, Tamaulipas, a 88 grados, soleado con temperatura entre 95 y 100 grados. Ojinaga, Chihuahua, 88, soleado con temperatura en 90. En Agua Prieta, Sonora, 77, soleado con temperatura en los 90. Y en Mexicali, 89, soleado con temperatura entre 112 y 104. Sanger, 77, Dinuba, 78, Fresno, 77, Chowchilla, 73, soleado y caliente, 102 a 104 hoy día para el Valle Central, San Joaquín. Es todo lo que tenemos al momento, amigos. Recuerde que recuerde que hay cooling centers en su localidad cuando las temperaturas llegan arriba a los 105 grados o más. Ok, muy bien, vamos a nuestro noticiero latino de 5 minutos y regresamos en la última hora en el programa de Mañanitas con Mariachis de Fresno, California, y su amigo Samuel Rodríguez.
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4: ¿Qué tal? Les saluda Citlali Sáenz. Bienvenidos a este despacho informativo.
5: Ladies and gentlemen, it has come to my attention that some of you don't know the story of Luis Valdés.
4: La historia de Luis Valdés, considerado el padre del cine chicano, quedó plasmada en el premiado documental American Pachuco. Esta película, dirigida por el mexicoamericano David Alvarado, recorre la vida de Luis Valdés. Desde su tiempo en Delano, su vínculo con la huelga de Uva, también el nacimiento del teatro campesino, hasta sus grandes éxitos cinematográficos como Sud Suite y La Bamba. David Alvarado, quien dirige este documental, dice que contar la historia de Luis Valdés no significa solamente hablar de un cineasta, es acercarse a un hombre cuya obra ayudó a cambiar la manera en que los mexicoamericanos podrían verse a sí mismos en el teatro, en el cine y también en la historia de los Estados Unidos.
6: Bueno, ya sabes, es una película sobre la vida de una persona, pero en realidad trata sobre la vida de un artista. Creo que la gente ha salido del cine sintiéndose empoderada, alegre, llena de fuerza, porque es una película sobre un artista que transmitía un mensaje sobre el sentido de pertenencia en Estados Unidos. Y es que Luis Valdés ha vivido una vida increíble y hemos tenido la suerte de plasmarla y llevarla al cine.
4: Este documental busca también presentar a Luis Valdés a quienes quizá conocen sus películas, pero no necesariamente conocen al hombre que está detrás de ellas.
6: Es el chico que creció trabajando en el campo, en una familia de migrantes que viajaba de campamento en campamento y descubrió el poder de contar historias, el poder de su propia voz, en un mundo en el que le decían que no debía tener voz. Él estaba convencido de que sí debía tenerla. Así que durante toda su juventud y los inicios de su adultez, se la pasó intentando y buscando formas de contar su historia y su versión de la historia de Estados Unidos.
4: El título de la película tampoco es casual. American Pachuco recupera una figura que forma parte de la historia de la comunidad mexicoamericana. El Pachuco, su estética, su identidad y el espíritu de resistencia que también marcó una época.
6: Lleva 60 años plasmando sus obras sobre el papel. Ahora tiene 86 años y 60 años de carrera, así que no podíamos incluirlo todo en un documental de 93 minutos. Por eso tuvimos que ser muy selectivos. Elegimos algunas de las obras clave que, en mi opinión, captan la imaginación de la gente.
4: David Alvarado explica qué encontró en Luis Valdés y por qué decidió llevar esta historia a la pantalla.
6: Pero lo que pasa es que él captó el espíritu que convirtió al Pachuco en un personaje tan importante de la historia de Estados Unidos. Eso demuestra que, generación tras generación, los chicanos han ido descubriendo sus propias identidades como estadounidenses, sin dejar de lado el orgullo por su herencia mexicana.
4: David Alvarado ha trabajado durante años en este proyecto y ahora explica por qué considera que este era el momento adecuado para llevar la historia de Valdés a una nueva generación.
7: He's 86.
6: Bueno, él tiene 86 años y yo tengo otros amigos de esa edad. Esta es una etapa importante de la vida en la que uno busca comprender su legado. ¿Cómo te recordará el mundo? Pero también si llegáramos a perderlo, no podríamos hacerle las últimas preguntas sobre su vida. Así que era una oportunidad para plasmar su historia mientras aún estaba con nosotros.
4: Y desde nuestros archivos de Radio Bilingüe recuperamos también la voz del propio Luis Valdés, quien habla sobre el documental que cuenta su vida.
8: El público, cuando ya ve el documental, se da cuenta de la amplitud, se puede decir, del territorio. Estamos no solo hablando de una lucha laboral y de campesinos, sino que también de una lucha muy profunda en cuanto al racismo y la lucha por un conocimiento cultural.
4: American Pachuco, la leyenda de Luis Valdés, se está proyectando en Fresno para contar la historia de un artista que ayudó a abrir las puertas del cine y el teatro a nuevas generaciones de mexicoamericanos. Todavía tiene oportunidad de verla. La película se presenta en el Maya Theater de Fresno, California. Este despacho es parte de la serie De Fresno con Amor y Arte, financiada en parte por The Kresge Foundation y el Fondo de la Medida P para la Expansión del Acceso a las Artes y la Cultura de la Ciudad de Fresno, administrado por el Fresno Arts Council. Y es así como llegamos al final de este servicio informativo. Soy Citlali Sáenz. Cuídense mucho. Hasta pronto.
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0: Good morning, amigos. Buenos días y bienvenidos a la tercera y última hora del programa de Mañanitas con Mariachi, transmitiendo desde los estudios de Radio Bilingüe en Fresno, California, con su servidor y amigo Samuel Rodríguez. Hoy día, martes 11 de agosto 2026, una mañana más o menos cálida, a little warm out there, and saludando a usted que va rumbo a su trabajo, usted que va a dejar a los chamacos a la escuela, usted que viene, ¿de dónde viene? O anda por aquí, anda por allá. Ok, maneje con mucha precaución, all right, no vaya a la carrera, tome su tiempo, recuerde que vale más un minuto tarde, no un minuto de silencio. Vamos a ver aquí, escuchamos a Ana Bárbara, Bailaré, Go Ahead and Dance, a Mariachi, Los Arrieros, Quiero Abrazarte Tanto, No Problem, dice aquel, Mariachi Mujer 2000, de Marisa Orduño, Popurrí Arriba, Guadalajara. Y bueno, vamos a continuar, ya tenemos 16 minutos después de la hora.
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2: El cuidado prenatal es clave para que la mujer tenga un embarazo y un parto saludable. En las visitas prenatales se detectan y controlan riesgos que puedan resultar en complicaciones e incluso en la muerte. La doctora Carolina Reyes, experta en atender embarazos de alto riesgo, señala las tres principales causas de muerte materna.
3: Uno es problemas con el corazón o la presión. Eso es uno de los más riesgosos problemas. Segundo, la hemorragia, especialmente durante el embarazo. Y el tercero es infección. Por eso es para nosotros muy importante mantener el cuidado con su doctor o partera durante el embarazo para tratar de reducir los problemas que pueden ocurrir primariamente en el tiempo del parto.
2: Aunque la mayoría de los embarazos y partos son saludables y sin complicaciones, mantener bajo control enfermedades crónicas como la diabetes y la alta presión ayuda a controlar los riesgos. Un mensaje de la serie Creciendo con Apoyo.
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Saludando a los amigos que nos escuchan en Hollister, ahí 104.1 FM, también a Pleasant Good Morning, amigos en Crystal City, Carrizo Springs, Valde, Sabinal, Dilley, Eagle Pass, Piedras Negras, Coahuila, y nos escuchan a través de la frecuencia musical de KRZU, KRZU. 90.7 FM. Acabamos de escuchar la Tiger Lady, la tigresa. ¿Quién es la tigresa? Irma Serrano, en caballo, el caballito ensillado. Ok. Dueto América, Gaviota Traidora, José Alfredo Jiménez, el vencido. All right. Antes de continuar, vamos a informarles, invitarlos a un evento. La Coalición Latina del Condado San Benito se enorgullece en anunciar su 29º almuerzo anual de mujeres visionarias. Este es un evento creado para reconocer a mujeres destacadas que, bueno, sirven como modelos a seguir gracias a su educación o su dedicación, liderazgo y servicio a la comunidad. El evento será el sábado 22 de agosto de 11 de la mañana a 3 de la tarde. El Comité de Mujeres Visionarias de este año se enorgullece de reconocer a tres mujeres excepcionales cuya trayectoria de servicio ha enriquecido tanto, dice, a nuestras comunidades locales como a nuestro estado. Ahí estará la señora Anne Marie Sayers, respetada líder tribal, por su liderazgo en la preservación de la cultura, la historia y las tradiciones de los nativos americanos, American Natives. También Lucy Rodríguez, quien ha inspirado a cientos de niños de la comunidad a lo largo

0: Majo Aguilar, no te apartes de mí. También escuchamos Hablando Claro, Pedro Rey, el gallero, Mariachi Sol de México, de José Hernández, el sinaloense con más mariachi, Joe López. Y bueno, vamos a continuar. Un saludo para usted, amigo, amiga, que va por los diferentes caminos y carreteras. Un saludo para los amigos troqueros y troqueras que nos sintonizan también. Gracias. Un saludo para el buen amigo Genaro García, que nos va escuchando, no me por los SoundWeb, no sé dónde menos, no le pregunté, pero dice que nos va escuchando el momento. Gracias, Genaro García. También un saludo aquí para la familia Sánchez, que nos sintonizan, donde menos las familias Sánchez, y por acá SEM, en la ciudad de Sanger, California, aquí escuchando la programación. Well, thank you, amigos en Sanger, Del Rey, gracias por acompañarnos. Hey, no olvide, hoy a las 11 de la mañana tenemos edición extra. El tema de hoy va a ser cantantes del San Joaquín. En este programa, transmitido originalmente el 10 de julio del año pasado, los artistas hablan sobre sus raíces culturales y las historias que narran en sus canciones. All right, así que este es hoy a las 11 de la mañana, un programa repetido. Si no alcanzó a escuchar todo en su totalidad, bueno, tendrá la oportunidad de escucharlo hoy este día a cantantes del San Joaquín. Luego a las 12 del mediodía tenemos edición de migración en línea abierta, tres temas muy interesantes. El primer tema es las víctimas de Delaney Hall, y luego el segundo tema es Stephanie Rodríguez, periodismo en la mira de ICE. La reportera de Nashville Noticias fue detenida por agentes federales en marzo pasado, a pesar de estar legalmente en Estados Unidos. La arrestaron mientras cubría operativos de ICE en Nashville, acompañada de su esposo, un ciudadano estadounidense, en un vehículo identificado con el logo del medio. Así que ese es el segundo tema. Tercer tema es fin del TPS para Haití. All right. Si usted quiere participar en estas pláticas, todo lo que tiene que hacer es llamar y marcar el 1-800-345-4632 para que participe con sus preguntas o comentarios. O si usted gusta dejar un mensaje de voz, lo puede hacer en el WhatsApp 559-835-9235.
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3: La inteligencia artificial está teniendo un gran impacto en la economía y se está aplicando en diversas industrias y sectores, comenta Rosemary Alfaro de Digital Nest, una organización no lucrativa que ofrece acceso a tecnología, clases de computación y programación a jóvenes de bajos ingresos.
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Mr. Pedro, no se nos fue, Mr. Pedro se fue, Pablo Montero, uno de 40, anda, 20, there you go. Lindas mexicanas, Mariachi Vargas de Tecalilán, Por Caridad, Dueto Miseria, Antonio Aguilar, Tu Amor y el Mío. Amigos, aquí mirando el reloj en cabina, ya únicamente, vamos a ver, 1, 2, 3, 4, 5, 5 minutos para las 9 de la mañana. Recuerde que a las 9 tenemos el noticiero latino de 5 minutos y luego iniciamos con Ritmos del Pueblo. A las 10, ¿qué tenemos a las 10? A las 10 tenemos el programa de Comunidad Alerta, así que sigan en sintonía con Radio Bilingüe. Salud para ¿dónde está el señor Ismael Torres, que nos escucha en Bakersfield? Si sean por acá escuchando Radio Bilingüe, aquí andamos trabajando, somos jardineros, escuchando la programación, todos los días escuchamos Radio Bilingüe, nuestra estación favorita, y siempre apoyamos esta estación. Pues gracias, my good friends, Mael, de por allá de Bakersfield. Ahorita estamos en la quebradita, a little break, porque si se pone un poquito caliente, yes, mucho cuidadito, aquí en la quebradita, aquí en la sombrita, tomando agua y escuchando la música. Dice aquí, escuchando la programación a través del 90.1 FM, KTQX, well, thank Thank you, my good friend. Gracias. Y vamos a ver qué tenemos. Quería escuchar La Bartola. All right, aquí tenemos La Bartola. By request. Amigos, gracias por habernos acompañado en esta programación. Regresamos a esta programación mañana a las 6 de la mañana, pero lo invitamos en la siguiente vuelta en Ritmos del Pueblo.

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4: ¿Qué tal? Les saluda Citlali Sáenz. Bienvenidos a este despacho informativo.
5: Ladies and gentlemen, it has come to my attention that some of you don't know the story of Luis Valdés.
4: La historia de Luis Valdés, considerado el padre del cine chicano, quedó plasmada en el premiado documental American Pachuco. Esta película, dirigida por el mexicoamericano David Alvarado, recorre la vida de Luis Valdés. Desde su tiempo en Delano, su vínculo con la huelga de Uva, también el nacimiento del teatro campesino, hasta sus grandes éxitos cinematográficos como Sud Sweet y La Bamba. David Alvarado, quien dirige este documental, dice que contar la historia de Luis Valdés no significa solamente hablar de un cineasta, es acercarse a un hombre cuya obra ayudó a cambiar la manera en que los mexicoamericanos podrían verse a sí mismos en el teatro, en el cine y también en la historia de los Estados Unidos.
6: Bueno, ya sabes, es una película sobre la vida de una persona, pero en realidad trata sobre la vida de un artista. Creo que la gente ha salido del cine sintiéndose empoderada, alegre, llena de fuerza, porque es una película sobre un artista que transmitía un mensaje sobre el sentido de pertenencia en Estados Unidos. Y es que Luis Valdés ha vivido una vida increíble y hemos tenido la suerte de plasmarla y llevarla al cine.
4: Este documental busca también presentar a Luis Valdés a quienes quizá conocen sus películas, pero no necesariamente conocen al hombre que está detrás de ellas.
6: Es el chico que creció trabajando en el campo, en una familia de migrantes que viajaba de campamento en campamento y descubrió el poder de contar historias, el poder de su propia voz. En un mundo en el que le decían que no debía tener voz, él estaba convencido de que sí debía tenerla. Así que durante toda su juventud y los inicios de su adultez, se la pasó intentando y buscando formas de contar su historia y su versión de la historia de Estados Unidos.
4: El título de la película tampoco es casual. American Pachuco recupera una figura que forma parte de la historia de la comunidad mexicoamericana. El Pachuco, su estética, su identidad y el espíritu de resistencia que también marcó una época.
6: Lleva 60 años plasmando sus obras sobre el papel. Ahora tiene 86 años y 60 años de carrera, así que no podíamos incluirlo todo en un documental de 93 minutos. Por eso tuvimos que ser muy selectivos. Elegimos algunas de las obras clave que, en mi opinión, captan la imaginación de la gente.
4: David Alvarado explica qué encontró en Luis Valdés y por qué decidió llevar esta historia a la pantalla.
6: Pero lo que pasa es que él captó el espíritu que convirtió al Pachuco en un personaje tan importante de la historia de Estados Unidos. Eso demuestra que, generación tras generación, los chicanos han ido descubriendo sus propias identidades como estadounidenses, sin dejar de lado el orgullo por su herencia mexicana.
4: David Alvarado ha trabajado durante años en este proyecto y ahora explica por qué considera que este era el momento adecuado para llevar la historia de Valdés a una nueva generación.
7: He's 86.
6: Bueno, él tiene 86 años y yo tengo otros amigos de esa edad. Esta es una etapa importante de la vida en la que uno busca comprender su legado. ¿Cómo te recordará el mundo? Pero también si llegáramos a perderlo, no podríamos hacerle las últimas preguntas sobre su vida. Así que era una oportunidad para plasmar su historia mientras aún estaba con nosotros.
4: Y desde nuestros archivos de Radio Bilingüe recuperamos también la voz del propio Luis Valdés, quien habla sobre el documental que cuenta su vida.
8: El público, cuando ya ve el documental, se da cuenta de la amplitud, en propitud se puede decir, del territorio. Estamos no solo hablando de una lucha laboral y de campesinos, sino que también de una lucha muy profunda en cuanto al racismo y la lucha por un conocimiento cultural.
4: American Pachuco, la leyenda de Luis Valdés, se está proyectando en Fresno para contar la historia de un artista que ayudó a abrir las puertas del cine y el teatro a nuevas generaciones de mexicoamericanos. Todavía tiene oportunidad de verla. La película se presenta en el Maya Theater de Fresno, California. Este despacho es parte de la serie De Fresno con Amor y Arte, financiada en parte por The Kresge Foundation y el Fondo de la Medida P para la Expansión del Acceso a las Artes y la Cultura de la Ciudad de Fresno, administrado por el Fresno Arts Council. Y es así como llegamos al final de este servicio informativo. Soy Citlali Sáenz. Cuídense mucho. Hasta pronto.
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0: Gloria Estefan con Los Años Que Me Quedan, y también escuchamos a José María Napoleón, Hombre y Vive. Amigos, buenos días, un saludo para usted y a usted también, amigos, un saludo para ustedes que a esta hora nos sintonizan por los diferentes caminos y carreteras en el campo, donde nos escuchan, en los talleres, en las oficinas o en casita. Bienvenidos a Ritmos del Pueblo, les acompaña su servidor y amigo Samuel Rodríguez. Acompáñenme en esta jornada musical de Ritmos del Pueblo, donde ya tenemos que 13 minutos después la hora. Salud para usted que se encuentra un poquito delicado de salud, o a lo mejor se encuentra internado en hospital. Esperamos que se recupere pronto, son nuestros mejores deseos. O a lo mejor usted hoy este día celebra el día de su cumpleaños, su aniversario matrimonial, lo felicitamos en este día de parte de sus amigos en la cadena nacional latina de la radio pública.
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Continuar un saludo para los amigos que nos sintonizan a esta hora a través del iTunes Radio, iTunes, y también a través de la aplicación de Radio Bilingüe, el www.radiobilingüe.org. Saludamos por allá en Álamo, Sonora, no muy lejos de ahí, Los Mochis, Sinaloa, el buen amigo Ricardo Acosta, y de aquí escuchando la programación, Sam, hemos tenido bastantita lluvia, que es lo que necesitamos por acá, está todo verdecito, y sí, escucho que por ustedes por allá en el estado de California, en el Valle Central, San Joaquín, muchos incendios, muy caliente la cosa. De tal manera, aquí estamos con ustedes, pendiente de que cómo está el clima. Gracias, Ricardo. Dice, ya que andamos por allá, mándale un saludo al compita Martín Ortiz, que se encuentra de vacaciones visitando familiares y amigos y amistades por allá en Avenal, California. Así que esperamos que se divierta en grande ahí visitando sus familiares en Avenal, de parte de su amigo Ricardo Acosta, de por acá, de Álamo, Sonora, escuchando la programación de iTunes Radio. Thank you, Ricardo. Y con mucho gusto le enviamos toda la programación. Un saludo también para el señor Toño. El Toño Gutiérrez, que nos escucha en la ciudad de Madera, California. Dice, aquí estamos jubilados, retirados, y aquí escuchando la programación aquí en el rancho, y hoy el Blackie, ok, le da una risa al buen amigo, aquí escuchando la programación desde muy tempranito aquí bajo un arbolito antes que venga el calorcito y un refresco, aquí tenemos una limonada y escuchando el radio aquí en un ladito. Gracias, y un saludo para todos ustedes ahí en Radio Bilingüe, de parte de sus amigos por acá en Madera, California. Gracias, my friend. Y bueno, vamos a continuar, pero antes déjenme decirles que el Consulado de México en Douglas, Arizona, informa que durante el mes de agosto, se estarán llevando a cabo diversas actividades para brindar información como asesoría, así como servicios, dice, a nuestras y nuestros connacionales. Como parte de estas, destacan los siguientes. Vamos a ver el 22 de agosto, pero regresando un poquito para atrás, el 13 de agosto va a haber proyección de la película Arráncame la Vida. ¡Wow! Arráncame la Vida. Esa película se estará exhibiendo en la sede del consulado a las 5:30 de la tarde del 13, viene siendo cuando, el jueves, ok. Así para nuestros amigos ahí en la ciudad de Douglas, Arizona y sus alrededores, no olvide la película, la proyección de la película Arráncame la Vida. Ahí en la sede del consulado a las 5:30 de la tarde, ahorita le doy el domicilio. Y luego el 22 de agosto estarán llevando a cabo un consulado móvil en Safford, Arizona, en las instalaciones de la Library, la Biblioteca Annex, ubicado en el 814 South Central Avenue, acercando servicios consulares de documentación, pasaportes, matrículas de la comunidad. All right. Y el Consulado de México se encuentra ubicado en el 1324 Calle G Avenue en Douglas, Arizona. El horario del Consulado de México en Douglas, Arizona, es 8 de la mañana a 5 de la tarde. Si quiere más información, la comunidad se puede comunicar al siguiente teléfono, al 520-364-3107. El número una vez más, 520-364-3107. O para más información también puede consultar las redes sociales del consulado a través de Facebook, @ConsulMexDouglas, también a través de Instagram, @ConsulMexDoe, o también a través de X o X, Twitter, @ConsulMexDoe, all right? Así que esta es información del Consulado de México en Douglas, Arizona, donde nos sintonizan a través del 88.1 FM. Un saludo para todos los amigos y puntos intermedios en Douglas, Arizona, que nos escuchan de a esta hora, all right? Vamos a continuar, tenemos la intervención musical de quien tenemos por acá, Sam. Claudia Torres dice, qué mundo tan al revés. También tenemos música del grupo Arpex, Mi Remedio.

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1: La inteligencia artificial está transformando el futuro y los expertos, como Max Passeri, responsable de seguridad de Averro, advierten que si no se usa apropiadamente, la inteligencia artificial trae riesgos, como la exposición y la seguridad de datos personales o la generación de información falsa.
2: Hoy vemos una tendencia a sobreexponer información personal en redes sociales. Eso tiene un término en inglés que se llama oversharing. Y básicamente tiene muchos riesgos asociados a la seguridad personal.
1: Con el auge de la inteligencia artificial, las técnicas de robo de identidad y estafa se han vuelto cada vez más sofisticadas. Por eso es muy importante que seamos cuidadosos con lo que publicamos en las redes sociales y la información que compartimos.

0: La música de Intocable, The Untouchables, con la canción Por Ella, For Her. All right. También escuchamos a Tito Puente, ¿Quién será o qué será mi China? El grupo Arpex, Mi Remedio. Y bueno, vamos a continuar. Recuerden, amigos, que a las 10 de la mañana lo invitamos a que, escuche el programa de Comunidad Alerta, programa que ofrece temas de mucho interés a nivel nacional, estatal y regional, ofreciendo una línea telefónica gratuita, toll free line, para que usted lo reescucha, saben, directamente con los invitados. Este es un programa en vivo, interactivo, donde se habla sobre temas de actualidad que se transmite los martes, miércoles y jueves por la mañana 10 a 11 hora del Pacífico. Y si usted quiere participar en esa plática, el número para marcar es el 1-877-999-5432. Y conduciendo a la plática, Delia Saldivar. And ingenieros de sonido, Sound Engineers, Mr. Mike Nelson y Jesús Chuy Ramírez, de nuestra estación hermana en Salinas, California, KHDC 90.9.
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2: Los cambios que se dan en el cuerpo de la mujer durante el embarazo y después de dar a luz pueden causar en algunas la llamada depresión posparto. La doctora Carolina Reyes, una reconocida obstetra, explica.
3: Hay varios cambios en el embarazo. Hablamos sobre la energía que uno puede tener durante el embarazo. Un poquito más energía de lo que uno tiene cuando no está embarazada. Pero ya cuando tiene el parto, se le aplazó la placenta, ya no tiene esas hormonas y se siente más cansada. Y si uno tiene riesgo de tener depresión, ese es el tiempo que es más riesgoso.
2: Si después del parto la madre tiene problemas para dormir, no come bien o no se siente bien, es momento de llamar a su médico. Y siempre es recomendable visitar su doctor de 4 a 6 semanas después del parto para evaluar si hay un riesgo de depresión. Un mensaje de la serie Creciendo con Apoyo.
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Sabio, Emilio Navaira y Salomón Robles. Y también escuchamos Shaila Durcal, No hay mal que por bien no venga, ¿no? Sir, 100 kilos de tortillas, no 100 pounds of clay, Sam, Enrique Guzmán. Love is in the air, el aire está, Banda Pachuco, el amor está en el aire, there you go. Banda Pachuco. Amigos, el tiempo se nos ha terminado. Gracias por habernos acompañado en esta programación de Ritmos del Pueblo. Recuerde que enseguida el programa de Comunidad Alerta. Y también queremos recordarles que el weatherman dice que va a continuar la onda cálida azotando algunas regiones del estado de California, así como estados vecinos. Así que manténgase fresco y seguro durante el calor extremo. Recuerde que tome bastante agua, aunque no tenga sed. Y otra cosa muy importante, vista con ropa liviana, suelta y de colores claros, y presta atención especial a personas de tercera edad, los niños, mascotas y vecinos. Y si no tiene que andar afuera, que es donde está nice and cool, fresquecito adentro, right? Gracias, y los estaremos escuchando hoy por la tarde a las 2, de 2 a 4. Yes, sir, en el programa Arriba al Norte. Lo vamos a despedir con Qué Rico Mambo, la banda internacional de Ray Camacho.

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3: Muy buenos días y bienvenidos a Comunidad Alerta, un programa de información y asuntos públicos útil para personas que buscan hacer la diferencia en su familia y en su comunidad. Comunidad Alerta es un programa en vivo, originado desde nuestros estudios de Radio Bilingüe.
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0: ¿Qué tal? Les saluda Delia Saldívar desde los estudios de Radio Bilingüe en Salinas, California, y como siempre es un gusto estar aquí conduciendo este programa de asuntos públicos, Comunidad Alerta, un programa que produce Radio Bilingüe. Somos la red latina de la radio pública en los Estados Unidos. En la edición de hoy se produce con fondos de The State of California Community Development Department. Y hoy vamos a hablar del trabajo que se hace para proteger los derechos de los trabajadores, especialmente cuando se trata de su trabajo. Van, invierten horas de trabajo y a la mera hora no les pagan lo que merecen. Vamos a hablar de un caso que, gracias a la investigación del equipo de investigación federal de horas y salarios del Departamento de Trabajo de los Estados Unidos, pues se logró recuperar salarios no pagados a 102 trabajadores que trabajaban en un restaurante aquí en California. Y el dueño del restaurante ahora acuerda pagar $824,000, casi $1,000,000, por haber violado el pago de horas extras trabajadas por encima de 40 horas semanales, como exige la ley. Para hablarnos de este caso y de los derechos de los trabajadores a ser compensados por su trabajo, como lo estipula la ley, nos acompaña hoy César Ávila. Él es director de distrito de la oficina de Sacramento con el Departamento de Trabajo, con la División de Horas y Salarios, que ya tiene varios años trabajando en este departamento, pues informando a los trabajadores y haciendo investigaciones. Buenos días, César, un gusto tenerte con nosotros.
1: Buenos días, Delia, y gracias por la oportunidad de hablar contigo y tu público.
0: Para comenzar, pues cuéntanos sobre la División de Horas y Salarios del Departamento de Trabajo, de qué se encarga, y luego nos platicas un poquito qué has hecho a través de estos años con este departamento, y ya durante la hora le entramos de lleno a este caso que, pues, estos trabajadores a veces laboraban más de 26 horas de overtime y no les pagaban, porque los empleadores buscan estrategias pues muy bien pensadas para no compensarles. Pero bueno, vamos, ¿de qué se trata este departamento? ¿Cuál es su función?
1: Pues mira, el Departamento de Trabajo del Gobierno Federal se enfoca en enforzar las leyes laborales federales. Las leyes que enforzamos tiene que ver sobre el derecho de todos los trabajadores en este país, en que sean de este país o no. Cuando trabajan, tienen derecho a sus horas y su pago por todas las horas que se trabajan. Y entonces, la ley federal garantía a todos los trabajadores el sueldo mínimo, que federal es más bajo que California, da $7.25, pero enforzamos la ley federal mínimo, el tiempo y medio. Si un trabajador trabaja más de 40 horas por semana, tiene el derecho de ser pagado el tiempo y medio, que el empleador grabe las horas, la información del trabajador y obtenga archivos que son correctos. Y también hay leyes que proteja a los menores, ¿verdad? Jóvenes que trabajan en cualquier industria, hay protecciones de horas y el tipo de trabajo que se hace.
0: Permíteme mencionar, ahorita nos continúas platicando de el trabajo que hacen ahí el Departamento de Trabajo de los Estados Unidos, pero cabe mencionar y recordar que a partir del 1 de enero de este año en California el salario mínimo ya es de $16 por hora, y pues hay que estar muy alertas, y a partir del 1 de abril del 2024 en todos los restaurantes de comida rápida, no sé si incluyen los restaurantes de taquerías, pues el salario mínimo va a ser de $20 en California, así es que hay que estar muy pendientes. Y bueno, continúa por favor, César Ávila, porque no quería que se me pasara ese datito, porque estamos a inicio del año, hay que saber cómo están cambiando las leyes en favor de los trabajadores, César.
1: Sí, claro, y es importante, Delia, de que el trabajador sepa que hay dos tipos de leyes que uno tiene que saber. Uno, la ley del Estado y la ley del federal, ¿verdad? Y nosotros aquí estamos hablando de la ley federal, pero también tenemos leyes que protegen a los trabajadores de la agricultura, ¿verdad? Cómo se pagan, su vivienda, transportación, hay leyes que enforzamos, que protejan a personas que están enfermas y o madres que van a tener sus bebés, hay leyes que protegen su trabajo, ahí tenemos leyes que forzamos que donde trabajadores trabajan con contratos del gobierno federal, el sueldo son más altos. Entonces hay diferentes leyes, pero pues, lo que es importante es que el público sepa que el gobierno federal está aquí para ayudar si tienen problemas o preguntas sobre sus trabajos. Y no importa la industria, puede ser restaurantes, hoteles, agricultura, no importa la industria. Si hay preguntas o piensan que no le están pagando como se debe de pagar, pueden hablar con nosotros y consultar con nosotros, y nosotros si podemos, les ayudamos, le enforzamos la ley o los mandamos a donde alguien les puede ayudar.
0: Y fíjate, César, que recientemente ustedes han mandado diferentes comunicados de prensa de casos que han investigado y donde los trabajadores han sido pues recompensados por esos salarios, esos sueldos que no les pagaron. Platícanos de este caso reciente donde hicieron una investigación en un restaurante de California en Manteca, la Estrella Tacos y Seafood, y hay que mencionarlos porque son negocios que están de cierta manera explotando a los trabajadores. Cuéntanos de este caso y cómo les llegó al Departamento de Trabajo de los Estados Unidos, porque pues no es tan fácil ir a poner una queja, y más si estás indocumentado y el amigo te metió al restaurante, ¿cómo le vas a quedar mal? ¿Cómo llega este caso a ustedes, César?
1: Pues mira, es importante, Delia, que nosotros estamos enfocados, el departamento está enfocado de publicar nuestros casos para que los trabajadores en este país sepan que tienen derechos y que tienen ayuda, pero también para educar a los empleadores, ¿verdad? Que sepan, si violaron las leyes federales, lo que puede pasar es esto. Vamos a llegar y vamos a investigar. Y si se debe dinero, le vamos a enforzar eso que se pague a los trabajadores. Los casos nos vienen a nosotros en dos modos. Alguien pone un reclamo con nosotros, ¿verdad? Nos llaman y dicen, yo trabajo por tal persona o tal restaurante o tal negocio y esto es lo que ha pasado. Es un modo. Y el otro modo es que nosotros, con mi oficina, tenemos directivas, ¿verdad? Y este año, una de las directivas es investigar diferentes restaurantes. Y en mi oficina aquí en Sacramento, yo cubro 35 condados del estado de California. Y por eso esta investigación pasó en Manteca. Entonces, es igual, el proceso es igual. Protegemos como podemos el trabajador. Nomás necesitamos una persona que nos llame y investigamos todo el restaurante, por todos los trabajadores, y así es como protegemos al trabajador. Pero si hacemos una directiva, es igual, el proceso es igual, estamos ahí para enforzar la ley y tratamos de no expulsar al trabajador que nos llamó, si alguien nos llamó.
0: Sí, porque se toma mucho valor y mucho coraje para animarse y llamar, y en primer lugar buscar el teléfono, buscar la oficina y decir, ¿y qué pasa si llamo? Después, si me van a correr, voy a perder el trabajo. Entonces, ¿cómo empieza el proceso? Alguien les llamó, dijo, ya estoy cansado de que estoy trabajando más de 40 horas y no me pagan. Pero platícanos específicamente de este caso porque es muy interesante. Estos trabajaban las horas normales en un restaurante y luego los mandaban a otro, pero no les cubrían el tiempo que trabajaba como overtime, diciendo, bueno, pues ya estás en otro restaurante que es de la misma cadena, pues ya no te toca pagar.
1: Sí, afortunadamente, Delia, esto es común, no nomás en restaurantes, pero en negocios donde los dueños tienen diferentes tiendas o diferentes operaciones, ¿verdad? Y mueven trabajadores de un taller al otro, de un restaurante al otro, y lo que no hacen, a veces no saben y a veces sí saben, pero lo que no hacen es no colman las horas, ¿verdad? Si en un restaurante trabajan 30 horas y los mandan al otro restaurante y trabajan 20 horas, como en este caso, se deben de colmar las horas y ese trabajador ya trabajó 50 horas. Pero lo que pasó aquí es, separaron las horas y le pagaron su pago regular en los dos restaurantes. Afortunadamente, este trabajador en esta situación trabajó 20 horas de tiempo y medio, ¿verdad? Entonces, le debían pagar el tiempo y medio de esas 20 horas si trabajo 50, esas 10 horas, ¿verdad? Y es lo que pasa en muchos restaurantes. Afortunadamente, le trabaja a los trabajadores que a veces no saben y que son más valorables que tienen miedo, como dices tú. Es duro llamar a alguien y decir, hey, necesito ayuda o algo me está pasando, ¿verdad? Y en este caso, los trabajadores tuvieron la información para reclamar, ¿verdad? Y responder por sus derechos.
0: Y es una cadena muy grande para ser 102 trabajadores laborando en el restaurante, es un caso muy importante. Estamos platicando esta mañana con César Ávila, director de distrito de la oficina de Sacramento, con el Departamento de Trabajo, con la División de Horas y Salarios, sobre un caso que ganaron los trabajadores por animarse a denunciar que no les estaban pagando el tiempo extra que se merecían aquí en California. Y César, según la investigación, el propietario no mantuvo registros precisos y completos de nóminas de pago. ¿Qué tipo de herramientas, equipo, programas de computadora tienen que tener estos negocios para asegurarse de que están realmente pagando las horas que merece el trabajador? Porque yo tengo una amiga que es mesera y a veces trabaja en un restaurante y a veces en otro, y me dice, mira, Delia, yo tengo una libretita donde apunto mis horas, porque no tenemos checador cuando llegamos. Yo llego a las 9 y a veces no me pagan hasta las 11. Y dice, yo para asegurarme que llegué a las 9 antes de que abrieran el restaurante a preparar tenedores y cucharas, dice, pues yo apunto que llegué. Pero ¿Qué equipo tiene que tener el empleador para asegurarse de que se está checando? Yo me acuerdo de esos relojes donde metías una tarjetita amarilla. El pasado.
1: Pues mira, la verdad que no hay un requisito que tengan un sistema en particular, pero tienen que tener un sistema para grabar las horas, ¿sabes? Y yo sé que tú y yo también, me acuerdo de joven, ha trabajado por negocios que uno marcaba las horas en un papel, ¿verdad? Una timesheet, como se llama, ¿verdad? Y entonces hay diferentes modos, pero lo que hace tu amiga es muy importante, y es lo que yo le digo a los trabajadores todo el tiempo. Si tú trabajas en un negocio que no tiene un sistema que va a grabar las horas correcta, o que tú tienes miedo que no te van a grabar todas las horas, tú debes hacer eso todos los días que trabajas. La hora que entraste y la hora que saliste, cuántas horas trabajas por día, y también es buena idea poner, este día trabajé con Julio y Pablo y Norma y Estrella, y así, si hay un problema y tú quieres hablar con el empleador y dice, hey, este día yo trabajé tantas horas, dale la oportunidad al empleador que correcta la situación. Pero si no, y meten un reclamo con otros, esa información es muy importante, porque mi investigador va a agarrar esa información y decir, ¿sabes qué? Esa es buena información. Yo puedo ir al empleador y decir, estos trabajadores están trabajando estas horas, tengo esta información, sin decir quién nos dio la información. Entonces, lo que hace tu amiga es muy importante, y yo le digo a todos los trabajadores que deben hacer esto. Ese es el mejor modo de protegerse uno.
0: Y fíjate, César, que dice, no, es que ya me hicieron tantas, o sea, ha trabajado en muchos restaurantes, pues ella es mesera, dice, me han hecho tantas que ahora hasta voy y le digo, mira, ir a cocinero, fíjate a qué horas llegué y estoy apuntando, porque el cocinero a veces, claro, es el que llega primero, y entonces dice, ya para cuando me van a pagar el fin de semana, o sea, yo estoy segura de que si no me dan lo que me merezco, ya tengo ahí mis notitas, le digo, mira, aquí apunté, y el cocinero, no me acuerdo cómo se llama el último, pero dice, vio que apunté. César, ¿qué te parece si vamos a una breve pausa y regresamos con más ideas de cómo uno como trabajador tiene asegurarse de que lleva un registro bien de las horas en caso de que el patrón no las esté llevando, o que haga algunas maniobras para manipular el tiempo que uno está laborando? 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Soy Delia Saldívar, conduciendo esta edición de Comunidad Alerta, hablando de los derechos de los trabajadores. Vamos a saludar a Luis de Pearsall, Texas. Dice que muy interesante programa. Y también nos están preguntando que qué información debe tener la persona lista cuando hace la denuncia, que si tiene que dar su nombre, su dirección, o qué más. Pero después de la pausa, regresamos en 30 segundos. 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
1: Somos Radio Bilingüe y radiobilingüe.org ofreciéndole estos espacios de plática, pues un poquito informal, pero muy información muy verídica con expertos. En esta ocasión hablando de los derechos de los trabajadores y cómo la ley los protege, pero también lo que tiene que hacer uno para asegurarse que su empleador, si no está siguiendo las leyes, pues que se entere que el trabajador está bien informado y defiende sus derechos. Estamos platicando con César Ávila. Él es director de distrito de la Oficina de Sacramento con el Departamento de Trabajo, con la División de Horas y Salarios. Y luego tú en el comunicado de prensa, César, dices que los restaurantes con empleados trabajando en más de un local no pueden limitarse a trasladar a los empleados de un establecimiento a otro en la misma semana laboral y evitar el pago de las horas extras. Estoy pensando en una persona que trabaja de lunes a viernes sus 8 horas y luego lo mandan a trabajar sábado y domingo en la noche a otro restaurante. ¿Ahí se puede dar el caso, César?
2: Sí, puede ser igual, la situación igual como esta, ¿verdad? No importa si es 30, 20 o 40, 10, o, ya cuando un trabajador trabaja más de 40 horas por la semana, ya las horas después de 40 se deben de pagar a tiempo y medio.
1: Sí, porque el empleador puede decir, pues te pagué tus 40, como dice la ley, y ahora esto ya es extra, pero eso no aplica de esa manera, si está dentro de la misma cadena, dentro de los mismos dueños.
2: Sí, Delia, y afortunadamente cuando pasa esto y es en propósito, el empleador quiere pagar al trabajador ese tiempo en efectivo, ¿verdad? Para no grabar ese tiempo, esas horas, ese pago. Y esto es cuando es muy importante que el trabajador grabe esas horas como tu amiga, ¿verdad? Que no tenga una tableta o algo que ese día trabaje estas horas con tal persona en tal restaurante. O si trabajan en construcción. Esto pasa mucho en construcción. Hay gente que trabajan por negocios que trabajan en diferentes casas, diferentes ciudades, y también igual no se graban las horas correctas, ¿verdad? Ese trabajador debe de también hacer lo mismo, poner la fecha, la ciudad, si hay un domicilio en donde se trabajó, en que trabajaron en diferentes domicilios, ¿verdad? Poner, trabajé en tal domicilio 3 horas, de esta hora hasta ahora, con Julio y con Pablo y con José, y también trabajé. Es muy importante porque es como se ayudan ellos. Y también lo que muchos trabajadores no piensan, porque yo he hablado con trabajadores y dicen, a mí no me importa que me paguen en efectivo. Y yo les digo, por sí, deben de saber que hay otras leyes que te protegen. Por ejemplo, si tú no estás en los archivos de un empleador y te lastimas, Tú no tienes prueba que tú trabajaste, que estabas trabajando y te caíste de una escalera, y si ellos no te marcan y tú no te importa a ti, tú te lastimas, vas a ser difícil para que tú te defendas porque no tienes información, ¿verdad?
1: Sí, es entonces, una persona invisible, o sea, como que no existiera, o sea, entonces está bonito, claro, que le paguen a uno en cash y dicen, no me quitan del seguro social, no me quitan del medical, no me quitan los impuestos federales, pero a la mera hora uno nunca sabe qué puede pasar y pierde beneficios y también el seguro social, y aunque esté indocumentado uno nunca sabe si pasa una reforma migratoria y te van a pedir ahí récords, ¿dónde trabajaste?
2: Claro que sí.
1: Bueno, fíjate, nos estaban preguntando de que qué información debe tener la persona al momento de hacer una denuncia y que qué tan confidencial es.
2: Lo que es importante es tener la información de este empleador, ¿eh? El domicilio, quién es el dueño o quién es el supervisor, el número del teléfono, estimar cuántos trabajadores hay, el tipo de trabajo que se hace. La cosa es que un trabajador debe de saber, ¿verdad? Sí le vamos a pedir por su información, pero si alguien de verdad no quiere dar su propia información, está bien. Mientras que nos den suficiente información para nosotros saber si tenemos un caso, es suficiente. Pero dando la información de un trabajador es importante porque nos ayuda a hablar con ellos después y parte de nuestro proceso. Porque una investigación de ley puede ser investigado en 2, 3 semanas o 6, 7, 8, 9 meses. ¿verdad? Entonces, tener una persona que nos dio información, cada 30 días le llamamos, hey, José, quiero que sepas que estamos siguiendo con la investigación, pero no se ha acabado. Entonces, para seguir dando información, dando información de lo que está pasando con el caso, y también a veces es como nos pueden ayudar, porque nos pueden dar nombres de otros trabajadores. Es muy importante, ¿verdad? Saber quiénes son los trabajadores, porque como hemos hablado, a veces esconden los trabajadores y no hay información de un trabajador.
1: César,
2: como en este caso.
1: Sí, muchas veces las personas no ponen denuncias por miedo a que los despidan al mes o a los dos meses, o que pasen la voz a otros dueños de restaurantes, que no los contraten, que este es problemático. Y luego también, antes de que nos hable sobre las represalias, me estaba pensando en la construcción, porque tengo familiares que trabajan en construcción en diferentes áreas, pero ¿quién es responsable? Porque yo sé que hay esas grandes compañías que contratan al que pone las paredes, al que ponen ahí el cemento, luego al que pone las ventanas, contratan a varias personas, y a veces estas personas pues son trabajadores que fueron pues aprendiendo más y ya ahora son mayordomos ellos solos, y el patrón llega y le paga al encargado y este le paga a los otros. Pero ¿aquí quién es responsable? ¿La corporación que está construyendo ese complejo de departamentos, o el trabajador que ahora ya es su propio dueño y va y se trae 5 o 10 personas que son sus trabajadores? Porque está medio complejo, y también los que ponen los techos, he visto que es lo...
2: Sí, estás correcto, Dalia, y afortunadamente en esa industria de construcción eso pasa. En los que ponen cercas, o los que ponen las paredes, o pintan, o techo, y para responder a tu pregunta, normalmente la corporación grande, lo que se llama el developer, ¿verdad? Ellos no tienen conexión a los trabajadores de abajo, y ese es un sistema que se creció para eso, ¿verdad? Para esa razón, para no tener conexión y responsabilidad de esos trabajadores. Entonces, normalmente, esas compañías contratan a un, que se llama un general contractor, un contrato general, ¿verdad? Y entonces, de esos contratos generales, encuentran negocios más chicos. Una compañía de sheetrock, una compañía de pintado, una compañía, ¿verdad? Y entonces, también abajo de eso, esas compañías, esos negocios, agarran a trabajadores, como dices tú, a veces, ellos tenían un supervisor que tenía su equipo, ¿da? Y entonces esta compañía dice, ¿sabes qué, Fernando? Ya no podemos tener a tu trabajador, pero te llamamos cuando te necesitamos y te vamos a pagar tanto por el trabajo, ¿verdad? Y entonces entonces Fernando ya está responsable, pero...
1: Y él va y contrata 5 o 10 amigos que apenas están empezando.
2: Sí, claro, pero eso es lo que es importante que sepan el público, Delia. Si Fernando de verdad no es una persona de negocio, por ejemplo, no tiene su permiso para hacer negocio, la verdad, no puede agarrar trabajo él mismo, él depende del trabajo de la compañía que él trabajaba antes y ellos controlan todo, él de verdad es empleado de esa compañía y también los trabajadores. Y así es como se conecta los trabajadores a la compañía, ¿verdad? Entonces es muy importante, pero... Como estábamos hablando, es importante que esos trabajadores específicamente hagan lo que hace tu amiga. Hay que grabar las horas, hay que grabar dónde trabajamos, cuál es tu edad, cuál es el domicilio, ¿verdad? Y con quién trabajé, y qué tuve que pagar. Si a veces tienen que pagar su propio equipo, a veces se puede cobrar eso, ¿verdad? Entonces es muy importante. El público tiene que saber que ellos también, unos como trabajadores también tenemos responsabilidad. Y a lo menos es guardar información si el empleado no las guarda.
1: Y hablando de cómo llevar un registro de las horas trabajadas, del tiempo trabajado, ustedes ahí en el Departamento de Trabajo de los Estados Unidos han desarrollado una aplicación, ¿no? Donde, bueno, ya el papelito a veces se pierde o lo avienta uno, se ve en el delantal que trae uno ahí de mesera o en la bolsa del pantalón y ya se pierde quizás, pero... Ahora con la tecnología casi todos tenemos un teléfono inteligente en la mano y pues con estas aplicaciones nos dan muchas ventajas. ¿Nos podrías platicar un poquito sobre esta aplicación que tienen ustedes que está disponible para que uno la baje en su teléfono y cómo funciona?
2: Pues sí, pues tiene igualmente como una tarjeta de tiempo que el empleador debe de tener, ¿verdad? Pero este es un modo para grabar sus propias horas, ¿verdad? Y como dices tú, tenerlo protegido y en su celular, porque eso se ayuda para también, como te digo, a veces hay situaciones que el empleador, el supervisor, alguien hace un error, ¿verdad? Pero saber uno sus horas y su pago y puedes decir a la persona de la oficina, sabes que no me pagaron tantas horas y es lo que me pagan o lo que sea, es muy importante, ese es el poder. Y como dicen ustedes en su radio bilingüe, la cultura cura, la información también da poder, ¿verdad? Y es lo que queremos nosotros con el Departamento de Trabajo, que el público se entere y se sepa sus derechos. Así ellos tienen más poder para sus derechos y lo que les pertenece.
1: Pues vamos a la última pausa del programa, no, la segunda pausa, mira, ya voy muy, muy encarrerada, es que está muy buena la plática, porque siempre aprende uno algo nuevo. Fíjate que yo no me había dado cuenta de esta práctica de los restauranteros o de los empleadores, de que tienen varios localitos y a uno lo mandan una semana aquí y luego el fin de semana acá para no pagarles el tiempo extra y luego les pagan en cash. Pero aquí uno de nuestros voluntarios, él trabajaba en una lonchera. Decía, es que Delia, empiezo a las 8 y salgo a las 11 y nomás me dan dos breaks y a veces ni breaks tengo porque no hay oportunidad. Yo le digo, pues llama, porque yo pienso que eso no está correcto, que estés trabajando como 15 horas al día sin breaks, porque está la lonchera todo el día ahí ocupada. Pero por eso es bueno platicar sobre esto. ¿Y qué tal con aquellas personas que trabajan por pieza? ¿Aplica la ley igual? Porque ahorita estamos hablando solamente de las horas, y luego también en California, que ya cambió la ley en el sector agrícola, de que ahora les tienen que pagar después de las 8 horas su overtime. Bueno, todavía a las empresas de 25 empleados o menos es 8 horas y media, pero eventualmente la ley va a cambiar de que después de las 8 horas o las 40 horas a la semana les paguen el doble tiempo, porque antes era 10 horas. Pero bueno, vamos a la pausa y regresamos con más aquí y con esas preguntas que se nos quedan pendientes. 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Gracias por estar escuchando en las diferentes estaciones FM de la cadena Radio Bilingüe. Y ahorita también transmitiendo sobre Facebook Live, tiene sus preguntas, tiene saludos, son bienvenidos aquí en este espacio de Comunidad Alerta, pues donde les damos la información de una manera fácil de digerir. Vamos a la pausa, regresamos en 30 segundos. El número en cabina es el 877-999-5432. Me dicen, Delia, ¿cómo quieres que te llamemos si no das el número? Es que ya se le va pasando a uno. 877-999-5432. Y al regreso también nuestro invitado César Ávila nos va a dar pues la información de cómo usted puede poner las denuncias, si hay oficinas cerca de su condado, si hay una página en el internet o si tienen un número general, pero eso después de esta breve pausa. Y no se olviden, las represalias también vamos a seguir.
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1: Número en cabina para que participe en la plática de hoy sobre los derechos de los trabajadores a ser compensados por su trabajo de acuerdo a lo que dice la ley es el 877-999-5432, o también pueden mandarnos sus mensajes por Facebook Live. Nuestro compañero Jesús Ramírez, que está en controles técnicos, los está recibiendo. Yo soy Delia Saldívar, conduciendo la edición de hoy de Comunidad Alerta. Nuestro invitado es César Ávila, él es director de distrito de la oficina de Sacramento con el Departamento de Trabajo, con la División de Horas y Salarios, pues cubriendo ahí varios condados. Eres encargado de muchos condados. ¿Y cómo distribuyen a los a investigadores? ¿Tienen suficiente personal para ir a hacer esas visitas repentinas o para dar seguimiento a esas llamadas que les llegan, César? Porque uno diría, ahí está la ley. O sea, ¿por qué un empleador va a violar los derechos de un trabajador si la ley muy claramente dice que le tienen que pagar? Pero sin embargo se dan estos casos, y tú en el comunicado de prensa dices, el desprecio de este empleador por los derechos de sus trabajadores también ha dado lugar a la imposición de multas. O sea, entonces, ¿un empleador para qué quiere que lo multen y que la reputación pues ya sea mala? Porque aquí ya lo estamos ventaneando en Radio Bilingüe, el nombre del restaurante y del dueño, porque ustedes lo hicieron público. Entonces, ¿uno para qué se arriesga eso, César? Si ahí está la ley para seguirla.
2: Pues, mira, Delia, es lo que estamos aquí enfocados, ¿verdad? Para no nomás educar al público, pero también para educar el los empleadores, que si tú violas la ley y encontramos situaciones que violas la ley, no nomás vamos a forzar esa ley, pero también vamos a hablar de tu caso público, para que otros restaurantes, para que otros negocios sepan que es importante que no violen la ley y que respeten los derechos de los trabajadores. Y por eso estamos enfocados en esto, ¿verdad? Porque como dices tú, tengo muchos condados y no hay suficiente gente para cubrir todos los negocios, todos los condados. Entonces, hay que pensar en otros modos para educar al público, ¿verdad? Y este es un modo, ¿verdad? Para que sepan restaurantes como este y otros negocios, que si tú haces algo así y tú violas la ley, probablemente también vamos a estar hablando de tu negocio en la radio, en la televisión, en el periódico, lo que sea, y esa información, ese tipo de reputación ningún negocio quiere, ¿verdad?
1: Y César, eso es otro modo. ¿Y cómo los empleadores se dan cuenta de lo que dice la ley? Estoy pensando en las grandes compañías, en las grandes corporaciones, tienen su departamento de recursos humanos, y ellos se encargan de todo lo legal, de poner esos pósters ahí que hablan de pues la discapacidad, que hablan de las horas extras, que hablan de los derechos de la mujer que esté embarazada, o sea, todos los derechos. Pero una persona que empieza su pequeño negocio con una lonchera y luego abre un localito, abre dos, abre tres, cuatro, quizás no está muy enterada de las leyes y sin darse cuenta las está violando. Quizás a lo mejor no lo hacen intencional cuando empiezan a crecer. Y estoy hablando de gente conocida.
2: Pues sí, y esto sí pasa, Delia. Y por eso es importante que cualquier persona de negocio, que cuando no nomás es ganar una licencia y no nomás es probar o dar el servicio, es educarse en cuáles son las responsabilidades. Por ejemplo, yo cuando hablaba con contratadores del FIL, lo que se llaman labor contractors, cuando hablaba con ellos, les educaba de las leyes, yo les decía, uno como de persona de negocio no nomás debe mirar lo que va a ganar, también debe revisar lo que puede perder. Y entonces, en revisando lo que puedes perder, ¿cuáles son tus obligaciones como empleador? Y debes hablar con la ciudad, con el condado, con el estado, con el federal. Aquí con nosotros, con el gobierno federal,

0: cualquier empleador, cualquier persona, pues nos puede llamar y decir, yo quiero abrir tal negocio, ¿cuáles son mis obligaciones? Y nosotros les damos la información de gratis, les ayudamos a entender las leyes federales. Esto es importante. Y cualquier agencia, sea federal o del estado o del condado, todos tenemos la misma responsabilidad de ayudar, educar empleadores y hacerlo gratis. Entonces, aquí estamos para los empleadores chicos o los que están empezando, que quieren saber cómo hacerlo bien, cómo asegurar que no están violando las leyes federales. Nos pueden llamar y nosotros hablamos con ellos en persona, en persona, sobre el teléfono, como sea, ¿verdad? Estamos aquí para ayudar a educar.
1: Y todo es gratis, esta información, esta asesoría que ustedes proveen a los nuevos dueños de negocios. Tengo un amigo que recién esta semana dice, acabo de abrir mi compañía de limpieza de casas y pues ahí se van a usar químicos y a veces a lo mejor van a trabajar muchas horas dependiendo cómo esté la casa de sucia y contrata quizás a lo mejor personas que no tienen documentos, pero bueno que se entere sobre las leyes. Le voy a pasar este dato que ustedes tienen ahí, asesoría, pues sobre qué requisitos tiene que seguir para protegerse él y a sus empleados. Y hablando de eso, ¿cuál es la mejor manera de contactarse con el Departamento de Trabajo de los Estados Unidos? Dices que no tienen mucho personal de investigadores, pero me imagino que tienen una línea donde ahí se van archivando las llamadas o tienen oficinas en diferentes lugares, César.
0: Sí, mira, yo tengo dos oficinas, aquí en Sacramento y otra en Fresno, en la área de Clovis, y investigadores de diferentes partes del estado. Pero el modo de comunicar con nosotros es dos modos. Hay una línea pública que es 866-487-9243. 866-487-9243. O nos pueden llamar a mi oficina directamente al 916-978-6123. 916-978-6123. Esa línea, si tú llamas, vas a recibir a alguien que te responda, no vas a hablar con una máquina. Aquí tenemos a la gente que responde al público, y si no agarramos tu llamada porque estamos hablando con alguien más, deja tu número y te regresamos la llamada. Y es todo lo que tienes que hacer. Pero a lo menos, llámenos. Hay dos modos. Aquí estamos para ayudar y para educar y para servir al público. Es muy importante que el público sepa que si tú trabajas en este país, no importa si tienes papeles legalmente o no, tienes derecho de tus sueldos y aquí estamos para ayudar, ¿verdad? Y también para el empleador, que sepan. Aquí nosotros estamos enfocados de proteger a los trabajadores de las industrias bajas, de los trabajadores esenciales, de restaurantes, de hoteles. Estamos aquí para enforzar la ley y estamos aquí para ayudar.
1: ¿Qué tipo de quejas son las que más se reciben? De que no les pagan overtime, que no les dan descansos o que no les pagan el tiempo. Pero vamos a aprovechar para saludar a Alex de Bakersfield, que manda saludos y que le está gustando la información que estamos dando esta mañana, César. Así es que, ¿cuáles son esas quejas que más les llegan a ustedes y a cuáles les dan prioridad?
0: Pues las quejas son variables, ¿verdad? Depende, puede ser en restaurantes, puede ser en construcción, hoteles, porque nosotros somos el gobierno federal, investigamos también al estado, el condado, las ciudades, depende en la situación, pero nos enfocamos en las industrias que los trabajadores son más vulnerables, que no tienen mucha representación, que les pagan poco o los pagan a sueldos mínimos. Ahí es donde nos enfocamos, porque esos son los trabajadores que de verdad necesitan ayuda y que de verdad necesitan representación sobre sus derechos, ¿verdad? Pero es importante decirle que sepan que nosotros no somos representantes del trabajador ni del empleador. Pero hacemos representantes del secretario de Trabajo y enforzando las leyes. Pero las leyes que enforzamos se ayuda al público, se ayuda al trabajador y ese es el modo que pues podemos ayudar al público, ¿verdad?
1: Hablábamos antes de irme a la pausa también de que ahorita estamos hablando de las personas que trabajan por hora, pero hay muchas industrias, tú hablando de esos trabajadores vulnerables que trabajan por testaje o trabajan ahí por pieza. ¿Aplica lo mismo del pago de salarios? Porque a veces a lo mejor trabajaron 8 horas y no, o 4 horas y no hicieron lo que tenían que hacer de la cuota que tenían ahí. ¿Cómo aplica la ley ahí con esos que trabajan por destajo o por pieza?
0: Mira, es una buena pregunta porque eso afecta mucho a industrias, ¿verdad? Y para responder, es el mismo directivo. Es el empleador que trabaja por contrato, por pedazo, por lo que sea, ese modo de pagar es un modo para incentivar al trabajador que trabaje más rápido. Y entonces, normalmente, ellos, si se marca por hora, ellos ganan más por hora. Pero lo que, afortunadamente, lo que pasa es, hay negocios como los que estamos hablando, que dicen, okay, Julio, tú trabajaste 4 horas, pero en esas 4 horas te ganaste como $20 a hora, pero te lo voy a reducir y poner que trabajaste 8 horas y ganaste $10 a la hora. Y nosotros, no, la responde en otro, es decir, no, esta persona se ganó tanto horas por hora, se tiene que pagar eso por las horas que se trabaja. Entonces, es importante que ellos también graben sus horas. Si el empleado no lo hace, uno como trabajador lo debe de hacer, ¿verdad? Porque si no, lo que hacen es agarran lo que se gana y lo disturbian por horas que no se trabajó, ¿verdad? Para reducir el salario. No. Y si trabajamos de 40, si Julio trabajó y ganaba $20 a hora, el tiempo medio va hasta 30. Pero si ellos lo reducen a 10, ahora el tiempo medio es 15.
1: No, pues muchas estrategias para no pagar.
0: Claro que sí.
1: Por eso uno tiene que estar bien alerta y pues escuchar Radio Bilingüe, porque aquí tenemos personas de las diferentes dependencias, organizaciones que hablan sobre los derechos de los trabajadores. Y el número lo voy a dar de nueva cuenta por si usted lo quiere anotar ahí, es el 1-866-4-487-9243. ¿Y tienen algún sitio en el internet donde las personas también pueden buscar ahí información sobre cómo contactarse? ¿O la queja solamente se pone por teléfono? ¿También la puede poner uno online, César?
0: Sí, la queja es preferida que se haga por teléfono, pero también para agarrar información y educarse pueden ir al website, al www.dol.gov. Pero a veces eso es difícil, es confundido. Nos pueden llamar y también les ayudamos y les explicamos cómo se puede encontrar la información también.
1: Y una vez que ustedes deciden visitar a un negocio, por ejemplo, aquí este restaurante de manteca, que dijeron, bueno, pues parece que realmente está violando los derechos de los trabajadores, no les están pagando. ¿Ustedes llaman al empleador para hacer una visita, para pedirles todos los archivos, los récords ahí de los trabajadores? ¿Y cómo le hacen para que esos trabajadores no sientan que los van a despedir o que les van a hacer una represalia? Porque una vez que ya llegan ustedes ahí con el gafete del Departamento de Trabajo de los Estados Unidos y empiezan a entrar oficinas, pues como que da miedito, ¿no? Y principalmente si yo fui el que puse la queja.
0: Sí, y como te digo, nosotros nos enfocamos para proteger la identidad del trabajador, más si un trabajador puso el reclamo. Y entramos para investigar el negocio en total. Y normalmente investigamos a todo el trabajador, el negocio, todos los empleados, por 2, a veces 3 años, como en este caso, ¿verdad? Y entonces entramos a veces sin llamarle al empleador, o a veces echamos una junta, pero normalmente queremos entrar sin llamar, pero nos sentamos con el empleador primero, les explicamos por qué estamos aquí, no quién nos llamó, pues por qué estamos ahí, estamos investigando abajo esta ley, y les explicamos, este es el proceso, vamos a hablar contigo, vamos a hablar con trabajadores, y vamos a revisar archivos, y ya cuando acabemos en la investigación, nos regresamos con ustedes y les explicamos lo que encontramos. Ese es el proceso. Le damos la oportunidad al empleador también para que diga, oh, pues no sabíamos, no revisaste estos archivos. Hay mucha oportunidad para el empleador que nos dé su información, que tenga la oportunidad para decir qué es lo que nos quieren decir y qué pruebas tienen ellos. Pero ya cuando se acaba ese proceso, si encontramos que deben a nuestros trabajadores o si va a haber multas, les damos información a ese tiempo. Y normalmente los empleadores responden y saben cuando les explicamos cuáles son las leyes que violaron, ellos llegan a corregir esa ley.
1: Y, por ejemplo, en este caso que $412,000, casi medio millón de dólares, va a ir a esos 102 trabajadores y la investigación se llevó 3 años. ¿Qué pasa con esos trabajadores que ya no están ahí? ¿Dan seguimiento ustedes para localizarlos?
0: Sí, y eso es un proceso que a veces es poco difícil, pero la respuesta es que sí. Si hay trabajos que ya no trabajaban, que no trabajan ahí, pero nuestra investigación encontró que se deben dinero, usamos la información que nos dieron el empleador durante el tiempo que trabajó en ese tiempo, ¿verdad? Y a veces lo que pasa es la gente se mueve, pero también tienen amigos que trabajan y dicen, hey, José, el otro día el empleador me dio tanto dinero porque ese tiempo no nos pagaron correcto. Tú debes llamar a esta oficina. Y entonces nos llaman a nosotros. Como en este caso, hemos recibido muchas llamadas de trabajadores que uno, ya no trabajan allí y saben que les deben dinero, o trabajan ahí pero no estaban en los archivos. Y dicen, hey, yo también trabajo ahí, pero estaba ahí abajo de este nombre o lo que sea. Pero a responder la pregunta, buscamos a la gente, tratamos de asegurar que ellos reciban su dinero.
1: Vamos a la última pausa de este programa Comunidad Alerta, donde estamos platicando sobre los derechos de los trabajadores a que les sean compensados correctamente de acuerdo a la ley por su trabajo. A César Ávila, director de distrito de la Oficina de Sacramento con el Departamento de Trabajo con la División de Horas y Salarios, está aquí con nosotros explicándonos esos derechos. Al regreso vamos a quedarnos sobre qué hacer en caso de que haya represalias. Ya se ganó este caso, todavía están ahí 102 trabajadores o quizás unos 50 de los actuales. ¿Qué pasa si al 2-3 meses me corre o me empieza a cambiar el horario o me quita horas? ¿Eso se considera represalia? Después de esta pausa, Guadalupe dice que gracias por informarnos, y al regreso vamos también con un radioescucha que tiene pregunta para ti, César. Regresamos en un momentito. Gracias por escuchar Radio Bilingüe y radiobilingüe.org, llegando a los principales valles agrícolas de California, Texas, Arizona, Colorado, Nuevo México. Un abrazo, un saludo y gracias por preferirnos.
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1: Qué bueno que esta mañana decidió escuchar Radio Bilingüe, ya sea en su radiecito, en su teléfono, en su computadora o pues... También ahí por Facebook Live, a donde usted esté escuchando Radio Bilingüe, gracias. Nos da gusto que prefiera nuestra programación, habiendo tanto de dónde escoger, está ahí en sintonía con nosotros y a mí me da mucho gusto platicar con ustedes. Y más cuando estamos informando de los derechos, porque cómo batalla uno para levantarse temprano e ir a trabajar, o llega bien cansado a la casa, o el fin de semana ahí haciendo el quehacer o preparando el lonche para que vaya uno y no le paguen lo que merece, pues no. Ahí está la ley para protegerlo y nosotros aquí en Radio Bilingüe para informarle sobre sus derechos, hablando hoy pues del derecho de los trabajadores a que les paguen por su trabajo. Con nosotros César Ávila, director de distrito de la oficina de Sacramento con el Departamento de Trabajo, con la División de Horas y Salarios, hablando sobre cómo poner una queja, cómo enterarse uno que están violando sus derechos. Una forma, nos dices, pues desde el momento en que me dicen te voy a pagar la mitad con cheque y la mitad en cash, ahí ya hay que poner una alerta. ¿Por qué me está pagando la mitad en cash y la mitad en cheque? ¿Pero tenemos un radio escucha, Chuy? No. Entonces, ahí es una luz roja. Okay, a lo mejor hay algo oscuro de por qué me está pagando de dos maneras. Y tú nos dices, si le pagan en cash a usted al momento de que tengo un accidente, al momento de que hay una investigación, es como si no existiera usted. Y bueno, pero vamos a hablar de las represalias, porque se nos acaba el tiempo, nos quedan escasos 7 minutos, César. Ya se ganó el caso, ya pagaron la multa, ya les están dando esos cheques a esos empleados, pero hay personas que ya tienen ahí 5 o 7 años y pues quieren su trabajo. ¿Cómo se identifica una represalia o qué pueden hacer también los trabajadores para identificarlas, César?
2: Pues mira, Delia, normalmente el empleador no descansa a trabajadores porque investigamos. O sea, uno, porque se necesita el trabajador.
1: Sí, y hay, otro, y hay escasez. Y más si es bueno el cocinero o el taquero, pues no quieres que se te vaya.
2: Sí, pero otro es que nosotros no decimos al empleador con quién hablamos y quién nos dijo qué, ¿verdad? Pero sí hay situaciones que un empleador se entera, ¿verdad? que fue María que nos llamó, y entonces descansa María, dice María, porque tú le llamaste al departamento de trabajo, te vamos a correr. Ella tiene derechos, entonces ella nos puede llamar, porque ahora ya el empleador violó esa ley, que no puede actuar sobre un trabajador por buscar sus derechos de trabajo, ¿verdad? Y entonces nosotros regresamos y investigamos. Y entonces es algo que el trabajador debe saber. Si un empleador te dice, yo te voy a correr porque hablaste con el departamento de trabajo o porque tú fuiste el que pusiste el reclamo, ellos tienen derecho, nos deben de llamar.
1: Así es que hay que estar muy alerta si hay represalias, pero principalmente alertas de ver si están violando sus derechos. Y César, ustedes colaboran con diferentes agencias porque nos dicen su departamento, o sea, aunque es de los Estados Unidos muy grande, no es como que tengan mucho personal, pero también es importante, están colaborando aquí con Radio Bilingüe para difundir esta información, pero tienen colaboración con otras agencias locales que trabajan directamente con los trabajadores, pues para difundir esta información.
2: Sí, claro. Yo soy un miembro de un grupo que se representa con el consulado mexicano. Trabajo mucho con el consulado mexicano porque ellos nos ayudan a veces con trabajadores. Y nos juntamos yo me junto con otra agencia del estado, sea de EDD o DLC, departamentos que enforzan la ley de California. Y hablamos también, hicimos, hey, tenemos este caso, pero les pertenece a ustedes más, aquí les damos la información para responder. Sí, hablamos con otras agencias del estado y nos ayudamos y nos enfocamos para ayudar a las diferentes industrias porque no hay suficiente gente, sea federal o estado, para cubrir todo.
1: Nos dejaron un mensaje ahí con nuestro compañero Jesús Ramírez, llamaron, ¿quiere compartirlo con nosotros? De la persona que nos acaba de llamar y dejó una pregunta por ahí.
3: Perfecto, pues vamos acá a darles la información de lo que nos dice la persona. Dice, llama de Salinas, California, dice, yo trabajo 4 días a la semana, trabajo 12 horas al día, 48 horas por semana, me pagan 90 horas regulares y las demás me los pagan en overtime. Yo quiero saber si eso es correcto, entonces dejamos aquí a César que nos explique.
2: De lo que me explicaste, probablemente sí se está pagando correcto, pero depende, ¿verdad? Depende, cada empleador tiene que establecer la semana de trabajo que se paga, ¿verdad? Por ejemplo, se puede hacer, no nomás el lunes a viernes, puede ser, el negocio puede estar abierto de lunes a sábado, pero el establecido pago puede ser de martes a domingo, ¿verdad? Y entonces el pago puede ser cada semana, cada otra semana o 2 veces al mes. Y se me hace que esta persona le pagan 2 veces al mes, que se llama semi-monthly, 2 veces al mes. En esa situación se tiene que ver cuánto se trabajó las horas. Si una semana se trabajó 45 y en la otra semana se trabajó 40, probablemente se debe en la primera semana y no en la segunda. Entonces depende, pero lo que explicó se me hace que se está pagando correcto, pero si quiere saber más, nos puede llamar. Llámenos y hablamos, le explicamos, porque tenemos que obtener más información para saber si hay un problema o no.
1: Nos dicen que si por favor nos das el número de teléfono de nueva cuenta para apuntarlo, porque a veces lo damos muy a prisa y o no están preparados. Sí. Ahorita le estamos anunciando, les vamos a dar otra vez el número del Departamento de Trabajo de los Estados Unidos para que lo tenga ahí en la mano. O sea, uno nunca sabe cuándo lo va a necesitar. Adelante, César.
2: Sí, claro. Y buena idea de abordar este número en su celular, ¿verdad? Como les dije, le pueden llamar. Esta persona le pertenece a la oficina de San José, pero puede llamar al número 866-487-9243, pero en que no me pertenece mi área, nos puede llamar aquí y les ayudamos. Y si tenemos que, los mandamos con la oficina correcta. Aquí en Sacramento, a 916-978-6123.
1: Y bueno, nos queda 1 minuto. ¿Con qué nos despedimos? ¿Qué mensaje dejas a todos nuestros radioescuchas, a trabajadores y trabajadoras, para que se aseguren que les están pagando por su trabajo y más con estas leyes de tiempo extra y luego doble extra cuando trabajan más de 14 horas? Entonces, ¿cuál es el mensaje que nos deja, César?
2: Pues mira, voy a empezar con el empleador. Quiero que sepan los empleados que aquí también estamos para ayudar, para explicar, para educar, para que hagan lo que se debe hacer correcto. Y al trabajador queremos que sepan que el departamento está comitido para representar sus derechos de trabajo y más importante, a los trabajadores que son esenciales, ¿verdad? Los que nos ayudan cuando uno tiene hambre o que necesita ayuda, que los trabajadores que de verdad ayudan a la economía de moverse. El trabajo de la agricultura, ¿verdad?
1: Acabó el tiempo. Muchas gracias, César Ávila, por haber estado con nosotros, representante del Departamento de Trabajo de los Estados Unidos allá en Sacramento. Un gusto conocerte y estar aquí con esta información. A ustedes que estuvieron con nosotros, le agradecemos. 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Hasta la próxima. Soy Delia Saldívar, Jesús Ramírez en Controles Técnicos. Buen día.
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5: ¿Qué tal, amigos? ¿Qué tal, amigas? Bienvenidos sean a este su espacio para la noticia y para la deliberación de las ideas que se tratan en el aire y que están detrás de la noticia. Saludos con mucho afecto, como siempre, de parte de Samuel Orozco y de parte de todos en el equipo de producción y de toda la familia de Radio Bilingüe, que este mes se complace en celebrar 45 años de servicio comunitario al aire. 45 años de esta, su radio de la comunidad bilingüe, que es Radio Bilingüe. Como ya sabrán, Radio Bilingüe nació al aire un 4 de julio, día en que se celebra la independencia nacional y, por lo tanto, las libertades y derechos fundamentales en los Estados Unidos. Y fue justamente eso, el propósito, la misión de ejercer y celebrar nuestros derechos constitucionales, lo que motivó a los fundadores a abrir la operación y el servicio en esta fecha grande, 4 de julio. La idea era abrir el espacio al aire para la libre expresión al aire de voces como las que pasaremos a escuchar en unos minutos, voces que fueron parte de nuestro concierto Canciones del San Joaquín, un encuentro celebrado el pasado 7 de junio de cantantes y compositores del pueblo del Valle. Hoy escucharemos destacados promotores de la música tradicional del mariachi, también del son jarocho y su grito contestatario, y también la no menos contestataria y rebelde voz de un rapero que canta hip hop en español, en inglés y en la milenaria lengua del pueblo mixteco. Hasta antes de Radio Bilingüe, muy poco o de plano nada se oían estas voces y estas expresiones musicales en las ondas hercianas del Valle de San Joaquín, de California e incluso del país. Pues bien, entremos ahora sí en materia. Como les comentaba, el mes pasado sumamos Fuerza Radio Bilingüe con la Alianza para las Artes Tradicionales de California, ACTA, para reunir a destacados artistas populares del Valle Central de California en un concierto celebrado en el Auditorio Memorial de Fresno, titulado Canciones del San Joaquín. Ese fue el título del concierto. En ese concierto, realizado para celebrar la riqueza cultural musical del Valle, se estrenaron 9 obras recién comisionadas a compositores y cantantes locales que representan diversos géneros regionales de la comunidad mexicana y latina, incluyendo géneros como la chilena tradicional, el hip hop rap mixteco, el rock latino, el afro jazz latino, el mariachi, el norteño, el nuevo canto, la ranchera mexicana y el son jarocho. Como parte de nuestra serie, presentaremos a los 9 exponentes y para hoy hemos escogido a representantes de 3 de los grupos que fueron parte del elenco. Los Fresnanitos, con César Castro, Juan Morales, del mariachi mestizo, y Miguel Villegas Ventura, también conocido como Una Isu, expresión mixteca que en castellano quiere decir 8 venado. Para este programa empecemos por presentar el trabajo del poeta y cantante de rap Miguel Villegas Ventura, quien, repito, compone y canta rap en su nativo lenguaje mixteco de Oaxaca. A través de su música de rap nos adentra en la realidad indígena de Fresno y en la República Mexicana, una realidad marcada por la pobreza y la discriminación contra los pueblos indígenas. En su cantar, Miguel manifiesta a los 4 vientos su orgullo de ser indígena mixteco y su coraje por vivir esa realidad. Oigamos su composición titulada Valle Central, especialmente hecha para este concierto.

0: Sí, sí, sí. Somos los más olvidados, pero aquí estamos. Somos pequeños y grandes al misma vez. Shitabini Kanundo, es un placer ser parte de este concierto. Nos vemos para la próxima, Fresno y el Valle Central.
1: Es Miguel Villegas Ventura con su interpretación de El Valle Central a ritmo de rap trilingüe. Sin más, oigamos del mismo, directamente el mismo Miguel Villegas Ventura, una ISU 8 Venado, entrevista que, por cierto, conduje en el auditorio, al lado del escenario del concierto, con el apoyo técnico del equipo de la Alianza para las Artes Tradicionales de California.
2: Mi nombre es Miguel Villegas Ventura, también conocido como el rapero trilingüe Una Isu, que significa 8 Venado. Y hoy vengo a presentar una canción en el género de rap, dándole homenaje, tributo al Valle Central, al Valle de San Joaquín, que ya tocaba hacerle una composición relacionada con nuestra gente aquí en el Valle Central.
1: Tienes algunos años ya justamente practicando el rap, la música en el género del rap y trilingüe. ¿Cuándo hiciste tus pininos en el mundo de la música?
2: Bueno, cuando tenía 12, solamente escuchaba rap en inglés y más que nada rap de los barrios. Yo crecí en los vecindarios aquí en Fresno, entonces lo que tenía acceso era rap en inglés o lo que llaman chicano rap. Entonces solamente sabía que se podía hacer en inglés, entonces empecé a escribir mis primeros versos en inglés. Ya después de 2004 en adelante surgió un género de rap en español, rap urbano. Entonces ahí es cuando descubrí que también se podía hacer en español y ya transicioné a español. Y ya por último, 2008 en adelante, me di cuenta que podía hacerlo en mi lengua nativa, que es el mixteco. Entonces fue una inspiración de un rapero de Bolivia que se llamaba Ucamawique, que descanse en paz, que lo escuché rapeando en aymara, en su lengua, y dije, wow, yo siempre lo pensé, pero nunca pude como ver esa visión de poder hacerlo. Entonces cuando vi eso, automáticamente dije, voy a intentar hacerlo yo, y ahí es cuando se combinó toda mi experiencia, inglés, español y mixteco, y sin quererlo se hizo como un proyecto demostrando que puede ser uno multilingüe viviendo aquí en Estados Unidos, en el Valle Central y en California, navegando diferentes mundos, ¿no? De mi mundo de mi lengua, el mundo castellano y el mundo de inglés que se habla aquí en Estados Unidos. Entonces, ya mi primer canción salió en 2011, 2012, cuando se dio a conocer rap trilingüe, y creo que nadie acá, al menos en California, no se escuchaban que hicieran rap en mixteco. Entonces fue sin querer, se hizo como un boom de gente, le empezó como interesar cómo se combinó una lengua originaria con un género urbano, ¿no? Cual se espera que sea como chilena, que sea lo tradicional, pero pues yo crecí en diferentes mundos y pues se hizo una combinación de este mundo.
1: Dices que cuando oíste esa visión, esa interpretación por parte de este hermano quechua, tal vez, aymara más bien, ¿no?
2: Sí.
1: De Sudamérica, dijiste, yo quiero hacer eso, yo voy a hacer eso. ¿Por qué dijiste eso? O sea, ¿qué fue lo que te llamó poderosamente la atención de esa nueva forma de hacer música?
2: Primeramente porque muchos jóvenes, a pesar de venir de familia campesina, a pesar de venir de un pueblo originario, somos influenciados o vivimos en lo urbano, ¿no? Vivimos en las calles, el graffiti, lo que es el rap, lo que es la vestimenta, el breaking. Entonces, ¿cómo podemos combinar ese nuevo género que conocimos y a la misma vez preservando la esencia que somos nosotros, los pueblos originarios. Entonces, en esa época yo crecí con mucho discriminación y rechazo hacia los pueblos indígenas, en específico como los mixtecos, ¿no? Que venimos de Oaxaca y todo. Entonces, venimos de un país donde la ciudad siempre ha discriminado a los pueblos originarios. Entonces, cuando miré Ucamawike hablar con orgullo su lengua, hablar con orgullo de su cultura en la lengua, dije que yo tengo que hacer usar esta herramienta para poder decir que yo tampoco no me avergüenzo de mis raíces, de mi color de piel y de lo que soy, y a la misma vez haciendo este género que me gustó, porque todo lo que requería era recitar, ¿no? No necesitábamos que tener buena voz, no necesitábamos que saber instrumentos, todo por computadora y un lapicero y un papel, y ya podíamos componer y decir lo que sentimos, ¿no? Porque al final de cuentas todos tenemos algo que decir.
1: ¿Querías decir algo? Y ese algo que querías decir era: no me avergüenzo de ser quien soy, dices. Al mismo tiempo, seguramente con ese mensaje querías dejar un impacto en la gente, querías de alguna forma poner a pensar a la gente. Dime, ¿qué querías? ¿Cómo querías que impactara a tus oyentes ese mensaje?
2: Y bueno, primero que nada, no sabía qué tanto podía impactar, ¿verdad? No podía medir lo que significaba hacer esto, este proyecto de rap en la lengua, pero lo que sí sabía era que tenía mucho coraje, tenía mucho, como estaba harto de que la gente dijera que nuestras lenguas son dialectos nada más, que solamente son pues menos que el castellano, el inglés. Entonces yo dije, ¿sabes qué? Nadie conoce mi lengua más que yo, así que tengo que pronunciarme y decir, soy mixteco, soy de Oaxaca, soy de los pueblos originarios, ¿y qué? Ese es básicamente el mensaje. ¿Y qué es el problema, verdad? Yo estoy aquí, hablo mi lengua y tenemos historia, pero más que nada que el mixteco no solamente no es un dialecto, es un lenguaje completo, con sus gramáticas, con sus usos ceremonial. Y la cosa es que la gente, cuando desconocemos de algo, pues asumimos cosas. Entonces yo estoy aquí para educar, ¿no? Educar, y al hacer eso siento que puedo voltear la forma que los jóvenes como yo, que crecimos por acá, nos percibimos, ¿no? Porque muchos dejamos de hablar la lengua porque nos avergüenza que sepan que hablamos la lengua, o porque la aceptación nunca ha sido positiva. Entonces, cuando escuches un rapero decir esto, yo hablo la lengua, yo soy mixteco, yo soy de Oaxaca, pues ya dice, yo también, ¿no? Y así crear un efecto dominó de: aquí estamos, ¿no? Aquí estamos y ya no somos invisibles.
1: Educar a la gente, cambiar la forma de percibirnos a nosotros mismos. ¿Qué te hace pensar que lo estás logrando?
2: Creo que lo que me hace pensar que podrá ayudar, y lo he confirmado, es porque siempre como humanos buscamos representación en medios, en lo visible. Por ejemplo, siempre quieres alguien que es como tú. Por ejemplo, aquí en California se luchó mucho que tengamos un representante de concilio hispano, latino, lo que quieras llamarle. Y cuando no hay, piensas que no es posible tomar esos espacios. Entonces, yo siempre he querido un rapero que se mirara como yo, que hablara de mi experiencia. No lo había, pero muchas veces tienes que ser tú el primero. Si no hay, tienes que ser tú el que toma esos pasos. Entonces, creo que al mismo tiempo surgió las redes sociales cuando yo empecé, el YouTube, el Facebook, y ahora hoy en día todos, como yo me llamo Una Isu, jóvenes ya se están llamando en su lengua. nombres de conejo, de la lluvia. Entonces, es un fenómeno muy increíble que cuando ya ves que todos están haciendo o abrazando su cultura, abrazando sus raíces, ya se te hace más fácil también hacerlo. Entonces, yo creo que es como en la escuela, si miras 10 muchachos hablando en su lengua, tú también lo vas a querer hacer. Entonces, creo que es un comportamiento humano, y mientras tengamos visibilidad, representación, es mucho más fácil navegar en los espacios.
1: Ahora llegas aquí a este evento, a este concierto, listo para estrenar una pieza, una composición especial. Háblanos de tu composición.
2: Bueno, compuse una canción de rap, ya lo debía al Valle Central, de hecho. Creo que este es un gran momento de hablar de eso, ¿no? Y estoy muy agradecido con la invitación de ser parte de este gran evento. Y la canción se llama Valle Central. Básicamente hablo de cómo crecí en Fresno, cómo navegué las diferentes calles, apartamentos, trailers, casas pequeños, el campo, cómo cortábamos la fruta, cómo mi gente de San Miguel Cuevas piscamos uva, piscamos durazno, piscamos hoja, cómo todo el año sabemos hacer lo que es la cosecha, pero también lo que es como podar, ¿no? Para que haya cosecha. Entonces, es un homenaje a Fresno, pero un homenaje a todo Valle Central, porque es una industria de agricultura. Entonces, yo quiero hacer una mención de eso, ¿no? De cómo nuestra gente, a pesar de llegar lejos, pues estamos aquí y a la misma vez nos trajimos hasta nuestras costumbres, ¿no? Nos trajimos hasta nuestras fiestas. Y lo podemos comprobar porque hay otro grupo que toca las chilenas en la lengua. Entonces, ese es un gran ejemplo de cómo nos trajimos todos. No podemos volver, a lo mejor muchos no pueden volver al pueblo, pero el pueblo se vino con nosotros, ¿no?
1: Tú, por lo visto, estás conectando tu lengua con ritmos modernos o con géneros musicales modernos. ¿Puedes regresar a las chilenas?
2: A lo mejor, en verdad, estoy en un proceso donde ya quiero experimentar de no solo regresar a la chilena, pero fusionar lo que es el rap con chilenas y crear un sonido de esos dos géneros, pero lo quiero hacer bien y creo que en esa parte siento que si de por sí tuve miedo en rapear en la lengua, porque pensaba que no lo iban a aceptar, ¿no? Nuestras comunidades, pero afortunadamente fue aceptado. Creo que cambié la percepción de lo que es el rap, porque el rap se mira muy negativamente basado en pues pasados artistas que han existido, pero ahora estoy en la exploración de conectar con paisanos que tocan chilenas y allí crear un sonido nuevo o fusionar ese sonido sin que yo deje de rapear y que sin que ellos dejen de cantar. Entonces, que haya estas melodías, ¿no? Las chilenas es muy conocido como tener ritmos muy pegajosos, muy melódicos. Y pues estoy explorando eso. Aparte de eso, quizás instrumentos de violín, instrumentos de tambor, que es lo más tradicional que tenemos en estos pueblos. Pero si no lo he tocado es porque lo he respetado mucho. Pero yo creo que ya estoy listo para abordarlo y hacerlo de una manera que no se haga como sea, ¿no? Que se le respete todavía y podemos pues seguir la esencia de cada quien.
1: Claro. Cantas por lo visto en la lengua de tus abuelos, en la lengua de tus tatarabuelos, pero al mismo tiempo lo cantas en el lenguaje de los jóvenes. ¿Sientes que con esta expresión tuya has logrado conectarte con grupos de jóvenes o con jóvenes de otros grupos de las mismas generaciones?
2: Yo creo que sí, ¿eh? Yo creo que desde que comencé, el alcance que yo esperaba era los jóvenes de mi edad y más chicos. Y sí, afortunadamente, jóvenes que navegan las redes o que van en la escuela, creo que se sienten muy identificadas.
1: Me refiero yo, por ejemplo, a jóvenes mexicanos, ajá, de otros grupos mexicanos, jóvenes afroamericanos, jóvenes de otras etnias o nacionalidades. ¿Crees que se sientan conectados con tu expresión?
2: No sabré. Yo creo que he tocado más en espacios de pueblos originarios, de festivales tradicionales, incluso de mis propios espacios. Pero lo que sí sé es que obviamente creo que si ellos entienden lo que yo estoy diciendo en la parte de inglés, quizás sí se puede identificar, pero creo que en mixteco le hablo a mis gente que habla la lengua, ¿verdad? En español le hablo más a los que hablan en castellano, en español. Y en inglés, pues la generación que ya habla más inglés. Pero sigo yo navegando espacios de hip hop. Yo creo que también no he dejado de ser parte de esa cultura del hip hop que me gusta mucho lo que es la improvisación. Entonces también navego y siempre hablo de dónde soy, y creo que es lo que me diferencia de muchos, que puedo rapear en la lengua, y yo creo que muchos han admirado eso. Creo que falta conectarnos más allá de los que han mencionado. Lo que yo quisiera es conectar con los nativos de acá, que hay jóvenes también nativos de Estados Unidos que hacen lo mismo que yo, solamente que quizás lo hagan en inglés. Entonces yo quiero conectarme porque nosotros tenemos esa misma lucha del sur y del norte, ¿no?
1: Ya por último, Miguel, pues tú naciste y creciste en tus primeros años en San Miguel Cuevas.
2: Exacto.
1: Oaxaca, y te criaste el resto de tu vida por acá en el Valle Central, en California. Cuando te pones a soñar, ¿dónde te sueñas? ¿Cuál es el lugar que te pone a soñar más a ti?
2: Ay, qué buena pregunta, ¿eh? Bueno, yo creo que por la razón que ya llevo más tiempo acá, ¿no? Me vine a los 7 años, solo pasé 7 años en el pueblo. Cuando estoy acá, creo que sueño más de cosas de acá, ¿no? Lo que navego acá, pero muchas veces, hay veces sueño que estoy en el pueblo también. Y afortunadamente ya puedo volver, o sea, yo voy cada año Día de los Muertos a celebrar esa festividad que nosotros hacemos como pueblos, y el altar, y ir al cementerio y darle homenaje recordatorio a nuestros familiares que ya no están en este mundo. Entonces, cuando estoy allá, pues yo siento que a veces sí sueño que de las cosas que están allá. Pero lo más común es que esas son cosas de acá en California, ¿no? En Fresno, en todas las ciudades que estoy.
1: En Oaxaca, California, ¿no?
2: Oaxaca, California, exactamente.
1: ¿Algún mensaje final, algo que se nos haya quedado en el tintero y que gustes compartir con nuestras audiencias, Miguel?
2: Sí, claro, yo creo que cualquier género, la música siempre es como medicina para el alma. Es más allá de que yo haga música, yo creo que me ayudó a mí sacarme de un camino más complicado, un camino más negativo, que siento que la música salvó mi vida, el rap salvó mi vida. Fue algo donde enfoqué todas mis emociones, mis enfoque, que me ayudó no tomar el camino donde, no, como jóvenes, es muy fácil perdernos en malos pasos. Entonces yo quiero darle mensaje a jóvenes o a cualquiera que hagan música. Es lo mejor que puede tener uno para curar el alma, para curar la emoción. Pero más que nada, si hablan una lengua, hagan música en la lengua. Yo creo que esto es una de las mejores formas de preservar la lengua, que la lengua está en peligro, al igual, ¿no? Mi generación todavía lo hablamos, pero si no lo están aprendiendo la siguiente generación, nuestra lengua va a morir. Entonces, les quiero alentar y a todos que si hablan una lengua, que pasen esa lengua a sus hijos, a sus familiares y que hagan música.
3: Muchas gracias.

Fue Miguel Villegas Ventura, una Isu, ocho venado, rapero trilingüe. La música, medicina para el alma, nos sugiere Miguel. O sea, quizás el rap sería medicina para el alma de los jóvenes, y el rap con letra en mixteco, pues seguramente sería medicina para el alma de los jóvenes indígenas. Bien, en el concierto, en este concierto Canciones del San Joaquín, estuvieron también presentes exponentes de un emergente movimiento jaranero, género originario de las costas de Veracruz en el Golfo de México. Los Fresnanitos son un colectivo del son jarocho con sede en Fresno, formado a principios del 2024. Estudiantes y practicantes de la tradición del son jarocho, ellos traen el espíritu del fandango al Valle de San Joaquín, un son a la vez. El grupo, integrado por educadores, artistas visuales, trabajadores culturales, defensores de la justicia social y de la soberanía alimentaria y del medio ambiente, está conectado a otras redes de colectivos del son jarocho en todo el estado y del país, como son Son Revoltura en Filadelfia y Cascabel de Dos Ríos en Sacramento. El grupo es asesorado por César Castro, jarochelo, educador comunitario, portador de cultura, aficionado a la música en vivo, maestro de la tradición del son jarocho. Castro, de Veracruz y residente de Los Ángeles, ha tocado con reconocidos grupos de legado jarocho y chicano, tales como el grupo Mono Blanco y Quetzal. Actualmente toca con su propio grupo Los Cambalache. Oigamos a continuación el clásico, quizás el mejor conocido son jarocho, que es La Bamba, ahora con el arreglo titulado La Bamba del Valle.

0: Los Fresnanitos con La Bamba del Valle. Y a nombre de Los Fresnanitos tengo pues el gusto de presentarles a Verónica Chávez y a Mauro Carrera, con quienes conversé justamente al lado del escenario. El grupo de Los Fresnanitos, háblanos del grupo, cómo y por qué sintieron la necesidad de crear Los Fresnanitos.
1: Ajá, pues somos un grupo de amigos, de revoltosos, de artistas, maestros, científicos, y hemos estado juntos en diferentes ámbitos por muchos años. Por

0: lo personal, yo entro al son jarocho por medio del baile. Tengo más de 30 años bailando el folclore mexicano y conociendo el son jarocho y cómo es bailar en la tarima, en los fandangos, que es de improvisación y de... Hay mucha comunidad. Todos se apoyan, todos te echan porras o te echan versos y es algo muy comunitario. Entonces aquí con los compañeros lo que estamos haciendo es lo mismo. Alguien aprende un poco, nos enseñamos, compartimos conocimiento y decidimos que ya era hora de poner nombre al grupo y empezar a practicar un poco más en serio.
1: Ajá. ¿Por qué tenía que ser son jarocho?
0: Pues es un arte que se presta mucho, pues como digo, a la improvisación. Y por ahí un compañero me dijo que el son jarocho es el nuevo punk. Entonces se presta mucho a hablar de diferentes temas. Hay mucho historia con el son jarocho, ¿no? Es algo que tiene mucha historia en los versos. Hablan de los lugares, de dónde son, de lo que está pasando. Entonces ahí también podemos entrar nosotros y contar un poco de lo que está pasando en el Valle Central. Hay una comunidad muy fuerte del son jarocho en el Valle, o en la Bahía, perdón, y en Los Ángeles. Y somos muchos aquí en Fresno. Hay mucho folclore también en cuestiones de baile aquí en Fresno, pero son jarocho, pues todavía no. Entonces, alguien tiene que prender la mecha, ¿no?
1: Están prendiendo la mecha, efectivamente, tomando en cuenta que el son jarocho, a pesar de que se oye aquí en el valle, no es popular. Uh-huh. No es popular, no es ampliamente tocado, celebrado, etcétera. ¿Qué sienten que le están dando al Valle de San Joaquín con el son jarocho?
0: Siento que estamos dando algo que el valle quiere. Hace poco tuvimos una presentación en el Porch Fest y presentamos los fresanitos, nos acompañaron compañeros desde Tijuana, desde Filadelfia, nos acompañaron ahí y tuvimos niños en la tarima, familias, todo el mundo bailando y feliz, y fue muy bonito ver cómo nos recibieron y cómo se acercaron la gente y cómo nos estaban preguntando y ese instrumento qué es, cómo se llama. Ver que los niños se animaran con el zapateado, que se subieran a la tarima. Entonces creo que estamos dando algo que hacía falta. Uh-huh. Y que estamos creando mucha emoción. Quieren saber cuándo va a haber fandango, quieren traer a sus hijos, a sus abuelos. Entonces es algo que hacía falta.
1: Uh-huh. Hablemos acerca de la composición de la canción que se disponen a estrenar. Uh-huh. En este concierto, Verónica, háblanos de la inspiración para esta pieza y en qué consiste.
0: En sí es la canción La Bamba, ¿no? Pero con versos sobre el Valle Central. Hablamos mucho sobre la naturaleza, sobre lo ecológico, sobre cuestiones de que hay que cuidar al agua, por ejemplo, porque siendo del Valle Central sabemos que agua es muy importante. Estando en Fresno, sabemos que estamos en un lugar donde ha habido decisiones muy intencionales para que no pase el agua. O sea, los ríos aquí ya no existen. Antes habían ríos que pasaban por Fresno. Entonces hablamos mucho de esos temas, de los campesinos, del campo. Es todo lo de Fresno.
1: Ajá. ¿Alguna otra cosa que desearas agregar, Verónica?
0: Pues invitamos a todos a nuestro próximo fandango, que aún no tiene fecha, pero en cuando lo tengamos, le habremos saber.
1: Los Fresnanitos, Verónica de los Fresnanitos, invita.
0: Sí.
1: Muy cordialmente a todo el mundo. Muchas gracias, Verónica.
0: Sí, ¿de qué?
2: Yo soy Mauro Carrera. Me considero un pintor, artista, muralista, y un poco más recientemente soy estudiante de la música del son jarocho.
1: Sí. Estudiante del son jarocho. Uh-huh. ¿Qué te llevó al son jarocho?
2: Se sabe, se escucha en la cultura del activismo, se sabe que se puede usar para protesta, pero aunque yo soy de Veracruz, pero no crecí en un área que es exactamente del son, pero mi papá, él sabe de versos, sabe improvisar un poco, sabe de versos e historias. Entonces siempre me inspiró la idea de entender cómo es que uno puede improvisar.
1: Está en la familia.
2: Uh-huh. Sí.
1: Uh-huh. Aquí en Fresno, bueno, parte de lo que nos han comentado ustedes es, uh-huh, de que parte de lo que los conecta es esa sensación de rebeldía que encuentran en el son jarocho. ¿Puedes explicar?
2: Sí, porque la mayoría de nosotros en el grupo nos conocemos hace un tiempo, cuando éramos estudiantes en la universidad. Entonces, sí, aspectos que tienen que ver con el arte, la cultura y de mi parte también, sí, como esta idea de ser rebelde. Y entonces, van pasando ya unos añitos, pero mientras que no perdamos esa idea de ser un poco rebeldes, ya sea cualquier forma.
1: ¿Hacia qué?
2: Hacia cualquier sistema que uno piense que está interviniendo a veces, para mí lo más importante es no perder la cultura, investigar de dónde viene, las lenguas originarias, las músicas, las historias. Entonces, a cualquier sistema que quiera tratar de bloquear o borrar esas historias nuestras, ¿no?
1: Uh-huh. Sí. Así que ustedes entonces llegan con su propuesta al Valle, a Fresno y al Valle, uh-huh. Su propuesta de jaranas, de sones de la costa del Golfo de México, uh-huh. Que es el son jarocho. Uh-huh. ¿Qué quieren que se lleve la audiencia con su propuesta?
2: Bueno, pues la riqueza cultural de México es algo grande, inmenso. Entonces, aunque la gente quizás ha escuchado el son, queremos recordar que pues está vivo. Es una cultura viva. La podemos practicar y nos puede ayudar a reunirnos. De ahí salen pláticas, salen convivios, multigeneracional. Podemos aprender a armar instrumentos, podemos aprender a hablar de una forma poética, aventando versadas. Y entonces ese es el convivio que creo que es muy, muy importante.
1: Ajá. Bien. Háblanos de la canción con la que llegan a estrenar en este concierto. ¿Puedes comentarnos cómo fue que nació la canción? ¿Qué fue lo que nos inspiró?
2: En el son hay muchos versos donde le llaman el call and response, ¿verdad? En inglés. Entonces nosotros decidimos ser La Bamba porque, como cuento, creo que la mayoría nos consideramos estudiantes del son. Entonces en La Bamba uno lleva su propio verso, no está la respuesta. Entonces ahí se presta a que nos dé confianza como un grupo nuevo, seminuevo, a tomar la rienda de cada verso y decir algo relacionado con el valle. Los versos se escribieron en equipo. Una persona empezaba el verso, otra persona lo terminaba, pero nos dimos cuenta que todos teníamos ideas muy similares y creo que dentro de esta canción, de este tema, pues lo que sabemos que nos inspira mucho es la Sierra Nevada, las sierras y el río San Joaquín que llega aquí a nuestro backyard, ¿no?
1: Ajá. Las grandes maravillas de nuestra naturaleza.
2: Sí,
1: nuestra madre naturaleza.
2: No para de inspirar eso.
1: Ajá. Ajá. Bien, pues ¿alguna otra cosa que gustaras agregar para nuestra audiencia, Mauro?
2: No, pues así como nosotros decidimos investigar, estudiar, practicar el son, hay muchos formas, artes tradicionales en muchas regiones, continente, donde sea, y pues cada quien que esté escuchando que esté dispuesto a explorar y encontrar esas tradiciones que a veces sí son un poco menos populares, pero sí existen y ahí están presentes.
1: Y encontrarán seguramente la aventura de la exploración con ustedes, uh-huh. Y un poquito del revoltosismo, ajá, y la rebeldía,
2: sí.
1: Y el espíritu punk.
2: Sí, exactamente. Con canas, pero espero que siga. Sí.
1: Eso. Bueno, muchas gracias, Mauro. Fueron Verónica Chávez y Mauro Carrera, integrantes del grupo de jaraneros Los Fresnanitos. Hoy presentamos una edición especial con sonidos destacables del concierto Canciones del San Joaquín, celebrado en el centro de Fresno el mes pasado. Mil gracias a los aficionados y apoyadores de la música tradicional y la música nueva del Valle que se hicieron presentes y abarrotaron el auditorio. Pasemos por último, last but not least, a presentar la oferta musical que trajo a estrenar al concierto el maestro Juan Arnoldo Morales, maestro de música de mariachi con una destacada trayectoria musical. Su formación musical empezó en su niñez con los estudios de la música clásica. Ya de joven universitario en Arizona State University, hubo un serio interés en la música del mariachi y tocó con los mejores mariachis en Estados Unidos, tales como el mariachi Los Camperos de Naticano y el Sol de México. En las últimas dos décadas, el maestro Morales ha estado compartiendo su talento con la música de mariachi con jóvenes de Dileno y Bakersfield, donde hace 25 años cumplidos formó el grupo Mariachi Mestizo, un grupo de jóvenes mariacheros del sur del Valle de San Joaquín. Oigamos la pieza original que llegó a estrenar a este concierto, que es el corrido a Hugo Morales, quien es, por cierto, nuestro director y fundador de Radio Bilingüe.

0: Ese fue el estreno del corrido a Hugo Morales en voz misma de Juan Morales, bueno, el distinguido maestro marechero Juan Morales, líder del mariachi mestizo, entrevistado en el concierto Canciones del San Joaquín a continuación. Juan, pues dinos cómo y por qué nació el mariachi mestizo.
1: Mariachi mestizo nació hace 25 años ya en un programa escolar. Entonces era una escuela de secundaria. Y los niños empezaron ahí, pero ya que se graduaron y se fueron a la high school, ya no pudieron seguir en la escuela. Entonces empezamos a reunirnos independientemente de la secundaria. Ellos se reunían en las tardes después de la escuela. Y una de las niñas, estábamos aprendiendo acerca de la historia del mariachi y hablamos de la música mestiza. Y dice, ¿por qué no le ponemos al mariachi mestizo? Y así se le quedó.
0: Ajá. Y tu conexión con el género del mariachi viene de mucho más tiempo atrás. ¿Cómo fue que te conectaste con la música del mariachi? ¿Cómo llegaste tú al mariachi o cómo llegó el mariachi a ti?
1: Curiosamente, yo toqué música clásica cuando estaba chiquito, pero mi familia pues siempre fue muy musical. Mi papá era de Veracruz, de pues, música jarocha, ¿no? Él no tocaba, pero nos la traíamos ya en la sangre. Pero yo no empecé con mariachi hasta que fui a Guadalajara. En Guadalajara estudié cuando tenía 18 años, fui a la UDG. Y ahí pues fue mi primer encuentro con el mariachi, ¿verdad? Y en el 86 me dieron una beca para estudiar en Phoenix, en Tempe, Arizona, Arizona State University. Y ahí tenían un programa de mariachi. Ahí fue donde un grupo de maestros que enseñaban, estaban a cargo de la clase, ellos fueron los que me invitaron a tocar por primera vez en mariachi.
0: Ajá, sí, justamente Tucson es la casa del encuentro de mariachis, ¿no? De uno de los festivales de mariachi de más tradición aquí en Estados Unidos,
1: ¿no? Así es, Tucson, Arizona. Así es. Sí, el primer año que estuve con ellos fuimos a tocar y ganamos una competencia, de hecho, en Tucson. Y eso fue en abril y después en el verano fuimos a San Antonio, también otro pueblo, otra ciudad donde la tradición de mariachi es muy importante también. Y ahí volvimos a ganar primer lugar con el mariachi, se llamaba Mariachi Continental Azteca, de ahí de Phoenix, Arizona.
0: Ajá. Pues ahora le llevas la propuesta del mariachi a los jóvenes, ¿no? Tienes 25 años, por lo menos.
1: Por lo menos, sí.
0: Si es que no antes, seguramente venía haciendo también labores de mentor.
1: Claro, claro.
0: De maestro para jóvenes.
1: Así es.
0: ¿Por qué la propuesta para los jóvenes?
1: Bueno, a mí siempre me ha gustado la docencia, me ha gustado enseñar. De hecho, cuando estaba en la secundaria, en la prepa, no teníamos programas de música oficiales de la escuela, pero como yo estudiaba a guitarra clásica y sabía más o menos solfeo y música, y eso les enseñaba a mis compañeros para poder hacer grupos, tocaba música folclórica latinoamericana, y yo les enseñaba a ellos porque me gustaba. Entonces ya cuando me fui con los camperos, con el Mariachi Sol de México, nos invitaban a enseñar y a mí me ponían siempre a cargo de los talleres, de las masterclasses. Yo escribía la música, Jesús Guzmán de los Camperos y yo nos sentábamos a escribir las canciones que íbamos a enseñar. Nos gustaba mucho estar a cargo de los talleres. Y ya en el 98 me invitaron a enseñar en una escuela en Richgrove, aquí en el Valle Central, cerquita de Deleno. Y me invitaron y pues me gustó la idea y nos vinimos a hacer un mariachi escolar, ¿verdad? Y después de ahí me invitaron a enseñar en la Deleno High School, en Visalia también, en Porterville. Había varias organizaciones sin fines de lucro que enseñaban mariachi y yo enseñaba las clases. Y después en Bakersfield, se llamaba Kern County Youth Mariachi Foundation. Ahí también teníamos programas en Lamont, en Arvin, en Deleno, en Huasco. So, he estado enseñando todos estos años por todo el valle, desde Visalia hasta Arvin.
0: Por último, Juan, háblanos de la canción que traes a estrenar a este concierto. ¿De dónde salió de qué se trata la pieza y de dónde salió la inspiración?
1: La inspiración del tema fue sucedió de casualidad en Boston, en Harvard. Dos de nuestras hijas se graduaron de Harvard, una en el 22 y otra el 23. Y cuando fuimos a la segunda graduación, lo primero que vimos en el escenario fue la cara de Hugo Morales. Entonces, él estaba ahí, pues nos sorprendió mucho, dijimos, pues le recibió un doctorado honoris causa. Y nos dio mucho gusto, nos dio mucho orgullo verlo y saludarlo. Y pues eso hizo una impresión muy grande en mí. Entonces quise hacer un corrido para describir pues los logros que ha hecho con Radio Bilingüe y cómo ha afectado y ayudado a la comunidad, ¿verdad? De todo el Valle y pues de todo Estados Unidos, de hecho. Y es un corrido, empieza como un corrido, señores, voy a contarles la historia, ¿verdad? Termina con vuela, vuela, palomita.
0: El estilo de todo el buen corrido.
1: Es buen corrido, pero pues es una tradición mariachera, ¿no? Para grabarla con mariachi. Pero a la vez quise que hubiera más contenido de otros géneros musicales de México. Entonces la letra está escrita no en versos de 4 o de 8 líneas, sino de 10, en décimas, que son tradicionales de la música jarocha, de la música del Golfo. Entonces ya tenemos la música del Pacífico con el mariachi, la música del Golfo, y el arreglo está hecho como un huapango, que es la música de la Huasteca, de la región central de México, así que es un conjunto de tradiciones mexicanas para rendirle homenaje a nuestro gran amigo Hugo Morales.
0: Felicitaciones, Juan, por este logro y por todos esos logros que ya nos has narrado en tu carrera y en tu trayectoria familiar igualmente.
1: Gracias.
0: Fue el maestro Juan Morales, reconocido compositor, arreglista, educador y líder del mariachi mestizo, entrevistado en el concierto Canciones del San Joaquín. Con esto quisiéramos poner fin a esta cobertura especial de este señalado concierto, celebrado en Fresno, California, centro del Fresno, California, el mes pasado. En nombre de todo el equipo de trabajo, Samuel Rosco se despide. Para ustedes, muy buen día. Hasta la próxima.

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4: Hola, ¿qué tal? Bienvenidas y bienvenidos a Línea Abierta en Radio Bilingüe, el primer y único programa de conversación y llamadas en español de la radio pública en Estados Unidos. Yo soy Chelis López, gracias por acompañarnos. Hoy abordamos el caso de Stephanie Rodríguez, reportera colombiana de Nashville Noticias, quien usted recordará, a pesar de contar con un permiso de trabajo y tener un proceso migratorio en marcha, fue detenida por agentes federales mientras cubría operativos de ICE en Nashville. Su caso ha generado mucha preocupación entre organizaciones de periodistas y defensores de la libertad de prensa. ¿Por qué fue detenida? Esa es la gran pregunta. Y también, ¿qué significa ser inmigrante y periodista en este ambiente migratorio que vive el país? También vamos a comentar la situación de miles de inmigrantes haitianos que se han quedado sin la protección del TPS, del estatus de protección temporal, después de la decisión judicial que deja a más de 300.000 personas en una situación de verdad de incertidumbre, con riesgo de deportación. Y esto ocurre mientras el gobierno sostiene que las condiciones en Haití han cambiado y al mismo tiempo mantiene las advertencias sobre los peligros de viajar a ese país. Así que más adelante vamos a comentar qué significa esta decisión para las y los haitianos, cuáles son sus opciones si las hay y qué puede pasar con otros inmigrantes que cuentan con TPS. Esto y más lo hablaremos más adelante. Y vamos a empezar nuestra edición de inmigración con la muerte de un inmigrante bajo custodia de ICE que vuelve a poner la atención en las condiciones del centro de detención de Lanny Hall en Newark, New Jersey. ACLU de New Jersey exige a ICE que revise las restricciones de visitas y además está denunciando que algunos familiares y representantes legales han sido rechazados. Entre los casos señalados está el de Edwin Giovanni López Cornejo, de 39 años, quien murió el 1 de agosto tras una emergencia médica. La familia asegura que López Cornejo padecía varios problemas de salud, diabetes, hipertensión y epilepsia, que perdió más de 10 kilos durante su detención y no recibió los medicamentos que estaba necesitando. Por su parte, ICE dice que no, que sí recibió la atención médica adecuada. La causa oficial de la muerte de este inmigrante todavía está pendiente. Y este caso no es el único, se suma a meses de denuncias sobre las condiciones de Delaney Hall, donde detenidos y familiares reportan problemas de comida, de limpieza, de atención médica, como mencioné. La familia de López Cornejo está exigiendo una investigación independiente, pide el cierre del centro, libertad de todos los detenidos, especialmente de quienes tienen problemas de salud, y piden a la gobernadora de New Jersey, Mickey Sherrill, que se abra una investigación sobre lo que describen como una crisis sanitaria en el centro de detención. Para hablar de este tema, se une Heidi Torres, organizadora voluntaria de Cosecha New Jersey, movimiento social que lucha por la protección, la dignidad y el respeto de las y los inmigrantes indocumentados en Estados Unidos. Heidi, Cosecha New Jersey, pues ha hecho seguimiento con detenidos y familias, y de eso queremos conversar contigo en un momento. Bienvenida, Heidi.
5: Hola, muchas gracias por la invitación.
4: Gracias a ti por acompañarnos. Y además debo decir que Cosecha New Jersey ha publicado también una página muy interesante que titulan o llaman El Grito de Nosotros, Our Cry, Nuestro Grito, que es una carta desde el interior de Delaney Hall, que escrita por Leonardo, firmada por 24 hombres detenidos en Delaney Hall, que no solamente dicen está reflejando las experiencias de quienes se encuentran en Delaney Hall, sino también las de muchos miles de otros inmigrantes que están detenidos en algunos centros de detención del país. Así que, pues, yo creo, Heidi, que dicho eso, puedes comentarnos qué está pasando realmente dentro de Delaney Hall, qué es lo que ustedes han podido documentar, y quizás podemos citar algunas de las cosas que están ahí escritas en esta carta firmada por Leonardo y otros 24 detenidos. Cuéntanos, Heidi.
5: Sí, Sí, gracias a todos los que nos están escuchando. Y si no nos siguen, pueden seguir en la página de Cosecha New Jersey en Instagram y en Facebook. Tenemos mucha información sobre apoyo, recursos y formas de denunciar secuestros de ICE y también apoyo a familias que están pasando por esto. Y así es muchas veces como podemos informarnos de lo que está pasando en las cárceles. Son cárceles de la muerte y eso es lo que dicen las familias y las personas que están detenidas. Una por la falta de atención médica, la negligencia médica, el trato inhumano que reciben por parte de la compañía privada Geo Group y también de las personas que trabajan ahí. Y el grito es parte de varias cartas que han escrito personas detenidas en colectivo y es muy importante recalcar que la gente no estamos diciendo esto como activistas o organizadores, estas son las palabras escritas directamente por personas que están sufriendo una detención ilegal en la cárcel de Delaney Hall. Es parte del grito de nosotros, lo pueden encontrar en nuestra página La Huelga, y ahí pueden encontrar las otras cartas que se han escrito, no a puño y letra de los compañeros que se están organizando para hacer huelga de hambre, para denunciar lo que está pasando y apoyarse entre ellos mismos. Hemos prevenido varias muertes y lo han hecho ellos porque ellos se comunican con las organizaciones, con quien sea que va a contestar el teléfono para denunciar que un compañero no recibe atención médica, que el día de hoy llegó una persona que tiene problemas en el corazón o tiene una infección en su diente o algo está pasando, y es como nos podemos informar de que oye, tenemos que ayudar a esta familia y presionar para que alguien pueda recibir atención médica. Todos esos esfuerzos organizativos que han hecho ellos dentro de esas cárceles es lo que ha prevenido muchas muertes en Delaney Hall.
4: Y creo que es importante también, Heidi, que mencionemos cómo empieza esta carta, una carta realmente que contiene pues mucha información que podemos comentar contigo ahora. En primer lugar, dice la carta, empiezan pidiendo disculpas por la forma en que entraron a Estados Unidos. Sin embargo, escriben, nos encontrábamos en situaciones de inseguridad que ponían en peligro nuestras vidas y las de nuestros familiares. Eso es lo que, o así comienza esta carta firmada por Leonardo y muchos otros más. Citan, por ejemplo, Heidi, cómo se han vulnerado el derecho al debido proceso, a su asistencia legal, es decir, muchas veces no pueden ingresar los abogados, y cómo los fiscales presentan mociones para enviarles a otros países de Latinoamérica como Guatemala, Honduras, que representan muchas veces condiciones similares a las de sus países de origen o peores. También que han sido objeto de procedimientos judiciales en los que los abogados no solamente no pueden entrar, sino que no quieren representarlos porque dicen es que hay una orden presidencial de deportar a la mayor cantidad posible de personas sin considerar ni revisar cada caso de manera individual. ¿Puedes detallarnos más estos puntos?
5: Sí, y eso, ustedes, todos nosotros acá podemos ver las noticias, ¿verdad? Podemos ir a Google y vamos buscando un artículo que habla acerca de las violaciones al due proceso, o cómo están negando las fianzas, o los precios tan elevados que están desde las fianzas, ¿no?, de inmigración. Y todo lo podemos leer, ¿verdad? Un reportero hace la investigación, pero lo que nos llama la atención de todas estas cartas que nos han compartido los compañeros es que ellos, sin tener información a las noticias, no a una computadora o un teléfono, esa es la realidad que ellos nos están contando, ¿verdad? Cuando te dicen que van a los agentes de inmigración, ICE, a la cárcel de Delaney Hall en la mañana, todos los lunes o los jueves en la mañana, y preguntan a diario quién se quiere deportar, quién quiere firmar su deportación, y se burlan de ellos, lo hacen de una forma tan sarcástica, ¿no? De que, bueno, no te gusta estar aquí en esta cárcel, pues prima tu deportación. Y tú, al leer esta carta, te das cuenta de lo que nosotros ya sabemos, porque lo vemos en las noticias, porque los abogados nos comentan, las organizaciones hacen investigaciones. Es lo que ellos están, lo que ellos escuchan, ¿no? De los fiscales, de los agentes de ICE, en las cortes, como están negando su oportunidad a una fianza. Escuchamos también como ellos, después de firmar la salida voluntaria, ¿no? Ellos quedan, la persona puede estar detenida por 3 a 4 meses hasta que le deporten a su país. Y en algunas ocasiones lo están deportando a terceros países, ya sea a Honduras, a Ecuador, a otros países en África. Y el miedo que tienen las personas de que esto vaya a pasar, ¿no? Y lo hacen con la forma de asustar a más personas para que no se organicen y también para que no luchen por sus casos, porque eso es un encarcelamiento masivo y no es la primera administración donde vemos este encarcelamiento masivo de personas inmigrantes. Esto es algo que ha pasado en cada administración. Ahora es que tienen más dinero, más fondos, y cuando tú decías, ¿no?, al principio de que se disculpan por la forma en que entraron a este país, esto da a conocer lo que creía nuestra comunidad inmigrante, que solamente iban a venir por los que tenían un récord criminal. Si tú cometiste una ofensa, te iban a venir a buscar. Y ahora son todas las personas que están siendo afectadas con DACA, TPS, si usted tiene una aplicación de asilo pendiente. O sea, toda persona está en riesgo, incluso las personas que entraron con visa hace algunos años y se quedaron. Hemos visto que lo están arrestando en los aeropuertos cuando no quieren abordar un vuelo. Entonces, ahora todos estamos afectados y creo que eso está cambiando la narrativa que también existía entre la comunidad inmigrante, ¿no? Bueno, que se lleven a los malos y nosotros que no tenemos ningún récord vamos a estar bien. Pero ahora es salve de quien pueda, ¿verdad? Vemos esas reflexiones que han tenido los compañeros allá adentro, ¿verdad? Porque en la carta dicen, somos padres de familia, son personas que han vivido en Estados Unidos por muchos años y se enfrentan a la realidad que hemos venido diciendo por muchos años, que como no hay una reforma migratoria o una protección permanente, aunque la persona ha vivido aquí por 25 años, ha pagado taxes, tiene negocios acá o tiene una vida ya de muchos años, al gobierno no le importa nada de eso. Lo que ellos quieren es deportarte porque no hay un camino que una persona pueda convertirse en un ciudadano estadounidense. Entonces, exacto, están las contradicciones dices. que las personas tienen que enfrentar allá adentro, ¿no? De saber que todos estamos aquí. Ahí tenemos que luchar, ¿no?, por una protección permanente.
4: Y por una protección permanente y por asegurar también de que cuando ocurren muertes dentro de los centros de detención, en este caso, Heidi, pues en la carta también se denuncian los problemas que se han escuchado muchas veces y aquí en Línea Abierta lo hemos tenido, que es la poca atención médica o a lo mejor la nula atención médica. ¿Qué es lo que ustedes directamente han encontrado, por ejemplo, qué tan frecuentes son? Porque la carta dice que los agentes de ICE tienen a personas con problemas de salud mental, con discapacidades, es decir, personas sordas o personas mudas, y pues imagínate lo que esto significa, ¿no? Una denuncia de una persona que no puede hablar o que tiene un problema de salud mental, Heidi. ¿Qué han encontrado ustedes? Y al final de cuenta, ¿a quién apuntan? ¿Quién es responsable de la seguridad y la atención médica de personas que están ahora mismo detenidas en Delaney Hall? ¿Quién va a responder cuando una persona muere bajo custodia de ICE?
5: Ya, gracias por recalcar eso en la carta. Y hemos encontrado también personas indígenas que no hablan español ni inglés, hablan su lengua materna. Hemos tenido que contactar a voluntarios que son traductores para que nos puedan ayudar. Y ¿sabes cómo sabemos de esas personas? Porque la gente ahí adentro nos llama, nos dice, la familia nos contactan. Por eso es muy, muy importante que las organizaciones y los grupos o colectivos que están apoyando a las familias estén activos en las redes sociales, porque nosotros hemos recibido llamadas de familias en México, en Colombia, en Honduras, que nos han llamado buscando a sus seres queridos. Y eso es como nos damos cuenta que una persona tiene alguna discapacidad, tiene algún problema médico. Por ejemplo, ayer nos mandaron un mensaje una hermana, detuvieron a su hermano el jueves pasado. Su hermano tiene diabetes y también problemas en el corazón y epilepsia, las mismas condiciones que tenía Edwin Cornejo. Inmediatamente empezamos a investigar, ¿no? Porque la persona la llevaron, supimos que llevaron a una persona al hospital el sábado, y la migra no te da información, ni la cárcel, nadie te da información de dónde van a llevar a la persona, la condición, y el hospital tampoco puede compartir información con la familia. Al momento de que tú estás en el hospital, la persona es propiedad del Estado, es propiedad de ICE. No pueden discutir nada del tratamiento médico, si estás vivo, si estás muerto, te pasa algo, con nadie, con los congresistas. Entonces se vuelve algo tan traumático y desesperante para las familias no saber dónde está su ser querido. Y para nosotros es tan tedioso tener que estar tratando de presionar, ¿no?, al hospital para que dé la información o dé algún nombre o algo. Y eso pasa cada semana. Hay una familia que nos está contactando porque están preocupados, porque el día que la persona fue detenida y comenzaba tratamiento o no tenía sus medicamentos. Y es algo tan difícil tener que explicar a las familias que no podemos hacer mucho. para asegurarnos que dentro de la casa se le entregue el medicamento. Con la nueva póliza de AIS, que no van a reportar una muerte en la cárcel, sino que lo que están haciendo es, al momento que la persona se sube a la ambulancia o llega al hospital, ya no está en custodia de AIS, ya dicen que la persona murió en el hospital. Nadie se hace responsable de una muerte.
4: Terrible. Pues vamos a seguir hablando de esto y más de lo que ocurre con las personas fallecidas en Delaney Hall. Y después de la pausa vamos a hablar exclusivamente, si te parece, Heidi Torres, de Edwin Giovanni López Cornejo, esta persona de 39 años que murió precisamente dentro de este centro. Vamos a la pausa y volvemos con más.
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4: Continuamos con más en esta edición de Inmigración y nos acompaña Heidi Torres, organizadora voluntaria en Cosecha, New Jersey, este movimiento social que, como dijimos, protege y lucha por el respeto de las y los inmigrantes indocumentados en el país y han dado seguimiento no solamente con las personas detenidas, sino con sus familias. Y ahora, Heidi, me gustaría que nos enfoquemos en Edwin Giovanni López Cornejo, de 39 años, a quien, como dijimos, la familia en este momento no solamente está pidiendo una investigación independiente, está pidiendo que se cierre el centro y sobre todo la libertad para quienes están ahí detenidos, sobre todo personas que tienen problemas de salud como las tenía Edwin. Platícanos un poco más, ¿cuáles son las demandas de la familia, además de las que acabo de mencionar, y cuáles son las grandes preguntas que siguen sin respuesta? Ni siquiera coinciden la edad de este joven. Unos dicen 39 y el centro de detención, cuando reporta su muerte, le sube la edad.
5: Sí, antes de que hable esto un poquito más acerca de las demandas, ahorita hay una gran necesidad de la familia, una de la atención a la prensa y también que se comparta el GoFundMe, la recaudación de fondos que ellos han comenzado. No tener salud, seguro médico en este país y vivir de cheque a cheque ha puesto una gran piedra, ¿no?, en el camino de esta familia para poder costear los gastos fúnebres de Edwin y también lo que sigue, ¿no? Porque tal vez ahorita hablamos de Edwin, la próxima semana será otra persona, entonces es importante apoyar a la familia en este proceso. Entonces, a todas las personas que nos están escuchando, les pedimos que nos ayuden a compartir el GoFundMe. Usted puede donar, puede enviar, compartirle sus redes sociales, porque es importante mostrar solidaridad con esta familia que por muchos años va a tener que trabajar arduamente para exigir justicia. Sabemos que cuando una persona inmigrante muere en este país, no vamos a recibir respuestas, al menos de que la familia se mantenga en pie de lucha, exigiendo y empujando a los políticos y al gobierno a que dé respuestas, ¿no? Lo hemos visto ya con la muerte de tantas personas que han fallecido por años en esas cárceles de ICE en la frontera, que no se recibe justicia, al menos que hay un pueblo exigiendo y abogando, ¿no?, por justicia. Entonces, antes de todo, quiero enfatizar eso, que sigamos compartiendo la recaudación de fondos. Pueden encontrar el enlace del GoFundMe en nuestra página de Cosecha New Jersey. Ahí hemos compartido más acerca de las demandas y también de la historia de quién era Edwin, porque no podemos resumir la historia de Edwin a una persona que murió a manos de ICE. Fue un padre, un hijo, una persona, un inmigrante como todos nuestros padres, nuestros tíos que están acá en este país luchando día a día, que van de su casa al trabajo, de la casa al trabajo, lo único que ellos piensan es en ahorrar dinero y poder algún día regresar a sus países. Entonces es la historia de Edwin, la historia de muchos de nosotros, que no, centroamericanos, mexicanos, que estamos de trabajadores inmigrantes, ¿no?, que solamente queremos lo mejor para nuestra familia. Y las demandas que tú mencionaste no se van a cumplir al menos que la familia siga ellos lo que ellos han dicho, que quieren justicia, que quieren prevenir que más muertes como la de Edwin pasen en esas cárceles, tanto en las cárceles como afuera, ¿no? Porque también haciendo el patrullaje de barrio, muchas personas, ciudadanos estadounidenses y compañeros en lucha han muerto, ¿no? Por a manos de ICE, por la violencia que están infligiendo a nuestros cuerpos.
4: Pues esto es terrible y como tú decías hace un momento, ojalá que no, Heidi, porque parece ser que cada semana tenemos una nueva historia que nos vuelve a poner nuestra atención y reflector en lo que está pasando en los centros de detención, la poca atención médica que necesitan personas como Edwin López Cornejo, que como dijimos, padecía diabetes, epilepsia y pues parece que no hubo sistema que pudiera ayudarle, garantizarle que recibiera el tratamiento necesario. Para cerrar, Heidi, no sé qué quisiera, con qué reflexión, quizás con qué cambios concretos ustedes están exigiendo directamente desde la organización para evitar que haya más víctimas.
5: Sí, haces un trabajo colectivo a nivel, a todos, ya sea en tu comunidad, ese es mi consejo para toda nuestra gente, que para que alguien pueda recibir tratamiento médico, se necesita todo un pueblo, organizaciones empujando, desde personas que hablen con los políticos y les presionen en sus oficinas, desde personas que hagan llamadas a las iglesias o presionando a los abogados para que se muevan y hagan algo. Entonces eso requiere bastante trabajo emocional de parte de las personas y hay muy pocas personas que se están activando o tienen tanto coraje y quieren hacer algo y no saben cómo hacerlo. Se inicia allí, ¿no? Haciendo llamadas y empujando para que nuestros seres queridos reciban atención médica y también previniendo las personas sean secuestradas por ICE. Entonces si hay grupos que están activos de respuesta rápida o de patrullaje comunitario o de apoyo a familias, únanse a esos grupos porque necesitamos más gente que nos pueda ayudar. Solo ahorita con la muerte de Edwin nos dimos cuenta porque alguien nos envió un mensaje a nuestra página de Facebook y fue la vecina de la señora María, la mamá de Edwin, y así nos hemos conectado porque no queremos nada más contar una historia para vender el luto de una familia y hacer claro. Una no para que aparezca en la prensa. Queremos justicia y la única forma de hacer esa justicia es que todos nos activemos y reconozcamos el poder que tenemos como individuos, no de exigir respuestas al gobierno, de actuar. Sí. Y recordar eso, no, que para que haya justicia a una sola familia debe ser toda la comunidad inmigrante activa. Y solo para recordarnos que algo que no podemos perder es la empatía, porque durante todo ese proceso hemos visto a la indiferencia del Estado, del hospital, de las personas que trabajan en los hospitales, al no darte información, de las personas que trabajan en las oficinas de los políticos. O sea, que necesitamos empatía, necesitamos poder movilizarnos, ¿no?, para poder brindar ayuda y respuestas, ¿no?, a las familias que lo necesitan.
4: Sí, muchas gracias, Heidi Torres. En breves segundos, nada más dime si ha contestado o ha dicho algo la gobernadora de New Jersey, Mickey Sherrill, porque también la familia le está pidiendo que investigue qué es lo que está pasando y que lo vean como una crisis sanitaria en este centro de detención. Brevemente, Heidi, por favor.
5: Sí, así es. Ella ya ha dado comunicados, pero te digo, un comunicado no es nada. Necesitamos más acción. Necesitamos que ella vaya directamente en persona a la cárcel de Laney Hall, que su administración tenga más contabilidad y acceso directo a la cárcel para poder revisar y exigir, ¿no?, la información médica de quién está trabajando ahí, cómo se hace los intakes, ¿no?, para el doctor que está ahí, los enfermeros. Necesitamos más acciones, menos palabras.
4: Eso, pues con eso nos quedamos. Heidi Torres, organizadora voluntaria en Cosecha, New Jersey, muchas gracias por habernos acompañado en Línea Abierta. Hasta pronto, Heidi.
5: Gracias,
4: hasta luego. Y vamos a seguir con más en asuntos de inmigración aquí en esta edición. Si usted quiere participar, marque al 1-800-345-4632. Y bueno, vamos a hablar del caso de Stephanie Rodríguez, reportera colombiana. Un abrazo, por cierto, a toda la comunidad colombiana por el terremoto tremendo de ayer. Bueno, Stephanie Rodríguez, colombiana de origen, pues es reportera de Nashville Noticias y ella fue arrestada el pasado marzo. A pesar de que se encuentra legalmente en Estados Unidos, estaba cubriendo operativos de ICE en Nashville, viajaba con su esposo, que es ciudadano, en un coche que estaba totalmente identificado con el nombre del medio para el que trabaja. Permaneció más de 2 semanas bajo custodia de autoridades migratorias y solo pudo salir cuando pagó una fianza de $10,000. El Comité para la Protección de los Periodistas le ha otorgado su Premio Internacional de Libertad de Prensa 2026, considerando que su caso representa una seria amenaza para la libertad de expresión, para el ejercicio del periodismo. Debo decir además que Stephanie llegó a Estados Unidos en el 2021 precisamente porque había recibido amenazas de muerte en Colombia, amenazas que estaban relacionadas con su trabajo. Así que vamos a platicar de este caso y le voy a dar la bienvenida a José Zamora. Él es director regional para las Américas en el Comité para la Protección de Periodistas. Se une desde Miami, Florida. Gracias por estar con nosotros, José. ¿Cómo estás?
7: Hola, muy bien. Muchas gracias y muchísimas gracias por la invitación y por poner los ojos en casos como los de la periodista Stephanie Rodríguez y su trayectoria y lo que muchos periodistas que cubren temas de migración están experimentando en Estados Unidos.
4: Y de eso vamos a hablar, porque esto no solamente tiene que ver con Stephanie Rodríguez ni con las y los periodistas, sino con pues todas las personas que nos servimos de la información. Primero que nada, José, ¿cuál es la información que ustedes como Comité para la Protección de Periodistas tienen sobre las verdaderas razones por las que Stephanie Rodríguez fue detenida, tomando en cuenta lo que dije, ¿no? Que tiene papeles para estar en Estados Unidos, está casada con un estadounidense y además iba en un auto que estaba totalmente identificado como prensa, es decir, haciendo su trabajo, ¿no?
7: Sí, totalmente. Nosotros, desde que ocurrió el hecho de la detención arbitraria de Stephanie, investigamos el caso, lo documentamos y lo denunciamos porque fue verdaderamente muy claro que era consecuencia directa de su trabajo como periodista por cubrir temas migratorios que esta administración quisiera que permanecieran en silencio. Y eso fue muy claro y se logró documentar fácilmente por exactamente por todas las razones que mencionabas. Y esto es algo que lamentablemente hemos visto que está ocurriendo más y más en Estados Unidos, especialmente durante la segunda administración de Trump. La libertad de prensa está siendo afectada por el uso de herramientas migratorias, ¿verdad? Vemos la aplicación de la ley de inmigración como una herramienta de censura. Y estas leyes no deben utilizarse para castigar el periodismo independiente.
4: En el caso específico de Stephanie, ¿qué nos puedes decir, José? O sea, ¿qué les hace a ustedes pensar, para que nuestro auditorio entienda, que efectivamente es un caso que tiene que ver con una detención por el trabajo, por la cobertura que Stephanie ha venido haciendo y no solamente con un procedimiento migratorio, como dicen?
7: Bueno, lo que logramos investigar y documentar es primero los hechos de ese día y de la detención. Todo fue hecho sin debido proceso. Luego, como bien mencionabas, pues ella estaba aquí con documentos, tenía permiso de trabajo, estaba en dos procesos de migratorios para conseguir su residencia, uno a través de su esposo, quien es ciudadano norteamericano, y otro a través del asilo, que ese también es otro punto que me parece muy interesante y que hay que hacer énfasis. Estados Unidos es históricamente era un refugio para personas que no solo que están buscando oportunidades, sino también que buscaban refugio porque están siendo perseguidas en su país de origen, incluyendo periodistas que se vieron forzados a abandonar sus países porque estados represivos los estaban hostigando. Y ese es el caso de Stephanie. Por eso vino ella a Estados Unidos y es increíble ver que en un país en el que históricamente ha sido un refugio para periodistas, ahora los periodistas están siendo perseguidos, especialmente cuando investigan o reportan sobre temas que de los cuales la administración no quiere que se hable. Y ese es el caso de Stephanie. Y una cosa que quisiera mencionar rápidamente que era con la que también quería empezar, es felicitar a Stephanie por su premio. Claro. Los premios internacionales a la libertad de prensa reconocen a periodistas que siguen informando a pesar de enfrentar graves riesgos por hacer su trabajo, y destacan el valor, la resiliencia, el compromiso con el periodismo independiente frente a la censura, la persecución, el encarcelamiento y el exilio. Y creo que Stephanie representa todo eso, y a través de su trabajo y su trayectoria lo ha demostrado. Y algo muy importante es que, y eso lo hablamos con Stephanie, que este premio también visibiliza estas amenazas graves contra la libertad de prensa. Tenemos que recordar que en Estados Unidos, en todo el mundo, pero es especialmente un shock verlo en Estados Unidos, los periodistas, especialmente los periodistas a nivel local que cubren temas comunitarios, donde hay grandes comunidades migrantes, están haciéndolo bajo mucho riesgo, bajo mucha presión.
4: Increíble, ¿verdad? Nunca lo hubiéramos imaginado, José, que esto estuviera y lo estuviéramos reportando que sucede en Estados Unidos. Perdón que te interrumpa, José Zamora, tenemos que hacer una pausa en esta edición de Línea Abierta y volvemos con más.

0: comunicación de línea abierta y nos acompaña José Zamora, director regional para las Américas en el Comité para la Protección de Periodistas desde Miami y Florida. Y bueno, estamos hablando del caso específicamente de Stephanie Rodríguez, reportera colombiana de Nashville Noticias, quien, como dijimos al inicio, pues ha sido reconocida con el Premio Internacional de Libertad de Prensa de este año por este comité. Y no es un caso aislado. Puedo pensar también, José, en el periodista salvadoreño Mario Guevara, que también fue detenido, deportado a El Salvador, y ahora, bueno, como Stephanie, como otros periodistas que seguramente a lo mejor nos están escuchando, siguen trabajando, siguen comprometidos con su labor de informar, de investigar, de cubrir lo que está ocurriendo en el terreno migratorio bajo grandes riesgos. Primero, José, ¿qué mensaje envía el caso de Stephanie a otros periodistas, especialmente quienes están cubriendo la nota de todas estas operaciones de ICE, operaciones migratorias de esta administración Trump, y bajo qué retos ahora están haciendo este trabajo, ¿no?, cuando están cubriendo de manera crítica las políticas de este gobierno, José?
1: Pues es un ambiente sumamente estresante, de mucha presión, y lo que vemos es que esta administración ha utilizado todas las herramientas administrativas que están a su disposición para intentar silenciar a la prensa. Desde la Comisión Federal de Comunicaciones hasta el sistema migratorio, incluyendo lo más reciente, que están cambiando la regulación de las visas para periodistas extranjeros, por ejemplo. Uh-huh. Y el mensaje es muy claro, porque cuando un periodista teme ser detenido, deportado o perder su visa por hacer su trabajo, el mensaje es una clarísima y contundente amenaza que los periodistas que reporten sobre estos temas van a ser silenciados, van a ser perseguidos, y al final lo peor de este problema es que no solo está en riesgo la libertad de prensa y los periodistas, está en riesgo el derecho del público a estar informado y de saber cómo el Estado está utilizando los fondos que todos pagamos a través de nuestros impuestos.
0: Y qué bueno que mencionas esto, porque a eso iba hace unos minutos cuando decía, ¿por qué lo que le ocurrió a Stephanie Rodríguez no solamente debe de impactar o de importar o de sorprender a las y a los periodistas inmigrantes, sino a otros periodistas, no necesariamente inmigrantes, sino a toda la sociedad, en este caso de Estados Unidos? José, ¿qué debería de hacer un periodista que ojalá que no sea detenido, interrogado, presionado por autoridades migratorias mientras está realizando su chamba periodística? ¿Qué puede hacer este periodista que nos escucha y qué pueden hacer ustedes como Comité para la Protección de Periodistas para protegerle?
1: Queremos desde el Comité para Protección de Periodistas, nuestra página es cpj.org, saber que existimos, que somos una organización que estamos para apoyarlos, y que aquí estamos para servirles a ellos en todas estas situaciones de riesgo, de denuncia, de documentación de los casos, y de abogar por sus derechos y su libertad, y que puedan ejercer la profesión en total libertad, sin amenazas y sin riesgos, por un lado. Lo otro es que, bueno, nosotros tenemos también, por un lado, entrenamientos a los que podemos darles acceso, desde guías que están publicadas en nuestro sitio de internet hasta tener conversaciones e incluso entrenamientos en persona con los y las periodistas y en sus redacciones. Y dentro de eso, cuando estén haciendo sus reportes y reportando en el campo, creo que es clave que sepan cuáles son las circunstancias actuales, y creo que hay que estar muy consciente de cuál es la situación, cuál es el ambiente, y estar preparados. Creo que algo que es grave

0: es pensar en qué hacer cuando ya se está en la situación de crisis. Entonces, es muy importante prepararse, crear protocolos y saber qué hacer en cada posible situación que puedan encontrar en el campo para protegerse y anticiparse a cualquiera de estos hechos. Dentro de eso, creo que es importantísimo siempre mantenerse en contacto con los editores y con la redacción, que siempre que van al campo estén disculpas que un perro aquí se puso
1: No pasa nada.
0: un poco alterado, pero que siempre estén en contacto con sus editores, que tengan un plan, que siempre vayan acompañados. Y ahora que es algo que históricamente no era necesario en Estados Unidos, es que hay que tener un contacto de un abogado, ¿verdad? Y hay que estar listo para saber a quién es posible si uno estuviera en esta situación. Ahora,
1: Sí.
0: un punto que también me es que los editores y los jefes de redacción también tienen que estar muy conscientes de su equipo y de la situación de cada miembro de su equipo.
1: Ay, parece que se
0: No
1: estaba.
0: enviar a hacer. Disculpas.
1: No, no, es que parecía como que se estaba cortando. No sé si
0: ¿Aló?
1: te habías movido un poco. Sí, te estamos escuchando, José Zamora. Adelante.
0: Pues por un lado eso, anticiparse y estar preparado para cualquier situación, tener el contacto de un abogado y tener todo preparado por si algo así llega a suceder. Por otro lado, estaba haciendo énfasis también en que es muy importante que los jefes de redacción y los editores se hagan cargo de una responsabilidad importantísima que es conocer la situación de cada miembro de su equipo y no exponer a miembros de su equipo enviándolos a hacer coberturas que puedan tener este tipo de consecuencias para ellos.
1: Que les pongan en riesgo, sí, importante. Entonces, bueno, ahí está esta recomendación que esta última que nos haces, y también, bueno, siempre que salga una persona, un periodista, a hacer su trabajo de investigación, de reporteo, tener el contacto de su editor directamente y, por supuesto, de un abogado. José, ¿ustedes han escuchado por parte de otros y otras periodistas su sentir? Es decir, hay un miedo en la comunidad, lo hemos venido mencionando en muchos programas de Línea Abierta. Hay miedo de continuar cubriendo temas de inmigración a partir de lo ocurrido de Stephanie Rodríguez, que se hizo pues tan público, o casos como el de Stephanie les ha inyectado, digamos, más razones para seguir haciendo el periodismo de cobertura en temas de inmigración. ¿Qué es lo que ustedes han escuchado en el Comité para la Protección de Periodistas?
0: Pues sobre todas las cosas, sí hemos logrado documentar que hay un ambiente de miedo. Un ambiente de miedo que a veces genera un poco de autocensura. A la vez, también genera lo que muy bien decías, que es seguir cubriendo la nota, ¿verdad? Y seguir cubriendo este tipo de hechos y lo que está ocurriendo en las comunidades locales. Pero sí, sí hay, incluso a pesar de que se sigue haciendo el periodismo y reportando sobre estos temas, sí hay miedo, ¿verdad? Y eso es lamentable, ¿verdad? Porque eso no ocurría en este país. Eso, de hecho, aunque tampoco era todo perfecto, este país era un ejemplo en temas de libertad de prensa y protección a los periodistas en comparación con otros países en el resto del mundo.
1: Y las cosas han cambiado y mucho. Mira, teníamos la esperanza que íbamos a poder platicar con Stephanie Rodríguez y teníamos muchísimas preguntas por hacerle, pero seguramente, José, tú sabes qué tanto ha cambiado, qué generó en ella y en su trabajo el que haya sido detenida, el que la haya pasado tan mal, cómo ha impactado eso su trabajo. Esto me hubiera gustado escucharlo de su propia voz, pero José, seguramente ustedes han tenido grandes pláticas y sabes bien lo que ha ocurrido con ella, obviamente personalmente, pero también con su trabajo. ¿Qué cambió a partir de lo que le sucedió?
0: Pues genera mucho miedo, ¿verdad? Y eso es el ambiente que en el que estamos viviendo. Y lo que es admirable de los periodistas, y ella es un ejemplo de esto, es que a pesar de ese ambiente y ese miedo, pues continúan haciendo su trabajo, porque saben lo importante que es que sus comunidades estén bien informadas. Los periodistas deben poder cubrir temas de interés público sin temor a ser detenidos, deportados o enfrentar represalias, ¿verdad? Una democracia fuerte protege el periodismo independiente, no utiliza las herramientas migratorias para generar miedo y autocensura. Y en el caso de Stephanie, pues ella continúa haciendo su trabajo, continúa reportando, pero sí está más consciente del ambiente. Y eso, el solo hecho de tener que pensar en eso cada vez que salís a hacer un reportaje, pues te cambia la vida y te la marca. Y el caso de ella es emblemático de lo que está ocurriendo, pero seguimos viendo muchos casos, ¿verdad? Es como bien mencionabas, el caso de Mario Guevara en Atlanta, quien estuvo detenido por más de 100 días y luego fue deportado. Hay otro caso de un periodista australiano que tuvo un viaje y regresando a Estados Unidos lo detuvieron en migración, lo cuestionaron por su cobertura y lo deportaron de inmediato. Luego hay casos como el de George Lemon y Georgia Ford, y lo que vemos es eso, es un patrón, un patrón de la administración que intenta silenciar a los periodistas cuando están cubriendo temas que ellos quieren silenciar.
1: Eso. Pues mira, José Zamora, te agradecemos muchísimo todos estos minutos, esta conversación. Para cerrar y en cuestión de segundos, ustedes han otorgado a Stephanie Rodríguez el Premio Internacional de Libertad de Prensa 2026. ¿Qué esperan que este reconocimiento cambie o genera, si es que algo esperan? Brevemente, José.
0: Bueno, este premio también es muy importante, además de reconocerla a ella directamente por su trayectoria y por su trabajo, es vital porque visibiliza este tipo de amenazas, este tipo de amenazas graves contra la libertad de prensa, y recuerdan que atacar a un periodista es atacar a toda la sociedad, y es atacar a la sociedad y evitar que la sociedad esté informada. Cada periodista reconocido con estos premios representa a muchos otros que continúan informando bajo presión, intimidación y violencia, y este reconocimiento pues la reconoce a ella y lo reconoce a todos, a todas y a todos los periodistas que con coraje, con sentido de misión siguen haciendo este servicio y siguen informando incluso después de haber sido amenazados, desplazados y perseguidos.
1: Así es, pues bueno, que nos quede a todas y a todos los que han estado escuchando esta conversación: sin periodismo libre no hay una democracia. Las y los periodistas informan a la gente, vigilan el poder y además es parte de la labor de exigir cuentas a las y a los gobiernos, en este caso a esta administración. Muchísimas gracias, José Zamora, director regional para las Américas en el Comité para la Protección de los Periodistas, por acompañarnos desde Miami, Florida. Hasta pronto, José.
0: Hasta pronto, muchísimas gracias.
1: Gracias a ti, hasta luego. Hacemos una brevísima pausa en esta edición de Línea Abierta y volvemos con otro tema.
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1: Y continuamos con más, y para cerrar esta edición de inmigración, pues vamos a hablar de los más de 300,000 haitianos que viven en Estados Unidos y que ahora están enfrentando un futuro incierto, un riesgo de deportación después del fin de las protecciones migratorias del estatus de protección temporal, es decir, el TPS. El gobierno sostiene que las condiciones de Haití ya no justifican el TPS, pero mantiene esa alerta para quienes viajen a Haití, porque dicen, bueno, hay altos niveles de violencia, secuestros, terrorismo, etcétera, etcétera. La decisión también puede tener un fuerte impacto económico y laboral, especialmente en Florida, porque hay muchos haitianos que viven ahí. Muchos haitianos beneficiarios del TPS trabajan con cuidadores de residencias de personas adultas mayores, centros de vida asistida, otros servicios de salud y sectores que ya están enfrentando pues una importante escasez de trabajadores. Los negocios del sur de la Florida también ya comenzaron a reportar una disminución en su actividad económica. Y esta medida, ojo, forma parte de una política más amplia de la administración Trump para poner fin al TPS de más de 1,000,000 de inmigrantes de otros países. Para comentar esto y más, le damos la bienvenida a Thomas Kennedy, portavoz de la Coalición de Inmigrantes de Florida, FLIC por sus siglas, desde Miami. Gracias por estar en el programa, Thomas. ¿Qué tal?
3: No, gracias a ustedes.
1: Tomás, en términos sencillos y concretos, cuéntanos cuál es esta nueva realidad de las y los haitianos que ahora están expuestos a la posibilidad de ser detenidos, de ser deportados.
3: Bueno, creo que lo resumiste muy bien en tu introducción, pero mira, yo vivo en la pequeña Haití, en el barrio haitiano más famoso de Miami, y las calles ahora están muertas. O sea, no hay gente caminando, no hay gente en los negocios, porque hay mucho miedo, mucha incertidumbre de lo que va a pasar. Ya se están viendo arrestos de inmigración operativos en supermercados, en restaurantes haitianos. Ya estamos viendo que negocios, industrias están despidiendo a personas que tenían TPS porque sus permisos de trabajo no siguen vigentes. Y bueno, obviamente esto es una calumnia, una tragedia humana y económica y laboral, ¿no? Para la Florida, que es un estado que absorbió y le dio la bienvenida a literalmente cientos de miles de haitianos y o personas de otras nacionalidades, ¿no? Que buscan refugio aquí. Y yo creo que el gobierno ha traicionado, ¿no? La confianza y el compromiso que el gobierno le hizo a estas personas en el pasado.
1: Y más cuando te decimos esta contradicción, ¿no? De decir ya no necesitan el TPS, pero a la vez están con las alertas si viajan a este país. Ahora, Tomás, muchas personas haitianas llevan 10, 15 o más años viviendo en Estados Unidos. ¿Hay opciones legales para tratar de quedarse en Estados Unidos? Es decir, un asilo o cualquier otra protección migratoria. Personas que, por ejemplo, ya tengan hijos ciudadanos estadounidenses. ¿Cuáles son las posibilidades ahora que terminó el TPS?
3: Bueno, primero quiero recalcar lo que dijiste de los argumentos que está usando el gobierno, la administración de Trump, para acabar con el TPS de Haití y de otros países, que es efectivamente que las condiciones en Haití, en Venezuela, por ejemplo, han mejorado, que todo está bien y la gente ya puede volver, no hay problema. Y obviamente eso es absurdo y estúpido, ¿no? Cualquier persona que sigue las noticias, que está al tanto de las condiciones, de la situación en un país como Haití, sabes, aparente, que ese país no está en ningún tipo de condición para recibir 350,000 personas que fueron después de el asesinato de Moïse o el terremoto, lo que sea, ¿no? El país está sufriendo un colapso sociopolítico completo. Pero bueno, ¿qué opciones tienen las personas que se beneficiaban del TPS? Mira, hablando a nivel macro, hay una propuesta de ley que se pasó en la Cámara de Representantes, ya fue aprobada, que extendiría el TPS para haitianos por 3 años más, sin la, o sea, la aprobación del brazo ejecutivo, el presidente. El problema es que ahora tiene que ser aprobada por el Senado, y el Senado no le ha dado una audiencia, sino la ha puesto a votación. Entonces, la propuesta está estancada. Ahora, a nivel micro, es decir, caso por caso, efectivamente, eso se tiene que ver caso por caso. Cada persona puede buscar ayuda legal, un abogado, lo que sea, para explorar cuáles son sus opciones en términos de regularizar y ajustar su estatus. Pero obviamente, y ustedes lo saben, la cosa está muy difícil ahora, porque la administración de Trump, obviamente, lo que han hecho con los jueces de inmigración, agencias como UCIS, etcétera, las han desmantelado, destruido. Entonces, los procesos legales, ¿no?, para ajustar tu estatus están complicados en el momento presente.
1: Ustedes, Tomás, ahí en la coalición de inmigrantes de Florida, ¿hay alguna historia o algunos testimonios que hayan escuchado directamente en estos momentos, ya con el TPS terminado, por parte de haitianos que quieren saber seguramente qué deben revisar, qué deben hacer, qué han escuchado directamente de esta comunidad?
3: Nosotros lo hemos escuchado, lo vemos, ¿no? Hemos publicado videos de operativos, de arrestos, pero sí, obviamente la gente quiere saber cómo protegerse, cómo proteger su familia, sus seres queridos, sus ganancias, su dinero que se ha ahorrado, su carro, por ejemplo, su casa, sus posesiones materiales, etcétera. ¿Qué pasa si uno es detenido, ¿no?, con todas esas cosas, con tus hijos, etcétera? Entonces, la gente está haciendo planes, ¿no?, para, si es necesario, poner, por ejemplo, el nombre de los autos o las viviendas a un familiar que tenga papeles, o un amigo que tenga papeles, etcétera. Pero esto es una buena pregunta la que haces, porque más allá de lo obvio, ¿no?, de lo principal, que es, okay, ahora hay una cacería de inmigrantes por las agencias de inmigración, también está todo el rol administrativo, ¿no?, que es decir, ¿qué hace la gente ahora con la vida que ha construido en hace 15, 10, 5 años que han estado en el país, ¿no? La gente crea negocios, compra viviendas, se casa, tiene hijos, etcétera. Entonces, ahora la gente está viendo cuáles son sus opciones para proteger lo que han construido.
1: Y bueno, estamos hablando ahora de la comunidad haitiana que ha perdido el TPS, y hemos hablado brevísimamente de los impactos ya en la economía local allá en la Florida, lo que sienten las comunidades de negocios, los cuidadores o los centros donde se cuidan a las personas mayores. Pero aquí no para la cosa, Tomás. ¿Qué otros países están en la lista de la administración Trump para posiblemente perder el TPS? ¿Cuáles son esos próximos países o naciones que podrían enfrentar una situación similar? Y entonces el caos de la economía, del golpe económico, pues se va a multiplicar no solamente en la Florida, sino en otros estados, Tomás.
3: Bueno, acá obviamente para la Florida, lo que la diáspora que es muy relevante e innumerosa es los venezolanos, ¿no?, que también desde el año pasado, bueno, de la primera administración, han sufrido ataques por Trump, que efectivamente ellos, cuando Kristi Noem, la secretaria del Departamento de Homeland Security, publicaron un memo diciendo que el TPS se revocaba porque todo en Venezuela ahora está bien, la crisis económica, la crisis política se ha superado, la gente puede regresar, obviamente es absurdo, y ahora obviamente eso lo es. La cosa ha empeorado con los terremotos que golpearon el país hace unas semanas, pero ellos siguen adelante, ¿no?, con sus esfuerzos para terminar con esa designación. Y obviamente El Salvador, Sudán, por ejemplo, otro país que ha sido atacado por la administración y que obviamente no está en ningún tipo de condición para recibir inmigrantes, pero creo que las poblaciones más numerosas y relevantes para el estado de la Florida son los venezolanos y obviamente los haitianos. Estamos hablando de cientos de miles de personas.
1: Terrible, sí, pues sí. Y ya para ir cerrando, Tomás, ves que estamos con, no sé, ante el principio del fin del TPS, como visto como un programa humanitario en Estados Unidos, como se ha venido viendo, o todavía tenemos posibilidades a pesar de cómo está formada la administración, una posibilidad real de que algunas de estas protecciones sobrevivan y puedan proteger a otros inmigrantes en peligro, en riesgo en sus países.
3: Bueno, es decir, el programa TPS, o sea, como una herramienta política, administrativa, existe, ¿no? El problema es que las designaciones han sido retiradas, revocadas por la administración presente, pero eso no quiere decir que en el futuro una administración demócrata o tal vez una administración republicana más amigable a los inmigrantes, no sé qué será la política estadounidense en el futuro, pero una administración podría designar TPS usando el Departamento de Homeland Security, pero esta administración está haciendo lo opuesto.
1: Y con eso pues tenemos un futuro nada prometedor ni bonito. Tomás Kennedy, te agradezco muchísimo haber estado estos minutos en Línea Abierta, portavoz en la Coalición de Inmigrantes de Florida, FLIC por sus siglas, desde Miami, Florida. Muchísimas gracias, Tomás.
3: No, gracias por la invitación. Tenga un buen día.
1: Buen día, hasta pronto, Tomás Kennedy. Y bueno, así nos estamos ya despidiendo de esta edición de Línea Abierta, un programa de Radio Bilingüe, y no olvide que puede volver a escuchar este programa y otros en radiobilingüe.org, seguirnos en redes sociales en @radiobilingüe. 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María de Jesús Gómez está en los controles técnicos y es asociada de producción. Yositis Careño Pereira es productora y Desiree Yepes coordina la producción. Samuel Orozco es el director de noticias. Yo soy Chelis López. Gracias. Hasta la próxima.

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4: Muy buenos días, bienvenidas, bienvenidos a este primer servicio informativo de los noticiarios Pulso en este martes 11 de agosto de 2026. Ahora sí, saludo con mucho gusto a Paco Muñoz después de un buen resfriado, una buena gripe.
5: ¡Qué barbaridad! Mi querida Alexia, casi no cargamos los peregrinos.
4: Oye,
5: de fin
4: no,
5: de año.
4: Nos atacó a media redacción. Ay, yo sentí que San Pedro me estaba llamando, pero aquí sí, estamos.
5: Estuvo potente, desgraciadamente por algunas irresponsabilidades, ¿verdad? Porque hay gente que se enferma y no se cuida y obviamente pues nos lleva a todos. Pero bueno, aquí estamos después de esta pausa por enfermedad. Con todo gusto, mi querida Alexia, y les invitamos, como todas las mañanas, a las personas que se encuentran en sintonía a través de las frecuencias de Radio Educación y también a través de las redes sociodigitales, a que nos acompañen a conocer lo más importante que está ocurriendo en México y en el mundo.
4: Al menos 7 amparos promovidos por aspirantes inconformes de la UNAM han sido desechados, mientras aspirantes acusan que no les asignaron fecha para examen de control y fallas en la página para inscribirse a la prueba.
5: El Poder Judicial de la Federación ordenó la creación de una comisión especial para transparentar los archivos del periodo de la llamada Guerra Sucia, ante la negativa de la Secretaría de la Defensa Nacional de transferir documentos históricos relacionados con persecuciones políticas.
4: Después de casi 12 décadas sin recibir sentencia por el caso Wallace, Brenda Quevedo y sus abogados buscarán una sentencia absolutoria y que la Fiscalía General de la República se desista de la acción penal. Esto luego de que un juez le permitió continuar su proceso en libertad.
5: Detienen a Luis Antonio Espinosa Campos, contador y representante legal de empresas vinculadas con Gabriel Moreno Cárdenas, hermano del senador y dirigente nacional del PRI, Alejandro Alito Moreno, por el delito de peculado y desvío de recursos públicos en Campeche.
4: En información internacional, crece el número de víctimas del terremoto de magnitud de 7.4 que azotó este lunes en gran parte de Colombia. Hasta el momento se reporta la muerte de 224 personas, además de 600 heridas y 188 que fueron reportadas como desaparecidas.
5: Líderes de América Latina y la Organización de Naciones Unidas expresaron su solidaridad con Colombia y ofrecen al país sudamericano rescatistas, equipos y ayuda humanitaria. Estados Unidos ya anunció una ayuda de 15.5 millones de dólares y la Unión Europea moverá los satélites Copernicus para apoyar las operaciones de rescate.
4: El presidente de Estados Unidos, Donald Trump, anuncia que exigirá a Irán una indemnización por todas las personas que ha matado a lo largo del tiempo. Esto luego de que Teherán exigiera una indemnización por los daños causados en los últimos 5 meses.
5: Y el presidente ucraniano Volodymyr Zelensky denuncia un ataque ruso con misiles norcoreanos que dejó 6 muertos en Zaporilla y advierte que Pyongyang está apoyando a Rusia en su guerra con Ucrania.
4: Y también Donald Trump, el presidente de Estados Unidos, firmó una orden ejecutiva que reduce las vacunas para las y los niños, una decisión que va en contra de la opinión médica.
5: Arrancamos con la información internacional porque el sismo de magnitud 7.4 que sacudió ayer gran parte de Colombia ha dejado hasta el momento 224 personas muertas, más de 600 heridas y 188 reportadas como desaparecidas, principalmente en las ciudades de Cali, Pereira, Manizales y Quibdó, ubicadas en el oeste del país.
4: También se reporta el colapso de 165 edificios, la mayoría de ellos oficinas y hospitales, y la destrucción de miles de viviendas, planteles educativos, infraestructura vial y 7 aeropuertos que se encuentran fuera de servicio.
5: Autoridades afirman que se trató del sismo más potente que se haya registrado en este país en lo que va del siglo.
6: Un potente terremoto y sus réplicas posteriores han causado la muerte de al menos 132 personas y han dejado 570 heridos en torno al eje cafetero de Colombia en los departamentos de Chocó, Valle del Cauca, Risaralda, Caldas y Quindío, situados en la intersección entre la placa de Nazca y la sudamericana, cuya fricción habría provocado el seísmo de 7,4 grados y docenas de réplicas este lunes. El Cauca y Risaralda registran el mayor número de víctimas, con al menos 60 y 15 fallecidos respectivamente. El epicentro se situó cerca de San José del Palmar, en el sureste del Chocó, mientras que Cali ha sufrido los mayores daños en sus infraestructuras. El recién investido presidente de Colombia, Abelardo de la Espriella, ha declarado el estado de emergencia.
7: He dado una orden perentoria como jefe de Estado y jefe de gobierno. Lo primero es el rescate de las personas que se encuentran bajo los escombros.
6: Además de las labores de rescate, Cali, Pereira y Caldas han impuesto toques de queda para evitar saqueos y facilitar el operativo de emergencia. El terremoto ha provocado cortes de electricidad y de telefonía móvil y se han cerrado 6 aeropuertos en el oeste de Colombia. El seísmo, que a falta de datos definitivos es el más importante de la historia del país sudamericano en un siglo, también se ha sentido en los países aledaños de Ecuador y Panamá.
4: Los rescatistas han armado cadenas humanas para sacar los restos de edificios y poder rescatar a las personas que quedaron bajo los escombros.
5: En medio de la emergencia, líderes de América Latina y la Organización de Naciones Unidas expresaron su solidaridad con Colombia y ofrecieron rescatistas, equipos y ayuda humanitaria luego del terremoto de magnitud 7.4 que golpeó a la nación sudamericana.
4: Estados Unidos anunció una ayuda de 15.5 millones de dólares y la Unión Europea la movilización del Servicio Europeo de Satélites Copérnicus para apoyar las operaciones de rescate.
5: Por separado, los presidentes de Cuba, Brasil, Perú y México manifestaron su solidaridad, al igual que los gobiernos de Uruguay, Argentina, Israel, España, Italia, Portugal, Suiza, Ucrania, Honduras, Paraguay, la Comunidad Andina y Chile.
4: La organización francesa Médicos del Mundo sufrió la destrucción de su sede tras el terremoto en Colombia y afirman que ahora la atención debe estar puesta en recuperar el agua y atender de manera psicológica a las víctimas de este terremoto.
8: Tenemos dos equipos, uno en Quibdó, entonces este equipo normalmente podría salir al terreno durante hoy el día y aportar primeros auxilios, salud primaria y también salud mental. Y también tenemos un equipo en la capital, en Bogotá, que es un equipo móvil y que tiene la capacidad de también intervenir en casos de emergencia, de desastres naturales o de movimientos de población. Entonces, este segundo equipo también se debe desplazar hoy y hacer un análisis de necesidades, ver un poco dónde podríamos empezar a trabajar y aportar las primeras acciones de salud, por supuesto, porque trabajamos en salud, pero también con otros socios para trabajar todo el tema del agua, por ejemplo, y el saneamiento.
5: Y para conocer lo que está pasando en estos momentos allá en Colombia, hacemos contacto y le agradecemos a Rubén Darío Zúñiga. Él es periodista en el Valle de Cauca, integrante de las emisoras de paz de Radio Nacional de Colombia. Buenos días, Rubén, te escuchamos, bienvenido.
9: Especial saludo desde el departamento del Cauca, pegadito, por supuesto, allá al Valle del Cauca. Respecto a los temas pues que concentran la atención de Colombia y por supuesto también de Latinoamérica en lo que es este tema del terremoto ocurrido el día de ayer, pues rápidamente les quiero contar cómo está la situación. Ya a 24 horas de este terremoto aquí en nuestro país, el país ya registra oficialmente 169 personas fallecidas, 668 heridos. Lo ha hecho el boletín número 149 de la Asociación Colombiana de Ciudades Capitales, Asocapitales, que está haciendo pues también el conteo oficial de todo lo que es el registro de personas fallecidas y heridas. Las labores de búsqueda, rescate y evaluación de daños continúan en las zonas más afectadas. Según el reporte, 165 de las 169 víctimas corresponden a ciudades capitales, es decir, las urbes más importantes de cada departamento, de los más afectados. ¿Esto qué quiere decir? La mayor afectación se concentra en Cali, que es la capital del departamento del Valle del Cauca, Pereira, capital del departamento de Risaralda, Quibdó, que es la capital del departamento de Chocó, y Manizales, que es la capital de Caldas. En Cali hay 85 fallecidos, en Pereira 66 fallecidos, en Quibdó 9 fallecidos, en Manizales 5 fallecidos, y muchos otros más de otras zonas del país. Estas cifras pueden ir cambiando, son preliminares, porque ustedes saben, compañeros, que las labores de búsqueda continúan, así como los temas de rescate, y además avanzan también las tareas de evaluación de daños y necesidades. En el caso de, lamentablemente, la ciudad que registra el mayor número de víctimas mortales es Cali, y en ese sentido, pues, allí hay una gran concentración de labores de búsqueda. Hay que decir que en estos momentos también se empiezan a concentrar los pedidos de ayudas para poder desplazarlas hacia estas ciudades, especialmente Manizales, Pereira, Cali y otras partes del país. El asunto que en estos momentos quiero comentarles, compañeros, es que todo se ha dificultado, y lo ha reconocido el propio presidente recién posesionado, el señor Abelardo de la Espiella, y es que todo se ha complicado porque no se han podido hacer los nombramientos de los directivos que en propiedad se encargan de poder gestionar este tipo de emergencias. Por ejemplo, en Colombia no hay un nombramiento del director nacional de la Unidad Nacional de Gestión del Riesgo, que es la organización que permite concentrar todas las directrices y todos los temas relativos a cómo se atiende la emergencia. Anoche el mismo presidente Abelardo de la Espiga lo reconocía, que había dificultad en materia jurídica para esos nombramientos, y digamos que esa es la situación que en estos momentos hay a esta hora del día, son las 9:12 minutos en Colombia.
4: Oye, Rubén, preguntarte cómo está el tema de los servicios de agua, telefonía, de electricidad, y también el tema de las carreteras, ¿no?, para poder llevar ayuda a estos lugares que ya nos mencionabas.
9: Claro, allí también ustedes saben que como consecuencia, pues, de este terremoto se afectó también la infraestructura eléctrica en Colombia. Se ha garantizado el suministro de energía a estas ciudades, pero no es necesariamente estable. Por momentos la energía se va, lo que dificulta un poco, pues, las labores de rescate. Pero digamos que en términos generales se ha mantenido la energía de manera continua en las ciudades capitales afectadas. Pero en los municipios intermedios, pueblos que en su cabecera municipal tienen 5.000, 10.000 personas, y asimismo la señal de telefonía está fallando muchísimo. En las ciudades intermedias se garantiza, pero hay municipios en donde también hubo afectados, en donde no hay energía y no hay señal de telefonía. Y eso también complica mucho cómo poder prestarle ayuda a esas zonas. De manera que en esas partes los comités locales de emergencia hacen lo que pueden, para poder atender. Y en materia de vías, afortunadamente, sí hubo un colapso de algunas 18 vías terciarias, pero la mayoría de vías principales están en buen estado, de manera que eso permite, pues, movilizarse de un lugar a otro.
5: Y Rubén, en este sentido, sabemos, y el gobierno colombiano ya está solicitando ayuda y apoyo internacional. Por ejemplo, en nuestro país, la presidenta dijo que estará al tanto y esperando justamente que el presidente solicite este apoyo. Ya sabemos que Donald Trump inmediatamente abrió la cartera y dijo: aquí hay millones de dólares para Colombia. Pero los demás países latinoamericanos, ¿qué sabemos?
9: Pues mire que hasta el momento el presidente de la Espriella ha estado como concentrado en atender las emergencias regionales. Es cierto, Trump ya dijo que sí, que él envía unas ayudas, pero no he visto yo pronunciamiento de parte del gobierno colombiano en cabeza del presidente de la Espriella para la recepción de ayudas de la comunidad internacional, por ejemplo, de otros países como México, quizás Argentina. Uno pensaría que en Chile, que otras naciones como Ecuador, por ejemplo, que, pues, digamos, se muestran muy cercanas al actual gobierno nacional. No he escuchado yo que el gobierno colombiano ya lo haya solicitado. Digamos que ahí hay una expectativa, porque seguramente eso se va a necesitar. Colombia solo no va a poder, ni siquiera con la ayuda de Estados Unidos. Desde la emergencia es muy grande. Hay gente que lo perdió absolutamente todo, compañeros. Tienen que empezar absolutamente de cero. Perdieron sus casas, sus apartamentos, sus vehículos, su ropa, todo lo perdieron. Entonces yo siento que eso no va a alcanzar.
4: Pues esperemos que estas ayudas se concreten y seguimos en contacto. Rubén Darío Zúñiga, periodista en el Valle de Cauca, integrante de las emisoras de Paz de Radio Nacional de Colombia. Gracias por este enlace para las audiencias de Pulso de Radio Educación acá en México y te enviamos un fuerte abrazo.
9: Muchas gracias, compañeros. Un abrazo para todos nuestros hermanos mexicanos. Y bueno, seguiremos atentos a cualquier información. Quedo atento también a lo que ustedes soliciten porque esta es una información pública de servicio y además porque hay familias colombianas en México que tienen a sus familiares acá en Colombia. Entonces, eso es muy importante conocerlo. Siempre atento al llamado, compañeros. Un saludo y un abrazo.
5: Igual para ustedes, Rubén. Fuerza Colombia. Gracias.
9: Gracias. Buen día.
4: Y vamos ahora con información nacional, porque la Universidad Nacional Autónoma de México, la UNAM, advirtió que no hay cambios de sede para presentar el examen de control de ingreso a licenciatura y emitió algunas recomendaciones.
5: Los únicos elementos permitidos para el desarrollo de la prueba son identificación oficial vigente con fotografía, cita de examen impresa, lápiz del número 2 o 2 y medio, goma para borrar y sacapuntas. Quedan prohibidos teléfonos celulares, audífonos, calculadoras, gorras, sombreros, mochilas, bolsas o morrales.
4: Y hay que decir que aspirantes a la UNAM siguen manifestando su inconformidad con el proceso para repetir el examen de admisión.
10: Todo se encuentra listo para que se lleve a cabo el examen de control anunciado por la UNAM para el ingreso a las licenciaturas que imparte la institución. De acuerdo a las cifras de la máxima casa de estudios, 58,000 aspirantes podrán presentar este examen luego de las irregularidades detectadas cuando se llevó a cabo por vez primera en modalidad totalmente en línea, por lo que se tomó la decisión de verificar los resultados en esta segunda fase presencial. El examen de control presencial se llevará a cabo del 12 al 19 de este mes en las siguientes sedes. León, Guanajuato, los días 12 y 13 de agosto en el Hotel Real de Minas Poliforum. Oaxaca, Oaxaca, el 13 de agosto en el Hotel San Felipe. Tijuana, Baja California, el 16 de agosto en el Instituto de Investigaciones Jurídicas. Y en la Ciudad de México, los días del 17 al 19 de agosto en el Palacio de los Deportes. Asimismo, la UNAM dio a conocer los requisitos para poder ingresar a la sede a realizar la prueba. Identificación oficial vigente, cita de examen impresa, llegar con anticipación a la sede indicada. La universidad también aclaró que no será posible cambiar la sede asignada para presentar el examen de control presencial. Por otra parte, algunos aspirantes realizaron una movilización a la torre de rectoría para expresar nuevamente su rechazo al examen de control por considerar que violan sus derechos al haber aprobado sin trampas.
11: No por desmeritar ninguna universidad, todas las universidades son buenas, son respetables, son todo, pero al menos yo y mi compañera, no hay otra opción, esta es donde queremos estar, no es cualquier universidad, es la máxima casa de estudios, y no hay, para nosotras al menos, no hay otra, y no porque despreciemos la escuela, no por nada, sino simplemente, pues queremos estar aquí, hemos luchado más de un año para estar aquí. Y sé que si volvemos a aplicar el examen control, nos vamos a volver a quedar.
12: Yo creo que sí pueden apoyar lo más que puedan en cuanto a que la situación sea así, que se haga el examen. Si no se puede, pues que cumplan con el que todos puedan ir, que se les avise, que todos cumplan y llenen sus requisitos. Y puedan, igual como se dice, que si son menores de edad, alguien tiene que acompañarlos, no pueden ir solos.
13: Para empezar, no me gustaría estar en una institución que no respeta mi lugar, que me dice una cosa y después me dice otra totalmente diferente. Yo no tengo que demostrarle nada a nadie. Yo sé mis capacidades, yo sé mis valores y yo sé lo que me costó ganarme mi aspirante seleccionado. Entonces, yo no presentaría este examen porque no quiero estar en una institución que no me respalda y que no me apoya.
10: Para Pulso de Radio Educación, Carlos Calzada.
5: También la exclusión de Mérida como sede para la aplicación presencial del examen de control del proceso de admisión de la UNAM generó inconformidad entre aspirantes a licenciaturas de la Escuela Nacional de Estudios Superiores Unidad Mérida.
14: La cercanía de las fechas y la temporada vacacional pues incrementan las dificultades para las y los aspirantes y sus familias debido al alto costo de los vuelos. De viajar por vía terrestre estamos hablando que serían viajes de hasta 22 horas.
15: Aspirantes a ingresar a la Escuela Nacional de Estudios Superiores, ENES, de la Universidad Nacional Autónoma de México, en la ciudad de Mérida, Yucatán, enviaron una carta a medios de comunicación en la que piden visibilizar la situación en la que dicen los ha colocado la rectoría de la Universidad Nacional Autónoma de México para continuar su proceso de ingreso, luego de que se suspendieron los exámenes en línea debido a presuntos fraudes, el uso de inteligencia artificial para realizarlos. El problema es que en el caso de los aspirantes a ingresar a la ENES Mérida de la UNAM, tendrían que viajar a la Ciudad de México, ya que la Ciudad de Mérida no está contemplada como sede para esta prueba. Que hay una promesa de ayudarlos económicamente, pero de allí no hay nada más. Escuchemos algo de lo que comentaron.
16: Económicamente a los alumnos, y digo promesa porque dejaron muy en claro que no es un hecho. Señoras, señores, no pedimos limosna, exigimos nuestro derecho, el cual están vulnerando. Y por este medio de los aquí presentes, digo que no nos dejaremos, nos organizaremos y lucharemos hasta las últimas consecuencias.
15: Para Noticiarios Pulso de Radio Educación, Eduardo Giteras.
5: El Centro PRO-DH denunció que la Secretaría de la Defensa Nacional ha incumplido con su obligación de transferir y transparentar archivos militares relacionados con la llamada Guerra Sucia.
14: La ONG dio a conocer que la resolución fue emitida el pasado 6 de agosto por el Tribunal Colegiado en Materia Administrativa del Primer Circuito, al resolver el amparo en revisión número 43/2025, promovido por Alicia de los Ríos Merino, quien busca a su madre, del mismo nombre, desaparecida en 1978.
5: Por mayoría de 2 votos, las magistradas Sandra Janet Hernández Chávez y Ana María Ibarra Holguín concedieron el amparo y reconocieron la necesidad de establecer mecanismos concretos para garantizar la transferencia de los archivos militares correspondientes al periodo de 1965 a 1990.
14: Con el fallo del Poder Judicial de la Federación se busca garantizar el cumplimiento de transferir los documentos conforme a la Comisión de Transferencia de Archivos con la participación del Archivo General de la Nación, encargado de clasificar, catalogar, conservar y transferir estos documentos.
5: La Comisión Permanente del Congreso de la Unión exhortó a las fiscalías estatales a armonizar sus leyes y fortalecer los protocolos de búsqueda inmediata de mujeres, niñas y adolescentes.
14: El llamado busca garantizar la aplicación oportuna del protocolo ALBA, mejorar la coordinación con la Comisión Nacional de Búsqueda y capacitar al personal con perspectiva de género.
5: Las fiscalías y procuradurías de justicia de las 32 entidades federativas deberán activar el protocolo ALBA y observancia de los protocolos especializados de la Comisión Nacional de Búsqueda.
17: La Comisión Permanente del Congreso de la Unión exhortó a las fiscalías y procuradurías de justicia de las entidades federativas para que en el marco de la armonización de sus leyes respectivas continúen con el fortalecimiento de los protocolos de búsqueda inmediata de mujeres, niñas y adolescentes desaparecidas en colaboración con la Comisión Nacional de Búsqueda y, cuando corresponda, con la Fiscalía General de la República. El dictamen tiene el propósito de garantizar la activación oportuna y la aplicación efectiva del protocolo ALBA, así como la implementación de acciones que refuercen la evaluación permanente de las estrategias destinadas a su localización. Datos del Registro Nacional de Personas Desaparecidas y No Localizadas señalan que entre 2018 y 2024 desaparecieron 145.070 mujeres. De este universo, 59.3% correspondió a niñas y adolescentes, También refiere que durante los primeros meses de 2025, el registro de mujeres desaparecidas y no localizadas superó las 14.000 personas, lo que muestra un incremento respecto del mismo periodo de 2024. Para Pulso de Radio Educación, Reinaldo Cerecero.
14: Vamos con otras informaciones porque la defensa de Brenda Quevedo Cruz solicitará a la Fiscalía General de la República que se desista de la acción penal en su contra debido a la falta de pruebas y a la acreditación de actos de tortura en el llamado caso Wallace.
18: En conferencia de prensa, su representante legal, Carla Michelle Salas, señaló que la salida del caso no puede limitarse a esperar una sentencia, pues debido a los plazos y a los recursos interpuestos por la organización Alto al Secuestro, podrían transcurrir otros 10 años antes de que concluya el proceso.
14: Por su parte, Brenda Quevedo pidió a la fiscal general, Ernestina Godoy, que el caso sea analizado con perspectiva de género y tomando en cuenta las violaciones a derechos humanos que aseguró se cometieron durante el proceso.
18: La jefa de gobierno de la Ciudad de México, Clara Brugada, informó que julio fue el mes con menos homicidios desde hace 12 años, indicador al que calificó como el más contundente de la política de seguridad.
14: Así es, la mandataria capitalina precisó que julio fue el mes con menos homicidios dolosos aquí en la Ciudad de México.
19: De enero a julio de este año, los homicidios dolosos disminuyeron en 5%, comparado con igual periodo de 2025, las autoridades capitalinas informaron que los ilícitos de alto impacto se redujeron en 8 puntos porcentuales. En los primeros 7 meses de 2026, el secretario de Seguridad Ciudadana capitalino Pablo Vázquez dirigió el siguiente mensaje.
20: La Ciudad de México puede decirle a la ciudadanía que sus estadísticas de homicidio son confiables. No hay una brecha entre las defunciones por homicidio y las carpetas de investigación. Generalmente en el país suele haber más defunciones por homicidio registradas por el INEGI que carpetas de investigación. En el caso de la ciudad, esta relación es al revés.
19: El jefe policíaco dijo que en los últimos días de julio y primeros de agosto fueron detenidos 59 integrantes de la Unión de Tepito y Anteunión relacionados con los delitos de homicidio, lesiones con arma de fuego y narcomenudeo que operaban en el centro de la Ciudad de México. Para Pulso de Radio Educación, Carlos Godín Estelles.
18: Y la Fiscalía de Michoacán capturó a Cristian Martín N., alias El Vikingo, presunto operador del cártel Jalisco Nueva Generación, acusado de extorsionar a productores de aguacate y empresarios de bares en el municipio de Uruapan.
14: Omar García Harfuch, el secretario de Seguridad y Protección Ciudadana, informó esta mañana que elementos del Gabinete de Seguridad detuvieron a 12 personas. Entre ellas se encuentra Cristian Maximiliano N., alias El X1, vinculado con la célula también de los Caballeros Templarios.
18: Las detenciones se logran luego de que la situación de inseguridad en Michoacán se había exacerbado y se habían anunciado un incremento de amenazas y desplazamientos en diversas comunidades indígenas del estado, además de la zona aguacatera, donde Estados Unidos suspendió parcialmente la importación de este fruto tras argumentar que no hay condiciones de seguridad.
14: Pero para hablar de ello, ahora hacemos contacto con el doctor Javier Rosiles, él es académico de la Universidad de la Ciénega en Michoacán. Muy buenos días, doctor. ¿Cómo estás?
21: Hola, ¿qué tal? Paco, Alexia, como siempre, con el gusto de conversar con ustedes.
18: Igualmente, doctor, gracias por esta comunicación. Cuéntanos qué es lo que se vive allá, qué es lo que dice la gente a pie en Michoacán y por qué se ha incrementado tanto la inseguridad y la violencia.
21: Bueno, pues miren, desgraciadamente en el caso michoacano, pues es una violencia que ha pervivido ya por varias décadas y no creo estar exagerando. Es una situación muy complicada en la que me parece a mí que difícilmente las autoridades federales y las estatales, desde luego las municipales, pues podrían resolver el asunto, ¿no? Me parece que ya la situación va mucho más allá y se requiere pues de una mejora, digamos, en el entramado social, digamos, ¿no? Entonces, lo que se ve acá es una situación situación muy muy compleja en la que, pues bueno, el asunto con esto de los aguacates, por ejemplo, pues detiene ganancias por millones de pesos, de los cuales pues sobreviven diferentes familias o miles de familias acá en el estado, ¿no? Así que cuando Estados Unidos da una orden de este tipo, pues evidentemente que afecta a muchísimas familias. Y bueno, pues en respuesta a la presidenta Sheinbaum, como ustedes saben, pues envió 1,500 efectivos militares. ¿Qué tan exitoso puede ser esto o no? Pues bueno, eso ya se habría que discutirlo, pero por lo pronto pues sí hay ciertas acciones del gobierno federal que parecen un poco intentar pues solventar esta situación tan tan lamentable que se vive en algunas zonas, ¿no? Hay que decir también, Paco y Alexia, que hay zonas en las que hasta ahorita, hay que decirlo de manera clara, pues ha habido cierta tranquilidad, ¿no? Entonces, a veces me parece que estas oleadas vienen como por regiones, ¿no? Y la zona aguacatera pues siempre es un punto muy importante, porque evidentemente la cantidad de recursos, de dinero que se maneja ahí, pues es demasiado alta, y por desgracia pues los grupos del crimen pues aprovechan siempre esta situación para tratar de sacar algún provecho, ¿no?
14: Oye, doctor, ¿cuál es la percepción ahí en Michoacán de detenciones como las que acabamos de anunciar, ¿no? De Cristian Martín N, alias El Vikingo, de Cristian Maximiliano N, alias El X1, o sea, de organizaciones criminales que, pues, a final de cuentas, luego muchas veces estas detenciones desatan más violencia, porque entonces ahora viene la pelea por el puesto que se quedó, ¿no? ¿Cuál es la percepción en Michoacán de este tipo de detenciones y de cómo se dan estos operativos?
21: Pues mira, cuando uno platica con la gente, sí hay una buena percepción de esta situación, porque hubo mucho tiempo en el que estas capturas ya no ocurrían, digamos, ¿no? Me parece a mí que son capturas relevantes. Ahora, el problema, digamos, es que...
5: No, creo que perdimos la comunicación. Ahorita intentamos de nueva cuenta platicar con el doctor. Doctor, ¿andas por acá?
14: Doctor, ¿estás ahí?
21: Sí, aquí estoy.
5: Ah, nos contabas.
14: Continúa.
21: Sí, una disculpa por las comunicaciones. No, les decía que pese a que estas capturas me parece a mí que se ven con buenos ojos y que sí parecen, porque en algún momento, insisto, no se realizaban, sí me parece que esto no garantiza una sensación de seguridad, por lo que ya comentaba ahorita Alexia, ¿no? Desgraciadamente, pues bueno, se va un líder y llegan otros más están esperando abajo, y pues la capacidad que tienen estos grupos, por desgracia, pues es bastante, bastante fuerte, ¿no? Entonces, yo sí veo honestamente que hay acciones importantes del gobierno federal, del gobierno estatal, ¿no? Pero por lo pronto, pues sinceramente, aún parecen insuficientes, pero insisto, pues ante un tema que es bastante, pero bastante complejo, ¿no?
5: La cuestión, doctor, de enviar más elementos, ya escuchábamos que la presidenta dijo que ante la cuestión en Estados Unidos y los aguacates deciden mandar más elementos, y puede que funcionen al principio, pero invariablemente continúa, como ya nos señalas, el fenómeno es difícil de combatir. ¿Cuál tendría que ser la estrategia en Michoacán?

0: Y entonces cuando hay ese alejamiento de la autoridad ahí, o cuando ya no hay esta presencia, pues es cuando la gente vuelve a sentir otra vez esta sensación, ¿no? Entonces, la pregunta es, pues, ¿en qué medida el Estado mexicano tendría capacidad, pues, para dejar a estos efectivos ahí de manera permanente, ¿no? Entonces, esa es la situación, ¿no? Sí tengo la impresión de que cuando está presente la autoridad, especialmente los militares, la Guardia Nacional, la sensación de seguridad ocurre, se presenta, pero pues por diversos motivos, ¿no? Esos efectivos pues dejan de estar en la zona y es donde vuelve otra vez a esta sensación, que a veces pues no es simplemente una percepción, sino que es realmente una realidad. O sea, hay que decirlo, pues la inseguridad, por desgracia, pues se presenta en algunas zonas del estado. Yo diría, no en todas, pero sí destacadamente pues la zona aguacatera, ¿no? Y la parte que siempre conocemos ahí de Buenavista y Tierra Caliente, ¿no?
1: Pues seguiremos atentos a la situación allá en Michoacán. Estamos pues prácticamente a un par de meses de que se cumpla un año de la implementación del Plan Michoacán por la Paz y la Justicia. Recordemos que Carlos Manso fue asesinado en los primeros días del mes de noviembre, y pues creo que es necesario, ¿no?, hacer un balance de qué está funcionando y qué no está funcionando para que pues esta situación de inseguridad se pueda frenar.
0: Así es, estimada Alexia, y también hay que recordar que está por empezar, si no es que ya inició el proceso electoral, ¿no? Eso me parece que es una variable muy importante. Ya veíamos acá estamos en tiempos de informes de los presidentes municipales, y recientemente, como ustedes saben, pues fue el informe de Grecia Quirós, mucha presencia de la dirigencia nacional. Desde luego es extraño que la dirigencia nacional de un partido esté presente, con todo respeto, en un informe de una presidencia municipal como la de Uruapan. Así que bueno, ya están ahí las señales también electorales que también habrá que atender, porque por lo pronto, pues bueno, si me permiten rápidamente, pues se construyen tres bloques que estarán en contienda, y pues habrá que ver cómo se desarrolla la situación electoral, ¿no?
2: Pues rápidamente cuéntanos cuáles son esos tres bloques, no nos dejes en ascuas, doctor.
0: Ah, bueno, con mucho gusto. No, pues mira, el bloque definitivamente más importante es el de Morena, ¿no? Morena es el partido más importante, sin lugar a dudas, pero en los datos que yo tengo, pues tiene entre 32% y 35% de la intención del voto. Eso quiere decir que es una elección muy competida. El asunto con Morena es que, bueno, pues se tiene cierta propensión, como ustedes lo saben, a la fractura. De ocurrir divisiones importantes, pues sí se corre el riesgo incluso de perder la elección, ¿no? Y por la otra parte, pues bueno, hay un bloque muy claro que encabeza el PAN, con el presidente municipal de Morelia, ¿no? Ya con una campaña, me parece a mí, ya muy avanzada, con un eslogan, un lema que dice AMA, ¿no? Que es en realidad el nombre del presidente municipal de Morelia, Alfonso Martínez Alcázar, ¿no? Y por el otro lado, pues está el otro bloque que está conformando. Aquí la duda es si Grecia Quirós irá como independiente o decidirá aliarse con Movimiento Ciudadano, ¿no? Yo creo que es conveniente con Movimiento Ciudadano en términos estratégicos para ellos, porque bueno, la candidatura independiente, como ustedes saben, pues difícilmente podría ofrecer algún recurso a quienes la apoyan, ¿no? Y sin embargo, con la estructura partidista, pues podría ofrecer regidurías, etcétera, una serie de cargos, ¿no? Entonces, pues en eso está. Yo creo que la alianza de Grecia Quirós con Movimiento Ciudadano no se puede dar por hecho, pero evidentemente los acercamientos ahí están, y en este informe pues se notó esa presencia muy importante de Movimiento Ciudadano, que me parece que en el estado está más o menos entre el 6% y el 8% de la intención del voto, que no es poca cosa, ¿no?
1: Sí, bueno, pues ayer estuvo por ahí Jorge Álvarez Maínez y la gente de Movimiento Ciudadano en el informe de Grecia Quirós, ¿no?
2: Así es.
0: Sí, una cosa muy llamativa, porque pues Grecia Quirós dice que invitó a todas las dirigencias nacionales, pero bueno, evidentemente solamente acudió Movimiento Ciudadano, así que habrá que estar atento ahí al desarrollo de estos temas, ¿no?
2: Pues estaremos llamándote, doctor, para que nos platiques cómo avanza Michoacán. Sin duda va a ser una contienda muy cerrada, y esperemos que no sea tan violenta. Doctor Javier Rosiles, un gusto saludarte como siempre.
0: Como siempre, a la orden, un abrazo.
2: Hasta pronto.
1: Gracias, doctor. Pronto. Y bueno, como ya comentábamos, la exportación de aguacate michoacano hacia Estados Unidos ya comenzó a normalizarse este lunes en la mayoría de las huertas y empacadoras, tras un reforzamiento de la seguridad.
2: Ya lo decíamos, Alexia, la presidenta Sheinbaum aseguró que la Secretaría de Seguridad trabaja para garantizar su seguridad y disminuir el delito de extorsión.
3: Sin avisar a México, el gobierno de Estados Unidos unilateralmente determinó suspender la supervisión de aguacate que se exporta desde Michoacán por motivos de seguridad. Así lo expuso la presidenta Claudia Sheinbaum durante la mañanera en Palacio Nacional, al señalar que tras una reunión con funcionarios de la embajada estadounidense el viernes pasado, se ha reanudado paulatinamente el proceso de las exportaciones de aguacate hacia territorio de Estados Unidos. Indicó que ya son 45 de más de 60 empresas aguacateras las que reanudaron los envíos.
4: Sin informarnos, tomó esta decisión pues las distintas instituciones.

0: que tienen que ver con la inspección del aguacate. El aguacate que para exportación y en general los productos perecederos que se exportan y los no perecederos también, pero los perecederos tienen un control de calidad muy estricto y un control de sanidad muy estricto, que tiene que ver pues con los acuerdos comerciales. Para ello pues hay inspecciones sanitarias.
1: La presidenta Claudia Sheinbaum indicó que se ha atendido también reclamos de productores de aguacate de Michoacán que han denunciado el incremento de extorsiones en algunas regiones de la entidad.
0: Lo que plantearon, que no lo informaron previamente, es que algunos de estos inspectores habían tenido amenazas.
1: Para Pulso de Radio Educación, Víctor Bárcenas.
2: Y en el Senado de la República cerró la consulta para la iniciativa en feminicidio.
3: Legisladores y legisladoras han adelantado que será en septiembre cuando se discuta esta iniciativa que busca construir una legislación para homologar las penas y sanciones a este delito.
4: El Senado de la República cerró la consulta para recibir observaciones, comentarios y propuestas de organizaciones civiles, especialistas, académicos y ciudadanía en general sobre la Ley General para prevenir, investigar, sancionar y reparar el daño por el delito de feminicidio. La consulta permaneció abierta hasta el 9 de agosto, mientras que el 18 de agosto se realizarán mesas de diálogo para analizar las aportaciones como preámbulo para elaborar el dictamen que podría discutirse durante el próximo periodo ordinario de sesiones. Aunque los colectivos feministas consideran que abrir el proyecto al escrutinio ciudadano representa una señal positiva, también advierten que dicha consulta solo tendrá legitimidad si las observaciones derivan en modificaciones reales al contenido de la reforma. La presidenta del Senado, Laura Itzel Castillo, aseguró que el propósito de la consulta que se realizó en el Senado es construir una legislación con las aportaciones de especialistas y organizaciones de la sociedad civil. Para Pulso de Radio Educación, Reinaldo Cerecero.
2: Después de que el Instituto Nacional Electoral le prohibió llamar narcopartido a Morena, Alejandro Moreno, dirigente del PRI, denunció en Estados Unidos a los consejeros que avalaron esta disposición.
3: El también senador presentó ante la autoridad estadounidense una denuncia para solicitar que revisen las actuaciones de los consejeros que integran la Comisión de Quejas y Denuncias del INE, Arturo Castillo, Rita B. López y Frida Denise Gómez.
2: Lo anterior a la luz de la llamada Ley Magnitsky, la cual permite al gobierno estadounidense imponerse sanciones económicas y restringir la entrada a su territorio cuando se acrediten determinados supuestos de graves violaciones a derechos humanos o corrupción.
3: Y bueno, lo que son las cosas en este contexto, también hay que decir que detuvieron al contador del hermano de Alejandro Moreno, acusado por desviar recursos millonarios en Campeche. Así lo informó la Organización Mexicanos contra la Corrupción.
2: El contador es identificado como Luis Antonio N. y fue quien fundó Mayavisión, televisora beneficiada con 97 millones de pesos durante el gobierno del propio Alejandro Moreno en Campeche.
3: Fue detenido cerca de su despacho ubicado en la colonia Mixcoac, alcaldía Benito Juárez, aquí en la Ciudad de México, por elementos de la Secretaría de Seguridad y Protección Ciudadana y trasladado vía aérea a Campeche para enfrentar las imputaciones hechas por la Fiscalía de ese estado.
2: Y la presidenta Claudia Sheinbaum Pardo respondió a las críticas que generó su propuesta de cambiar el nombre de Paso de Cortés, ubicado entre los volcanes Popocatépetl e Iztaccíhuatl, por el Paso de los Pueblos Indígenas.
3: La propuesta fue planteada por la presidenta Sheinbaum durante la primera Jornada Nacional de Reforestación realizada el domingo, cuando explicó que el camino ya era utilizado por los pueblos indígenas antes de la llegada de los españoles.
2: En su postura sostuvo que el debate sobre el nombre no es un trámite administrativo, sino que forma parte de una manera distinta de mirar la historia del país y de reconocer a los pueblos originarios.
3: Consideró que México atraviesa una etapa distinta en la que el reconocimiento de los pueblos indígenas debe reflejarse no solo en las leyes, sino también en la forma en que se cuenta y representa la historia.
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2: Hacemos contacto con Víctor Bárcenas, nos tiene un resumen de lo que está ocurriendo en la conferencia de prensa de este día, donde se habló de las cifras de inseguridad. ¿Cómo vamos, Víctor? Bienvenido.
5: Buen día, Paco Muñoz, Alexia Cervantes, un saludo a la audiencia de Pulso de la Mañana. Hoy es el reporte en materia de seguridad. La presidenta Claudia Sheinbaum anuncia una reducción histórica del 51% en los delitos más impactantes, los homicidios dolosos, en lo que va de su administración, del periodo de septiembre de 2024 a julio de 2026. Vamos a escuchar lo que explica la Marcela Figueroa, la titular de la Secretaría Ejecutiva del Sistema Nacional de Seguridad Pública.
6: Vemos la tendencia en el promedio diario de homicidio doloso de forma mensual de septiembre de 2024, es decir, del inicio de la administración, a este último mes que acaba de concluir, julio de 2026. Ya lo adelantaba la presidenta, hay una disminución del 51% entre el inicio de la administración y este último mes, que cerró con un promedio de 42.5 homicidios diarios, el mes con la cifra más baja de todo este periodo analizado, de estos 22 meses.
5: También Marcela Figueroa detalló las 7 entidades más con más violencia en el país. Son 7 los estados con estos índices que casi promedian el 50% de la incidencia delictiva. Vamos a escuchar.
6: Vemos la tendencia en el promedio diario de homicidio doloso. 7 entidades que son las que concentran prácticamente la mitad de los homicidios del país, el 49% del total. En primer lugar, durante este 2026 está Guanajuato, que representó el 8.6% del total nacional. En segundo lugar está Baja California, que concentró el 8.2% del total nacional. En tercer lugar, Chihuahua, con un 8.1%. En cuarto lugar, Sinaloa, con 7.1%. En quinto lugar, el Estado de México, con 6%. En sexto lugar, Guerrero, con 5.6%. Y en séptimo lugar, Morelos, con 5.5% del total nacional.
5: Y esta mañana también el secretario de Seguridad y Protección Ciudadana a nivel federal, Omar García Harfuch, detalla la acción más reciente en contra de extorsionadores, sobre todo en Michoacán, en el plan de seguridad que apoya a esa entidad, sobre todo a quienes afectaban a los productores de aguacate. Aquí la información detallada de Omar García Harfuch.
7: En el marco de la Estrategia Nacional contra la Extorsión, instruida por la presidenta Claudia Sheinbaum, y de las acciones para proteger a los sectores productivos, el día de ayer, en una operación de la Secretaría de la Defensa Nacional, Fiscalía General de la República, Secretaría de Seguridad y Protección Ciudadana, Secretaría de Marina y Guardia Nacional, con información del Centro Nacional de Inteligencia, se realizaron 11 cateos simultáneos en Uruapan y en otros municipios. Las diligencias derivaron de una investigación por extorsión contra productores, trabajadores, comerciantes, transportistas y empacadoras de la región, principalmente de los sectores aguacatero, ganadero y cárnico. Como resultado, fueron detenidas 12 personas vinculadas con células delictivas dedicadas al cobro y recolección de cuotas en efectivo y en especie. Todos los detenidos están señalados de manera directa en el cobro de la extorsión. Durante los 11 domicilios intervenidos de manera simultánea con cateos obtenidos por la Fiscalía General de la República, se aseguraron armas de fuego largas y cortas, vehículos, inhibidores de señal, equipo táctico, narcóticos y dispositivos electrónicos, entre otros objetos. Esta acción permite identificar a otros integrantes de esta misma célula y continuar afectando su capacidad para extorsionar y perjudicar la actividad productiva de Michoacán.
5: El secretario de Seguridad y Protección Ciudadana, Omar García Harfuch, detalla también que desde que inició la administración se ha dado la detención de 63.564 personas por delitos de alto impacto. Se ha producido el decomiso de más de 32.000 armas de fuego, así como 518.7 toneladas de droga, y se ha destruido 2.725 laboratorios que producían algún tipo de enervantes, y se ha también llevado a cabo la detención de 1.847 extorsionadores. Parte de lo que se informa esta mañana respecto del informe y los avances de la estrategia en materia de seguridad.
3: Gracias por esta información, Víctor Bárcenas, el complemento de los temas que abordábamos justamente en la entrevista el día de hoy, así que pues te lo agradecemos, te enviamos un fuerte abrazo, seguimos en contacto.
5: Un abrazo, buen día.
2: Y vamos a retomar la información internacional porque el presidente ucraniano Volodymyr Zelensky alertó sobre el aumento de los lazos militares entre Moscú y Pyongyang y afirmó que Rusia disparó misiles norcoreanos en un ataque nocturno que causó 6 muertos y 19 heridos en la ciudad suroriental de Zaporilla.
8: Anoche 6 personas murieron y otras 19 resultaron heridas en Ucrania en ataques rusos contra la ciudad de Zaporilla en el sureste del país. Ataques que dañaron viviendas y otros edificios, provocando además incendios y cortes de electricidad. En Kiev, en otro ataque, una persona resultó herida. Varios misiles cayeron en el recinto de un hospital infantil en el centro de la ciudad. Según la Fuerza Aérea Ucraniana, Rusia utilizó, además de misiles de crucero Sirkon, misiles balísticos de origen norcoreano. Ninguno fue interceptado. Volodymyr Zelensky denunció el uso de misiles norcoreanos. Según el presidente ucraniano, cada paso que da Rusia aumentando la producción de misiles balísticos, recurriendo a recursos norcoreanos y preparándose para una movilización, demuestra que Moscú no se está preparando para la paz, sino para una escalada. Emmanuel Chaz, Kharkiv, Radio Francia Internacional.
3: Y en otros temas, el presidente de Estados Unidos, Donald Trump, anunció que exigirá a Irán una indemnización por las personas que han muerto o han resultado heridas en conflictos previos con Teherán. Esto en respuesta a la demanda iraní de compensación por los daños que ha dejado el enfrentamiento militar que inició Estados Unidos con ayuda de Israel el 28 de febrero pasado.
2: Trump publicó en su red social Truth Social: Irán está pidiendo una compensación por los daños que se le han causado durante el conflicto militar de los pasados 5 meses. Yo igualmente exijo una compensación de Irán por todas las personas que han matado a lo largo del tiempo.
3: En otros temas, el tribunal sirio condenó al derrocado dictador Bashar al-Assad a pena de muerte por crímenes de lesa humanidad durante los 14 años de guerra en Siria, que dejaron cerca de 500,000 de personas muertas y millones de desplazados.
2: Esta condena también alcanza al hermano de Bashar al-Assad, Maher, y a su primo Atef Najif por liderar la represión de Daraa en 2011 que desencadenó la guerra civil.
9: Un tribunal sirio ha condenado a muerte al dictador en el exilio Bashar al-Assad por crímenes de guerra y contra la humanidad cometidos, según la sentencia, durante los 14 años de guerra civil siria, aunque su dinastía familiar controló este país desde los años 70 hasta finales de 2024. El hermano menor de al-Assad, Maher, también ha sido condenado a muerte en ausencia, mientras que su primo materno, Atef Najif, ha recibido la misma sentencia tras comparecer en persona en el juicio. Najif ha sido declarado culpable de liderar la represión y las torturas hasta la muerte, incluyendo a menores, en la provincia meridional de Daraa en 2011, lo que contribuyó a desencadenar el levantamiento en el marco de la primavera árabe que derivó en la cruenta guerra civil siria. El conflicto se saldó con alrededor de 500,000 de muertos y millones de desplazados a lo largo de 14 años. Bashar al-Assad y su hermano Maher huyeron a Rusia, aliada de la antigua dinastía alawita, después de que los combatientes islamistas liderados por el presidente no electo Ahmed al-Shara, señor de la guerra entonces conocido como al-Golani, capturasen Damasco en diciembre de 2024. Najif, un antiguo general de brigada del ejército sirio y jefe de seguridad de la región de Daraa, fue detenido posteriormente y se ha convertido en uno de los antiguos altos cargos de mayor rango en ser juzgado.
3: Y el presidente de Estados Unidos, Donald Trump, firmó una orden ejecutiva que reduce el número de vacunas infantiles, limitando el esquema a 11 de las 18 previstas hasta ahora, una decisión que va en contra de toda opinión médica.
10: En una medida sin precedentes que irrumpe directamente en el ámbito de las agencias médicas federales, el presidente Trump firmó una orden ejecutiva para reestructurar de manera radical el calendario de vacunas infantiles aquí en el país. La orden busca reducir la cantidad de inmunizaciones de rutina administradas a los niños, promoviendo la separación de dosis combinadas y reviviendo una teoría que vincula este tipo de vacunas con el autismo, desencadenando una inmediata ola de alarma en la comunidad médica del país. Históricamente, las recomendaciones sobre inmunización aquí en Estados Unidos han sido elaboradas por paneles de expertos independientes y formalizadas a través de los Centros de Control y Prevención de las Enfermedades, por lo que esta intervención directa desde la Casa Blanca representa una ruptura histórica con la gobernanza médica tradicional. Entre las disposiciones clave de la orden se propone reubicar vacunas rutinarias como la de la hepatitis B, la gripe y el COVID-19 hacia categorías exclusivas para población de alto riesgo. Además de solicitar que la dosis combinada contra el sarampión, paperas y la rubiola, se fracciona en 3 inyecciones individuales aplicadas en citas médicas separadas. Asimismo, el decreto encarga al Departamento de Justicia respaldar legalmente las demandas contra las leyes estatales que restrinjan las exenciones de vacunación pedidas por los padres. Sin embargo, la medida choca frontalmente tanto con la realidad científica como con la logística médica. Décadas de investigaciones a nivel mundial con millones de niños han demostrado de forma concluyente que no existe un vínculo alguno entre las vacunas y el autismo, al tiempo que las dosis individuales de la vacuna contra el sarampión, paperas y la rubiola no se fabrican ni están aprobadas actualmente aquí en Estados Unidos. Para Pulso de Radio Educación desde Washington les informó Samuel Gálvez.
2: Y sí, en medio de esta desgracia que está ocurriendo allá en Colombia, siguen llegando las muestras de apoyo y solidaridad de todos los países latinoamericanos, y sin duda alguna los acordes de esta canción de Cali, Cali Pachanguero, nos hace recordar que en algún momento tendrá que regresar y brillar esa ciudad colombiana con sus bailes nocturnos y esas vistas espectaculares que tiene.
3: No, mucha fuerza para todas las hermanas y hermanos colombianos, y por supuesto desde Pulso seguiremos informando de la situación allá. Gracias a todas las personas que se comunicaron con nosotros esta mañana. Les enviamos un saludote porque ya se nos terminó el tiempo, pero con mucho gusto leemos acá sus comentarios. Hoy trabajamos para ustedes en la redacción Aida Aguilar, la coordinación nacional de Manuel Mora, la coordinación internacional y realización de Ángeles Medina.
2: Edición y grabación de las notas, Gregorio Nájera y Fortino Longines. Controles técnicos aquí en cabina, Gonzalo Arteaga. Nos despedimos este día, Alexia Cervantes.
3: Y Paco Muñoz.
2: Sean felices.
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5: ¿Qué tal? Les saluda Citlali Sáenz. Bienvenidos a este despacho informativo.
6: Ladies and gentlemen, it has come to my attention that some of you don't know the story of Luis Valdés.
5: La historia de Luis Valdés, considerado el padre del cine chicano, quedó plasmada en el premiado documental American Pachuco. Esta película, dirigida por el mexicoamericano David Alvarado, recorre la vida de Luis Valdés. Desde su tiempo en Delano, su vínculo con la huelga de Uva, también el nacimiento del teatro campesino, hasta sus grandes éxitos cinematográficos como Sud Sweet y La Bamba. David Alvarado, quien dirige este documental, dice que contar la historia de Luis Valdés no significa solamente hablar de un cineasta, es acercarse a un hombre cuya obra ayudó a cambiar la manera en que los mexicoamericanos podrían verse a sí mismos en el teatro, en el cine y también en la historia de los Estados Unidos.
7: Bueno, ya sabes, es una película sobre la vida de una persona, pero en realidad trata sobre la vida de un artista. Creo que la gente ha salido del cine sintiéndose empoderada, alegre y llena de fuerza porque es una película sobre un artista que transmitía un mensaje sobre el sentido de pertenencia en Estados Unidos. Y es que Luis Valdés ha vivido una vida increíble y hemos tenido la suerte de plasmarla y llevarla al cine.
5: Este documental busca también presentar a Luis Valdés a quienes quizá conocen sus películas, pero no necesariamente conocen al hombre que está detrás de ellas.
7: Es el chico que creció trabajando en el campo, en una familia de migrantes que viajaba de campamento en campamento y descubrió el poder de contar historias, el poder de su propia voz. En un mundo en el que le decían que no debía tener voz, él estaba convencido de que sí debía tenerla. Así que durante toda su juventud y los inicios de su adultez, se la pasó intentando y buscando formas de contar su historia y su versión de la historia de Estados Unidos.
5: El título de la película tampoco es casual. American Pachuco recupera una figura que forma parte de la historia de la comunidad mexicoamericana. El Pachuco, su estética, su identidad y el espíritu de resistencia que también marcó una época.
7: Lleva 60 años plasmando sus obras sobre el papel. Ahora tiene 86 años y 60 años de carrera, así que no podíamos incluirlo todo en un documental de 93 minutos. Por eso tuvimos que ser muy selectivos. Elegimos algunas de las obras clave que, en mi opinión, captan la imaginación de la gente.
5: David Alvarado explica qué encontró en Luis Valdés y por qué decidió llevar esta historia a la pantalla.
7: Pero lo que pasa es que él captó el espíritu que convirtió al Pachuco en un personaje tan importante de la historia de Estados Unidos. Eso demuestra que, generación tras generación, los chicanos han ido descubriendo sus propias identidades como estadounidenses, sin dejar de lado el orgullo por su herencia mexicana.
5: David Alvarado ha trabajado durante años en este proyecto y ahora explica por qué considera que este era el momento adecuado para llevar la historia de Valdés a una nueva generación.
7: Bueno, él tiene 86 años y yo tengo otros amigos de esa edad. Esta es una etapa importante de la vida en la que uno busca comprender su legado. ¿Cómo te recordará el mundo? Pero también si llegáramos a perderlo, no podríamos hacerle las últimas preguntas sobre su vida. Así que era una oportunidad para plasmar su historia mientras aún estaba con nosotros.
5: Y desde nuestros archivos de Radio Bilingüe recuperamos también la voz del propio Luis Valdés, quien habla sobre el documental que cuenta su vida.
8: El público, cuando ya ve el documental, se da cuenta de la amplitud, se puede decir, del territorio. Estamos no solo hablando de una lucha laboral y de campesinos, sino que también de una lucha muy profunda en cuanto al racismo y la lucha por un conocimiento cultural.
5: American Pachuco, la leyenda de Luis Valdés, se está proyectando en Fresno para contar la historia de un artista que ayudó a abrir las puertas del cine y el teatro a nuevas generaciones de mexicoamericanos. Todavía tiene oportunidad de verla. La película se presenta en el Maya Theater de Fresno, California. Este despacho es parte de la serie de Fresno con Amor y Arte, financiada en parte por The Kresge Foundation y el Fondo de la Medida P para la Expansión del Acceso a las Artes y la Cultura de la Ciudad de Fresno, administrado por el Fresno Arts Council. Y es así como llegamos al final de este servicio informativo. Soy Citlali Sáenz. Cuídense mucho. Hasta pronto.
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0: ¿Dónde está mi caballito? Pues ya ni se acuerdan dónde lo dejó. Los cadetes de Linares. También escuchamos el Penco, Leandro, Leandro Ríos, el tocayito. No el tocadisco, el tocayito. All right, tocayo, how you doing? Lalo Mora, soy del mero norte, dice. I'm from the north. All right. Amigos, muy buenas tardes. Tengan todos ustedes en esta alegre y placentera tarde de hoy día, martes 11 de agosto, donde los acompaña su servidor y amigos, su servidor y amigo incondicional, Samuel Rodríguez. Un saludo para ustedes que nos acompañan desde su radio receptor, donde quiera que se encuentre escuchando nuestra programación. Bienvenidos. Y es así como damos inicio a esta programación de Arriba al Norte, programa que usted puede escuchar de lunes a viernes de 2 a 4 la tarde, y los sábados pues tenemos of course Amanecer Norteño de 6 a 8 de la mañana. Gracias por preferir Radio Bilingüe, Radio de la Comunidad desde Fresno, California. Y bueno, aquí mirando ya el reloj en cabina, 14 minutos después de las 14 horas, 2 de la tarde.
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¿Qué tal, amigos? Acabamos de escuchar a Cornelio Reina, Puñales de Fuego. Wow, yes. Carlos y José, de esta sierra a la otra sierra se miran los puñales de fuego. Yes. Bueno, vamos a continuar. Un saludo para los amigos que nos sintonizan al momento, donde mero, por allá en el Valle de Coachella. Ahí nos escuchan a través de la frecuencia 101.1 FM. Y también un saludo a los amigos por allá en el Valle Imperial, ahí en Calipatria, Hotville, y a cruzar la frontera, el Valle de Mexicali, que nos escuchan a través del 88.7 FM, el Centro

Caléxico, el Valle Imperial. Y también, bueno, de ahí nos vamos y saludamos a los amigos que nos escuchan, Salt Lake City, Utah. Ahí anda el nene, anda muy ocupado, entra un, ni se le miran las manos. Al nene y a Miguelito. Miguelito está diciendo, trabaja y trabaja, sudi, sudi, trabaja y trabaja el Miguelito. Los saludamos, hay demás compañeros de trabajo ahí en la construcción que nos escuchan todas las tardes a través de, ¿qué es este? iTunes Radio, la aplicación de Red Bilingüe también. Ok, gracias. Bueno, vamos a continuar con más de nuestra programación, pero antes déjeme decirles que el 14, ¿cuándo es el 14? Este viernes, este Friday, va a haber un taller de migración para personas con DACA y otros servicios. Va a ser, ¿dónde mero? Va a ser en, ¿dónde está la dirección? Madera, California. El lugar va a ser en Madera, California, 2037 West Cleveland Avenue, en Madera, California, de 4 a 7 p.m., va a haber para personas con DACA, va a haber consultas, renovación de DACA, servicios generales, como por ejemplo ciudadanía, renovación de MICA, conozca sus derechos, preparación familiar. Vamos a ver qué más. Reciba asesoría de abogados de inmigración o representantes acreditados. Llame para una cita, puede venir sin cita. El número para llamar es el 559-499-9891. Traer permiso de trabajo, caso de DACA anterior, MICA, licencia o ID, impuesto de más reciente, documentos de inmigración o corte si tiene. Ok, consultas y evaluaciones son gratis. Así que no olvide, va a ser en Madera, California, el viernes, este viernes 14 de agosto, de 4 a 7 p.m. El lugar es 2037 West Cleveland Avenue, en Madera, California. Presentado por The New Americans Campaign, Centro La Familia, California Immigration Project, International Rescue Committee, Civic y Education Leadership Foundation y otras agencias y organizaciones. Así que ahí tienes invitación, amigos, por allá en Madera, California y sus alrededores. Vamos a continuar con más de nuestra programación. Aquí tenemos algo con Juan Salazar. Y dice, ¿qué dice? Al pie de un crucifijo. También estaremos escuchando los gorriones del Topo Chico y muchos más en Arriba al Norte.

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0: El wow wow, el love bender, el bandido del amor, pero la canción ya por nombre Traficante de Besos con John Sebastian. También escuchamos una canción que nos solicitó, Elvira. Elvira que nos escucha, ¿dónde mero Elvira? De por acá, Sam, ¿dónde mero me amo? De por al, cerca de Watsonville, ok. Y se quería escuchar Taconeándole con Bronco, there you go. También escuchamos Los Tigres del Norte, Ingratitud, y ¿Por qué volviste? Paul Urias y su Máquina Norteña. Ya que andamos por allá en Watsonville's área, saludamos al buen amigo, ¿dónde anda Jesús Cervantes? And, aquí estamos en casita recuperándonos, Sam, después de un accidente de pero todo está ok. Alright, ¿todavía podemos bailar? Yes, sir. Dice, todavía voy taconeando. Ok. Esperamos que se recupere pronto, my good friend Jesús Cervantes. Y un saludo para su papá, el señor Benjamín Cervantes. Y también un saludo para Alfonso Piseño, que nos sintonizan a esta hora a través de KHRC 90.9. Vamos a continuar con la programación, pero antes déjenme decirles que estará en el programa para mañana, Línea Abierta. Tres temas muy interesantes. Antes, el primer tema es movilizando el voto latino. El segundo tema es un crecimiento desigual. El tercer tema en Línea Abierta va a ser explorando el mercado de salud. Y si usted quiere participar en esas pláticas, mañana miércoles, si es mañana es miércoles, se va rápidamente la semana, puede llamar al 1-800-345-4632 para que usted participe con sus preguntas o comentarios, o si usted gusta dejar un mensaje de voz o texto, lo puede hacer en el WhatsApp 559-835-9235.
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0: Toño, y de mi parte, te escuchamos Samuyedo, el pajarete, Grupo Límite, contigo soy happy, feliz, y también escuchamos Karim León y Grupo Frontera, que vuelvas. Y bueno, aquí mirando el reloj, mira, ya unos, dos minutos para que sean exactamente las, bueno, ya las 15 horas, 3 de la tarde, saludando a usted que nos acompaña en sus momentos, cruzando fronteras y uniendo corazones de costa a costa. Un abrazo grande a todos ustedes que se encuentran en sintonía con Radio Bilingüe, y también un saludo para los amigos y amigas que se encuentran laborando y trabajando, y a los que van por los diferentes caminos y carreteras, manejen con mucha precaución. Estamos en sintonía con Radio Bilingüe, gracias por acompañarnos. Y bueno, amigos, es momento de informarnos. Vamos con 5 minutos de noticias de nuestra comunidad latina, noticiero latino, mientras que la fiesta va a continuar. Yes, sir, la fiesta va a continuar por la señal de la casa. There you go, siga disfrutando las alegres notas de Arriba al Norte, aquí en Radio Bilingüe, Radio de la Comunidad. Así que regresamos después del Noticiero Latino con más en nuestra programación en este martes 11 de agosto 2026, con su servidor y amigo Samuel Rodríguez desde Fresno, California.
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5: ¿Qué tal? Les saluda Citlali Sáenz. Bienvenidos a este despacho informativo.
6: Ladies and gentlemen, it has come to my attention that some of you don't know the story of Luis Valdés.
5: La historia de Luis Valdés, considerado el padre del cine chicano, quedó plasmada en el premiado documental American Pachuco. Esta película, dirigida por el mexicoamericano David Alvarado, recorre la vida de Luis Valdés. Desde su tiempo en Delano, su vínculo con la huelga de Uva, también el nacimiento del teatro campesino, hasta sus grandes éxitos cinematográficos como Sud Sweet y La Bamba. David Alvarado, quien dirige este documental, dice que contar la historia de Luis Valdés no significa solamente hablar de un cineasta, es acercarse a un hombre cuya obra ayudó a cambiar la manera en que los mexicoamericanos podrían verse a sí mismos en el teatro, en el cine y también en la historia de los Estados Unidos.
7: Bueno, ya sabes, es una película sobre la vida de una persona, pero en realidad trata sobre la vida de un artista. Creo que la gente ha salido del cine sintiéndose empoderada, alegre, llena de fuerza, porque es una película sobre un artista que transmitía un mensaje sobre el sentido de pertenencia en Estados Unidos. Y es que Luis Valdés ha vivido una vida increíble y hemos tenido la suerte de plasmarla y llevarla al cine.
5: Este documental busca también presentar a Luis Valdés a quienes quizá conocen sus películas, pero no necesariamente conocen al hombre que está detrás de ellas.
7: Es el chico que creció trabajando en el campo, en una familia de migrantes que viajaba de campamento en campamento y descubrió el poder de contar historias, el poder de su propia voz. En un mundo en el que le decían que no debía tener voz, él estaba convencido de que sí debía tenerla. Así que durante toda su juventud y los inicios de su adultez, se la pasó intentando y buscando formas de contar su historia y su versión de la historia de Estados Unidos.
5: El título de la película tampoco es casual. American Pachuco recupera una figura que forma parte de la historia de la comunidad mexicoamericana. El Pachuco, su estética, su identidad y el espíritu de resistencia que también marcó una época.
7: Lleva 60 años plasmando sus obras sobre el papel. Ahora tiene 86 años y 60 años de carrera, así que no podíamos incluirlo todo en un documental de 93 minutos. Por eso tuvimos que ser muy selectivos. Elegimos algunas de las obras clave que, en mi opinión, captan la imaginación de la gente.
5: David Alvarado explica qué encontró en Luis Valdés y por qué decidió llevar esta historia a la pantalla.
7: Pero lo que pasa es que él captó el espíritu que convirtió al Pachuco en un personaje tan importante de la historia de Estados Unidos. Eso demuestra que, generación tras generación, los chicanos han ido descubriendo sus propias identidades como estadounidenses, sin dejar de lado el orgullo por su herencia mexicana.
5: David Alvarado ha trabajado durante años en este proyecto y ahora explica por qué considera que este era el momento adecuado para llevar la historia de Valdés a una nueva generación.
8: He's 86.
7: Bueno, él tiene 86 años y yo tengo otros amigos de esa edad. Esta es una etapa importante de la vida en la que uno busca comprender su legado. ¿Cómo te recordará el mundo? Pero también si llegáramos a perderlo, no podríamos hacerle las últimas preguntas sobre su vida. Así que era una oportunidad para plasmar su historia mientras aún estaba con nosotros.
5: Y desde nuestros archivos de Radio Bilingüe recuperamos también la voz del propio Luis Valdés, quien habla sobre el documental que cuenta su vida.
9: El público, cuando ya ve el documental, se da cuenta de la amplitud, en propitud se puede decir, del territorio. Estamos no solo hablando de una lucha laboral y de campesinos, sino que también de una lucha muy profunda en cuanto al racismo y la lucha por un conocimiento cultural.
5: American Pachuco, la leyenda de Luis Valdés, se está proyectando en Fresno para contar la historia de un artista que ayudó a abrir las puertas del cine y el teatro a nuevas generaciones de mexicoamericanos. Todavía tiene oportunidad de verla. La película se presenta en el Maya Theater de Fresno, California. Este despacho es parte de la serie De Fresno con Amor y Arte, financiada en parte por The Kresge Foundation y el Fondo de la Medida P para la Expansión del Acceso a las Artes y la Cultura de la Ciudad de Fresno, administrado por el Fresno Arts Council. Y es así como llegamos al final de este servicio informativo. Soy Citlali Sáenz. Cuídense mucho. Hasta pronto.
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0: Amigos, buenas tardes y bienvenidos a la segunda hora del programa Arriba al Norte con su servidor y amigo Samuel Rodríguez, donde acabamos de escuchar El Tejano Enamorado. ¡Wow! Y los hondureños. También escuchamos Los Hermanos Prado, Te Perdí la Fe, Voló la Paloma, There She Goes, allá va. Armorala y Los Bravos del Norte. Me preguntaron de Los Hermanos Prado. Bueno, yo sé, Los Hermanos Prado fue una agrupación pionera de la música norteña y bolero norteño. Ellos eran originarios del municipio de Linares, Nuevo León, México. El grupo original estaba conformado principalmente por los hermanos Anselmo, quien fue vocalista principal, Jay Guadalupe, acordeonista, Homero bajo sexto y el compositor, y su primo Salomón Prado, acompañados por músicos como Rodolfo Hernández en el saxofón, el integrante que dejó el grupo para formar su propio y legendario conjunto fue el primo hermano, yes, Salomón Prado, en el año 60. El hermano primo que salió fue Salomón Prado Lechuga, en más o menos en ese año, el 60, después de haber grabado los primeros sencillos y discos bajo el sello Discos del Valle con su familia. Tras salirse, unió fuerzas en el 62 con el acordeonista independiente Juan Torres para fundar el famosísimo y exitoso dúo Los Tremendos Gavilanes de Salomón Prado y Juan Torres. Y bueno, con su nuevo conjunto, Salomón Prado grabó más de 100 álbumes, wow, a lo largo de una extensa y muy exitosa carrera en la música norteña clásica. All right, so ahí tiene un poquito de información el señor García de por allá, de donde mero, de Puerto, yo quería saber un poquito más de los hermanos Prado, ahí lo tiene. All right, muy bien. Vamos a continuar, amigos, donde ya tenemos 15 minutos después de las 15 horas, 3 de la tarde. Escucha usted programa de Arriba al Norte desde Fresno, California.
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0: By request, el chaparrito Héctor Montemayor, los consejos de mi padre, saludando a los amigos que nos escuchan en Palmdale, California, el Bailante López, 107.9 FM, ahí lo tienen. También escuchamos Corazón de Texas, Los Coyotes del Río Bravo, La Mula Bronca, Los Alegres de Terán, Tomás y Eugenio, saludando a los amigos por allá, Mr. Jesús Cervantes y compañeros y amigos, y muy especialmente su papá, el señor Cervantes y Alfonso Pizano, nos escuchan en Salinas a través de KHRC 90.9, La Mula Bronca. Luis y Julián, qué tristeza me acompaña. Y también escuchamos a Kiko Montalvo. Kiko Montalvo con un guapanguito que por nombre Café Colón. Kiko Montalvo, believe it or not, grabó con su acordeón con John Sebastian en una de las canciones que tocamos en la primera hora, que es Traficante de Besos. Okay. Él lo acompaña en esa grabación. También acompañó a Eliseo Robles, grabó el aclamado álbum de concepto de norteño clásico titulado junto con Kiko Montalvo, Prenda del Alma y Mi Tesoro. También acompañó José Alfredo Jiménez, llegó a acompañar musicalmente el prolífico cantautor y icónico indiscutible de la música ranchera en diversas presentaciones, José Alfredo Jiménez, yes, y también a Lola Beltrán. Sumó su acordeón y estilo en el escenario para engalanar los espectáculos en vivo de Lola la Grande. Yes, y también además acompañó a ¿qué otros músicos? Nomás para mencionar figuras de agrupaciones tales como Antonio Aguilar, ¿quién más? Pepe Aguilar, Chelo Silva, Espinosa Paz y Chuy Vega y muchos, muchos otros más. Kiko Montalvo, right there. Ok, vamos a continuar, amigos. Ya nos encontramos casi en la recta final de esta programación. 31 minutos después la hora.
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0: Bueno, amigos, acabamos de escuchar Cardenales de Nuevo León, Te Quiero Cada Día Más y Más. También escuchamos Auténtico y Perdona Mi Silencio. Y que además el conjunto Primavera, díganle, tell her, que están ustedes escuchando Radio Bilingüe, Radio de la Comunidad. Y bueno, vamos a continuar, pero antes déjenme decirles que el Centro de la Herencia Mexicana está buscando braceros, personas que fueron braceros, que desean compartir sus historias para el proyecto de Historia de los braceros del Valle San Joaquín. Si usted conoce a alguien, a algún bracero, una persona que fue ese tiempo un bracero, por favor, dice, ayúdenos a ponernos en contacto para documentar su historia. Los entrevistados van a recibir un retrato biográfico. Si quiere más información, puede llamarle a Alina Méndez al 559-278-0086. El número una vez más, 559-278-0086. Pregunte por Alina Méndez, el Centro de la Herencia Mexicana. Bueno, vamos a continuar, amigos, en estos últimos minutos que nos restan en el programa de Arriba el Norte.
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mes fueron los Amigables del Norte. También escuchamos el retoño, fue un placer. Chelo, un buen tibolero que por nombre mucho, pero mucho corazón. Bueno, amigos, el tiempo se nos ha terminado. Gracias por habernos acompañado esta programación de hoy esta tarde. Recuerde que enseguida el programa de Acento Sabroso con Jackie Fritz, y mañana lo invitamos a que acompañe nuestra buena amiga Ana Jaimes. Ella estará conduciendo la programación de Ritmos del Pueblo y también Arriba al Norte, como de costumbre los miércoles. Que sigan pasando muy buenas tardes. Se despide su servidor y amigo Samuel Rodríguez. Hasta mañana a las 6 de la mañana en Mañanitas con María.

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0: Bueno, familia, ¿cómo se encuentran el día de hoy? El día de hoy es un martes muy sabroso acá en el Valle de San Joaquín. Quien le habla es Jackie Frizz y le da la bienvenida a cada uno de ustedes aquí de los estudios de KSJB 91.5, Radio Bilingüe. La programación del día de hoy es Acento Sabroso. Quien le habla es Jackie Frizz. Hemos tenido una variedad de cantantes, una variedad de salsa dura el día de hoy. Y no he podido utilizar el teléfono porque hoy día estamos poniendo la música en la computadora y hay varios monitores que hay que estar controlando. Así de que le pido mil disculpas si es que no puedo contestar su llamada en este momento. Si usted desea, me puede mandar un mensaje a través de Radio Bilingüe .org y ahí nos manda su mensajito y su canción que usted quizás quiera usted compartir o quiere saludar a alguien con mucho cariño. Ahora vamos a proseguir con más unos mensajes y regresaremos con más música. Acabamos de terminar de escuchar nada menos que a Marvin Santiago con Vaso de Colores y también tuvimos aquí en casita a Willy Rosario con La Mitad y Tito Gómez nos trajo Llorará, Tony Vega, Lo Mío Es Amor, y Yo No Sé Mañana con Luis Enrique. Sé que es un día un poquito difícil para todas las comunidades latinoamericanas, con nuestros hermanos colombianos, ya pasaron nuestros hermanos venezolanos, así que vamos a ver que papá Dios nos dé una ayudita, ¿no? Vamos a proseguir con esos mensajes y regresamos con más música. Muchas gracias por su sintonía el día de hoy, familia. Gracias. Acento Sabroso, cada martes, miércoles y jueves de 4 a 6 de la tarde, hora del Pacífico. 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

0: Vaya familia, y usted está en sintonía de Satélite Radio Bilingüe. Quien le habla es Jackie Fritz. Y en la programación de Acento Sabroso acabamos de terminar de escuchar nada menos que a Domingo Quiñones, si te hubiera conocido ayer. Y escuchamos a una de las orquestas, a estas, una de mis favoritas, sí, esto sí puedo decir, una de mis favoritas, la Sonora Ponceña desde Ponce con Remembranza, que esto viene de su CD Unchained Force. Y anteriormente, sí, ya tuvimos a Marvin Santiago. Pero, ¿cómo se encuentra? Es, ya prácticamente los niños están por terminar las vacaciones de verano. Ya empieza la época escolar en muchos distritos unificados, como en la ciudad de Madera, quizás en Fireball. Y también ya pronto va a estar Fresno y más adelante Clovis. Y en otras pocas palabras, si estamos pasando por una área donde hay niños, donde hay un parque, tenemos que tener mucho, mucho cuidado. Mantenga su distancia. Sea paciente. Si usted tiene el tiempo de ir a caminar en las mañanas, sería fabuloso que lo hicieran después de que los niños hayan ido a la escuela. Porque ¿qué es lo que sucede? Uno se levanta temprano y está todo el correteo de los niños, los carros, los tráficos, y es todo así. En cambio, si nos esperamos un poquitico, quizás después de las 8, el ambiente ya está más calmado. Hay menos trajín. Así de que con eso los voy a dejar. Vamos a proseguir con unos mensajes y una nota muy querida que estaba leyendo en una de mis curiosidades, que dicen de que es tan importante que nosotras las mujeres nos arreglemos aunque estemos en casa. Imagínense. Y sí es verdad, porque yo recuerdo que mi abuela y mis tías, incluyendo mi madre, ellas eran unas pericas. En la mañana se levantaban y se hacían su cabello, se arreglaban, y a veces solamente para ir a comprar un rato al mercado o también quizás caminar con nosotros hacia la escuela. Es que el trato de uno no significa tener la ropa de marcas, hacerse un peinado o hacerse un maquillaje así tipo Hollywood. No, es mantenerse, revivir. Uno cuando se quiere un poquito, todas esas cosas comienzan a flotar en la casa. Es una energía positiva. Con eso ya lo voy a dejar y vámonos con los mensajes y regresamos con más música. Quien le habla, este es Jackie Fritz y usted está en sintonía de Satélite Radio Bilingüe con Acento Sabroso.
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3: Los cambios que se dan en el cuerpo de la mujer durante el embarazo y después de dar a luz pueden causar en algunas la llamada depresión posparto. La doctora Carolina Reyes, una reconocida obstetra, explica.
4: Hay varios cambios en el embarazo. Hablamos sobre la energía que uno puede tener durante el embarazo. Un poquito más energía de lo que uno tiene cuando no está embarazada. Pero ya cuando tiene el parto, se le aplazó la placenta, ya no tiene esas hormonas y se siente más cansada. Y si uno tiene riesgo de tener depresión, ese es el tiempo que es más riesgoso.
3: Si después del parto la madre tiene problemas para dormir, no come bien o no se siente bien, es momento de llamar a su médico. Y siempre es recomendable visitar su doctor de 4 a 6 semanas después del parto para evaluar si hay un riesgo de depresión. Un mensaje de la serie Creciendo con Apoyo.
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